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2: En este momento, las 6 en punto.
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5: Hola, ¿qué tal? Muy buenas tardes, estimado público de este su programa Cine Indiscreto, una mirada al cine desde la visión de la sociología. Les saluda con mucho gusto el maestro Daniel Cueto. Como cada martes en la tarde a las 6 en punto, estamos aquí puntuales, reunidos para llevar a cabo un análisis más de una película de alto contenido sociológico. El día de hoy estamos a 18 de agosto ya del año 2026, se nos está terminando ya el año. Sí. Nos quedan 5 meses, menos de 5 meses, ¿verdad? Entonces, pues hay que disfrutar y disfrutar la vida. ¿Sale? Saludo con mucho gusto a mi compañera conductora Violeta del Carmen López Gómez. Violeta, ¿cómo estás? Buenas tardes.
6: Hola, Daniel, buenas tardes, Isa y a todos nuestros radioescuchas. Pues contenta con esta película, digo, me trae muchos recuerdos de mi niñez. Uh-huh. Pero también mucha nostalgia, ¿no? O sea,
5: es muy nostálgica.
6: Sí, sí es.
5: Oye, Violeta, y saludo con mucho gusto también a Isabela Campaña. Isabela, ¿cómo estás?
7: Feliz, profe, feliz con esta película que sinceramente nunca... ¿No la había visto?
5: Sí, sí, hemos hablado constantemente en las aulas de las brechas generacionales. Yo creo que esta película representa precisamente esa brecha, ¿verdad?
7: Porque me sonaba el programa siempre el domingo, pero no me tocó.
5: Entonces, bueno, decíamos que sí, efectivamente es una película muy nostálgica. Y oye, Isabela, todo el día hemos tenido la canción cantándola, ¿eh? Desde que estamos ahí en el departamento, sí, del cubículo, la... Cantándola de siempre en domingo, ¿verdad? Fue un ícono, sí, totalmente este programa para la televisión mexicana, ¿no?
6: Efectivamente, sobre todo lo que pasaba en cuanto sabíamos que iba a llegar el domingo y lo que pasaba a nivel familiar, ¿no? O sea, la parte medular que era, que lo vamos a ver ahorita en el análisis, lo que producía, que era reunirse en familia, ¿no? Todo este ritual que se hacía en cuanto sabíamos que iba a estar el programa, inmediatamente, bueno, es lo que a mí me tocó vivir en esa época, que inmediatamente uno ya va a empezar el programa y era una parte muy importante a nivel familiar, sí, este programa. Entonces por eso a mí me trae muchos gratos recuerdos el escuchar la música, porque es algo con lo que crecimos.
5: Fíjate que este programa duró casi 30 años, sí, y era precisamente, como tú bien lo señalas, desde el ámbito de la sociología, Violeta, era un ritual. Uh-huh. Un ritual porque sí reunía a las familias.
6: Sí.
5: Y tenía tal impacto social que efectivamente lo que ahí sucedía en ese programa, en cuanto al personaje principal, que era el conductor, y también en cuanto a los gestos, las reacciones, las anécdotas que presentaban los artistas, pues era prácticamente un tema de conversación toda la semana, ¿no? Pero también déjenme comentarles, estimado auditorio de Cine Indiscreto, que el día de hoy tenemos un invitado muy especial. Está con nosotros Alfredo Molina. Voy a presentar una semblanza del buen Alfredo. Les quiero comentar que Alfredo Molina es locutor y conductor con experiencia en radio y televisión al formar parte de la cadena EXA FM durante 2 años. Muy bien, Alfredo. Conductor del programa Aguascalientes en la Hora Nacional por 3. y titular del programa de espectáculos Lavando Ajeno. Ahí sí, de veras, eres un
8: ¿qué
5: éxito.
8: Tal?
5: Sí, ¿no?
8: Ya desde hace un
5: ¿cuántos
8: rato.
5: ¿Cuántos años llevas sí. ahí? Más de 10, ¿no?
8: Ya voy para 12, fíjate.
5: 12 años, ¿y cómo sí, te has sentido ahí, ajeno. Alfredo?
8: Pues muy a gusto, o sea, no creí que fuera a ser una experiencia de tantos años, pero pues ha sido muy, muy grato, ¿verdad? Estar hablando ahí, sí de espectáculos, pero pues también de lo que me ha gustado siempre, que es hablar de los artistas, ver los proyectos que tienen y pues la parte del cine, que se me hace padrísimo que tengan sí. el proyecto aquí en Radio UA. Pues a lo mejor no siempre lo podemos explotar, pero yo por mi cuenta, mira, siempre me la paso viendo películas y cine mexicano es pues uno de mis géneros favoritos, por supuesto.
5: Oye, oye, Alfredo, fíjate que nosotros los tres somos sociólogos y sociólogas, efectivamente. Y mira que nosotros utilizamos este producto que es el cine como un producto de alcance social, ¿no? Que representó siempre en Domingo como programa televisivo, pero también, o sea, supieron explotar distintas áreas, Alfredo. Era el cine, era el programa en sí. Creo que también sacaron un disco LP, o sea, eran muy visionarios, ¿no, Alfredo?
8: No, y era la reunión familiar también, claro, la sí. de los domingos. Yo me acuerdo que incluso, ya ves que luego en las familias así como de, bueno, hay que ir a misa, ¿verdad? Sí. Y entonces era como de, yo voy a elegir ir a misa en la mañana porque no me quiero perder siempre en domingo, porque además en ese tiempo, yo soy de 1981, entonces cuando empecé, somos de la edad.
5: Ah, sí, 81.
8: Chócala. Andamos en nuestros cuarentas. No, pero lo que se
6: yo
8: me hace padre.
6: Pero tú no eres del 81.
5: Soy del 81.
8: Pero mira, nos acordamos sí, igual, ¿no? Sí. Que el programa, y digo, y ante las pocas opciones que teníamos en ese momento de ver televisión, era donde podíamos seguir a los artistas que nos gustaban, ¿no? A los que escuchábamos en la radio. Ver una presentación musical de todas esas figuras, pues era pues el único momento, ¿no? Ahora qué cómodo todo de las plataformas, pero era como esa magia de los domingos esperar a que iniciara el programa, quiénes iban a ser los invitados, pues desvelarnos porque empezaba, bueno, en lo que a mí me tocó al inicio era, empezaba a 6:30, pero hacia las 10 eran como que los estelares y digo, ya fue después fue bajando como que el tiempo que tenían ellos al aire, me acuerdo, pero como me tocó un momento de mucho mucha popularidad del programa. Entonces, pues sí, era un maratón de varias horas donde pues no había tantas opciones, pero donde a mí me gustaba ver a todas esas figuras que yo escuchaba en la radio, pero verlos en vivo, y luego traían artistas extranjeros y a lo mejor esa parte, pero lo del Festival Acapulco que hacían,
5: claro, sí.
8: de traer a figuras de Estados Unidos, de Europa y demás, era para nosotros como la única opción que teníamos como de verlos, ¿no? Como tal, o sentirlos cerca, pero no, desde que me dijiste, Daniel, muchas gracias por la invitación. Desde que me dijiste esto de siempre en domingo, o sea, fue como que toda esta nostalgia de la época familiar, sí. como de esperar el programa, de ver a todos los artistas, ¿verdad? Y luego de estar buscando luego en YouTube, que hay mucho material que a lo mejor sí. no es tan legal, digamos, porque son aficionados que tienen los videos y que los suben. Qué padre recordar toda esa época, sí. todas estas figuras. No, qué genial.
5: Te tocó, sí. bueno, yo grababa los programas de siempre en domingo, Alfredo.
8: Compártelos, sí, súbelos.
5: Lo que pasa que los tengo y no los tengo. Luego te explico la situación.
8: Ah, okay. Sí.
5: Oye, pues gracias por estar aquí,
8: no,
5: Alfredo.
8: Gracias, muchachos, muchas gracias.
5: Tenemos redes sociales.
6: Así es.
5: Para que se comuniquen con nosotros, Violeta.
6: Efectivamente, nuestras redes sociales es vía WhatsApp al 449-912-1588, vía Facebook Live, y estamos al mismo tiempo en YouTube y Radio Convencional 94.5 FM.
5: Y luego estamos a las 3 de la mañana, Alfredo, la hora.
8: ¡Ay, qué padre! La repetición, sí. Lavando Ajeno se repite a las 5 de la mañana para los madrugadores también.
5: Entonces les dejamos el rating.
8: Para todos los que anden desvelados, que luego son muchos que sí, los choferes de plataforma, sí, los taxistas mucho, sí. y que nos siguen, o los madrugadores, ¿verdad? Los que tienen,
5: claro.
8: O que entran muy temprano.
5: O los que
8: y,
5: trabajan
8: y nos,
5: en la madrugada.
8: Sí, que trabajan en la madrugada. Ahí andamos en Lavando Ajeno a las 5 y esto a las 3 de la mañana, ¿verdad?
5: Así es.
8: Ah, muy bien.
5: Entonces,
8: sí.
5: de 3 a 4 con nosotros, descansen un ratito.
8: Ya
5: muy bien, pues nos vamos con lo que sigue, perdón, estimado Osvaldo.
9: La película.
7: Regresamos con la ficha técnica de esta película que, como ya mencionamos, lleva el título Siempre en Domingo. Se estrenó el 20 de septiembre de 1984 en México, es de dirección de René Cardona Jr. La sinopsis es, justo antes de iniciar Siempre en Domingo, alguien deja un bebé en el estudio. Raúl Velasco y el equipo buscan a la madre mientras el programa sigue. Y esta película no cuenta con ningún premio ni ninguna nominación.
5: El premio del público, ¿verdad, Alfredo?
8: Pues sí, del público.
5: El recuerdo, la nostalgia.
8: Es algo malita la película, la verdad.
5: Qué bueno que la dices, Alfredo, porque
7: los tres estábamos así.
5: Es que ahorita que entramos dijimos, ¿qué les pareció la película?
8: Pero en Televisa ya ves que aprovechaban como que lo que era popular, entonces claro. Hay que hacer una película. Pasó con Yuri, con Garibaldi, con Magneto.
5: Y el mismo director.
8: Con René, Alcanzar una estrella René, con René Cardona Jr. Sí, claro. Que era como de, bueno, lo que esté así popular, vamos a hacerle una película. Y dijeron, pues, ¿por qué no? Siempre en Domingo llevaba como unos 15 años, yo creo que se había creado ahí a través de la televisión. Entonces, vamos a hacerle una película que realmente esta anécdota de que se pierde una niña y hay que buscar a la mamá, pues es como el pretexto, sí, para ver en cine, pues, diferentes musicales de artistas que estaban en ese momento en su auge, ¿verdad? O sea, que la verdad es que eran muy importantes. Se me hizo muy padre ver ahí, pues, los inicios de Luis Miguel, que estaba... Sí,
5: ¿qué edad tendría más o menos Luis Miguel ahí?
8: 14, porque él es del 70. Ajá, y esto, la 84, película es del 84. Él se lanzó como tal en el 82, entonces era... canta Decídete, o sea, era como de los, sí, de los primeros éxitos. Ver también a Yuri en sus inicios, Yuri, antes de estas grandes baladas, pues Yuri después de Losito Panda, pues estaba... Oye,
5: esa
8: consolidando.
5: Canción yo no la conocía. La que cantan ahí.
8: Ya sé, a mí me pasó igual.
5: Esa canción, que onda. Yo soy fan de Yuri, que por cierto va a venir.
8: Va a venir
5: para el 15. Sí, el grito.
8: Ay, bueno, no está confirmado. Y yo no, no está confirmado, bueno, pero sí.
5: Hay rumores, pues, ¿verdad?
8: No, sí, es. Digamos que nosotros, como lo manejamos en la banda ajena, es como de, es la que está considerada, sí, antes, sí, del aviso oficial, pero sí es la que está considerada.
5: Está fuerte.
8: Este, pues, año. Me pasó con Yuri, ¿con quién más? Que yo dije, ay, bueno, esa canción de la discografía no la. Creo que la de Manuel también, yo no la ubicaba como tal, porque sabemos que Manuel, pues, ha sido pues muy importante dentro de la música en español desde los 70s, que sacó su disco Íntimamente y demás, pero la que canta en la película como tal, no. Pero, ¿qué tal esta anécdota, no? De que lo que se me hizo padre de la película, me gusta mucho, es esta... Es este paseo que hacen por la... Cómo hacen la producción, ¿no? Y que se están enlazando, que sí, la señal de Galavisión y la señal de,
5: sí,
8: no
5: padre,
8: sé quién. O sea, en diferentes países de Latinoamérica podían ver el programa. Eso se me hizo padrísimo. Ya lo demás, pues bueno, pues no, Raúl Velasco no era actor, ¿verdad? Entonces era como... Pues siempre era como algo para llevar al cine lo que veíamos en la televisión, pero no necesariamente que fueran como grandes actores. Vemos allá una Laura Flores súper joven, con Miguel Ángel Ferriz.
5: Con un papel secundario, muy, sí, secundario.
8: Laura, antes de que se convirtiera como en estrella, sí, de telenovelas y de la música, también, pues muy, muy jovencita. No sé, hay muchas cosas que me dan nostalgia de la película, pero efectivamente, pues, no es buena como tal. Pero era el pretexto para ver en la pantalla grande lo que estábamos viendo ahí en la televisión y, pues, para presentar diferentes musicales, ¿no? Y qué padre que tuvieron la opción de tener a todas estas figuras que, pues, ahora son consolidadas. Sí. O sea, en el caso de Luis Miguel, o bueno, el mismo José José, que... Uh-huh. Que era como su momento, ¿no? En ese, sí, tiempo, que era como el 84. Bueno, el Puma, que estaba también en un muy buen momento y que presentaron ahí un musical, que porque no se había podido ir a presentar en vivo.
5: Lo mismo le sucedió a Beatriz Adriana, ¿no? Que
8: sí. En Guadalajara. Sí.
5: No manches. Oye, el reparto, qué interesante, ¿no? Porque hay que entender la mente de René Cardona. O sea, él era un cineasta que en ese entonces, en los 80s, pues triunfaba en otro tipo de cine, ¿no? El cine de ficheras. E incorpora algunas actrices ahí de ficheras también, ¿no?
8: Bueno, y
5: los comediantes de la época.
8: A Rafael Inclán y al Flaco Ibáñez. Qué joya seguirlos viendo. Sí. O sea, que siguen vigentes hasta hoy en día. Y al Flaco Ibáñez, que yo lo veo perfecto en la cuestión física y de salud, y digo, mira, él desde cuándo empezó. Y sí, o sea, se nota como ese toque del cine de ficheras, porque son estos compadres que están, pues, llegando a una reunión, digamos, que uno quiere ver el fútbol y el otro dice, no, hay que ver lo que está pasando en Siempre en Domingo, pero que si el tequila, pero que si la cerveza, esta convivencia que se, pues, hacía en los hogares. Y lo que a mí siempre me gusta mucho ver del cine mexicano es que queda este documento de qué era lo que en ese momento comían, bebían, uh-huh. No sé, eso me gusta
5: la
8: muchísimo.
5: La Ciudad de México, que
8: todo
5: también,
8: eso.
5: Aunque hay iconos de la ciudad, pero ha cambiado.
8: Sí, pero como ver así de, hasta, ¿cómo eran las botellas de las bebidas o de que iban a, no sé, en otras películas, así de que van a una taquería, ¿no? Ay, ¿cuánto es? No, pues que son 50 pesos y que es esta Pepsi. Y entonces ya muestran la Pepsi o la Coca-Cola y cómo era el envase en ese tiempo. Me encanta. O sea, por eso.
5: No sé si te sucedió lo mismo, Alfredo, uh-huh. Pero nos acordamos de nuestra niñez, Isabela. Sí, yo sé, claro. Que Isabela es mucho más joven que nosotros.
8: Sí. ¿Tú cuántos años tienes?
7: 25.
8: Ah, no, no, no. Esta época.
5: No, yo me acuerdo de la música, efectivamente de lo que comíamos, de los domingos. Antes, siempre en domingo estaba un programa deportivo, Acción.
8: Acción. Claro,
5: Chabelo,
8: Acción, que contaban Burrujas. El número de programa y así de Acción 1300, sí, no sé qué. No manches, ay, sí, no, qué no, padre. No. Sí.
5: Es una época distinta, Alfredo.
8: Sí, a lo mucho, que ¿verdad? Es hoy, ¿no? Que podemos tenerla, o sea, tenemos la opción de ver a la hora que queramos, o sea, los diferentes proyectos, ya sea de series, de cine y demás. Pero qué interesante. Yo me acuerdo que la película la había visto, pero así de que la pasaban en el canal de película y era como de, déjala ver. La verdad es que nunca me llamó la atención. Ahora que Daniel me hizo la invitación y es como de, pues deja, hago mi tarea y la voy a ver la voy a analizar un poco más de a ver de qué se trata y qué pasa, porque realmente era como nada más como ahí de compañía, de que veía al señor Velasco y que le habían dejado una niña y de que estaban buscando a la mamá a través del programa, pero realmente ahora pude ver, digamos que con otro ojo, uh-huh. Y como siento que ustedes al ser sociólogos, o sea, me imagino que ven el cine, ver esta parte de cómo se manejaba la sociedad en esa época. De hecho, lo anoté ahí porque hay un momento que me llama muchísimo la atención, porque llegan con la niña, que una señora que ya no sabe qué hacer con la niña, que porque pues se siente abandonada, no apoyada y demás, bueno, abandona a la niña, entonces la llevan al canal de televisión. Y entonces uno de los actores, que es Humberto Elizondo,
5: sí.
8: Que trabaja en la...
5: Es como el asistente de Raúl.
8: El asistente, ajá, trabaja ahí en la producción, es su personaje. Y entonces cuando Raúl Velasco descubre a la niña, que la abraza, o sea, la carga y dice, ay, esta niña está mojada, hay que cambiarla. Y entonces se la pasa a Humberto Elizondo y él dice, sí, hay que cambiarla, pero por una de 18, ¿no? O sea, entonces...
5: Oye, hay varios detallitos así.
8: En ese tiempo era un súper chiste, sí. Y ahora es no, como que, ay, no, eso está muy cancelable. ¿Cómo que quiere que le cambien a la niña por uno de 18, así, no? Cuando él ya se ve pues bastante mayor, por lo que en sus 30s, 40s, pero pues estaba proponiendo que mejor le pusieran ahí a una muchacha, algo que en este momento pues sí se vería muy mal.
5: Una actitud misógina, ¿no? Totalmente.
6: No, o como por ejemplo en este caso cuando estaba Laura Flores buscando la ficha de la mamá de la niña y le dice su compañero, es que las mujeres quieren que las mantengan. Sí, y demás, y yo así de...
8: Sí, eso está buenísimo. Sí, ¿no? No, y luego él se pone celoso, ¿no? De le dice, ay, tú no, ni tienes pretendientes, sí, o algo así. ¿Cómo sí, no, sí, fulanito? Ese está muy ruco. Pero su tanito...
5: Ese es moreno.
8: Ese, ajá, algo así. No, y al final dice, ay, su tanito de no sé qué también me quiere conmigo. Ese es joto. Dice,
5: oye, pero hay que, ahorita vamos a analizar esa parte, ajá. Pero si hay detalles, digamos que ya en la actualidad sí son.
8: Sí, se verían, sí, problema. Se escucharían mal, claro.
5: Muy bien. Bueno, pues Osvaldo, nos vamos con lo que sigue. Así.
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5: Bueno, son las 6:18, casi 19 minutos, estamos muy relajados aquí. Yo creo que estamos recordando mucho de nuestra... Yo la verdad, toda la semana, Alfredo, me la he pasado recordando mi infancia. Yo tenía en ese entonces 7 añitos, o sea, ya era, obviamente...
8: ¿Cuándo salió la película?
5: Sí.
8: Ah, ok.
5: No, okay. No los quiero yo, más bien, yo no me quiero preocupar, pero yo la vi en cartelera en el Cine Rex, Alfredo.
8: Okay.
5: El Cine Rex ya existe.
8: Ajá.
5: Es donde está ahorita una tienda de color azul y amarillo, y en 5 de mayo, de electrodomésticos y todo esto.
8: No, ¿sabe qué dirás?
5: No, Alfredo, no, no, no es mucho no. Lo que les llevo.
8: ¿Sabe? No. Estás hablando de una época desconocida para nosotros totalmente.
5: Te lo juro que me tocó verla en cartelera y dije, caray, Dios mío, o sea... Pero es un...
8: ¿Cómo
5: es un,
8: pasan los años?
5: Sí, es sí, un claro. Tiempo que ya no existe. Ya, ya la ciudad aguascalense se ha transformado enormemente. Sí. Ya ahora son complejos cinematográficos. Antes eran auditorios, Alfredo. Uh-huh. Auditorios, Cine Rex, Cine Encanto, Cine Plaza. El Cine París, que en un momento fue familiar, después cambió su giro, ¿verdad?
8: Ah, claro.
5: Y después retomó. Bueno, total que... Híjole, bueno, la cuestión es la siguiente. ¿Qué podemos trabajar desde el ámbito de lo social de esta película? Pues sí, efectivamente, Alfredo, estamos hablando de una mujer que se encuentra desesperada y entonces se le ocurre la idea de entregarle o dejar ahí en la entrada, en las oficinas de este programa exitoso, al bebé.
8: Para lo cual le encuentre en un mejor lugar, ¿no? Oye, o sea, un hogar a la bebé.
5: Sí, oye, uh-huh. Pero lo interesante es que nunca en la película aparece la autoridad. Siempre, uh-huh. siempre Raúl Velasco es el que va resolviendo la situación, el problema, o sea, y la autoridad.
7: Es que eso es era interesante. Era poderoso, ¿no? Porque él era la autoridad.
5: Él era la autoridad. O sea, tenía peso en la sociedad.
6: Y el nivel de convocatoria que tenía el programa. Y efectivamente.
5: No, sí, era muy poderoso, Alfredo.
6: Y sí tenía un nivel de convocatoria grandísimo. O sea, al punto de que la familia se paralizara y todos nos sentáramos a ver y escuchar el programa.
8: Que además no había tantas opciones, no, ¿verdad? No, en ese tiempo. Entonces era como, sí, o sea, existían muy pocos canales. Estaba que sea el cultural, el canal 5 con las películas extranjeras y pues...
5: No, era como 4 o 5 el
8: este programa. No teníamos opciones. Pero además, digo, ella misma en la carta que les deja es como de que a través de su programa, que tiene todo este alcance, pues ella pueda tener un lugar mejor o algo así, ¿no? Que pueda tener un hogar. Que, bueno, a mí, digo, ya al terminar la película, que era algo que no había analizado a detalle hasta que me pusieron a hacer la tarea y que lo agradezco también, qué diferente también este tiempo, porque al final... digamos que ella que se arrepiente, ¿no? Y que dice, no, pues sí, le voy a dar el amor a mi hija y todo eso. En estos tiempos, o sea, una mamá que se expone de esa manera a decir que abandonó a la hija, la más funada de las redes sociales, sí, claro, ¿eh? Claro. O sea, ahorita sería la más castigada y todos hablando súper mal de ella, de cómo se le ocurre y qué mala madre. Y ahí está como muy a la ligera el hecho de que... Incluso hasta como que nos invitan a que entendamos que ella estaba pasando un muy mal momento, o sea, que no podía hacerse cargo de su hija, que necesitaba empatía, necesitaba comprensión. Pero hoy en día eso sería muy, muy castigado para una mamá que, o sea, cualquiera que fuera su situación, o sea, que abandonara a su hija, ahorita estaríamos viviendo otra situación muy diferente, ¿no? ¿No
5: así creen? Es, sí, ¿no? Claro, desde sí, luego, la verdad es que se tomó el problema muy a la ligera siempre. Sí.
6: En primera...
5: Que eso nos dice algo de cómo pensaba la sociedad.
8: Sí, claro.
6: En primera no se le daba la importancia a la salud mental de la persona, o sea, en este caso de la mamá.
5: Uh-huh. No, de hecho, nunca se aborda el tema de ella.
6: Estamos hablando de que estaba pasando por un atentado de suicidio.
5: Uh-huh. Y que a lo mejor está propiciado por situaciones de enfermedad social, el abandono a lo mejor de la figura uh-huh. paterna en este sentido, ¿no?
7: Y además fue expulsada
5: socialmente directa, ¿no? una exacto, y socialmente una madre soltera en aquel contexto, en aquella sociedad, pues era muy mal vista.
6: Uh-huh. Exactamente, o sea, era súper señalada, castigada y demás. Y vimos este castigo social.
5: Pero el tema no lo trata nunca. ¿No? Nunca.
6: Lo ven así como muy superficial, como no pasa nada, pobrecita. Pero pasa eso efectivamente. Y en primera las autoridades toman cartas en el asunto, porque entonces quiere decir que no está bien de sus facultades para tener a una menor. Y por otro lado está esta otra parte, como decimos, de los medios de comunicación y con todas estas redes sociales que van a empezar a opinar y que bueno que se la quitan porque es una ta ta ta. O sea, toda esta parte también social y que ya nos volvemos inquisidores.
8: Que a lo mejor en ese tiempo sí había quien opinara, ajá, pero no se veía. No, o sea, como no había redes, eran las personas en su casa sí. De, ay, es que yo hubiera hecho esto. Digamos que es diferente, pero esta parte moral también se me hizo muy curiosa cuando, pues ella lo que propone es como llevar a la niña para que a través del programa Raúl Velasco la lleve a un hogar donde sí sea querida, ¿no? Donde sí sea deseada. Pero entonces él te da al aire un discurso de no la vamos a llevar a ningún hogar. Esta niña, el mejor lugar donde puede estar es con su mamá. Entonces ahora le vamos a cambiar el juego, o sea, esta jugada, y entonces vamos a mejor a buscar a la mamá para llevársela. Y entonces a, digamos que a la fuerza, hacer que la mamá tome conciencia y que entonces ya busque la manera de salir adelante con la niña, ¿no? O sea, se me hizo muy curioso también esa parte de Raúl Velasco de el mejor lugar donde puede estar la niña es con su mamá. Entonces,
9: que es quien la abandonó, ¿verdad?
8: Ajá, y la abandonó y ella no la quería, pero él como dando este discurso de no, la tienes que querer, tú eres la que te tienes que quedar con la niña. Oye, te vamos a buscar a ti donde estés, pero voy a mandar a estos muchachos a que vayan por ti.
7: No importa qué es lo que estás viviendo, sí, es claro. Que lo tienes que quedar sí o sí.
5: Oye, Alfredo, pero Raúl Velasco era así. Uh-huh. Con los invitados, con los artistas. ¿Cuántos encontronazos tuvo con artistas? No recuerdo, por ejemplo, el caso de Cepillín. Por ahí hay un video en YouTube donde este Joan Sebastián le hace un reclamo donde no lo atendió, no lo recibió, lo trató de manera grosera. Y hay otros casos.
8: Esa,
5: ¿no?
8: Esa anécdota es buenísima. Sí, cuando Joan Sebastián lo confronta al aire en vivo, y le dice: mira, Raúl, tú un día me dijiste que yo no iba a pegar. Porque estaba feo, o sea, algo así le comentó él, porque pues Raúl Velasco digamos que era como de la vieja escuela y como de qué es lo que puede funcionar en la industria, ¿no? Y Joan Sebastián pues se empezó a hacer camino gracias a su talento, a sus composiciones, y ya que era una figura reconocida y le dijo, mira, tú me dijiste que yo no la iba a hacer, ¿no? O sea, que porque no tenía el físico ni nada y mira, aquí estoy.
5: Y no hallaba dónde meterse, ¿verdad?
8: Sí, no, y el otro ahí reclamando, porque aparte sí eran programas en vivo, ¿no? Otro caso muy comentado es el de Thalía, cuando le dijo, mira qué bueno que te quitaron la corrientita. Sí, y entonces,
5: corrientota.
8: Ajá, sí, no. Porque cómo salías, pero sí, ahora sí, ya sí, te ves sí, mejor. Entonces, sí hacía comentarios que pueden ser considerados cancelables, y además esta crítica que hay hacia él de que efectivamente lo que salía en el programa, o sea, lo que él decidía era lo que movía a la industria. O sea, si a él alguien no le gustaba, pues entonces no era lo que sonaba en radio, no se escuchaba, o sea, era como lo que,
5: sí, oye, Alfredo,
8: lo que tenía un gran poder.
5: Eso estamos hablando de un medio del espectáculo controladísimo en México. Y ahora pues eso ya prácticamente ha cambiado.
8: No, ya cambió.
5: Tú tienes
8: ya la gente decide.
5: Tú decís qué escuchar.
8: Me meto al Spotify, me meto al YouTube, yo elijo qué ver y demás. Y él, de cierta manera, su producción, la misma empresa, decidían qué era lo que le iba a gustar al público, porque era lo que veías, ¿no? Entonces, si él... yo me acuerdo que en una época Lorena Herrera fue muy apoyada y cada semana aparecía, eso fue en el 96, me acuerdo cuando sacó su disco de música dance, y que ella misma ha dicho en las entrevistas, no, o sea, yo me sentí muy apoyada por Siempre en Domingo, pero era como de, ok, hay que colocar a esta muchacha, y cada semana tenía un espacio y ellos decidían quién no iba, y entonces no tenía como tal esa exposición, ¿no? O sea, ese era el poder que se manejaba en ese tiempo, ¿no? O sea, tanto de los directivos como de él.
5: Pero él sentía con la autoridad, porque también acuérdate de la anécdota del Coque Muñiz, cuando en un festival, creo que era Botti, también lo detiene cantando porque estaba cantando por medio de pista, ¿no? Uh-huh. Lo exhibió, o sea, era muy dado.
8: La regañada, claro.
5: Era dado exhibir.
8: La regañada al aire, sí, la manera en la que lo exhibió.
5: Y los artistas, yo creo que, me imagino, tenían que...
8: Pues tenías que aguantar, o sea, es que se trataba de él, ¿no?
5: Porque si no...
8: Porque era visto como una autoridad.
5: No aparecías en Siempre en Domingo, pues como artista prácticamente pues no existías.
8: Sí, no funcionabas. No, pero qué gran plataforma, o sea, también para los que sí quería apoyar, ¿no? O sea, los extranjeros, por ejemplo, que como que no hallaban como dónde colocarse o cómo llegar. O sea, si aparecían allá en Siempre en Domingo, o sea, no sé, me estoy acordando de Lo Comía o de...
5: De Shakira.
8: De, Shakira alcanzó.
5: Shakira sí, sí salió, sí, sí. Ahí debutó en México.
8: Claro, claro.
5: Sí, Shakira.
8: Marta, sí, porque
5: Sánchez. Marta Sánchez. Pero Marta Sánchez estaba en
8: Oleole.
5: ¿Verdad? Con la chica Yeye y todo este asunto.
6: Mónica Naranjo.
5: Mónica Naranjo, sí.
8: Oye, qué padre.
5: De lo que nos estamos acordando.
8: Es que, como siempre en Domingo, o sea, ya en decadencia, pero terminó en el 98, o sea, estas figuras que estamos diciendo de los inicios de Shakira, Enrique Iglesias, Caló, o sea, bueno, Caló, por supuesto, Magneto, bueno, después Mercurio, todos ellos tuvieron esta plataforma.
5: Ragazzi
8: alcanzó, yo creo que el primer disco.
5: Sí. Y luego estas giras que tenían ellos le llamaban provincia, ¿te acuerdas? O sea, sí. Aquí sí. Estuvieron, aquí Siempre en Domingo se grabó en dos ocasiones, me acuerdo en el 90 y 92.
8: Sí, bueno, el otro día en el programa estábamos analizando eso porque invitamos a la gente a que nos comparta, ¿no? Sus experiencias en estas cosas del pasado, porque yo me encontré videos de La Monumental.
5: Sí.
8: De un Siempre en Domingo donde estuvo Ay, bueno, me acuerdo mucho de Ivona y Beth. Uh-huh. O sea, que incluso hicieron como una escenografía así.
5: Sí, estaba la plaza. Estaba la nueva imagen urbana de Aguascalientes en el 92, propuesta, ajá, por Miguel Ángel Barberena. Era la Plaza de Toros Monumental, okay. Expo Plaza y el Teatro Aguascalientes.
8: Ah, mira, o sí. sea, hay fragmentos en YouTube. No me acuerdo de otros artistas, pero luego otra amiga me platicó que su papá le contó que en algún momento antes de eso habían venido al Jardín de San Marcos.
5: O no, algo vinieron así. A la Plaza de Toros, pero antes de ser remodelada.
8: Ah, ok, antes ya habían venido remodelada. Antes.
5: Ahí mismo en la Plaza de Toros.
8: Y con las figuras que en ese momento estaban muy populares.
5: Me acuerdo, ¿no? en la primera vez estuvo Napoleón, Bronco. Mm. No me acuerdo de otros artistas, pero sí me acuerdo de ellos dos. Qué muy bien.
8: Genial.
5: Y en el 92 estuvo Laura Flores cantando. Okay.
8: Bueno, era un momento importante de Laura, me acuerdo.
5: Sí, no, sí. estuvo. No, ya no. Es que.
8: Sí.
5: No, es Los Temerarios.
8: Ah, Los Temerarios.
5: Los Temerarios en el 92. Sí, claro. Pero eran exitazos, ¿era?
8: Sí, sí, los que estaban en su momento.
5: Sí, eran muy, muy poderosos.
8: Sí, me acuerdo. No sé, Alejandra Guzmán sería.
5: Alejandra Guzmán.
8: Ay, mira.
5: Flans también, sí.
8: ¿Flans, sí? O Mimi.
6: ¿Pandora?
8: Mimi.
5: No, sí estuvo Flans. ¿En el primero o en el segundo el Flans?
8: En el primero. Porque
5: en el primero o en el segundo, no pero sé, sí estuvo.
8: Porque como Flans se separó en el 90, o sea, Mimi lanzó su disco en el 91, que me acuerdo que en ese tiempo también en Televisa la estaban apoyando
5: con
8: mucho.
5: Con la de Güey, ¿verdad? ¿O cómo se llamaba?
8: No, Finge que no, se llamaba.
5: Ah, Mimi. Pero también.
8: Luego Ilse sacó también su disco África, que traía Güey y sí. todo eso. También muy apoyadas ahí en Televisa. De hecho, Ilse se hizo conductora de televisión, tenía su programa después de Siempre en Domingo.
5: Y también en TV Azteca trabajó como.
8: Ah, claro, sí. Pero me acuerdo justo de Siempre en Domingo. Después había un programa con Ilse, ya cuando se habían separado las Flans, que se llamaba Galardón a los Grandes.
5: Sí.
8: Y también presentaban musicales.
5: Y Yuri y también videos. Tenía un programa.
8: Yuri en el gran musical sería
5: algo así. Sí. Oye, Alfredo, vamos a.
8: Ah, perdón.
5: Vamos
8: sí,
5: a un corte. Vamos a un corte. Vamos a música. Vamos a escuchar a quién.
7: Lo dudo de José José.
5: Ah, lo dudo.
8: Esa la canté en la película.
5: Sí, exactamente. Sí. Y después regresamos.
8: Gran momento.
5: Sí. No, sí estuvieron.

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5: Bueno, son las 6:37 minutos y vamos ahora a analizar nuestras escenas, ¿no? A ver, Isabel, ¿cuál escena es la que tú elegiste de todo este conglomerado histriónico de Siempre en Domingo?
6: Yo creo que, bueno, la que más me llamó la atención fue cuando estos dos integrantes del equipo de Siempre en Domingo van al hospital y le preguntan a la enfermera por los datos de la mamá de la bebé. Y que dicen, no. Y que dice la mamá, no, yo no puedo hacer esto. No, no. Y dicen, pero es que venimos a Siempre en Domingo. ¡Ay, por mi Raulito Velasco Clark!
7: Ah, la señora. Sí. Sí, era una enfermera ya mayor, ¿no?
6: Sí, que, sí, sí, sí.
7: ¡Ay, pero claro!
6: Que por
7: sí.
6: Él y cómo ha estado de salud. El poder que tiene poder una celebridad en la gente que... Sí. No, no se puede, es confidencial. No, no, no. Pero venimos ahí con el... Ah, no, sí, claro, aquí todo lo que sea necesario. Pues, sí. Es lo que más me llama la atención.
5: Está interesante esa escena. ¿Violeta?
8: A mí la escena, prácticamente ya la final, donde obviamente Raúl Velasco trae a la niña aquí y pues le pide a todo el público que le ayude a buscar a la mamá de la niña. No quería decir el nombre, dice el nombre. Y a través de eso, pues bueno, vemos a varias figuras y personas que se unen a esta búsqueda intensiva para entregarle a su hija, pero efectivamente el discurso que utiliza él, ¿no? La mamá tiene que tener a su niña porque el mejor lugar es con la mamá. Hago esta reflexión para que ella vea, yo sé que lo que hizo no lo hizo conscientemente, pero aquí está, ella la necesita. Entonces esta parte a mí me llamó mucho la atención, y bueno, el ver también a cada uno de los artistas que pasaron, pues fue, por ejemplo, yo cuando vi a Dulce o Rocío Dulcan, yo dije, ay, mi mamá, porque yo escuchaba esas canciones.
5: Sí.
8: Sí, te tocó ver.
5: Sí, sí, sí. Y la verdad es que yo, la película para mí fue, de verdad se los digo, como una especie de...
8: De yabú,
5: que me,
8: ¿no?,
5: regresaron al pasado.
8: Sí, o sea, sí.
5: Estuve recordando los lugares donde yo viví, dónde estudiaba, qué hacía antes de que se iniciara el programa. Yo me acuerdo de mi familia opinando del programa. Sí. Era muy analizado.
8: No.
5: ¿Ya vieron a este viejo cómo le dijo a tal artista? Y era la opinión de toda la semana.
8: O no sé si les pasaba, bueno, a mí me pasaba, que yo, por ejemplo, quería ver a Alejandro Fernández o a un artista que me gustara mucho, y yo decía, ay, ¿a qué horas va a salir? O sea, nomás me lo está.
7: Sí, porque no te avisaban del programa.
8: No, o sea, entonces era de hecho como los dejaban prácticamente
7: a las 6:30, como que los que iban empezando, sí, ahí sí. Hay que darles oportunidad, y los estelares ya iban
5: después
7: de
5: las
7: 8.
5: 9,
7: sí, 8, 9. Sí,
5: y el último, y el mero mero, cantaba como media hora, Alfredo. O
7: sea, y ya eran varios musicales, ya eran varios, sí. No, y luego traían que si de España, de Argentina, uh-huh. Y era como de, pues hay que darle su momento y que sean varias canciones. Me da muchísima nostalgia ahorita que, o sea, que dijiste lo de Dulce, porque justo cuando he visto la, bueno, y lo de Laura Flores igual, porque es una figura que hemos seguido a lo largo de los años a través de las telenovelas también, y que sigue, y que sigue vigente y demás. Lo de Dulce, que es alguien que ya falleció, ¿no? Y que además hemos admirado siempre por su música, o sea,

0: Qué padre ser testigos, ¿no? De las trayectorias de todas estas figuras, de que muchos empezaron así, muy, muy jóvenes, o sea, vimos su evolución, o sea, cómo nos regalaron tantos momentos de su carrera, el mismo Luis Miguel, o sea, verlo ahí tan siendo un adolescente. La verdad es que hasta se me pone la piel chinita porque se me hace muy padre como revivir esa época y saber que pues todos en algún momento fuimos jóvenes y como leí el otro día, siempre nos da esto como de, ay, qué joven me veía ahí, pero en este momento es lo más jóvenes que vamos a estar del futuro, entonces hay que valorar lo que tenemos ahorita porque, no sé, en 10 años vamos a, ay, cuando fui al programa de Radio UA, qué joven estaba, ¿no? O sea, la manera en la que me expresaba, cómo conviví con todos los muchachos, o sea, estuvo padrísimo y siento que lo que hace siempre en domingo y a recordar sobre todo esa época es lo que pues nos hace valorar el momento en el que estamos, ¿no? O sea, ahí ver los musicales y ver a esas figuras que, no sé, el Puma, que ya tuvo su doble trasplante de pulmón y que ha sufrido y que de problemas de salud y que tiene 80 años, verlo ahí tan joven, o sea, qué padre, ¿no? Sí. O sea, poder haber sido testigos de
1: y que todos vamos en el mismo barco, sí, claro. O sea, todos vamos evolucionando, desarrollando.
2: Uh-huh. Incluso hasta, bueno,
0: y nos va a llegar la vejez en algún momento, claro. O sea, a mí más pronto, eso.
2: No, incluso yo me ponía yo observaba la vestimenta, o sea, la propiedad, todo este ritual que hacían para mostrarse ante las cámaras. Uy. O sea, cómo tenía esta seriedad, ¿no? De traje, por ejemplo, Luis Miguel, su corta edad, o sea, con traje, o estos vestidos de gala, por ejemplo, del Dulce, Lupita D'Alessio.
0: Ay, Lupita, que sale al principio con Mentiras. Sí, claro. Sí, que además no importaba la edad, o sea, te ibas a ir a presentar un programa de televisión, entonces era como de vestirte acorde, ¿no? Al momento, y ahora pues, ya la verdad es que eso no importa, o sea, ya todo el mundo va muy cómodo y ya... eso como que no le dan tanto peso, pero pues incluso el mismo José pues sí. No era tan grande y entonces era como de, hay que ir de acuerdo a la ocasión, ¿no? Sí. O sea, estamos en un programa de televisión importante, ¿no? O sea, qué maravilla poder recordar todo esto.
1: Bueno, Osvaldito, ¿nos vamos con la siguiente sección?

0: Bueno, regresamos, son las 6:44. Ya tenemos saluditos así rápidamente. Saludos a nuestro invitado Alfredo Molina, de parte de Rafita Pérez, estudiante de la licenciatura en comunicación e información de tercer semestre. Gracias.
1: Saludos a Rafita. Rafita. Seguidor también de Lavando Genos. Sí, claro. Gracias.
0: Y acá en las redes, María Polinar, gran programa. No sabía que existía esa película, pero está muy interesante ver los cambios sociales que refleja. Saludos para todos. Saludos. Y Adi Morales, Canciones de las Caras, sí, ¿verdad?
1: Ay, claro.
0: Ya
1: ay,
0: no saludos, van a sacar Adi, el Bacardí Compañía.
1: Oye, Valores Juveniles, sí, que Valores fue patrocinado Juveniles. Justo por
0: ¿te acuerdas de Estrellas de los 80, Estrellas de los 90?
1: Estrellas.
0: ¿Te acuerdas de XT?
1: Ah, y yo, ya haciéndome el chico. No, a mí me tocaron Estrellas de los 90.
0: El 90, sí. No, a mí los 80.
1: No sé. No, pero sé que varios salieron de ahí, sí, pero muchos. Me acuerdo del programa Estrellas de los 90 y de Valores Juveniles, sí, de los muchachos de Guando, que son de aquí de Aguascalientes.
0: Juguemos a cantar.
1: Juguemos a
0: dentro,
1: cantar.
0: Dentro empezó, de siempre en domingo. Lucero.
1: Thalía, Edith Lorenzo Márquez. Antonio. Hasta Consuelo Duval, si sí, ustedes sí, buscan ahí en YouTube, se van a encontrar un video de Consuelo Duval cantando cuando era adolescente.
0: Muy bien, las claro, curiosidades. A ver.
1: Porque bueno, se nos va el programa.
2: Exacto. Sí. Como ya mencionamos, pues aparecen las presentaciones de artistas como Lupita D'Alessio, Rocío Dúrcal, José José, Yuri, Emanuel y Luis Miguel, entre otros. Los cantantes que aparecieron a lo largo del filme sí participaron de verdad y forman parte oficial del elenco acreditado de Siempre en Domingo, la película 1984. No se utilizó material de archivo de las transmisiones de televisión. Los artistas filmaron sus escenas de forma exclusiva para esta producción cinematográfica de Televisini. Y como un dato ahí, es una escena muy, muy... Aparte ya al final que aparece un grupo de scouts...
0: Sí, me acordé de ti, ¿verdad que sí? Dije, es que ya se escapó. Okay. Isabela se va aquí, con esto ya tiene.
2: Los jóvenes que aparecen al final de la película, cuando la pareja de borrachos se encuentra con los trabajadores de Siempre en Domingo en la plaza, eran miembros reales de la Asociación de Scouts de México, AC, específicamente de las agrupaciones locales de la Ciudad de México. En esa época era muy común que las producciones de Televisine invitaran a scouts verdaderos para servir como extras en escenas multitudinarias. Aparecen con su uniforme tradicional de los años 80. Porque ahorita ya es otro. Y su participación fue puramente incidental y de ambientación como extras, por lo que sus nombres individuales no aparecen en los créditos de la película.
0: Es todo lo que muy bien, decir. Pues nos vamos con otro tema musical.
2: Sí, vamos a escuchar Mentiras de Lupita D'Alessio.
0: Otra llegadora, Alfredo.
1: Sí, claro. Sí, que canta.

0: para finalizar,
1: estamos, son las 6:50 minutos, estamos aquí hablando de todas las producciones de René Cardona Jr. No, hombre, joyitas, ¿eh?
2: Joyas que...
1: Pero la más importante es la de Alejandra Guzmán, ¿verdad?
2: Verano Peligroso, Verano de Peligroso, nuestras favoritas, sí. Porque aparte era una muy buena época para Alejandra Guzmán, porque... pues además tenía los galanes de la época, Omar Fierro, que era el súper, súper galán del momento. Hay una escena ya muy clásica de él con su tanga color blanco que sale de una alberca. Sebastián Ligarde, que venía de hacer un villano muy importante en Quinceañera, y luego, pues sí, era de los villanos de las telenovelas. Y otro muchacho, no sé si se acuerdan, que se llama Antonio, que cantaba Me rompiste el corazón pedazos, sí. Y él es otro de los galanes de Alejandra, porque tenía tres en la película, en Verano
3: Peligroso.
1: Sí, sí, sí. Oye, Alfredo, a propósito de, ya estamos en la parte final, pero aparece en la película como parte del elenco Kipi Casado. Kipi Casado.
2: En Siempre Domingos, sí, claro.
1: Radicó aquí en Aguascalientes.
2: Sí, en sus últimos años.
1: Si mal no recuerdo, que falleció.
2: Hizo un programa de concursos aquí en Radio y Televisión de Aguascalientes. Sí, bueno, en general se dedicó a los programas de concursos junto con sus hijos. No sé si se acuerdan.
1: Juan José Peña.
2: Juan José,
1: José,
2: ¿verdad?
1: Juan o Juan José.
2: Juan José.
1: Era el
2: Juan
1: que bailaba,
2: José,
1: ¿no?
2: Y Albi. Sí.
1: Albi.
2: Sí,
1: Casado,
2: claro.
1: Sí.
2: Que hicieron programas de concursos. Pero sí, en la película ella tiene un personaje de ficción, digamos, como el de Laura Flores, ¿verdad? Porque no es Laura cantante. Laura hace el papel de.
1: Era como secretaria.
2: De esta empleada que anda buscando a la bebé.
3: Secretaria particular.
1: Sí, así es.
2: Y a Kipi también es como la secretaria. Y entonces cuando llegan con el bebé, ¿no? Y de que, ay, que.
1: Sí, oye, nosotros somos generación 2004-2008 de la carrera de sociología.
2: Ah, okay.
1: Y yo me encontraba, sinceramente lo digo, una vez a la semana o dos veces a la semana la señora Kipi comiendo aquí en Plaza Universidad. Uh-huh. Era como que yo me imagino que por aquí tenía su residencia, yo la veía bastante.
2: Sí,
1: bastante, y a su hija también.
2: Esa de sí, no, duraron varios años. Sí, ya después supe que radicaban en la Ciudad de México.
1: Se fueron.
2: Albi, ya después no supimos. Albi también estuvo trabajando ahí en Radio y Televisión de Aguascalientes. Sí, un tiempo.
1: Fíjate nada más.
2: Pero sí, la señora Kipi, que bueno, sí,
1: sí,
2: se la recuerda de siempre.
1: Joven, muy joven.
2: Ay, cuánta anécdota, amigos. También ahorita mientras estábamos escuchando la canción, mucha plática de toda esa época.
1: Sí,
2: ¿verdad?
1: No manches.
3: Bueno, pues recuerdos.
1: Sí, grandes recuerdos, sí. La verdad, siente uno como que está vivo, ¿no, Alfredo? De tantas. Es que la verdad, recrear todas esas.
2: Tanto que recordar.
1: Esos momentos, sí la verdad. Yo, la verdad, disfruté mucho, te lo digo, por ejemplo, estos dos programas aquí en Aguascalientes los disfruté bastante. Yo te digo que yo los grabé y los veía y los veía y los vi como, sin exagerar, unas 50 veces, 100 veces.
2: Lo de, o sea, Siempre en Domingo,
1: sí,
2: dices, ah,
1: sí,
2: cuando
1: sí,
2: vinieron
1: sí,
2: a hacerlo
1: sí,
2: aquí.
1: Okay, y fue un fenómeno social.
2: Nos tienes que pasar el material. Ahora
1: sí,
2: ya que lo estás diciendo, búscalo.
1: La cuestión es entrar, pero luego te explico bien.
2: Ah, okay. No, búscalo porque es un documento importante. Luego
1: sí,
2: yo me pongo ahí en el YouTube y luego me he encontrado que si Talía en la Plaza de Zacatecas y digo, ay, qué joya esto, Talía en 1991. Y luego esto que te digo de la Monumental de aquí de Aguascalientes. Porque ya, o sea, como vivirlo como tal, a mí me tocaron de, no sé, de los 2000 para acá, por ejemplo, cuando vino otro rollo aquí a la.
1: Al
2: Estadio,
1: Estadio
2: Victoria,
1: Victoria
2: 2004 que
1: sí.
2: Estuvo Napoleón, Belinda, Valentín Elizalde.
1: Valentín Elizalde.
2: Sí, claro. Sí, Moderato estuvo con,
1: oye,
2: Belinda.
1: Nosotros fuimos a hacer un trabajo de etnografía, una descripción de un baile.
2: Ajá.
1: Y nos tocó ver a Valentín Elizalde. ¿Y quién le iba a decir?
2: Que era su época.
1: Sí,
2: claro. Que, sí. Ay, según yo fallecieron por, ay sí ya,
1: 2006.
2: Ligando a Raúl Velasco y a Valentín,
1: por ahí
2: 2006-2007 se nos fueron los dos.
1: Sí, mira qué cosas. Pues sí. Ya vamos a cerrar el programa.
2: ¿Cómo tan pronto?
1: Ya, mira, es una hora, se pasó rapidísimo. Isabela, ¿qué te deja esta película?
3: Pues creo que...
1: Yo la vi, Alfredo, no sé, Violeta, pero estaba ya como que, pues ¿de qué me están hablando?
2: No, es que es la chava, sí.
3: Tomando en cuenta que nací en el 2001.
2: Tú naciste en este siglo.
1: De las torres, de las Torres Gemelas para acá.
2: Justo.
1: Okay.
3: Pues creo que me deja el poder de los medios de comunicación. La capacidad de reunir a las familias. A ver, vamos a discutir esto. A pesar de que los padres, hermanos, tíos, primos tengan rutinas diferentes, estén ocupados o en este mundo capitalista que vas...
1: Así
3: los domingos como rutina
1: se detenía, ¿verdad?
3: Tele
1: se detenían
3: para...
1: las actividades. Tú lo dijiste, Alfredo, o íbamos a la misa temprano o prácticamente ya no íbamos.
2: No, yo sí, mamá decía, sí, es que vamos a misa de 7 yo. No, no, no. A la misa de 7 de la noche no, no puedo. Ya porque no hoy va a salir Fey, o porque hoy va a salir Mónica Naranjo. O sea, no.
0: La canción de Media Naranja.
1: Muy bien. Oigan, dice Adi Morales, Juan José Peña con su meneíto. Sí, sí.
2: Ah, sí, el baile del meneíto.
1: Era el atractivo de los programas, ¿no? Estuvo en Televisa. Ajá. Era la hora del gane o algo así.
2: Sí, y en Azteca también.
1: Estuvo en Azteca, en Medición, no recuerdo.
2: Que Adi se está delatando con lo de la edad.
1: Sí, o sea, es tu seguidora, Adi.
2: Sí, sí, sí. Ay, Adi, ay, sí, no, gran amiga. Pero ya vimos, Adi, al decirlo del meneíto. Sí, sí, sí. Oye, ya le calculamos la edad.
1: Alfredo, tus reflexiones, no, pues, finales.
2: Yo todo el tema de la nostalgia, la sí, verdad. O sea, ver tan jóvenes tanto a Luis Miguel como a Dulce. Hay otra escena, no la alcanzamos a platicar, con Edith González, que estaba... Tenía yo como 20 años, o sea, ella comenzó desde muy, muy joven, y la hace como de monja. No sé si se acuerdan de una escena de un
0: Monte Horizonte, sí,
2: que dicen, ahí está la madre, y va, y sí está la madre, es una monja. Sí. Pero sí, ¿cómo? Sí, ¿usted sí, es la madre? Sí. Sí, yo soy la madre, ¿cómo no? Pero porque era una monja.
3: Superior.
2: Y era una Edith González con una cara de bebé, y que, sí, bueno, recordar, bellísima, que lamentablemente ya no está con nosotros, que la vida es así, o sea, que no sabemos en qué momento pues va a decir hasta aquí, ¿no? Ella falleció por una por cáncer, o sea, una enfermedad que le llegó, la verdad es que en una edad muy productiva, pero qué padre tener estos documentos, ¿no? Y verla ahí tan, tan jovencita, Edith González, y a muchas de las figuras de la música, por
1: muy
2: supuesto.
1: Bien, sí. Violeta.
0: Pues igual, esta parte nostálgica, o sea, a mí fue un déjà vu, o sea, regresarme al pasado, regresar cuando vivía mi mamá, mis abuelos, cuando yo estaba joven, y sentarme en el sillón a ver la televisión, a ver el programa y estar súper atenta a ver quién salía y a qué hora salía mi artista favorito. Entonces sí, fue así como volver a revivir lo que ya pasó.
1: Sí,
2: ay, qué bonito.
1: Qué bonito. La sí, verdad es que yo la película, en términos de valor artístico, observo muy poco, más que el elenco, los artistas, los cantantes. Ahí
2: no,
1: sí,
2: aquí no puro estamos analizando el valor artístico.
1: La verdad,
2: ¿no?
1: Es que es una película pues intrascendente en ese sentido.
0: No,
1: pero
0: estamos valorando el
1: pero
0: guión.
1: Es una película
2: que
1: es
2: por la nostalgia. Porque sí, ya dijimos que se acorrientó mucho con el Flaco Ibáñez y con Rafael Inclán al final ahí bailando,
1: pero
2: todos borrachos, ¿verdad?
1: Nostálgica es, efectivamente. Sí. Alfredo, nos tenemos que ir. Quedan segundos.
2: Gracias por la invitación.
1: Oye, ¿cómo te sentiste?
2: Platíquenos. No, muy a gusto.
1: ¿Te gustó?
2: Por favor, vuelvan a invitar.
1: Claro que
2: está
1: sí.
2: Buenísimo. Me encanta el cine. Ojalá tengamos
1: claro,
2: la oportunidad.
1: Claro. Si tú nos propones una película, cita, con
2: sí,
1: gusto.
2: Claro.
1: De verdad, te invitamos,
2: sí,
1: te calendarizamos.
2: Gracias.
1: Ya sería para el siguiente año, primeramente Dios.
2: Muy bien, claro.
1: Porque sí, tenemos muchos ahí en fila.
2: La fila.
1: ¿Quién crees que viene? Viene Rayito. Nada, no, te crees.
2: Muy bien.
1: Saludos,
2: sí,
1: para
2: padrísimo.
1: Saludos.
2: Claro,
1: para
2: que estamos ahí haciendo la banda ajeno todos los días a las 3 de la tarde en la BI para que nos sigan.
1: Muy bien. Sí, te seguimos, Alfredo. Pues nos tenemos que despedir. Gracias, Alfredo. Pues
2: gracias por la invitación, ¿eh?
1: Y nos tenemos que despedirnos sin antes decir...
0: ¡Hasta la vista, baby!
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1: Un minuto de poesía. Amor empieza por desasosiego, de Sor Juana Inés de la Cruz. Amor empieza por desasosiego, solicitud, ardores y desvelos. Crece con riesgos, lances y recelos. Susténtase de llantos y ruego. Doctrínanle tibiezas y despego. Conserva el ser entre engañosos velos, hasta que con agravios o con celos, apaga con sus lágrimas su fuego. Su principio, su medio y fin es este. Pues ¿por qué al sino sientes el desvío de Celia que otro tiempo bien te quiso? ¿Qué razón hay de que dolor te cueste? Pues no te engañó, amor, al sino mío, sino que llegó el término preciso. En este momento, las 7 en punto.
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0: ¿Qué tal? Muy buenas noches. Bienvenidos a su programa Mesa Abierta, Diálogos por la Cultura. Soy Irlanda Godina para Radio UAA. Recuerden que estamos transmitiendo en vivo y que nuestro número de WhatsApp es 449-912-1588. Y para la sesión de hoy vamos a hablar de música. En la emisión pasada también lo hicimos. Y ahora desde otra perspectiva, particularmente desde la formación de jóvenes músicos orientados pues desde luego a su profesionalización en el campo de la música. Y para ello me da mucho gusto recibir a Georgina Co. Bienvenida, Georgina.
1: Muchas gracias, buenas tardes. Muchas gracias por la invitación.
0: Al contrario, bueno, pues Georgina es una destacada músico del estado de Aguascalientes, que además, bueno, pues ha estado en diferentes ensambles también de un reconocimiento internacional. Ella también es docente en la universidad, particularmente en el bachillerato, en el departamento de artísticas, y actualmente es maestrante en la maestría en arte de nuestra Universidad Autónoma de Aguascalientes. Y entonces, bueno, pues conociendo su proyecto, me permití invitarla y por eso me da mucho gusto que esté con nosotras y con nosotras y con nosotros, porque tu proyecto se titula Trabajo Práctico, Programa de Enseñanza Musical para Estudiantes a la Licenciatura en Música, un proyecto de investigación pragmática en Aguascalientes, ¿no?
1: Sí, así es.
0: ¿Y cómo nace esta necesidad o interés de poder abordar esta temática? Pues me parece que además muy particular en relación a una etapa que es una transición, ¿no? También.
1: Bueno, nace porque yo doy clase en el bachillerato y tengo a mi cargo un ensamble de cuerda que es de chicos que por gusto de aprender música, porque ya no tienen que cubrir sus créditos de formación humanista, siguen tocando. Entonces hicimos un, bueno, me han permitido, bueno, la verdad lo gestionó el maestro Cerrillo. Uh-huh. En algún momento se dio cuenta de que tenía que existir un ensamble inicial y lo deja a mi cargo. Y trabajando con estos chicos, ahí es cuando descubren que quieren estudiar música, porque les gusta, disfrutan, y yo creo que el resultado que hemos logrado en pues ya bastantes años es lo que deciden en ese momento que quieren estudiar. Y yo me doy cuenta que pues han tenido una formación muy básica para estudiar la licenciatura. Entonces, claro, hay un vacío ahí de que no hay una instancia que brinde esa educación. Uh-huh. Tengo muchos años pensando en este proyecto, la verdad. Pero ahorita, pues, se dieron las cosas, pude entrar a la maestría, me animé al fin y así es como nació la idea.
0: Claro. Ahora, Georgina, desde luego, pues, es un periodo muy particular en estas juventudes, ¿no? Que finalmente, bueno, pues hay una transición en estudiar la música en el bachillerato como parte de una currícula escolar, allá forjarte propiamente dentro de una licenciatura, ¿no? Que ya es, implica tomar una decisión profesional, ¿no? ¿Qué sucede ahí en estas juventudes?
1: Bueno, hasta ahorita la mayoría, cuando ven que les gusta y deciden estudiar, les piden ayuda a sus maestros particulares, que tratan de prepararlos para el examen de admisión, que es una audición. Yo solo como tengo pensándolo bastante tiempo, me gustaría como probar un programa que incluye las solfeo, el instrumento y un poquito de apreciación, porque pienso que es la que les da como un contexto más amplio de eso que ellos quieren estudiar. Y pues es solo pensando en brindar una opción pues un poquito más integral, ¿no? Que les ayude a acercarlos, porque pues el aprendizaje de tocar un instrumento y más de cuerda frotada, pues es un camino largo, ¿no? Uh-huh. Entonces, pues sé que con esta maestría pues no sería suficiente, pero yo creo que es el inicio de concientizar y de tratar de hacer algo que vaya ya encaminado a hacer pues a lo mejor un programa o un curso propedéutico un poco más formal que ya reciba a los chicos que deciden que quieren estudiar música, porque incluso hay unos que pues piensan que quieren estudiar música pero tal vez no es lo que ellos piensan, ¿verdad? Uh-huh. Bueno, porque en este caso es música académica, ¿verdad? Entonces algunos no no piensan que es ese tipo de música, llegan a la escuela y pues no es esa música la que se da. Entonces, bueno, hay muchas, como mucha mala información, ¿no? Uh-huh. Al respecto.
0: Uh-huh. Claro, además también esto parte de que existen estas brechas formativas, ¿no?
1: Sí, uh-huh. Sí, es también pues tal vez buscar algo que se vaya organizando tal vez, para que no solo empiecen, por ejemplo, sería genial que no solo empezaran del bachillerato, ¿qué tal si empiezan pues más pequeños? Uh-huh. Y tener algo estructurado, escalonado, que vaya dando esa formación, y ya cuando lleguen a la o terminen el bachillerato, ellos tengan como más libertad de decidir que si quieren estudiar música, que tengan un buen nivel y estén preparados, tengan más habilidades para hacerlo, y si quieren estudiar otra carrera, pues creo que la música siempre los va a acompañar en su vida.
0: Claro, además, bueno, de lo que yo leía en tus avances, evidentemente, pues al ser un proyecto que se enmarca dentro de una maestría, pues hay todos estos estudios teóricos desde los cuales los fundamentas, ¿no? Uh-huh. Y ahí, de lo que yo encontraba, bueno, pues desde luego de aquello que se habla cuando se estudia música es la disciplina, la concentración, ¿no? La dedicación, ¿no? ¿Cómo poder formar a estas juventudes en estas habilidades, en estos conocimientos, en condiciones en donde no siempre están en las mismas posibilidades de poderlas atender adecuadamente y darles continuidad?
1: Bueno, creo que lo que yo estoy pensando, y en todas las teorías y prácticas que estoy incluyendo en el marco teórico, se basan en que estudien con conciencia, que vayan adquiriendo estas habilidades de saber cómo estudiar, porque es algo consciente que se va trabajando para que ellos incluso pues aprendan a estudiar solos y no solo con el maestro, porque bueno, hay una tradición de cómo se estudian los instrumentos de cuerda frotada, que es la de un conservatorio, pero pues hay muchas teorías y prácticas que son para que estudien conscientemente, que sea más efectiva la práctica y no solo repetir por repetir, sino que sí sepan lo que están haciendo, traten de controlar, más o menos en eso se fundamenta pues el programa que se está haciendo, pensando en que sea más eficiente su estudio y puedan avanzar de mejor manera.
0: Uh-huh. Qué interesante esto que mencionas, ¿no? Cómo aprender a cómo estudiar, ¿no?
1: Sí, porque muchos, es que el cerebro es increíble. Yo siempre les digo a mis chicos, si repetimos algo más de dos veces mal, pues ya estoy estudiando el error, no uh-huh. estoy estudiando bien, ¿no? Entonces, es como es algo motriz, tenemos que, aprendemos a base de la repetición, pues hay que aprender a repetir para tener éxito en lo que queremos lograr y tener claras las metas además que se tienen que lograr. Entonces, bueno, las teorías hablan de que si el alumno está consciente incluso de ciertas estrategias que se usan para que lo logren, no solo el maestro con el alumno, sino el alumno ya estando solo, aprenda a trabajar lo que el maestro le pide.
0: Claro.
1: Y que ya el avance sea pues mejor para que logre desarrollar esta técnica, ¿no? Para tocar el instrumento, porque claro, es muy complejo.
0: Y es que yo pensaba también, un estudiante que tiene talento, pero en una mala formación, puede destruir ese talento. En cambio, un estudiante que no tiene, digamos, en los términos convencionales de talento, ¿no? No tiene ese talento de genio, pero si está en el marco de una formación cuidada, pues puede justamente desarrollar ese talento que de manera quizá natural, ¿no? Por decirlo en términos coloquiales, no se identificó en un momento.
1: Sí, la motivación es una de las técnicas o teorías que menciona el marco teórico. Hay alumnos que son constantes y la constancia de verdad que nos hace llegar lejos, ¿no? Y hay alumnos que a lo mejor tienen tal vez más talento, pero no son tan disciplinados. Entonces, pues eso los hará hará que no avancen a la par, ¿no? Claro. Es muy interesante, pero sí, yo creo que la motivación y la constancia que un alumno tenga al estudiar, pienso que sí es lo que lo puede hacer avanzar más, ¿no?
0: Y claro, también pensando en esto que nos compartes, quizá de los primeros, digamos, retos a superar es el ingreso a una licenciatura, ¿no? O sea, es decir, sobre todo una licenciatura como lo es la que se desarrolla aquí en la institución, en la Universidad Autónoma de Aguascalientes.
1: Sí, hay una serie de dificultades que tienen porque hay muchos que todavía no están como, no hay una información general, así que sepan, si quieres estudiar música tienes que tener una preparación previa importante. Entonces, pues se van a topar con muchas cosas. Simplemente esa audición, yo creo que si no están acostumbrados a un estudio y a audicionar, a tener esa experiencia de tocar ante un jurado o ante un público, pues de entrada ya es algo difícil. Tienen muchos obstáculos que pues no los han trabajado. No es que no puedan, sino tal vez es que no los han trabajado. Y el objetivo pues de este programa es como brindarles un poquito esa preparación. Incluso, bueno, está dentro del marco teórico incluido, que tengan un poquito más de, o que ganen un poquito más de experiencia al tocar, para que sea algo ya natural, bueno, no sé si natural, pero algo, sí, algo en la que es parte de la educación musical, ¿no? Que no es algo, es un examen, no es una audición así muy difícil, sino que lo vean como algo un poquito más amigable, que es parte de este proceso, y que se acostumbren un poquito más, porque bueno, también la ansiedad, ¿no? Es tremenda y sí puede pues destruir, ¿no? Que no nos permita tocar y hacer lo que tenemos que hacer, a pesar de que estudiamos mucho. Uh-huh. Entonces, bueno, la verdad es como tratar de acercarlos en varios aspectos a que sí logren una admisión y que sea que tengan también ya conciencia y conocimiento de lo que es estudiar música académica, que sea de manera profesional, ¿no? Porque es algo que todavía no tienen como tan claro muchos chicos de esta edad.
0: Sí, sobre todo justo pensando en la edad, ¿no? Que es, además es una etapa, pues desde luego, de muchos cambios, ¿no?
1: Sí, además la verdad es que en esta etapa es cuando deciden que quieren estudiar profesionalmente, y todavía yo creo que hay muchos chicos, según me contaron algunos alumnos míos, todavía están, no sé, antes de hacer el examen, y están todavía dudando porque no saben qué carrera van a, por qué carrera se van a decidir.
0: Sí, una decisión muy importante.
1: Sí.
0: Muy bien, vamos a corte musical. Es la pieza que vamos a escuchar, ¿cuál es?
1: Es el finale de una pieza que se llama Suite St. Paul, del compositor Gustav Holst, que escribió para, él era docente y escribió esa pieza para una escuela de señoritas que se llama St. Paul. Y es el último movimiento que une dos piezas antiguas inglesas. Creo que se llama Dargason y Greensleeves.
0: Muy bien, bueno, podemos escucharla. Adelante, Oswald, gracias.
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1: Muy bien, regresamos con Georgina. Y Georgina, digamos que el proyecto está orientado pues a dar esta formación propedéutica, ¿no? Que tú mencionabas también dentro de lo que llevas en tu avance, ponías justamente estos casos gemelos de otras escuelas donde ya se lleva a cabo el propedéutico. Y entonces estamos partiendo de que el propedéutico ha sido, o implementar un propedéutico ha sido eficaz para poder dar una sostenibilidad también más clara a estos aspirantes en las licenciaturas de música.
2: Sí, como parte de esto del estado del conocimiento, se ha incluido pues los cursos propedéuticos. Y pues en la investigación me puse a ver cuántas universidades incluyen un propedéutico de música. Lo llaman técnico en música. Entonces, así es como lo han podido incluir, yo creo, en la currícula de las universidades. Y en algunas incluso pues dicen que ya desde ahí pueden trabajar, ¿no? Y ya el que guste, quiera seguir con su formación musical, pues siga en la licenciatura. Entonces sí lo han incluido y sí es efectivo porque pues inician desde casi que muchos desde cero. Y está también al principio del trabajo práctico se incluyó pues como un poquito la historia de en México cómo ha evolucionado la formación musical. Y bueno, en general, pues se concluye que son como 8 años que es como lo adecuado para que una formación musical en instrumentos de cuerda frotada. Entonces la universidad pues tiene 5 y no tiene propedéutico.
1: Que lo tuvo en un momento, ¿no?
2: Sí, pero pues la verdad lo quitaron. No, me parece que tal vez no pensaron que no era tan necesario. Pero bueno, yo creo que sí es necesario. Y incluso menciono el ejemplo de la carrera de docencia del idioma inglés. Ahí sí lo anuncian en su mapa curricular, 2 semestres incluso de propedéutico. Entonces, bueno, nada más es como porque es más fácil verlo en este caso y no en música.
1: Claro, y además siempre el tema de los cursos propedéuticos genera debate, ¿no?
2: Sí.
1: Mucho. Y también esto que justo lo que mencionabas ahí de los 8 años contemplados para una carrera, una formación orientada desde luego a este sentido profesional, pues pienso por ejemplo las carreras de medicina, ¿no? Y en esos debates también de la educación en donde buscan que las carreras sean de 4 años o en universidades privadas que ofrecen carreras de 3 años, ¿no? Qué complejo,
2: sí,
1: ¿no?
2: Sí, la verdad sí. Y es muy difícil dar una formación profesional porque yo creo que en esta no hay atajos, o sea, no podemos no incluir ciertas materias, pero simplemente el hecho de tocar, o sea, es un aprendizaje que no tiene atajos, o sea, tenemos que tomar el tiempo que tome para aprender a desarrollar las habilidades necesarias. Y no hay de otra, o sea, no se puede recortar, ¿no? Solo salimos menos, se saldrá menos preparado, ¿no? Pero para llegar a cierto nivel que es el que se aspira ya profesionalmente, pues sí, es una buena cantidad de años, ¿no? Entonces, por eso yo pienso que el propedéutico sí ayudaría a acercar y a encaminar, ¿no? Claro que cada quien, hay chicos que sí lo logran porque tienen mucho talento, pero bueno, son como excepciones. Generalmente sí necesitamos, pienso, y no un propedéutico de 1 año, porque la mayoría son como de 6 semestres, 6 semestres y medio, ¿no? Algo que realmente sí les dé buenas bases, ¿no? Para continuar.
1: Claro, y además también pensando que el mercado laboral es un mercado muy competitivo.
2: Sí, es muy competitivo. Y si queremos, pienso, calidad, pues sí hay que invertir en eso.
1: Sí, y pensaba también, porque por ejemplo, cuando salen los concursos, un ejemplo muy cercano, pues de la Orquesta Sinfónica, se hacen las convocatorias, ¿no? Y viene mucha gente de otras ciudades e incluso de otros países, ¿no? Es decir, el sector musical y digamos que la perspectiva laboral, pues sí da la posibilidad de mudarte a otra ciudad. Pero también es cierto que da la posibilidad de que otras personas vengan y que además, bueno, pues el mercado laboral se vuelva también tan competitivo que por supuesto requiera de todas estas habilidades, conocimientos y herramientas en esta profesionalización.
2: Sí, los que son convocatorias abiertas, uh-huh. entonces vienen de diferentes lugares y casi que, bueno, al menos yo cuando antes de salir de trabajar de la orquesta, uh-huh. Ganaron los de Xalapa, los, por ejemplo, personas que se educaron en Xalapa, porque tiene una tradición y una estructura muy clara, uh-huh. y muy... pues muy muy bien estructurada, ¿no? De hecho, muchas cosas de mi programa se han basado en programas de Xalapa, porque está muy bien estructurado. Y yo sí, pues admiro y realmente sí reconozco, ¿no? Esa labor que han hecho de muchos años, que les tomó muchos años llegar a eso.
1: Claro. Y también entiendo yo desde una ¿cómo decirlo? Desde una conciencia plena de que no hay manera de reducir semestres, no hay manera de reducir justo tiempos, ¿no? Y que la currícula, la malla curricular sí o sí exige este tipo de materias, ¿no? Para dar una formación pues justo e integral.
2: Y está en constante revisión, o sea, a pesar de que parece que ya lograron uh-huh. Lo que tenían que lograr, aún así está en constante revisión los programas para mantenerlo. ¿No? Y ellos pues me parece que sí tienen muy claro eso y son ejecutantes, o sea, sí realmente logran un buen nivel y pues es por eso que sí ganan audiciones, no solo aquí, ¿no? En diferentes lados.
1: Claro, y de la importancia de fortalecer desde el sistema educativo la formación profesional desde, bueno, incluso lo que más podría abarcarse ahorita pues es ese nivel bachillerato con una formación pues técnica.
2: Sí, en Xalapa tienen un programa, la universidad tiene un programa que inician desde pequeños. Uh-huh. Y yo leyendo los programas es como, hasta cómo les exigen a los papás en qué condiciones tienen que, o sea, cómo los admiten y uh-huh. qué tienen que llevar para que sí sean aceptados. O sea, tienen un rigor, entonces, pero los mismos padres saben que si llevan a los hijos es porque saben que sí tienen que trabajar y o sea, tienen una tradición ya, me parece que en la educación musical. Sí. Entonces no tienen que pelearse con nadie ni que pongan en duda, tienes que llevar un violín ajustado con estas características, o sea, no ponen en duda nada uh-huh. porque quieren que sus hijos aprendan música realmente.
1: Claro, y ese acompañamiento de la familia, lo importante que es en esta etapa también de formación.
2: Sí, porque cuando son niños, pues es parte de esta educación y de esta preparación. Claro, ¿no?
1: Sí. Georgina, un gusto platicar contigo. Muy interesante también esta propuesta que estás haciendo, que estoy segura que va a llevar a buen puerto a muchas jóvenes y jóvenes de bachillerato, bueno, que están buscando formarse profesionalmente. Muchas felicidades.
2: Muchísimas gracias.
1: Gracias a ti. Muchísimas gracias, Oswald. Gracias a quienes nos escuchan, también que nos ven por Facebook. Y estamos al pendiente de la siguiente emisión. Hasta pronto. Gracias.

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1: 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Son las 7:30.
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¿Qué tal, amigos? ¿Cómo están? Muy buenas noches, bienvenidos a Rock Machine. Yo soy Oswald Rodríguez y es momento de encender la máquina del rock aquí en Radio UA 94.5 FM. Les doy la más cordial bienvenida. Los invito a que me acompañen para disfrutar de esta casi media hora de rock en español. Y ahí están los aplausos, ¿cómo no? Muy bien, pues vamos a comenzar con nuestra selección rockera del día de hoy, con esto de Indio Solari y los fundamentalistas del aire acondicionado. Esto es El Tesoro de los Inocentes. Bienvenidos, esto es Rock Machine, comenzamos.

0: Yo sí estaba en onda, pero luego cambiaron la onda. 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

0: mande matar a los Rolling Stones.
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2: Bien, acabamos de escuchar a Inmigrantes con la canción titulada Turistas. Y le doy la bienvenida a quienes ya están sintonizando Radio UA 94.5 FM. Como siempre, besos y abrazos hasta la Ciudad de México para mi señora madre. Gracias por sintonizar. Y pues también a quienes nos escuchan a través de nuestra señal digital, radio.ua.mx, en nuestra aplicación para teléfonos móviles y también a través de sus dispositivos inteligentes. Nos pueden sintonizar desde cualquier parte del planeta. Vamos a continuar ahora con esto de Interpuesto. Esto es del álbum En Guerra de Amor y se titula Yo Quiero Que Sepas. Continuamos con más aquí en Rock Machine.

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1: Bien, acabamos de escuchar a Interpuesto con Yo Quiero Que Sepas. Son las 7 de la noche con 44 minutos y seguimos disfrutando de la buena música aquí en Rock Machine a través de Radio UA 94.5 FM. Escuchamos a continuación a Hassel, esto es Por Si Volvieras.

Rock Machine. Bien, acabamos de escuchar dos temas. El primero de ellos fue Yo Quiero Que Sepas, a cargo de Interpuesto. Y después escuchamos, escuchamos a Hassel con Por Si Volvieras. Y después escuchamos a Guarachan Brothers junto con Mario Duarte con Satélite. Y así de rápido hemos llegado al final de la emisión del día de hoy aquí en Rock Machine. Yo les agradezco mucho su preferencia y su sintonía. Quédense en compañía del 94.5 de FM. Tenemos de todo y para todos y nos escuchamos a las 10:30 de la noche, porque hoy es martes de jazz, así que tenemos Jazz Boulevard hoy a las 10:30 de la noche para terminar nuestro martes acompañados de una muy buena selección de jazz. Los voy a dejar con esto de Autumn's Midnight, un cover de la canción El Paso del Gigante. Que tengan bonita noche, pásenla bien y pórtense bien. Hasta la próxima.

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1: El Departamento de Nutrición de la Universidad Autónoma de Aguascalientes realizará el 16º Seminario de Actualización en Nutrición y Alimentación con el tema especial de la nutrición al rendimiento, estrategias en el deporte. El evento se llevará a cabo los días 9 y 10 de septiembre del 2026 en el Auditorio Dr. Pedro de Alba y estará dirigido a estudiantes de nutrición, pasantes de servicio social y profesionales del área. El seminario forma parte de las actividades académicas anuales del Departamento de Nutrición y contará con un cupo limitado. Las personas externas a la UAA deberán comunicarse previamente para verificar la disponibilidad antes de realizar el pago correspondiente. La Confederación por los Derechos de los Animales en México rechazó el proyecto de Ley General de Protección a los Animales que se discute en el Congreso de la Unión al considerar que algunas disposiciones podrían representar un retroceso en materia de bienestar animal. En Aguascalientes, la especialista en cuidado y protección de animales de compañía, Áurea Escobedo López, advirtió que el dictamen contempla la posibilidad de sacrificar animales rescatados cuando no puedan ser reubicados. La organización pidió revisar y modificar el documento con participación de especialistas, ciudadanía y agrupaciones animalistas para fortalecer acciones de rescate, rehabilitación, esterilización y adopción, en lugar de recurrir al sacrificio como política pública. El gobierno federal proyecta alcanzar 6,000 farmacias del bienestar vinculadas principalmente al programa Salud Casa por Casa. La presidenta Claudia Sheinbaum informó que el próximo 25 de agosto se presentará el avance, ubicación y funcionamiento de estos puntos de entrega de medicamentos, así como los resultados de las visitas médicas domiciliarias. El programa inició en diciembre de 2025 con módulos instalados en unidades de salud y tiendas del bienestar, aunque posteriormente el modelo fue ajustado para incluir dispensadores automatizados y la posible participación de farmacias privadas en caso de que no haya disponibilidad en los puntos públicos. La estrategia busca fortalecer la atención primaria en el IMSS Bienestar. La economía de Colombia creció 3.5% en el segundo trimestre del año frente al mismo periodo del año anterior, impulsada por el gasto del gobierno, las actividades artísticas y los servicios públicos, informó el Departamento Administrativo Nacional de Estadística. El sector de administración pública, defensa, educación y salud registró una expansión de 10%, mientras que las actividades artísticas y de entretenimiento crecieron 9.52%. También avanzaron los sectores financiero, minero, construcción, comercio e industria manufacturera. En contraste, la agricultura retrocedió 2.1% y las comunicaciones disminuyeron 0.1%.

0: En este momento, las 8 en punto.
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1: Las 20 horas 8 de la noche. Bienvenidos a la frecuencia de Radio Educación. Estamos listos para informar a través de Pulso, edición nocturna de este martes 18 de agosto del 2026. Su servidor José Luis Guzmán y todo el equipo de la Subdirección de Información le saludamos, le damos la bienvenida. Aquí está la información. En las próximas horas o días podría ser extraditado a México el contraalmirante de la Marina, Fernando Farías Laguna, sobrino político del extitular de la ASEMAR, Rafael Ojeda, y acusado de encabezar una red de huachicol. Así lo informó esta mañana la presidenta Sheinbaum. Bueno, pues el retiro de visas estadounidenses a connacionales no es un asunto de Estado, sino entre particulares y las autoridades de los Estados Unidos. Esto lo manifestó en la mañanera la jefa del Ejecutivo al continuar la saga de dimes y diretes en torno a la revocación de dicho documento al morenista Andrés Manuel López Beltrán. Y tras 66 años de publicar las mejores creaciones literarias y del pensamiento de izquierda en nuestro país, llegó a su fin la editorial independiente ERA, bastión de la resistencia cultural frente al mercado de los libros. En lo internacional, Emiratos Árabes Unidos anunció la suspensión de todo intercambio comercial y financiero con la nación islámica. Esto a manera de promoción al diálogo para una estabilidad y prosperidad regional. En tanto, Estados Unidos amenazó con bombardeos contra Omán, quien también ha fungido como mediador en el conflicto. El director del Organismo Internacional de Energía Atómica, Rafael Grossi, y el gobierno actual en Siria acordaron el resguardo de las toneladas de material nuclear localizado en esa nación y que la administración de Bashar al-Assad no reportó en su momento. Meta vuelve a tribunales en California para enfrentar las acusaciones de fomentar adicciones en menores y violar la ley de protección de la privacidad infantil en Internet. Y aquí tenemos, vamos al detalle de la información. La presidenta Claudia Sheinbaum aseguró que el contrabando de combustible y el llamado huachicol fiscal han disminuido de manera importante gracias al reforzamiento de la vigilancia y también el control de aduanas y puertos del país. No obstante, reconoció que aún hay pendientes en este tema. Por ello, informó que ya pidió a la Fiscalía General de la República, la Agencia Nacional de Aduanas, la Secretaría de Energía y el Sistema de Administración Tributario, el SAT, presentar un informe y dar a conocer los aseguramientos, investigaciones y capturas relacionadas con el ingreso ilegal de combustibles.
2: Durante la mañanera en Palacio Nacional, la presidenta Claudia Sheinbaum confirmó que en las próximas horas podría ser trasladado desde Argentina el contraalmirante Fernando Farías Laguna, señalado presuntamente de ser el líder de una red de huachicol fiscal y quien fuera detenido desde abril pasado en el país sudamericano.
3: Le pedí a la fiscalía que pudiera dar la información y a Relaciones Exteriores. Todavía no está en traslado, pero todo parece indicar que sí va a haber un traslado. No sé si el día de hoy, mañana o pasado, pero parece indicar que sí. Y le pedí a la fiscalía que pudiera informarlo y a Relaciones Exteriores que participe en este proceso.
2: La presidenta Claudia Sheinbaum adelantó que la Fiscalía General de la República dará a conocer en los próximos días los avances que se han obtenido en la lucha contra el llamado huachicol fiscal, que ha impulsado otras detenciones, acusaciones contra empresarios y una mejor labor de supervisión en las aduanas, tanto a nivel marítimo como terrestre.
3: Hoy le pedí a la Fiscalía que es muy importante que se dé toda la información de todo lo que se ha hecho en conjunto con aduanas. Incluso deberían ustedes de ir al centro de monitoreo de las aduanas que está en Querétaro, a a ver si se hacen visitas para que conozcan cómo se revisan las aduanas.
2: Para Pulso de Radio Educación, Víctor Bárcenas.
1: Bueno, pues en otro asunto relacionado con el huachicol fiscal, la presidenta Sheinbaum Pardo confirmó que se prevé el traslado definitivo de Fernando Farías Laguna desde la Argentina a México, donde es investigado por liderar una millonaria red de contrabando de combustible. Sin embargo, la defensa de Farías Laguna asegura que no existe una orden de extradición a México y aclaró que apenas el próximo 27 de agosto dará inicio el juicio de extradición en Argentina. Recordemos que el ex contraalmirante de la Secretaría de Marina se encuentra detenido en Buenos Aires desde el pasado 23 de abril bajo una solicitud formal de extradición.
4: Fernando Farías Laguna permanece detenido en Argentina y carece de sustento la versión de que vaya a ser extraditado a México próximamente, ya que la audiencia respectiva está programada para finales de este mes. El abogado defensor Epigmenio Mendieta señaló que falta por desarrollar el juicio programado para el 27 de agosto en Buenos Aires. El sobrino político del exsecretario de Marina durante el sexenio pasado, el almirante Rafael Ojeda Durán, es acusado por el Ministerio Público Federal de encabezar una red de contrabando de combustible. El abogado señaló que habló con la defensa del mando naval en Argentina y le comentaron que continúa internado en un penal de esa nación. Señaló que su cliente tiene miedo de regresar a México, ya que 8 marinos que denunciaron el contrabando de combustible fueron asesinados.
5: Fernando sigue a disposición de un juez federal en Buenos Aires, Argentina. En consecuencia, Fernando sigue detenido con una prisión preventiva con fines de extradición en el centro penitenciario de Ezeiza. Es falso que se encuentre volando a México para enfrentar su proceso penal.
4: Para Pulso de Radio Educación, Carlos Godínez.
1: La presidenta Claudia Sheinbaum afirmó que el Departamento de Estado y la Embajada de los Estados Unidos en México buscan ejercer presión política sobre el país. Esto ocurre tras darse a conocer el retiro de la vice estadounidense Andrés Manuel López Beltrán y a otros políticos del partido Morena. Durante su conferencia matutina, la mandataria federal señaló que estas acciones de revocación de documentos representan un intento de injerencia en la política nacional.
2: La presidenta Claudia Sheinbaum descartó que la Fiscalía General de la República deba profundizar en indagaciones ministeriales que vinculen la determinación de autoridades estadounidenses de negarle la visa a Andrés Manuel López Beltrán con presuntas acusaciones por actos relacionados con el llamado huachicol fiscal. La presidenta indicó que no hay relación y que este caso es utilizado por la oposición conservadora y la comentocracia a fin de golpear al gobierno progresista de la Cuarta Transformación. La presidenta Sheinbaum fue muy clara en desvincular a López Beltrán con acciones del llamado huachicol fiscal.
3: No estuvo, y como lo mencioné el viernes, desde nuestro punto de vista este es un asunto político, no tiene que ver con otros temas de injerencia en las decisiones de México, porque hay otros delincuentes o presuntos delincuentes, vamos a ponerlo así, donde no hay problema, o otras personas políticamente expuestas, como les llaman ellos, donde al revés les abren las puertas. No voy a decir nombres porque no quiero entrar en polémica. Es una decisión desde mi perspectiva y lo que hemos analizado dentro del gobierno, de injerencia en las decisiones que solo le competen al gobierno o a la fiscalía o al poder judicial. ¿Qué pasa con la oposición? Como la oposición no tiene proyecto de nación, porque es la verdad, no hay argumentos para convencer a la gente.
2: Para Pulso de Radio Educación, Víctor Bárcenas.
1: En este asunto, también la dirigente nacional de Morena, Ariadna Montiel, afirmó que la cancelación de la visa estadounidense Andrés Manuel López Beltrán es un acto de injerencia política extranjera y un intento de afectar la soberanía de México. La líder de Morena aprovechó para criticar a políticos mexicanos que, según afirmó, buscan una intervención estadounidense. En este contexto mencionó al priista Alejandro Moreno, a quien acusó de actuar como agachón ante autoridades de los Estados Unidos.
6: La dirigente nacional de Morena, Ariadna Montiel, argumentó que el retiro de la visa de Andrés Manuel López Beltrán por parte del gobierno de Estados Unidos es un asunto político y de defensa de la soberanía nacional, porque, dijo, es una persona políticamente expuesta. En conferencia de prensa, Montiel Reyes destacó que López Beltrán es un personaje de su movimiento y un militante, era parte de la dirección de Morena, y esto significa la intervención que se quiere hacer por parte de un sector del gobierno de Estados Unidos en la política de México.
7: A nosotros sí es un tema que trasciende a una persona y que a todas luces es un intento de intervenir en la política de nuestro país, y que ante ello pues siempre vamos a plantear la defensa de la soberanía. Y como les venimos diciendo desde hace meses y desde antes de que yo llegara a la presidencia del partido, esta es una narrativa que quieren instalar, y esta es la lucha política en la que nosotros nos colocamos. Que hay que recordar que no es el primer evento que tenemos en la política mexicana.
6: Para Pulso de Radio Educación, Reinaldo Cerecero.
1: Morena y el PRI escenificaron este día un nuevo encontronazo, esta vez en el Consejo General del INE, por las acusaciones de ser un narcogobierno, enderezadas por los priistas contra el partido Guinda, que a su vez tilda de vendepatrias al dirigente nacional del Revolucionario Institucional, Alejandro Alito Moreno, por acudir con las autoridades estadounidenses para dirimir ahí las actuaciones del Instituto Nacional Electoral, que considera tendenciosas.
8: Las representaciones de Morena y PRI en el Instituto Nacional Electoral chocaron de nuevo por las acusaciones presentadas por el presidente del Tricolor, Alejandro Moreno, ante el Departamento de Estado de Estados Unidos. Desde el inicio, la sesión se anticipaba ríspida, luego que el diputado priista Carlos Eduardo Gutiérrez Mancilla rindió protesta como consejero. Las hostilidades comenzaron de manera inmediata, y luego del mensaje de la consejera presidenta del INE, Guadalupe Tadei Zavala, que defendió la independencia del voto de los consejeros, el representante del Revolucionario Institucional, Emilio Suárez, no respetó el reglamento y, sin abordar punto alguno del orden del día, aprovechó el tiempo para arremeter contra Morena y también contra el INE, ya que a su parecer ha guardado silencio ante los abusos del partido Guinda, y ratificó que el PRI denunciará a Morena y al gobierno federal en todos los espacios y foros posibles, ya sea dentro o fuera del país.
9: No voy a entrar en detalle respecto a la resolución del órgano del Instituto Nacional Electoral, pero ha sido obvio la propia resolución que vincula a un senador de la República para censurarlo respecto a expresiones que son del dominio público. La discusión de la narcopolítica en este país no puede censurarse. No lo vamos a permitir, y vamos nosotros a ir y vamos a seguir hablando de los vínculos y el pacto del crimen organizado, sobre todo cuando hay temas que sí vinculan a la materia electoral. La pregunta es, ¿qué ha hecho este Instituto Nacional Electoral frente a las acusaciones del huachicol fiscal y la penetración de dinero en las campañas electorales? Nada. ¿Qué ha hecho el Instituto Nacional Electoral respecto a los asesinados producto del crimen organizado? Nada, cruzarse de brazos.
8: De igual manera, sin tocar el orden del día, el representante de Morena, Guillermo Rafael Santiago, contestó a lo dicho por la representación tricolor. Aclaró que las acusaciones ante las autoridades de Estados Unidos y pedir su intervención en México resultan inadmisibles, sobre todo cuando viene de los mismos actores que ejercen la violencia en contra de quienes no piensan como ellos.
10: Hay que dejar muy claro que el Departamento de Estado de los Estados Unidos no es ni un organismo ni una autoridad internacional, es una autoridad extranjera. ¿Y qué es lo que le molesta tanto a Alito? Simplemente que este Consejo General aplique la Constitución y la ley. La independencia de las autoridades electorales no puede ponerse en entredicho cada vez que una resolución resulta incómoda para un actor político. Las y los integrantes de este Consejo General no diseñaron las leyes que hoy se aplican. aplican ni inventaron las reglas del procedimiento especial sancionador, cumplen con el mandato del propio orden jurídico que se les impone. Pretender que la aplicación de la ley sea motivo para promover sanciones internacionales constituye un precedente grave que desde Morena rechazamos categóricamente.
8: Los intercambios no acabaron allí. Siguió el diputado tricolor Carlos Gutiérrez Mancilla con un discurso similar al de su compañero Emilio Suárez y fue más allá al pedir a la presidenta del INE que no lo interrumpiera, con todo y que no se sujetó al reglamento y tampoco abordó el orden del día discusión. Finalmente, por Morena, Montserrat Ruiz acusó al PRI de arrodillarse ante Estados Unidos y de tener una actitud agresiva y antipatriótica. Cuando menos, la morenista se cuidó de abordar el orden del día para no ser reconvenida. Para Pulso de Radio Educación, Martín Marcos Velasco.
1: Bueno, pues este día se llevaron a cabo en la antigua casona de Xicoténcatl las mesas de diálogo convocadas por el Senado de la República para analizar y formular propuestas en torno a la iniciativa presidencial para la creación de una ley general para prevenir, investigar y sancionar el feminicidio, uno de los delitos más aberrantes que azotan al país. Detrás de cada caso de feminicidio hay una historia que nunca debió haber terminado así, señaló la presidenta de la Comisión de Igualdad de Género de la Cámara Alta, Malú Mixer. En otra información, la ombudsperson capitalina Dolores González advirtió que el avance del autoritarismo y la represión en varios puntos del planeta constituyen una seria amenaza para los derechos humanos. Lo anterior, indicó González Arabia, ante el adelgazamiento de un Estado que estaba llamado a garantizar tales derechos.
11: Los derechos humanos enfrentan una grave crisis en el contexto del resurgimiento del autoritarismo y la represión a nivel global, advirtió la titular de la Comisión de Derechos Humanos de la Ciudad de México, Dolores González. Al presentar su informe de labores 2025, González Arabia destacó que temas como la desaparición forzada, la discriminación y la gentrificación representan un serio reto para las garantías individuales.
12: Vivimos un tiempo de profundos cambios en las dimensiones de la vida, ecosistemas, tecnologías, relaciones económicas y sociales, el sistema político y la cultura, atravesadas por múltiples desigualdades, violencias y un constante deterioro ambiental que propician tensiones y conflicto sobre la manera en que estas contradicciones tendrán que resolverse. El modelo de democracia liberal y derechos humanos hoy sufre las consecuencias de décadas de un neoliberalismo que promovió la reducción del Estado, de su función social reguladora y de garante de derechos, y dio pie a una fuerte vertiente antiderechos en el mundo. En este contexto se requiere volver a los problemas de fondo, resignificar el paradigma de derechos humanos con un contenido que, anclado en la base de la sociedad, permita apropiarse de estos mediante su conocimiento y reconocimiento como herramienta y asidero de exigencia y justicia.
11: Para Pulso de Radio Educación, Carlos Calzada.
1: Durante la Asamblea de Comunidades Indígenas de la Ciudad de México, se hizo el llamado para que en la Ley General de Derechos de los Pueblos Indígenas y Afromexicanos se tomen en cuenta las necesidades que tiene la población de este sector que vive en zonas urbanas. Y es que según datos del Censo de Población y Vivienda del año 2020, alrededor de 825 mil personas en la capital del país se identificaron como indígenas. En la Ciudad de México se tiene presencia de pueblos como nahuas, mazatecos, mazaguas, otomíes, triquis, huastecos y tlapanecos, distribuidos en alcaldías como Cuauhtémoc, Venustiano Carranza, Ixtapalapa, Gustavo Madero, Miguel Hidalgo, Coyoacán y Xochimilco. Pues malas noticias para los asiduos a la lectura. Y es que el sello Ediciones Era anunció que luego de 66 años de publicar libros, este martes cierra sus operaciones comerciales y editoriales debido a problemas financieros. A través de una circular, Ediciones Era reconoció que el mercado del libro ha cambiado tanto que no les permitía vivir ya con la venta de sus libros. Además, la red de librerías que existía antes de la pandemia y que garantizaba su persistencia desapareció. Agregó que en estos últimos 6 años se ha luchado de mil maneras para mantener la editorial viva, pero los ingresos para lograrlo no llegaron. Por el contrario, las deudas siguen aumentando. El sello Ediciones Era, uno de los más relevantes del panorama editorial mexicano y latinoamericano, publicó libros emblemáticos como Las batallas en el desierto, Inventario de José Emilio Pacheco, Días de guardar de Carlos Monsiváis, El arte de la fuga de Sergio Pitol, Luto humano de José Revueltas y Paradiso de José Lezama Lima, entre muchos títulos más. Y pasamos a la información internacional. Emiratos Árabes Unidos anunció la suspensión de sus relaciones comerciales, intercambios mercantiles y transacciones financieras con Irán, luego de un ataque con misiles hacia su territorio que el gobierno persa negó. Sin embargo, Emiratos Árabes reiteró su compromiso con el diálogo, la cooperación, la integración regional para promover la paz y la estabilidad en la región. En tanto, el presidente estadounidense Donald Trump amenazó a Omán con bombardear su territorio en caso de que llegue a un acuerdo con Irán para el control del Estrecho de Hormuz. Y hay que decir que también se reportó que un buque de carga fue alcanzado por un misil no identificado mientras transitaba por el Estrecho de Hormuz, con saldo de un miembro de la tripulación muerto. Asimismo, frente a la postura firme de Irán de no ceder a las exigencias estadounidenses, Trump señaló que suspenderá los intentos de conversaciones con Irán y que adoptará una nueva estrategia para asfixiarlo con el tiempo. Para el experto en Medio Oriente, Joseph Edge, se avecina un conflicto prolongado entre Irán y los Estados Unidos. Vamos a escuchar lo que dijo a Radio Francia Internacional.
13: A un momento dado había pensado que una guerra de desgaste podría afectar más a Estados Unidos que a Irán. Se dio vuelta al asunto ahora. Irán está haciendo todo lo que puede para beneficiar su posición en una supuesta negociación que no existe ya, que terminó el memorando de entendimiento de 60 días. El presidente Trump dijo que no hay ahora negociaciones entre los dos bandos. Anunció que iba a seguir el bloqueo para los puertos iraníes. Si vemos la situación militar económica en Irán, está muy débil. Y que le están cerrando Estados Unidos todas las puertas a no operar en la región, esperando que hasta que se rinda. Yo dudo que se van a rendir, a no ser que pase algo adentro de Irán. Pero mientras que esté la Guardia Revolucionaria en el poder, el conflicto va hacia la reanudación de hostilidades más de que hacia un acuerdo pacífico.
1: En otra información, en Siria, la Agencia Internacional de Energía Atómica fue notificada por el hallazgo en Damasco, capital siria, de varias toneladas de material nuclear no declarado por el régimen del depuesto presidente Bashar al-Assad. ¿No será algo sembrado? Hay que pensar todo. Escuchemos al titular de esa agencia de la ONU, el argentino Rafael Grossi.
14: El director del Organismo Internacional de la Energía Atómica declaró el martes que esta agencia de la ONU encontró varias toneladas de material nuclear en un sitio en Siria que no había sido declarado por el anterior gobierno. El director del organismo, el argentino Rafael Grossi, elogió desde Damasco la valiente decisión de las nuevas autoridades que reportaron a la agencia el hallazgo y permitieron el acceso al sitio, donde afirmó que se encontraron toneladas de material nuclear que podrían haber sido utilizadas con fines ilícitos. Nuestros expertos van a trabajar ahora muy intensamente con sus expertos. Hemos tenido acceso, lo hemos visto y tenemos mucho trabajo por delante para poder contabilizar todo este material y ponerlo en su lugar seguro. Pero como dije, ahora estamos pasando página. Grossi visitó un sitio en Siria, donde se recogieron muestras después de que el nuevo gobierno sirio instaurado tras el derrocamiento de Bashar al-Assad enviara una misiva el 17 de julio a la agencia de la ONU, reportando material nuclear en una localidad no declarada.
1: Bueno, en la franja de Gaza, ¿cómo está el asunto? El movimiento Hamas refrendó su compromiso con el plan de paz para ese territorio respaldado por Estados Unidos, luego de que el enviado de Donald Trump conversó ayer con el primer ministro israelí Benjamín Netanyahu sobre las medidas para el desarme del grupo. Y bien, escuchen ustedes, mientras tanto, las tropas hebreas siguen violando la supuesta tregua en el enclave palestino, luego de que lanzaron un ataque aéreo contra una concurrida cafetería en el puerto de la ciudad de Gaza, que dejó 7 muertos y 15 heridos. Tenemos detalles de la información con la agencia EFE.
15: Israel ha matado este martes a 7 gazatíes y ha herido al menos 15 en un ataque aéreo contra una cafetería en el puerto de la ciudad de Gaza. El bombardeo fue causado por 2 misiles israelíes que han ocasionado graves daños al local y han herido a la mayoría de las personas que se encontraban en su interior. Los heridos han sido transferidos de los hospitales de campaña estadounidenses y de la Media Luna Roja Palestina al hospital de Shifa. Inicialmente fueron transportados en vehículos particulares mientras las ambulancias intentaban llegar al lugar. La cafetería estaba situada en una de las zonas más transitadas de la ciudad de Gaza, tanto por miles de palestinos desplazados como por personas que visitan el paseo marítimo y el puerto. Este ataque se produce un día después de la reunión en Jerusalén entre el primer ministro israelí Benjamin Netanyahu y Jared Kushner, asesor del presidente estadounidense Donald Trump.
1: Bueno, pues un sismo de 5.9 grados se registró en la provincia china de Qinghai. Esto lo reportó el Servicio Geológico de los Estados Unidos. Hasta el momento no hay reportes de víctimas o daños materiales, aunque las autoridades informaron que han desplegado labores de verificación sobre la situación. La Unidad Nacional para la Gestión de Riesgos de Desastres de Colombia emitió un nuevo informe luego del terremoto que afectó gran parte del país la semana pasada. El número de fallecidos aumentó ya a 304 y 4.548 los heridos, mientras que los desaparecidos, según el organismo, ascienden a 425. El movimiento telúrico tuvo su epicentro, recordemos, en la localidad de San José del Palmar, en Chocó, donde el cierre de vías terrestres, así como la escasez de infraestructura, pues ha dificultado la entrega de ayuda. La gobernadora del departamento de Chocó, Nubia Carolina, habló con Radio Francia Internacional para detallar las necesidades que enfrentan en la zona.
16: La principal dificultad es la condición rural dispersa del departamento del Chocó. El departamento del Chocó es un departamento de 47.000 kilómetros. Es todo el norte de la región pacífica colombiana. Entonces es un departamento que es muy largo, muy extenso y donde además no hay accesos de comunicación terrestre en un porcentaje muy importante. Eso es lo más difícil. Eso y que nosotros no contamos con el volumen de técnicos, de profesionales en ingeniería, arquitectura y geología que permite que con la experiencia, o más bien la expertise técnica de los procesos estructurales y sísmicos, pudiéramos ir más rápido con un volumen para poder distribuirnos en todo el departamento. Entonces, ¿qué hemos tenido que hacer? Solicitar apoyo, donación de tiempo a los profesionales del país para que puedan venir al departamento del Chocó y generar las cuadrillas, porque esta evaluación no la hace cualquier profesional, esto lo tienen que hacer expertos en ingeniería estructural, y llevar estos expertos hasta allá para hacer la evaluación ha implicado también un desarrollo logístico propio.
1: Bueno, Meta regresó a los tribunales, dio inicio al juicio por acusaciones de fomentar adicciones en menores. Un grupo de 29 fiscales estatales piden que el gigante de las redes sociales pague 200 mil millones de dólares en multas por utilizar tecnología diseñada específicamente para fomentar adicciones entre los adolescentes. Ante un tribunal en Oakland se presentan los argumentos de los fiscales, quienes aseguran que Meta violó la ley de protección de la privacidad infantil en Internet al recopilar ilegalmente información de niños y niñas menores de 13 años. Otros representantes de Colorado, Kentucky y Nueva Jersey señalan que la empresa fundada por Mark Zuckerberg violó la ley del consumidor. Están ustedes informados. Este 18 de agosto del 2026 participamos Ángeles Hernández y José Luis Parra, junto con Rafael González, Raúl García, Gabriela Pérez, Fortino Longines, Raúl Núñez, Tania Nicanor y Alan Rodríguez. Su servidor José Luis Guzmán, a nombre de todo el equipo, les agradece.
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21: 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Son las 8 con 33 minutos.
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Muy buenas noches, los saluda Rebeca López, acompañándome en controles Oswaldo Rodríguez. Y bueno, les platico que el día de hoy estaremos con un programa bastante vasto, donde vamos a platicar de que el restaurante La Saturnina tiene una oferta teatral con dos puestas en escena. Todos los viernes se presentan la obra de Enredos, Socias o Rivales, y para los sábados la obra Marcelino Pan y Vino. Además, comentaremos sobre el espectáculo de danza aérea Jacinto. Tendremos también la sección del Instituto Municipal Aguascalentense para la Cultura, LIMAC, una invitación para llevar a niñas y niños al cine con el evento Miradas Crecientes. También nos platicarán sobre un taller de entrenamiento actoral permanente de Casa Ceiba, y finalmente nos darán pormenores sobre la obra Conrad. También tendremos, como ya es tradición, nuestras secciones fijas, Notas de la Semana y Cartelera Teatral. Y les recordamos que estamos transmitiendo desde Ciudad Universitaria del edificio 14 a través de Facebook Live de Radio Universidad, a quienes también saludamos. Para los que nos ven en este medio, les invito a ponerse en contacto con nosotros a través del WhatsApp 449-912-1588, y pues arrancamos con la cartelera teatral.

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1: Amigos de A Escena, esta es la cartelera para esta semana. 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

0: 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Síguenos en redes como Escena AGS o Julieta Orduña y no te pierdas la extensa cartelera cultural que tenemos para ti. 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Nos vemos en el teatro.
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2: Ya tenemos en línea telefónica a Rafa Paniagua, director de Paniagua Producciones, quien nos va a promover, nos va a platicar de dos montajes que se van a realizar y que se están realizando en el restaurante La Saturnina. Hola Rafa, ¿cómo estás?
3: Muy bien, buenas noches, gracias por invitarme a mi espacio favorito, A Escena.
2: Pues a nosotros nos encanta tenerte con nosotros y que nos platiques de tantas cosas en las que andas metido y bueno, en esta ocasión de estos dos montajes, Marcelino Pan y Vino y Socias o Rivales. Platícanos, ¿de cuál quieres empezar?
3: Pues vamos a empezar con la del viernes, que es Socias o Rivales. Estamos en el Foro de la Saturnina, como ya lo dijeron en la cartelera, y estamos presentando una comedia. No es exactamente de enredos, pero es una comedia inglesa que trata acerca de dos actrices rivales que no se soportan ni en pintura y que el destino y las circunstancias hacen que tengan la posibilidad de trabajar juntas para regresar a las tablas. Es un conflicto, si tiene cosas de comedia, si es comedia, pero no es de enredos, porque generalmente en Saturnina se presentan comedias de enredos. Y acá no, es una historia más más frontal, más aciertos, desaciertos, y está muy divertida. Estamos trabajando con Marifer García, Gaby Palacio, está el maestro Leiner Amora, Alex Hop y Diego Pizaña, y en alguna ocasión vamos a tener también a Itzel Acero y a Nes Vallejo, que van a hacer algunas funciones también. Estamos en los días viernes, 9 de la noche, La Saturnina, y ya saben que compran su boleto, apartan su lugar y les van a dar una cena muy buena. Y los sábados estamos con una obra más familiar, que es Marcelino Pan y Vino. Esto es como una ocasión especial, porque La Saturnina siempre se ha caracterizado pues por presentar comedia o teatro más dirigido al público adulto, pero ahora no, apostaron por trabajar con la producción de mi hermano Alan Paniagua, que es Marcelino Pan y Vino, y ha sido muy afortunada la respuesta del público. Las dos funciones que llevan estuvieron llenas, pero esta es a las 8 de la noche. También en Saturnina, 8 de la noche.
2: ¿Y el de Socias y Rivales sí es más para el público adulto? ¿A partir de qué edad, sí, más o menos?
3: Está dirigido a adolescentes y adultos. Pueden adolescentes verlo. Pero para niños, pues no encontrarían los niños sentido en ver esta puesta en escena, ¿no? En cambio, Marcelino sí, porque está el pequeño hijo de nuestro compañero Luis Antonio Salas López Salas Bodoque, que es Santi, está en estas funciones, y la verdad es que está genial, está tierno, divertido, es bien bonita la respuesta de la gente cuando termina la función. Pues increíblemente los adultos van y le piden foto y se toman la foto con Marcelino, es muy bonito, está llena de encanto. Es una producción muy deseada por mi hermano Alan y está siendo muy bien en cuanto a la respuesta del público, muy muy bien acogida.
2: He tenido la oportunidad de disfrutar de esta obra de Marcelino Pan y Vino, y sí.

0: o sea, 100% recomendada. Es un, creo que invita también a la reflexión con los niños, a compartir, a vivir el teatro cerca en este foro La Saturnina, que eso también te hace vivir una experiencia. Y platícame, Rafa, ¿cuál ha sido el mayor de los retos? Porque en Marcelino Pan y Vino tienen un elenco bastante grande.
1: Sí, sí, y además la transformación del espacio, ¿no? Finalmente Alan, al ser escenógrafo, desde un inicio pensó darle un punto de vista diferente a la Saturnina, porque siempre ha sido, o la mayoría de veces, tener un foro a la italiana y allá arriba se hace la presentación, pero él buscó transformar de alguna manera. Entonces yo creo que ese es el reto más difícil, ¿eh? Incluso más que el número de actores, el haber logrado que el planteamiento del espacio sea diferente, y además con la dirección del maestro David Cabello, pues lograron hacer algo muy bonito, un trabajo muy muy lindo.
0: Excelente, pues nuevamente la invitación para que puedan disfrutar de dos obras. Los viernes, la de Socias o Rivales, que está dirigida para adolescentes. ¿Perdón?
1: Ajá, adolescentes y adultos, sí. Ajá. Adolescentes y adultos a las 9 de la noche.
0: Y Marcelino Pan y Vino, que son los sábados a las 8.
1: 8.
0: A las 8 en el foro La Saturnina, que está ubicado en el centro, Venustiano Carranza. Además, le incluye una cena deliciosa y va a disfrutar una noche genial. Entonces, está aquí la invitación. Y Rafa, ¿tienes algunas cortesías, algunos regalitos, sí, claro, para nuestro público?
1: Con todo gusto. Para esta semana, para este próximo viernes, tengo dos cortesías para Socios o Rivales. Y Saturnino, y Marcelino Pan y Vino ya está llena. Entonces vamos a ofrecer dos cortesías para de este sábado en 8.
0: Perfecto, dos cortesías sencillas para Socias y Rivales este viernes 21 de agosto. Ajá. Y para el sábado 29.
1: Correcto, sábado 29.
0: Para Marcelino Pan y Vino.
1: Correcto. Dos cortesías sencillas.
0: Perfectísimo.
1: No podemos ofrecer más, aunque quisiéramos, porque el espacio es pequeño, cabe poca gente, y como tú lo mencionaste, ambas producciones pues están hechas con mucho cariño, con mucho cuidado, y hay inversión de por medio, ¿no? Entonces, querríamos regalar más, pero ya será más adelante.
0: En otro momento, y agradecemos muchísimo estas cortesías, y los invitamos a comunicarse con nosotros o a escribirnos al WhatsApp 449-912-1588. Muchas gracias,
1: sí,
0: Rafa.
1: Claro que sí. No, encantado, y que tengan muy bonita noche por ahí. ¿Estás sola? Sí,
0: sí, estoy sola. Bueno, no, no tiene, tengo aquí cabina llena, pero sola ahorita en locución.
1: Ah, ya, ya. Pues saludos a todos los que estén y a todas las que estén ahí contigo acompañándote. Y nuevamente agradeciendo este espacio que hacen el favor de brindarnos a todos los que hacemos alguna actividad artística aquí en Aguascalientes.
0: Ya sabes que es nuestra razón de existir.
1: Sí.
0: Muchas gracias, Rafa.
1: Gracias, gracias. Un gusto. Hasta luego.
0: Hasta luego. Bonita noche, y continuamos con más entrevistas.

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2: Y para platicarnos de Jacinto, danza aérea, pues nos acompañan Isel Moral, bienvenida.
3: Gracias.
2: Pedro Quintero, gracias. Bienvenido. E Ismael. Gracias. Pues platíquenos, porque yo creo que, o sea, la danza aérea se vive de una manera diferente, está sintiendo, viviendo, al mismo tiempo como que hay cosas de riesgo que el público lo siente, pero entonces todo el tiempo estás latiendo lo que estás viendo. Platíquenos cómo pues de Jacinto.
3: Pues sí, este espectáculo está pensado sobre todo para hacer una especie de tributo también a lo que es el circo tradicional. Sabemos que pues la disciplina de la danza aérea actualmente tiene variantes, ¿no? Y bueno, requiere de un proceso de ejecución bastante fuerte, es un riesgo, pero también quisimos rescatar un poco la idea de los payasos, la idea de este circo tradicional que unía también a las familias, ¿no? Claro. Y bueno, toda esta dinámica de la comedia en medio de todos estos números de riesgo, ¿no? Que generan la danza aérea, ¿no?
2: Y que bueno, vienen de Greca Escuela de Danza Aérea. ¿Cuál ha sido uno de los mayores retos? Que como bien decías, creo que ahorita la danza aérea ya es más conocida, o sea, ya hay escuelas, ya hay en academias donde se enseña, pero de todas maneras puede ser lejano para algunas personas, y no porque ya también se esté practicando deja de tener esa esencia propia y el valor que tiene la danzería.
4: Sí, sí, justo, bueno, una de las metas que creo que este deporte, porque ahorita se está considerando como un deporte, es que se llegue a ser olímpico. Entonces, sí ha habido pláticas, de hecho es un deporte que también está siendo avalado por la CONADE y que ya hay vistas dentro del deporte. Entonces, también ahorita hay niñas, en este caso ahorita Maya, que se llevó ya un campeonato nacional por parte de una competencia y ahorita va a un mundial en Ciudad de México, que ahora toca la sede acá. Entonces, pues realmente es algo que fuera de lo artístico, también ya se está considerando como un deporte.
2: Claro.
4: Dentro de...
2: Claro, ¿y cómo ha sido combinar el teatro, la danza aérea, esta parte del clown o del circo y hacer una apuesta?
5: Bueno, también tenemos una colaboración con Sauberland, que la participación de Sauberland es justo la parte de circo en los malabares y en equilibrio. Entonces no solo van a haber danza aérea, sino va a haber también malabares. Son exalumnos de Sauberland, los que se unen a este proyecto. Pero te estoy hablando también de chavos que son apenas que van a preparatoria, son graduados de secundaria. Y pues creo que la intención de Greca es justo esto, salir de lo ¿cómo decirlo? Lo que todos esperan de una academia de danza, que solamente sean actos de aéreos, sino esta parte de relacionar todo lo que es el circo realmente. Actualmente estas disciplinas son más modernas porque lo de antes era la maroma, era el trapecio volador, ahora pues es más trapecio fijo, el aro aéreo y las telas. Y en otras disciplinas, que aquí en Aguascalientes todavía no se ve mucho, son los straps, otros objetos nuevos que se están inventando, y eso es lo padre del circo. Y creo que es lo padre que hemos tenido tres espacios: aquí la maestra Isel, que está metiendo el teatro, Sauberland está metiendo los malabares y el circo, y Greca todo lo de los aéreos.
2: Qué padre.
5: Entonces sí es una combinación, hemos estado trabajando ya durante 2 meses casi juntos en este ensamble. Y se trata de eso, de convivir, de que vean también lo que es el circo como tal y todas las disciplinas, que no solamente es una, sino que practiquen de todo y se puedan nutrir como unos artistas de circo realmente, que practiquen teatro, danza, malabares, clown, o sea, todas las disciplinas que se puedan llegar a tener.
2: Pues hagan la invitación al público, ¿cuándo podremos disfrutar de este espectáculo que ya nos lo antojaron?
3: Nuestra función es el jueves 20 de agosto a las 8 de la noche en el Teatro Aguascalientes.
2: Wow, muy bien.
3: Como decía Ismael, es un esfuerzo en conjunto de tanto de Greca como de Sauberland, en mi caso como directora de teatro y de circo también. Entonces, pues que vayan, que vean también este proceso que han tenido las niñas, una ejecución de una calidad bastante, bastante buena, ¿no? Los chicos también de malabares, los clown, o sea, está haciendo un espectáculo multidisciplinario y pues que vayan a disfrutar.
2: ¿Y dónde pueden adquirir los boletos quien esté interesado?
4: Por el momento estábamos vendiendo lo que era nuestra escuela. Ahorita sí se va a activar lo que es en taquilla.
2: ¿Ahí en el teatro?
4: Sí, el día del evento va a estar activa la taquilla.
2: Ok, la función el 20 de agosto, este jueves a las 8, en el Teatro Aguascalientes se presenta Jacinto, el último tic-tac, que es una muestra con danza aérea, teatro, arte, emoción e imaginación. ¿Algo más que quieran agregar?
4: Sí, que aquí realmente pues estamos hablando que son más de 60 alumnos en escena.
2: Wow.
4: Entonces no es fácil realmente justo esa logística. Entonces también nosotros hicimos como la colaboración con ellos, más que nada para que todo este espectáculo pues sí entiendan que no es algo improvisado, porque aquí tenemos una de las pioneras de la danza aérea aquí en Aguascalientes, que es la maestra Isel, Isma, que es la parte de circo, que ya tiene ratito dentro del ambiente. Entonces es un evento muy atractivo realmente. Atractivo.
2: Diferente, que tú lo dices, muy atractivo, diferente. Todavía los niños están de vacaciones. Acercarlos a la cultura y al arte a través de este tipo de espectáculos creo que es una de las mejores apuestas. Alejarlos un poquito de las pantallas y acercarlo al teatro, que lo vivan, que lo sientan, que lo huelan. Y creo que podemos hacer grandes transformaciones en nuestras generaciones actuales.
4: Sí, justo yo le comentaba a la maestra Isel que me gustaría en este caso la función de hacer un circo que cuando llegas o llegabas de niño tenías como esa emoción, o en este caso el circo tradicional en estos tiempos que eran de nosotros, pues sí, como esa ilusión realmente de ver hasta un payaso, un acto de circo. Entonces dije, pues hay que hacer un show basado en eso, lo que es el circo tradicional, y que las nuevas generaciones vean lo que era el circo tradicional, porque ahorita realmente un circo es espectáculos nuevos. Entonces justo esa es la intención, que realmente veamos lo que nosotros en su momento pasamos y que los niños de estas nuevas generaciones pues vean toda esa parte
2: les
4: bonita.
2: Acerquemos. Perfecto, pues muchísimas gracias.
4: Gracias.
2: Gracias por acompañarnos y vamos a estar al pendiente de esta puesta en escena que creo que ya todos estamos así, porque sí, suena bastante interesante y se va a disfrutar.
3: Muchísimas gracias. Y nos esperamos por ahí.
2: Muchas gracias y continuamos con más en A Escena.

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1: ¿Te imaginas conocer Latinoamérica a través de los ojos de la niñez y la magia del cine? Llega Miradas Crecientes, un proyecto que invita a niñas y niños a descubrir nuevas formas de vivir, de soñar y entender nuestro continente. A través de una selección de cortometrajes de animación provenientes de Bolivia, de Chile, de Argentina y Brasil, las infancias podrán acercarse a historias llenas de imaginación, diversidad cultural y sensibilidad. Y pues para platicarnos, tenemos en la línea a Renée Roosevelt, actriz, productora de teatro y cine y gestora de proyectos artísticos, entre ellos del IMAC, y quien organiza Miradas Crecientes. Hola, Renée, ¿cómo estás?
2: Hola, muy buenas noches. Un saludo a todos. Raúl, escuchas. Estoy muy contenta de estar con ustedes. Gracias por la oportunidad.
1: Pues nosotros estamos contentos de que nos platiques de este proyecto, de esta muestra latinoamericana de cine de animación, que creo que es un programa bastante acertado, y que el conocer a Latinoamérica a través de este acercamiento, yo creo que es una experiencia que ya estamos esperando. Platícanos.
2: Sí, estamos muy contentos. Mira, este proyecto es parte del Instituto Municipal Aguascalentense para la Cultura, que siempre está pensando en promover y acercar el arte a la población, y nada, pues estamos muy, muy contentos con Miradas Crecientes, que es cine para las infancias. Tengo una muestra de cine de animación de Sudamérica en específico, ¿no? Porque tenemos proyectos, cortometrajes de Bolivia, Chile, Brasil y Argentina. Entonces, pues estamos contentísimos porque creo que es muy importante el darle la voz y mostrarles otro mundo, otras formas de ver a los niños. Creo que educando a nuestros niños podemos también obtener nosotros como artistas nuevos públicos, ¿no? Creación de nuevos públicos a través de estos niños que van a ir a ver la muestra. Vamos a estar 22 y 23 de agosto con doble función cada día, 12:30 y 6 de la tarde.
1: En la sala de... Perdón, adelante.
2: Digo, es entrada libre, para no hay ningún costo. Entonces, no hay ningún obstáculo para no ir y llevar a sus niños.
1: Claro, que van a estar en la sala de inmersión de la Universidad de las Artes, ¿cierto?
2: Así es.
1: Y además de las funciones de cine, ¿van a tener algo más?
2: Sí, mira, esto es un proyecto que, además de mostrarles como estos cortometrajes que tienen historias tan bonitas, queremos que sea complementario, que los niños comprendan cómo es el cine de animación. Les vamos a poner algunas actividades para que entiendan un poco más de todo este lenguaje. Y bueno, queremos también que si va un niño con su papá y su mamá, pues que estos tres hagan la actividad, ¿no? O papá y mamá hagan la actividad con su hijo, porque de lo que se trata es de crear comunidad, ¿no? A través de la...
1: Por supuesto. ¿Hay algún mínimo o máximo de edad del público?
2: Sí, bueno, tendrán que ser niños a partir de 4 años, porque bueno, vamos a hacer esta dinámica, esta actividad. Además, también les vamos a preguntar a los niños qué les pareció los cortometrajes, qué opinan, qué piensan, porque creo que las infancias tienen mucho que aportarnos a nosotros como adultos, y es momento como de escucharlos, ¿no? De estar con ellos, porque muchas veces nosotros como adultos decimos, un niño qué va a saber, pero realmente puedes aprender de un niño tantas cosas, él te enseña muchísimo, y creo que es momento de escucharlos y de fortalecer también esa parte en ellos.
1: ¿Y cómo se llama esta iniciativa Miradas Crecientes? O sea, los niños tienen una mirada del mundo que a veces se nos ha olvidado a nosotros como adultos. Claro. Y ellos ven las cosas que creo que vale la pena, como bien dices, preguntarles y que sean nuestro recordatorio para dónde darle y qué es lo que vale la pena.
2: Exacto, y también pues que abracemos como adultos a nuestro niño interior, porque a veces no lo abrazamos y estamos ahí como con mucha contaminación y muchas cosas en la mente que tenemos que abrazar ese niño interior. Y bueno, pues este fin de semana los invito tanto adultos como niños a abrazarnos todos juntos a través del arte, ¿no?
1: Así es, está la invitación para que puedan disfrutar Miradas Crecientes Cine para las Infancias, esta muestra latinoamericana de cine de animación que se presenta 22 y 23 de agosto con dos funciones, 12:30 y 18 horas en la Sala de Inmersión de la Universidad de las Artes, entrada libre. Además va a haber más actividades, talleres y estas actividades complementarias para que pueda disfrutar en familia. Muchísimas gracias, René.
2: No, pues gracias a ustedes, esperemos que vaya mucha gente para que disfruten de estos cortometrajes de animación. En verdad son historias muy muy bonitas con un contenido que te va a sembrar algo en tu mente y en tu corazón.
1: Así es, está la invitación y yo creo que lo va a disfrutar bastante bien. Y como decíamos en la entrevista anterior, seguimos de vacaciones y creo que este es un espacio bastante bueno para que los chicos puedan disfrutar. Muchísimas gracias, René.
2: Sí, claro que sí, pues ahí los esperamos con mucho gusto. Además viene una productora, Adriana Antequera, que viene desde Bolivia a compartirnos también un poquito de todo este mundo de la animación.
1: Genial, pues estamos ahí al pendiente y atentos ya para este 22 y 23 estar disfrutando de Miradas Crecientes. Muchas gracias.
2: Claro, ahí también las esperamos a ustedes. Un abrazo, un beso a todos sus radioescuchas.
1: Muchísimas gracias y seguimos con más. Nos vamos a un corte, pero les recuerdo que el teléfono al WhatsApp es 449-912-1588 y tenemos cortesías para ustedes. Muchas gracias y continuamos con más en A Escena.
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10: 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Son las 9:05.
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11: Universidad de las Artes convoca al registro de cursos ordinarios de talleres de danza. La Universidad de las Artes anunció a través de sus redes la convocatoria para formar parte de los cursos ordinarios de talleres de danza que se realizarán del 31 de agosto del 2026 al 3 de julio del 2027. Las inscripciones estarán disponibles del 17 al 21 de agosto, según la disciplina, de 4 a 8 horas, con un costo de inscripción de $485 para las personas interesadas. Síguelos a través de su página oficial o búscalos en redes como Universidad de las Artes y consulta los grupos, horarios, edades, mensualidades y requisitos. Son Candela anuncia convocatoria para nuevos integrantes. La compañía de bailes de salón Son Candela anunció la convocatoria para invitar a nuevos talentos, hombres y mujeres que quieran integrarse a su compañía y formar parte de su elenco. Son Candela te invita a desarrollar y fortalecer tus habilidades en diferentes estilos como cha-cha-cha, mambo, rumba, merengue, swing, rock and roll y otros ritmos latinos. Si tienes entre 15 y 35 años, cuentas con buena condición física y disposición para realizar ensayos de intensidad progresiva, cuentas con bases que te permitan seguir coreografías y trabajar diferentes estilos, tienes disponibilidad de horario, tienes disciplina y responsabilidad, cuentas con actitud y disposición para aprender, además de presencia escénica, este llamado es para ti. Conoce las bases para saber cómo unirte y los detalles de sus audiciones. Síguelos a través de sus redes sociales y ubícalos en Facebook o Instagram como Compañía de Bailes de Salón Son Candela. Pide informes al 449-203-1975 o bien, ubícalos en Calle Cocío 815, San Fernando, Salón de Usos Múltiples.

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1: ¿Buscas un espacio para conectar con el arte, el bienestar y el consumo responsable? Casa Ceiba es un espacio cultural independiente que promueve la educación artística y estilos de vida más conscientes. Actualmente ofrece un taller de entrenamiento actoral permanente para personas mayores de 18 años y vienen a platicarnos justamente de este taller. Y también todos los sábados se puede disfrutar de yoga y brunch, unas experiencias con cooperación voluntaria, pero bueno. Les presento a quien nos acompaña en cabina para que nos platique de este par de actividades y un poquito más. A Gaby Dávalos, quien es licenciada
2: Ábalos.
1: Discúlpame. Gaby Ábalos, licenciada en teatro por la Universidad de las Artes y fundadora de la compañía Epífitas Teatro. Bienvenida.
2: Gracias.
1: También Ana Lilia, que también es licenciada en teatro por la Universidad de las Artes y es además instructora de yoga y bueno, y muchas cosas más.
3: Bienvenida. Muchas gracias.
1: Pues platíquenos de, digo, empezamos por el taller de entrenamiento actoral permanente, ¿les parece?
2: Sí, claro. Bueno, en general el espacio está pensado para poder tener actividades culturales, recreativas y también esta otra parte como de la tiendita ambiental. Entonces, como parte de las actividades culturales, tenemos este taller de entrenamiento actoral en este momento. Lo imparto yo. Vamos a comenzar el nuevo módulo el 1 de septiembre. Es todos los martes de 7 a 8:30. Y la intención de nombrarlo permanente es que cada mes, cada 4 sesiones, digamos, vamos a preparar un ejercicio que se puede presentar ante público. Es permanente porque cada quien va a trabajar a su ritmo y vamos a desarrollar ejercicios que permitan a cada uno de los integrantes desarrollar habilidades que ellos quieran, ¿no? Yo siempre digo, bueno, igual y tal vez no se quieren dedicar al teatro profesionalmente, pero estas herramientas nos pueden ayudar a todas las personas a hablar en público, a conocer las emociones, a gestionar ahí también, a conocer a lo mejor otra gente que tenga tus mismos intereses. Entonces es un poco como la tirada de este espacio, que la gente que tenga curiosidad, inquietud en desarrollar ciertas aptitudes se pueda acercar y pueda trabajar a su ritmo también.
1: El conectarte contigo mismo, el conectar con los demás, a veces traes algo atorado, de verdad el teatro te puede ayudar a sacar eso,
2: comunicarte, ¿no?
1: Expresarte mejor, o sea, hasta reconocer eso que tienes en ti, que dices, es que me siento de qué manera, uh-huh. También.
2: Así es.
1: Ese, me decías los martes, los martes de 7 a 8, y empieza este módulo, ¿cuánto dura los módulos?
2: 4 martes.
1: Cuatro martes. Si alguien está interesado en inscribirse, o tiene algunas dudas, ¿cómo se puede poner en contacto con ustedes o dónde los busca?
2: Puede buscar en redes @epifitasteatro o @casaceiba.ags o bien pueden mandar un WhatsApp al 228-102-7722. Repito el WhatsApp.
1: 228-102-7722.
2: Así es.
1: 228-102-7722. De todas maneras, también nos las puede solicitar. Nosotros se los compartimos para que pueda acercarse un poco más y pedir más información, inscribirse de una vez a este taller de entrenamiento actoral permanente. Personas que están interesados en formar parte de alguna compañía o no. Que quieran entrar a la universidad o que a lo mejor, por ejemplo, que ya se dieron los resultados y no les tocó. Este es un espacio donde empiezas a trabajar, no te enfrías y ya le empiezas a dar forma a ese sueño que tienes. Yo creo que para muchas, o sea, hasta como terapia, si necesitas un espacio terapéutico también te funciona bastante bien.
2: Igual me gustaría agregar también que no es necesario tener experiencia previa. Y también es multinivel, entonces, es decir, si ya traes algo de experiencia, pues tú vas a trabajar a tu ritmo, pues a tu nivel.
1: Claro, claro, claro. Y además de este taller, pues platicamos que tienen actividad los sábados de yoga y brunch, que es con una cooperación voluntaria, se puede disfrutar. Platíquenos de estas actividades y qué experiencias se van a tener aquí.
2: Claro que sí. Pues tenemos ya 4 sábados, vamos por el 5º con este proyecto de Hatha Yoga. Lo estamos manejando en un formato en el que pedimos una cooperación voluntaria. Sugerimos que sea un mínimo de 80 pesos para que sea costeable para nosotros, pero la idea también es que se acerquen a practicar personas que justamente quizá no tienen o el tiempo o los recursos para estar tomando clases en un estudio o en un espacio que pues tiene un costo un poquito más elevado. Igualmente invitamos a personas con o sin experiencia, con todo tipo de cuerpos,
1: edades.
2: Sería más recomendable que fueran a partir de 15 años. Perfecto. De 15 años en adelante. Si ya son practicantes o tienen algo de condición física, en realidad la edad importa poco. Si más pequeños no, porque hay algunas posturas que no están tan indicadas para niños más pequeños, pero sí a partir de los 15 años, bienvenidas y bienvenidos. Después de la clase se ofrece un brunch con un costo extra, que bueno, siempre nos ofrecen acá nuestros compañeros Raudel y Gaby cosas súper deliciosas y bebidas muy ricas, y se pone muy bonita la convivencia. Entonces también se está armando una comunidad muy bonita, y pues invitarles a que se unan. Son todos los sábados a las 10:30 de la mañana las clases. Además, y por si fuera poco, nos está acompañando un amigo, un querido amigo, Alejandro, que es músico, nos está acompañando con flauta bansuri y shakuhachi, que son flautas muy especiales, y él está haciendo la música en vivo durante la relajación. Entonces, wow. La verdad es que es toda una experiencia muy linda. Como les cuento, les está formando una comunidad ya bonita, y pues vengan.
1: Pues está la invitación. ¿Dónde están ubicados? ¿Dónde está para que Casa Ceiba, para que las personas que están interesadas en formar parte del taller, en ir al brunch, a yoga o al bazar ecosustentable que nos mencionabas?
2: Es la dirección es Fuente de las Cibeles 635, en el fraccionamiento Fuentes de la Asunción. Es Héroe de Nacosari, Segundo Anillo Sur, justo atrás de los Reyes del Taco.
1: Perfecto, que creo que esa ubicación
2: sí,
1: está
2: súper fácil.
1: Está súper fácil. ¿Algo más que nos quieran platicar?
2: Sí, vamos a estar en el Festival de Hongos.
4: Sí, viene Fungax, viene la segunda edición del Festival de los Hongos en Aguascalientes. Es de este fin al otro, 26, 27 y 28 de agosto, jueves, viernes y sábado. Va a tener 2 sedes. La primera es el Centro de Artes Visuales de la calle Venustiano Carranza. Allí va a haber conferencias, va a haber exposiciones, va a haber charlas, va a haber productos fúngicos, comida fúngica. Todo lo relacionado con los hongos. Es un festival también súper bonito, y vamos a estar Casa Ceiba participando. Vamos a llevar comida muy rica, porque ese es otro giro de Casa Ceiba. Somos algo muy ecléctico y maravilloso. Tenemos mucho para dar y compartir. Así que vamos a compartir comida hecha con hongos e inspirada en los hongos. No somos los únicos expositores, va a haber muchos expositores, no solo de comida y de productos hechos a base de hongos, medicina funcional hecha con hongos, adaptógenos. De verdad es una maravilla el Fungax, no se lo pierdan. 26, 27, 28 de agosto, Centro de Artes Visuales en Venustiano Carranza, y el sábado va a ser en un centro holístico que se llama Siancan, que está en Lomas del Picacho. La entrada es completamente libre, pueden venir a ver y disfrutar y conocer más de este maravilloso mundo de los honguitos.
1: ¡Wow! ¡Qué padre! Estaremos ahí al pendiente, pues de todo lo que están haciendo. Nosotros nos encanta compartir todas estas cosas que son alternativas diferentes y una gran variedad de todo lo que encontramos aquí en Aguascalientes. Muchísimas gracias.
4: Gracias, Rebeca.
1: Gracias. Y continuamos con una entrevista más, no se despegue, y tenemos una de las cortesías. Ahorita les comento quién ya se llevó de nuestras cortesías. Continuamos con más.

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1: Conrad es una adaptación teatral del libro Conrad de Christine Nöstlinger, con dramaturgia de María Elena Ibarra y dirección de Berg Turk. Del grupo de teatro Boel, la obra cuenta la historia de una mujer cuya vida cambia inesperadamente con la llegada de Conrad, un niño muy particular que le llevará a descubrir nuevas formas de relacionarse y de mirar el mundo. Y pues para platicarnos, ya tenemos en cabina a Juan Pablo Acevedo y a Ricardo López. Así actores, es. Bienvenidos.
2: Muchas gracias.
1: Pues platíquenos de Conrad.
2: Conrad es una obra que tiene, bueno, que se estrenó en 2015, basada en la novela que menciona, una adaptación de María Elena Ibarra, y habla de la historia de una mujer, ¿no?, que es muy particular, y la rodean personas que la quieren a pesar de las circunstancias por las que cruzan cada una de esas personas. Y de pronto llega un niño, y lo que significa llegar un niño a una familia que ya está de alguna manera ya hecha, ¿no? Ya construida.
1: Claro.
2: Entonces mueve toda la estructura, todos los roles. Pero este niño ni siquiera estaba
3: planeado.
2: Llegó en un paquete, y entonces cambia a todos los personajes que están alrededor de esta mujer, les cambia la vida, sí. Totalmente.
1: Es una obra para, es totalmente familiar.
3: Totalmente para toda la familia. En realidad la novela, el cuento original es un cuento turco que nuestra dramaturga María Elena Ibarra hizo un trabajo excelente. Es una novela un poco muy amplia, tiene varios personajes, varias vivencias a lo largo de todo el libro, y ella supo adaptarlo muy bien para rescatar la esencia de Christine Nöstlinger, la autora original, y creo que ella rescata muy bien la esencia del cuento y lo adapta perfectamente para poder presentarlo en este formato de teatro. Como te comentaba, si es una obra para toda la familia, siento que tiene varios momentos donde cada uno de los integrantes de la familia puede llegar a sentirse identificado, llegar a sentirse tocado emocionalmente, disfrutarla, divertirse. Creo que se van a poder divertir de todos los integrantes, desde los niños hasta la mamá, el papá. Creo que en esta obra pasa algo muy interesante, porque justo Nena, a pesar de todos los temas y todos los mensajes escritos dentro de la historia, Nena esta vez también en la adaptación se enfoca mucho también en estos roles de los padres, en lo que significa para los padres convertirse en papás, en que en realidad no tiene nadie en un guión, un libreto del cómo en realidad hacerlo bien, hacerlo correcto. Pero creo que la obra habla justamente de todo esto que viven los papás, y creo que se van a poder sentir identificados todas las mamás, todos los papás que vayan a verla, y los niños también van a poder disfrutarla desde otro punto de vista, creo, pero también para ellos creo que se llevan muchos temas muy importantes, muchos mensajes como son la identidad, la aceptación, el entender que cada una de nuestras características, de nuestras diferencias, nos hacen especiales y a final de cuentas es lo que también nos hace valer ante la sociedad. Y el cómo aprender a aceptarlos, a trabajar con ellos y a convivir con los demás, aprender a socializar.
1: Es de esas obras que te identificas con todos,
3: claro.
1: O sea que haces match con, y me llegó este mensaje, hasta te lo llevas digiriendo después de la obra y sigues viviendo y sigue trascendiendo esa experiencia que tuviste a través del teatro.
3: Sí, claro, sí. Creo que sí, los niños se van a llevar un entendimiento desde el sentido de los papás, y creo que los papás también les ayuda a recordar un poco la infancia, el cómo eran ellos de niños, y entender tal vez un poco más la perspectiva de sus hijos.
1: Claro. Sí. Pues platíquenos, hagan la invitación, ¿cuándo, dónde, cómo?
2: Es viernes, sábado y domingo, 21, 22 y 23.
3: De agosto,
2: en el foro de Teatro Boel, que es en Boulevard, es primera sección. Es Boulevard, es primera sección.
1: Que claro. pueden de todas maneras encontrar en las redes sociales de Boel.
3: Sí, igual también en Google Maps aparece, lo pueden buscar como Teatro Boel y manda directamente la ubicación.
2: Sí, es el profesor Enrique Olivares Santana, 333, Bulevares, primera sección.
3: Al igual también si nos pueden seguir en nuestras redes sociales, estamos como Teatro Boel o Teatro Boel Noticias. En Instagram estamos como Teatro Boel, ahí nos pueden seguir. Estamos pues publicando más información, los pósters, para que nos puedan ayudar a compartir y pues que estén más informados exactamente de las horas.
1: Entonces se van a el 21, 22 y 23 de agosto en una función cada día a las 8.
3: A las 8.
1: Los boletos, ¿dónde los pueden adquirir?
2: Ahí, en las páginas.
1: En redes sociales, igual en taquillas.
3: En el foro también va a haber taquilla una hora antes previa. Pueden hacer sus apartados de boletos o mandar mensajes porque el foro tiene un cupo limitado. Entonces sí va a ser con boletaje limitado para cada una de las funciones y pues para que no se queden sin verla y se queden fuera.
1: Pues está la invitación para toda la familia. A veces buscamos ese tipo de espectáculos o actividades que podamos compartir con la familia, que además tengan como una trascendencia y que tengan un buen sabor de boca y que le pueda sumar a la vida de los integrantes de la familia. Y creo que esta es una excelente alternativa para todas las familias. 21, 22 y 23 de agosto a las 8 p.m. en el Foro Boel, ubicado en Bulevares. Los boletos los puede adquirir a través de las redes sociales de Teatro Boel. También se puede comunicar con nosotros, le pasamos la información y que pueda disfrutar de esta puesta en escena que aparte viene con un mensaje.
2: A los padres, yo me parece que les va a hacer sentido. De pronto, como padres, queremos hijos perfectos, pero nosotros somos perfectos.
1: Claro.
3: Sí, claro.
1: Sí, o sea, creo que va a ser un momento, o sea, puede ser ese momento para reconocer la grandeza de ser padres, la grandeza que pueden tener los hijos, las enseñanzas impresionantes que nos pueden dar y

0: qué mejor que a través del teatro.
1: Y también sí, reconocer sí. las dificultades, creo que también son retos y hay dificultades dentro del proceso, que creo que la obra aborda de una manera muy bonita, y ayuda también a sentir pues justo que no, nadie es perfecto, nadie nace con un libreto, nadie nace sabiendo exactamente qué hacer, pero al final de cuentas todos actúan pues con amor, y creo que eso es lo importante.
0: Pues muchísimas gracias por venir a compartirnos. Vamos a estar ahí al pendiente y sigue esta invitación 21, 22 y 23 de agosto para que pueda disfrutar de Conrad esta puesta en escena para toda la familia. A las 8 les estaremos compartiendo más información. Muchísimas gracias.
1: Muchas al contrario, gracias. Muchísimas gracias.
0: Y agradecemos la colaboración de Marcela Mondragón, en los controles técnicos Oswaldo Rodríguez, en la dirección general Julieta Orduña, en la producción Clara Martínez y en la conducción su servidora Rebeca López. Muchísimas gracias por su atención y nos vemos en el teatro.
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0: ¿Qué tal? Bienvenidos a Sinergis, este programa que es el único por el cual, el único del cuadrante por el cual ya usted está farmeando aura. Ya estamos aquí.
1: Explícame,
0: listos.
1: A mí, persona mayor, adulto mayor, adulto ya mayor, prácticamente.
0: ¿Qué es farmear aura?
1: ¿Qué es farmear aura?
0: Es una moda que trae ahorita la chaviza, que farmear aura es, viene siendo como... ¿Viste la de Zoolander? Cuando hacen la pasarela.
1: Sí, que el Zoolander hace un gesto, ¿no?
0: Ajá, eso, él está farmeando aura en ese momento. Entonces, es una moda que traen la chaviza ya después de lo de Six Seven. Ahora están farmeando aura. Y pues este es el único programa que por solo sintonizarlo, usted ya está farmeando aura.
1: Creo que fuimos demasiado duros con los Tyrians.
0: Exactamente. Pero bueno, tú en la, en la prepa bailabas como si trajeras una bola de fuego entre las manos, el tecno. Entonces tampoco es que la chaviza sí trae sus ondas.
1: Pero bueno,
0: hay que quererlos, no juzgarlos.
1: Nosotros también tenemos nuestras ondas y déjenme decirles
0: y nuestras ondas ya no son la onda, entonces ya estamos fuera de onda.
1: Y te va a pasar a ti.
0: Les va a pasar a ustedes cuando perfeccionen su farmeo de aura y ya después de 2 semanas tengan otra moda, pasarán de moda.
1: Eso lo decía... Abe Simpson,
0: el abuelo Simpson,
1: papá de Homero Simpson. Sí, pues.
0: Pero bueno, en este programa sí está bueno. Este programa, aparte de que vamos a tener un soundtrack de esta película que trae todo el apoyo de Cinépolis, Loco México Mágico, que es como trae. Ya les hablaremos más adelante. Es que trae todo el motor detrás de esta película.
1: Oh, pero también tenemos muchas otras cosas, porque hoy es un programa de lujo.
0: Súper lujo.
1: Ya que Luis Carrasco García nos consiguió 2 entrevistas muy, muy interesantes, que tienen que ver con lo que está sucediendo actualmente en la industria del cine y con lo que va a suceder próximamente en el mes de octubre, porque déjenme comentarles que Luis Carrasco nos va a enlazar con, gracias obviamente a los buenos oficios de el Oswald, nos vamos a enlazar con el maestro Daniel Hidalgo, presidente de la Academia Mexicana de Artes y Ciencias Cinematográficas, la AMAC, quien nos va a platicar sobre la 68ª edición de los premios Ariel, que ahora va a Churubusco.
0: Va a Churubusco y ya no va a pasar por TNT, ahora va a pasar por, ¿qué era? Canal 22.
1: Canal 22 y Cine MX, me parece. Ya nos dará los pormenores el maestro Daniel Hidalgo, pero no es la única entrevista que tenemos.
0: También vamos a tener una entrevista con Mauricio Durán. Él es presidente de la Cámara Nacional de la Industria Cinematográfica, mejor conocida como Canacine. Entonces hoy traemos a toda la industria
1: cinematográfica, la academia
0: aquí al programa, y él nos va a estar hablando de los premios Luminus, que se entregan el miércoles ya 26 de agosto también en los estudios Churubusco.
1: Sí, hombre, buena vida que le están regresando a esos estudios.
0: No perdieron la vida, siempre han estado ahí haciendo
1: como estudios,
0: pero ahora más la farándula
1: y el acceso público para los premiados, ¿no? Bueno, también Luis Carrasco García nos va a comentar algunas notas, entre las cuales destacan 96 trabajos de 17 entidades federativas del país son los que integran la sección oficial de la 24ª edición del Festival Internacional de Cine de Morelia, el 24 Festival de Morelia. Mm-hmm. Pues un montón, ¿eh? Cubren prácticamente medio país.
0: Medio país, ajá. Y habrá que ver si hay alguno de aquí que no creo que...
1: A ver si lo trae el dato Luis.
0: El dato, ajá. Y pues buenas noticias para esto de los creadores de Frankelda. Ves que empeñaron hasta el riñón para hacer su, su película. Pues le fue bastante bien. Y pues ahora Frankella fue adquirida por Netflix. Y pues esta película entra a la puja por entrar a la entrega de los premios Oscar.
1: Sí, pues bueno, tú cumple con todo, ¿eh?
0: Pues sí.
1: Cumple con todo, así que ojalá tenga buen destino esta película.
0: Que yo creo que sí, tiene posibilidades, ¿eh?
1: Pues es que también hay que ver
0: es
1: que...
0: Es muy bonita, tiene buena historia. Está muy bien la hecha. La manufactura es impecable.
1: Hay que ver ahora con quién compite.
0: Que va a competir contra los monstruos de... Pero ya, con que esté nominada en animación, ya para mí ya es ganadora. Esto va a estar dificilísimo que le gane a Toy Story,
1: por ejemplo,
0: 200, a La Era del Hielo 4100.
1: Es como la risa en vacaciones.
0: Sí. Pero esta tiene un plus porque si es un producto original, no es una...
1: No es franquicia, bueno, no es...
0: Saltó de la Z

0: es este, quítame del error si estoy equivocado. Es también lo más, de cine mexicano,
1: más
0: de,
1: o Cinépolis. Menos. Después empezó como lo del cine mexicano y luego ya hizo su propia fiesta que aplica con todas las películas, pero sí. Pero lo que me sorprende es que de boletos desde 80 pesos, pues ¿en cuánto están?
0: Pero para salas IMAX.
1: Ah.
0: O sea, aquí en Aguascalientes no hay.
1: No, aquí no es
0: para
1: la
0: quienes
1: durísimo,
0: estén en entidades que tengan sala IMAX, pues les va a convenir.
1: Que creo que solo es México, Guadalajara y Monterrey.
0: No, hay cerca aquí una en León, ¿no?
1: León creo que no. Creo que Guadalajara nada más tiene IMAX y Monterrey.
0: Pues bueno. También vamos a tener las carteleras comercial y de nuestros amigos de Sala Alternativa, así como más información relacionada al cine aquí en Sinergis.
1: Y estrenos y noticias, todo lo que siempre les traemos. Esto es Sinergis.
0: Comenzamos.

0: Y ya estamos de vuelta. Como les comentaba, esta película ya está en cartelera, Loco México Mágico. Es una película de Carlos Santos con Silverio Palacios.
1: ¡Ay, mi Silverio!
0: Gran actor.
1: ¿Sí sabes que yo le produje una pastorela a Silverio Palacios?
0: No, no sabía.
1: Aquí en Aguascalientes le hicimos una pastorela de calle. Lo traíamos en los barrios, ahí por el oriente.
0: Interesantísimo.
1: Sí, con una pastorela que le tuve la posibilidad de producir hace como 5 o 8 años.
0: ¡Ah! ¡Qué guapo!
1: ¿Y esta película qué onda?
0: Pues es una película que se sitúa en Alvarado, Veracruz.
1: Donde cabe decir...
0: ¿No?
1: Alvarado, Veracruz es el lugar con mejor uso del español en México. Sí. Si usted ha ido a Alvarado, Veracruz y no se ha llevado un recuerdo materno... Sí ha sido Alvarado, Veracruz, mi Oswald. Pero sí sabes que la gente es caballeros del buen decir.
0: Bueno, pues en este Alvarado, Veracruz, un ambicioso alcalde decide filmar una épica película estilo Hollywood para convertir el pueblo en un destino turístico internacional y con un equipo improvisado, una estrella pop como protagonista y una misión para defender identidad mexicana, nace esta aventura caótica, entrañable y pues me suena algo que sucedió en este...
1: Me suena algo que ha sucedido tantas veces.
0: Pues aquí pasó a...
1: Con Abel. Con Abel, con este Diego Luna.
0: Sí, pero ya les contaremos después esta historia que vivimos desde dentro.
1: Ahora que pague.
0: Y ya tenemos en la línea a nuestro primer entrevistado.
1: Sí, el maestro Daniel Hidalgo, presidente de la Academia de Artes y Ciencias, la Academia Mexicana de Artes y Ciencias Cinematográficas, la AMAC. Maestro, buenas noches, ¿cómo están? Te saludamos Ricardo y Alán desde Sinergis.
2: Buenas noches, Ricardo y Alán. Gracias por invitarme a platicar con ustedes.
1: No, al contrario, gracias a ti por aceptar estar en estos micrófonos, engalanar, poner guapos estos micrófonos con tu voz. Gracias.
2: Muchas gracias. Muchas gracias por
1: No, pues muy contentos de tenerte acá porque vamos a poder escuchar de primerísima mano todo lo referente a la 68 edición de los premios Ariel, que ya está a la vuelta de la esquina, maestro.
2: Así es, nuestra ceremonia, este año cumplimos 80 años como academia y nuestra ceremonia se va a llevar a cabo en los estudios Churubusco el 3 de octubre.
0: El 3 de octubre, sí, interesante. Y sí, hablamos de esto poquito la semana pasada con Luis Carrasco y pues ahora ya podemos ahondar un poco más. ¿Cómo fue el recibimiento o cómo fue el trámite para cambiar ahora a Estudios Churubusco?
2: Bueno, nosotros de manera general siempre ha sido nuestra ceremonia en la Ciudad de México. Nos hemos movido muy poco

0: los años fuera de la Ciudad de México, tenemos ganas de hacerlo más frecuentemente, o sea, queremos llevar la ceremonia, no solamente el cine, sino la ceremonia del cine mexicano, que es la entrega de los Arieles, a la gran mayoría de los estados, que todos los mexicanos puedan ver un poco de qué se trata esto de que los cineastas se entregan premios a sí mismos. Y bueno, decidimos ahora hacerlo en la Ciudad de México por varias cosas, entre ellas justamente por el aniversario de los 80 años de la fundación de la Academia. Bien lo decías, esto es nuestra ceremonia número 68, porque en los 60 hubo unos años, 12 años, todos los 60, que estuvo cerrada la Academia. Entonces nuestra fundación no coincide exactamente con el número de la ceremonia.
1: Y sí, estaría interesante traerlos al Teatro Aguascalientes aquí, sí, unos premios Ariel aquí,
2: gran recinto,
1: estaría de lujo.
2: Sí, y bueno, los estudios Churubusco, además, pues un recinto histórico e importantísimo en el devenir de la cinematografía nacional. Maestro, cuéntanos, ¿cómo ves las nominaciones? ¿Cómo ves la selección que se ha hecho de las cintas? ¿Qué ves en las temáticas, en la curaduría, en las expresiones que hay en esta 68ª edición?
0: Bueno, les cuento, empezando por ahí, que estamos muy contentos con los resultados de nuestras nominaciones. Este año estrenamos un nuevo método de visionado. Parece que es muy, muy positivo, o más bien es muy positivo que haya una industria que produzca tantas películas, pero es un poco difícil para los jurados ver todas. Eso le sucede no solamente a la Academia Mexicana de Artes y Ciencias Cinematográficas, sino a todas las academias en el mundo que tienen una industria que produce tantas películas. Yo les preguntaría a ustedes, ¿les parece que podrían hacerlo con atención en dos o tres meses ver 90 largometrajes y 70 cortometrajes? Es una locura, es un mundo, es un universo de mucho trabajo, y entonces lo que sucede, insisto, no solo en la Academia Mexicana, sino en la gran mayoría de las academias con una industria grande, es que los jurados terminan por no ver todas las películas. Y lo que pasa es que normalmente eso privilegia a cierto grupo de películas que son más conocidas, digamos, más exitosas. Entonces la gente ve las películas que vienen al cine, ¿no?, que vienen anunciadas en el cine, o las películas de los directores famosos, o las películas con los actores famosos, o las películas que más invirtieron en su promoción, y eso deja fuera a un montón de películas pequeñas. Nosotros este año decidimos darle la vuelta a eso, y lo que hicimos fue hacer un sistema que dividió el universo de las películas, más de 80 largometrajes mexicanos, 10 iberoamericanos, es decir, más de 90 películas, largometrajes y 60 cortometrajes, entre el universo completo de los jurados, de tal manera que todas las películas tuvieran la misma posibilidad de ser vistas. Si todas las películas también las vieron la misma cantidad de personas. Esto trajo un resultado muy positivo, y básicamente son dos cosas. La primera es que hay muchísima diversidad en las temáticas. Es muy diverso el cine mexicano, y las nominaciones reflejaron esa diversidad. Y lo otro es que quedaron nominadas personas que tenían en general poca visibilidad. Incluso hay algunas categorías en las que los 5 nominados son personas que nunca, nunca habían sido nominadas. Y esto creo que es muy positivo para el cine mexicano, para los jóvenes incluso, porque hay mucha diversidad en las temáticas y hay gente muy joven nominada también.
2: Pues esta es una forma de democratizar y universalizar el acceso al jueceo a cintas que de otra manera pues podrían, por un error de visionado, no llegar a la nominación. ¿Qué sorpresas se encontraron con este cambio de método, maestro?
0: Pues justo eso, que sí hay películas que la gente se sorprendió, incluyendo a los realizadores, de que quedaran nominadas en determinadas categorías, ¿no? Porque también ha pasado eso en muchas de las otras academias, que se vota en paquete. Entonces, de repente una película termina acaparando todas las nominaciones. En este caso, hubo sí películas, como siempre, con más nominaciones que otras, pero no es tan evidente, no está tan desbalanceado. Entonces, la sorpresa es eso, que está más equilibrado, es más representativo del cine nacional, de lo que se está haciendo, el resultado de nuestras nominaciones.
2: Qué gusto.
1: Sí, y eso no, bueno, pasa en todos los concursos, ¿no? Tienes un universo tan grande que los primeros los ves con gusto y después ya la vida no te da y vas perdiendo el interés, va bajando. Y
2: las ves de prisa, sin ponerles atención.
1: Y las últimas pues ya son, o no las ven o por puro compromiso. Entonces es una buena resolución y pues le va a dar... va a democratizar ahora sí la selección y todos van a tener la misma oportunidad. Eso es muy bueno.
2: Sí, hombre. Y cuéntanos, así, maestro.
0: Y además le pedimos menos esfuerzo a nuestro jurado.
1: Sí.
0: ¿No? Antes tenías que ver 80, 90 largometrajes, ahora solamente tienes que ver 20 o 25, ¿no? Que sí hace la diferencia. Igual son bastantes películas, pero no es imposible.
1: Sí, pero la otra era ver una diaria y con las actividades que allá tienen de por sí es complicado. Si uno, hombre, que es un baquetón, difícilmente puede ver una serie, ahora imagínense...
2: Gente de verdad ocupada.
1: Sí, catedráticos verdaderos, y no, está difícil eso.
2: Sí, cuéntanos, maestro, ¿por dónde se van a poder ver para quienes no tengan la posibilidad de acceder en vivo y dramático Technicolor allá a la ceremonia? ¿Por qué vías digitales, televisivas, etcétera, se podrá ver?
0: Hay tres cosas que es importante que estamos haciendo, porque una de las de los objetivos de la academia es justamente la difusión del cine mexicano. Lo primero es que hicimos un convenio que se hace año con año, ahora hay un ciclo del cine que se llama Rumbo al Ariel, en el que se les pide a los productores, y en este caso la gran mayoría de los productores lo aceptaron, que nos presten su película para exhibirla de manera gratuita en casi 500 funciones que se hacen a lo largo de todo el país. Entonces hay muchos cineclubs, cinetecas, que tienen acceso a ese material y que van a programar estas películas. Esa es la primera. La segunda, a través de televisión abierta, de la televisión cultural del país, de la red de televisores, de televisoras educativas, se transmiten los cortometrajes nominados. Se hacen paquetes también son tres categorías de cortometrajes, es decir, cinco nominados de cada una de esas categorías: mejor cortometraje animado, mejor cortometraje de ficción y mejor cortometraje documental. Eso se transmite por televisión. Y por último, tenemos, y esto es una invitación a todos los que nos están escuchando, a que se metan a la página de la academia, omac.org, a inscribirse en ese Rumbo al Ariel, y es una plataforma que se llama Festival Open, en la que se pueden ver de manera gratuita estas películas. Están la gran mayoría de todas esas películas que quedaron nominadas. Hay algunas que no están en la plataforma porque sus productores, por una u otra razón, tomaron la decisión de no hacerlo, pero hay la gran mayoría de esas películas están al alcance de cualquier persona que tenga interés de verla. Hay un límite de, si no mal recuerdo, 300 personas por función, pero hay funciones diarias de todas esas películas. Entonces, es difícil que se acaben los boletos.
2: Pues está muy bien, está muy al alcance, sí. Y esto pues le da ventana de difusión a películas que quizá de otra forma no podrían, aun y cuando estuvieran nominadas e incluso premiadas,
1: no llegaron a pantalla.
2: No llegaron a pantalla.
0: Sí llegaron, porque esa es una de las condiciones para participar en los Arieles, tienen que haber sido estrenadas, pero efectivamente se estrenaron muy pequeñito, estrenaron en un cine una semana nada más, y entonces tienen ustedes toda la razón en la boca, son películas en algunos casos muy difíciles de ver, y es una gran oportunidad que ahorita esta plataforma le permita al mexicano ver el cine que estamos haciendo en el país. Es importante justo por eso, porque bien lo dicen ustedes, la balanza no es pareja para todos.
2: Sí.
0: Y hay películas muy difíciles de ver. Ahorita es el momento para hacerlo.
2: Fíjate que después de platicar contigo, la siguiente entrevista que tenemos es justamente con Mauricio Durán, presidente de Canacine. Y entre los temas que vamos a platicar es justamente el cuello de botella para que las producciones, después del tortuoso periplo de haber sido levantadas, producidas, postproducidas, puedan transitar a vistas masivas, ¿no? Sea en plataformas, claro, sea en salas de cine, sea en donde más público pueda verlas.
0: Sí, pues saludos a Mauricio, justo lo vi hace unos minutos, estuvimos en una reunión en la Secretaría de Relaciones Exteriores, así es que me dará gusto saludarlo a través de ondas gencianas.
2: Hombre, pues ya coincidieron dos veces hoy.
3: Ajá. Está bueno, maestro.
1: Pues igual, ¿nos puedes repetir otra vez la liga para poder... los que estén interesados en ver estas películas en línea?
0: Claro, es AMAC, AMAC, Academia Mexicana de Ciencias, Academia Mexicana de Artes y Ciencias Cinematográficas, amac.org.mx. Ahí van a encontrar una pestaña que los lleva directamente al Festival Open, y ahí se pueden inscribir.
2: Super.
0: Dice rumbo al Ariel, ustedes dan clic ahí y inmediatamente los lleva a que se inscriban.
1: Perfecto,
2: pues vamos a inscribirnos para tener esta posibilidad.
1: Pues muchísimas gracias por tomarnos la llamada. Vamos a estar muy al pendientes ahora en octubre de la entrega de los premios. Es algo que bueno, por lo menos a nosotros en Sinergis nos gusta, todavía somos de la vieja escuela y nos gusta la entrega de los Óscares, los Ariel, toda la alfombra roja, la gala. Hacemos nuestras quinielas y pues estaremos muy al pendientes de esto.
0: Pues yo les agradezco muchísimo que apoyen esto, porque sí, efectivamente, como era el eslogan hace algunos años de una de las exhibidoras del país, el cine se ve mejor en el cine. Sin duda es una experiencia colectiva que es única, no se viven igual las películas sentado en el sillón de tu casa que sentado en un sillón de un cine, y pues sí, habemos a los que todavía nos gusta ir al cine, y les agradezco que ustedes lo difundan en su familia.
2: Al contrario, sí,
1: y sabemos del esfuerzo tan enorme que es poder mantener estos premios, y que cada vez se pone más complicado.
2: Así que felicidades y enhorabuena, maestro.
0: Muchas gracias y saludos a todo su público.
2: Al contrario, estuvo con ustedes el maestro Daniel Hidalgo, presidente de la Academia Mexicana de Artes y Ciencias Cinematográficas. Muchas gracias.
0: Hasta luego, muy buenas noches.
1: Hasta luego. Y pues bueno, vámonos a un corte y volvemos con más de Sinergis.
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8: De poesía. Me gusta cuando callas, Pablo Neruda. Me gusta cuando callas porque estás como ausente y me oyes desde lejos y mi voz no te toca. Parece que los ojos se te hubieran volado y parece que un beso te cerrara la boca. Como todas las cosas están llenas de mi alma, emerges de las cosas, llena del alma mía. Mariposa de sueño, te pareces a mi alma. Y te pareces a la palabra melancolía. Me gustas cuando callas y estás como distante. Y estás como quejándote, mariposa en arrullo. Y me oyes desde lejos y mi voz no te alcanza. Déjame que me calle con el silencio tuyo. Déjame que te hable también con tu silencio. Claro como una lámpara, simple como un anillo. Eres como la noche, callada y constelada. Tu silencio es de estrella, tan lejano y tan sencillo. Me gustas cuando callas porque estás como ausente, distante y dolorosa, como si hubieras muerto. Una palabra entonces, una sonrisa bastan, y estoy alegre, alegre de que no sea cierto.
9: 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Son las 10:04.
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0: vuelta después de este soundtrack y ahorita nos enlazamos con nuestra próxima entrevista que va a estar interesante.
1: También muy buena, sí.
0: Mauricio Durán. Y pues hay noticias ahí como rarillas en el mundo del cine aguascalentense.
1: A ver, cuéntame.
0: Empezó a salir como una publicidad acerca de la nueva forma de ver el cine en Aguascalientes. Entonces, ¿ya te llegó?
1: No, a ver, cuéntame.
0: Ajá, no, todavía no, son como spoilercitos para ver películas, series. Supongo que han de ser como salitas en renta. Salitas como de 10 personas, 20 personas con una pantallota. Y pues lo que puedo adivinar por los trailercitos, habrá que estar, porque no dice ni dónde ni cómo.
1: Hay que estar espectorantes.
0: Ajá, hay que estar atentos porque va a cambiar la forma de ver.
1: Oh, bueno, hay que ver qué innovan, ¿no? A lo mejor sí. Es un proyecto, un emprendedurismo chido.
0: Sí, que bueno, no suena mal salitas de renta.
1: Nadie inventa el hilo negro, no. Pero ojalá se den buenas y nuevas opciones.
0: Sí, porque siempre se agradecen.
1: Ey.
0: Unas son buenas, otras no tantas, como Cinetop, que todo es en español. Mendigos, nada más.
1: Ya, pongan algo en su idioma original.
0: Sí, no, para mejor lo veo en mi casa. ¿Y ya fuiste a Cinetop?
1: No he encontrado una función que me guste, que esté en un horario que yo pueda y que esté en su idioma original.
0: No, pues de entrada todos son en español, ¿no? No creo que no hay ni una.
1: Luego si ponen ya muy noche o muy temprano.
0: No, pero
1: es que
0: uno que es Godín y ya entrando a tercera edad, pues no. A las 8 ya tengo mi gorrito y.
1: Ya quiero mi cocol.
0: Y quiero mi cocol y ya. Y todavía hubiera funciones a las 3 de la mañana que uno se levanta y ya sin sueño. Porque te empieza a traicionar la vejiga. Pero no, a esa hora están cerrados.
1: Pero bueno.
0: Ah, cosas de la edad.
1: Cosas de la edad. ¿Quieres que le demos una repasada?
0: Sí. ¿Qué hay
1: rápida
0: en sala alternativa? Mientras les cuento en sala comercial, en lo que tú buscas sala alternativa, pues sigue Spider-Man. Para todos los pequeños y no tan pequeños del hogar está Paw Patrol, Dino de la película. Y hay otra de dinosaurios. Ustedes supieron de una serie que es una película o serie, no me acuerdo si es película o serie, de El Final de la Calle Oak.
1: Ah, sí,
0: es una
1: no
0: película que está en plataformas.
1: Sí.
0: Pues ya salió el 13 de agosto El Final de la Calle Oak. Entonces la versión final de esta no la he visto, pero creo que es una serie, una película.
1: Ajá, no es una película.
0: Bueno, es una película. El caso es que esta película trata de un vecindario que de pronto
1: desaparece.
0: Desaparece y aparece en un lugar con dinosaurios y se dan cuenta la familia cuando salen y un pterodáctil los está comiendo a su vecino. Entonces,
1: algo tranqui.
0: Aquí es donde la pregunta es, ¿qué tanto te llevas con tus vecinos? ¿Crees a tus vecinos capaces de sobrevivir o de alguna utilidad para que tú sobrevivas? Aparte de que sean carne de cañón y corran más despacio que tú. Que eso es importante, ¿eh? Siempre hay que tener en tu grupo de supervivencia alguien más lento que uno. Porque
1: sí,
0: así.
1: Así no serás el primero.
0: Ajá, en lo que se distraen,
1: te puede dar una chance, un handicap.
0: Sí, te da una chance. Bueno, está de Final de la Calle Oak, sigue La Odisea, Toy Story, Minions, Día D Bajo Presión, Moana, La Muerte de Robin Hood, Hasta el Fin del Mundo.
1: Esa de La Muerte de Robin Hood se antoja, ¿eh?
0: Está buena, sí la vi. Sí la vi, está buena, te cambia totalmente la historia de.
1: Sí, pues.
0: De Robin Hood. El final no lo. Pero bueno, igual y puede ser que sea muy muy exigente en mi.
1: ¿Quieres que vea rápido,
0: sí,
1: sala
0: dale,
1: alternativa
0: dale, dale,
1: antes de que comencemos la entrevista? Son cuatro películas que estarán repartidas en los días de la semana. Dos de ellas de las mejores películas de terror que hay en este año. Una es Adolescencia, Sexo y Muerte en Campamento Miasma. la historia de una joven y entusiasta directora de cine que debe resucitar la franquicia de una película ficticia que se llama Campamento Miasma, tras años de secuelas mediocres. Cuando esta directora de cine visita a la protagonista de la película original, que es una actriz recluida y envuelta en misterio, ambas se sumergen en un mundo empapado de sangre, deseo, miedo y delirio. ¡Vámonos, recio! La sinopsis está buena. Y también está Leviticus, esta película que ha dado muchísimo de qué hablar, de terror contemporáneo, de las mejores que hay este año, donde dos adolescentes deben escapar de un ente violento que adopta la forma de la persona que más desean, el uno al otro. ¡Auch! También El amor que permanece y La negociación. La programación en su página para que vean qué día de la semana pueden, quieren y les gustaría asistir. Pero mientras tanto, ya está en los micrófonos de Sinergis nuestro amigo Mauricio Durán.
0: No, está Luis Carrasco.
1: Ah, está Carrasco. Luis, sí, ah, está Mauricio, Luis Carrasco. ¿No?
0: Ajá. Y esta de Campamento Miasma es de Movie, también ya empezó.
1: Oye, Movie ha producido cosa buena, ¿eh?
0: Sí, trae cosa buena.
1: Movie produjo La hermanastra fea, ¿no?
0: Sí.
1: Gran no, película.
0: La hermanastra fea, no sé, esa no sé, pero la de La sustancia.
1: La sustancia. Sí, esa sí, es sí, de... sí, tienes razón, estaba yo con una de body horror.
0: Uh-huh. Mm,
1: sí.
0: Y hay algo interesante que, bueno, no, aquí no va a pasar, pero ahí en Harry está, si van a alguna ciudad más grande, ajá, hay menú temático en el Cinépolis de Harry Potter, entonces van a encontrar su cerveza de mantequilla, sus palomitas con gomitas de sabores que les puede salir alguno... Uno feo, varias cosas temáticas de Harry Potter. Y ahora sí, Luis, ¿qué tal? Buenas noches.
2: ¿Qué tal? Buenas noches, ¿cómo están?
0: Muy bien, bien, bien.
1: Aquí mira.
2: Pues adelantando en lo que podemos contactar a Mauricio Durán, ¿sí?
0: Ajá.
2: Para dale, que no se nos pase el tiempo, porque ya estamos en la recta final. Pues lo que comentaron, muy bien decías que pues ya está a la vuelta de la esquina la edición número 24 del Festival Internacional de Cine de Morelia, que en esta ocasión seleccionaron 96 películas de 17 estados. No tengo el dato que tú dices, no lo pude buscar, si es que Aguascalientes tiene o no alguna presencia, ya sea en corto, en documental o largometraje mexicano, ya habrá que buscar con calma la lista, pero son 17 estados, un número nada menor, ya cada vez está más representado pues toda la geografía de nuestro país en esta selección, que ya llega a su edición número 24, el año que viene estarán celebrando sus primeros, el primer cuarto de ciclo de este festival, ¿no? El año que viene son 30 para Guanajuato, 25 para Morelia y 43, si no falla la memoria, de Guadalajara, los más longevos del país, ¿no? Hay que recordar que este festival entrega un trofeo que se llama El Ojo, ¿sí? Y además de incentivos económicos y premios en especie. ¿Cuándo se va a realizar el festival? De 16 al 25 de octubre. Y hay que, de acuerdo a lo que hicieron esta, ¿cómo llamarla? Revisión de cuántos escribieron además, 40% de los trabajos son dirigidos por mujeres, en tanto que 4 trabajos que integran la competencia son realizados por directoras y directores provenientes de pueblos originarios, ¿no? La selección michoacana está integrada por 7 cortometrajes y tiene un largometraje. La selección de cortometraje mexicano tiene 17 animación, tiene 11 documental y tiene 36 ficción. En el caso del documental mexicano están seleccionadas 12 películas. Algunas de ellas son El baile de las ánimas, Jaripeo, Mickey, Odisea Nacional, Los Mariachis Perdidos, Reportaje, The Trances of Home y Mi Sangre es Petróleo. Y en largometraje mexicano hay seleccionados 12, de los cuales varios ya son directores que han participado o que son conocidos. Tenemos, bueno, entre ellos, Ceniza en la Boca, de Diego Luna, Chicas Tristes, de Fernanda Tovar, Lo Demás es Ruido, de Nicolás Pereira, El Jardín que Soñamos, de Joaquín del Paso, y Los Nuevos de Rodrigo Plas, una de las que van a participar entre esta selección. Hay que recordar que los cortometrajes que resulten ganadores en las categorías de ficción, animación y documental así como los trabajos que resulten ganadores del Ojo al largometraje documental mexicano serán susceptibles de ser elegidos automáticamente, y así sin ningún trámite ni demás, para una nominación a los premios Oscar. Y por otra parte, algunos de los cortometrajes de la selección oficial podrán ser invitados a una función especial fuera de competencia en la Semana de la Crítica del Festival de Cannes el próximo año. Las funciones serán de manera presencial en Morelia, así como funciones virtuales a través de nuestro cine.mx. Entonces, pues ya poco tiempo para este festival que hemos aquí coincidido en el programa los tres, que nos parece que es el mejor festival que tiene de cine que tiene México, ¿no?
1: Sí, hombre, pues hay mucho número ahí.
2: Y pues mucha presencia de trabajos que habrá que partirse para poder ver la mayoría de ellos, ¿sí? Y pasamos a otra noticia, y es que justamente como lo decía, Soy Frankelda fue adquirida por Netflix, y ahorita decir por qué razón espera ser nominada, no quise que vaya a ser, es una realidad, pero por qué razón. Entonces, Soy Frankelda, de los directores Roy y Arturo Ambriz, fue adquirida por la plataforma Netflix. Esto según fue dado a conocer una entrevista publicada por el periódico El Universal. Esta película recaudó 50 millones de pesos, resultado de 1 millón de personas que la vieron durante su proyección, e incluida la Cineteca Nacional, donde reportó localidades agotadas durante su estreno. Hay que recordar que esta cinta fue concebida como precuela de la serie Los Sustos de Frankelda, que pasó por ahí hace algunos años en HBO, ¿no? Esta película fue producida por los mismos hermanos a través de su productora Cinema Fantasma y será lanzada en diciembre próximo en Netflix, plataforma que ya la estrenó durante una semana en Estados Unidos para ser elegible para la próxima entrega del Oscar. O sea, esa es la razón por la cual se estrenó allá, para que pueda pueda mandarse como propuesta, a ver si la selecciona, ¿no? Habrá que ver, yo veo difícil, pero dicen que la...
1: ¿Por qué, Luis? ¿Por qué la ves difícil? ¿Está dura la competencia en animación?
2: Pues no, la competencia, pero es que los criterios luego del jurado, como que no... Como es una película independiente, una película que no está en los estándares de los grandes estudios, no sé qué tanto le vayan a hacer el fuchi o qué tanto si le vayan a aguantar los ojos a verla, ¿no? Habrá que ver. Habrá que visualizar, ¿no?
0: Igual ahí tiene palancas en la...
1: Pues ahí Guillermo del Toro le impulsó bastante.
2: Bueno, sí, es lo que voy a contar al ratito, que Guillermo del Toro es en buena medida artífice del éxito de esta película. Sin quitarle su mérito, pero sí le dio el gran espaldarazo a Guillermo del Toro, ¿no? Y al respecto de que por qué podríamos pensar que sí o no al Oscar, Roy recordó que la película estuvo nominada este año a los AMI, que son los Oscars en animación, y nos dijeron que era casi imposible que una cinta independiente registrada desde la casa obtuviera la nominación, que era un milagro. Ahora vamos a ver qué pasa en el Oscar, ¿sí? Por lo pronto, ya que hablábamos de los Arieles, tiene 2 nominaciones para edición 68 que se va a realizar el mes próximo, no, en octubre. Los premios Ariel, mejor largometraje de animación y mejores efectos visuales, son las 2 nominaciones que tiene en esta edición de los premios Oscar. Pero Ariel. Habrá que ver cómo le va, si alguno se lleva los 2, ¿no?
1: Sí, pues hay que estar al pendiente ahora ya, próximamente en octubre.
2: Así es. Soy Frankelda está realizada bajo la técnica de stop motion, que consiste en crear puppets y varios pares de ojos, bocas y manos para distintas expresiones, para ir fotografiando cambios milimétricos para que, junto con las imágenes tomadas, parece que tienen movimiento. La cinta ya recuperó su inversión y los hermanos Ambriz ya no tienen adeudos económicos, por lo que han comenzado la preparación de La Balada de Fénix, su siguiente largometraje, también está realizado en stop motion. Hay que recordar también que Soy Frankelda estrenó en octubre pasado, pero en junio aún no tenía distribuidor y finalmente fue tomada por Cinépolis Distribución. Nos decían que apenas iba a tener una taquilla de 4 millones de pesos y terminó captando más de 50 millones. Esperamos que distribuidores, exhibidores y estímulos se den cuenta que estas historias diferentes gustan, que si se hace algo distinto se llega a otro experimento y que puede ser negocio para todos, y esto lo dijo Arturo Ambriz, ¿sí? Cabe recordar, como decía ahorita, que parte del éxito de la cinta se debió al espaldarazo que tuvieron de Guillermo del Toro, quien fungió como una especie de guía y padrino del proyecto al asesorarlos creativamente, ayudar a gestionar su distribución en cines y recomendar que se diera el momento de estrenarse en la cartelera comercial. Así que bueno, ahí están los frutos y los resultados.
1: Sí, hombre, pues mira, ojalá que le vaya bien. Es una película, como dices, independiente. Es vamos,
2: un poco artesanal, si queremos llamarla.
1: Una forma de hacer cine que no se hace ya tan a menudo.
2: Exactamente, ¿no? Y menos animación, que en México pues apenas está pues empezándose a pero hace algunos años para acá a cobrar impulso, ¿no? Y a ver cada vez más creadores y más empresas en preocuparse por hacer animación distinta, justamente como hablábamos de la marca del Jaguar hace algunas semanas en el Festival de Guanajuato.
1: Claro, gran cosa esa marca del Jaguar, ¿eh?
2: Sí, esperemos que pronto llegue su estreno.
1: Sí, sí, sí, sí.
2: Y bueno, ya para cerrar, a ver si, no sé si ya se pueden comunicar con Mauricio.
1: No, fíjate que no. Oswald está arduamente picándole a los botones del teléfono y
2: no, es que con lo que nos comentó Daniel, a lo mejor ni siquiera todavía está
1: listo. Seguía en reunión, quizá, ¿verdad?
2: En la Secretaría de, ¿qué dijo? De Relaciones Exteriores.
1: De Relaciones Exteriores, sí, a ver qué chisme nos cuenta.
2: Entonces, a lo mejor anda...
1: A ver si no le quitan la visa o algo.
2: Sí, porque sí confirmó en la mañanita que estaba en entrevista. Bueno, si no, la moveremos la próxima semana, pero luego es difícil porque ya la semana que viene la entrega de los premios Luminos, ¿no? Pero vamos a la siguiente. 24 y 28 de agosto tendrá lugar la fiesta Cinépolis 2026. Tiempo en el que se podrán comprar boletos a precio especial. Por ejemplo, anoten, las entradas para Cinépolis Macro XE, Cinépolis Plus y Vicente Junior tendrán un costo de $35 por persona. En tanto que los boletos para las salas IMAX y 4DX valdrán $80 cada una. O sea, ahora es la oportunidad para estas películas que no hemos visto en estos formatos. Y para entonces está todavía estas películas están pasando estos formatos, La Odisea y demás, pues habrá que verlas, ¿no? Porque $80 es una ganga.
1: Pues sí, para quienes tienen sala IMAX es una oportunidad que sí no deben de dejar pasar.
2: Exactamente. Y cabe precisar que las promociones no aplicarán en Cinépolis VIP. Los boletos se podrán adquirir a través de la aplicación oficial, sitios web, kiosco y taquilla. Aunque si se comparan, si compran en línea, se cobrará un cargo por servicio. De igual manera, los precios de los boletos no se aplicarán con otros descuentos o promociones. Fiesta Cinépolis 2026 tendrá lugar solo entre semana. Los títulos de las películas, precios, términos y condiciones se pueden consultar en las redes sociodigitales de Cinépolis para conocer la promoción que se pueda dar en ese sentido, ¿no? Entonces, habrá que ver que hay al respecto. Y averigüé lo que tenías duda, Alan.
1: Sí.
2: ¿Cuáles tienen salas IMAX? En la Ciudad de México hay en Forum Buenavista, Perisur, Universidad Satélite. En el Estado de México hay en Metepec y Town Center El Rosario. Jalisco hay tres, Galerías Guadalajara, Forum Tlaquepaque y Andares Zapopan. Nuevo León hay dos, Galerías Monterrey y Galerías Valle Oriente. Y en los estados tienen Puebla, en el Filópolis, Puerto Cancún y Quintana Roo, en Cuernavaca, Morelos y las Américas, Veracruz. Pero hay que urgirlos a Ramírez, ¿no? A Alejandro, Alex. Están aquí una en Aguascalientes, ¿no?
1: Pues sí, sí, no estaría nada mal, porque luego hay películas manufacturadas expresamente para ese formato, como ahora es el caso de La Odisea de Nolan, pero... sí hace falta extender más ese mercado. Yo de verdad pensé que en León había una, pero no, por lo que comentas, pues no.
2: No hay, es raro, ¿no? Porque bueno, podría pensarse que ahí podría ser un lugar idóneo para hacerlas, ¿no?
1: Una buena sede, sí, León o Aguascalientes, por su ubicación geográfica y su conectividad, pues trae esa gente de distintos lados, Zacatecas, de Guanajuato, de Jalisco,
2: ¿no?
1: Todo el Bajío, exactamente. ¿Sí? Entonces, sí, sí,
2: mercadológicamente. Querétaro, que tampoco tuviera, porque Querétaro tiene un alto poder adquisitivo, pero qué raro que no tengan ahí.
1: Sí, quién ¿no? sabe. A ver, si de estas y otras cosas nos platica Mauricio Durán ahora que nos reciba la llamada.
2: Ajá, ahí. Y bueno, un poquito de recordar lo que tú decías de si esta fiesta de Cinépolis era con el cine mexicano. No, más bien yo pienso que te referías a lo que hacía Cinemar hace muchos años. Acuérdense que Cinemar hacía el Día del Cine Mexicano.
1: Sí.
2: Lo hacía en septiembre, creo que el 13 o algo así, donde todas las funciones eran 10 pesos y lo que recaudaban lo iban a dar a uno de los fondos que había que tener. Entonces, acuérdense que ya desaparecieron varios fondos. No me acuerdo a cuál se lo daban, pero a uno de esos fondos se lo daban y era para producir películas, ¿sí? Y lo hicieron durante muchísimos, muchísimos años. Y les funcionaba muy bien porque 10 pesos y todas las películas mexicanas, tanto en el que estaban exhibiendo como otras no y demás, se programaban en todos los complejos de Cinemar que existían en todo el país. No sé si les tocó en su momento en Aguascalientes cuando existía Cinemark, ¿sí? Esa posibilidad de ver películas.
1: Sí.
2: Eso fue, no sé si me falla la memoria, todavía, pues creo que a principios de este siglo. No tengo bien aquí la fecha cuando desapareció Cinemar, pero creo que fue por ahí de la década de los 10, ¿sí? Que se hizo todavía en los últimos años. Y una interesante iniciativa que la verdad es que lástima que no se retomó. Y después ya creo que es una consecuencia este del Día del Cine Mexicano que ahora está cada año desarrollando el cine.
0: Sí, me acuerdo que reestrenaban películas mexicanas de la época del cine de oro.
2: Sí,
0: ajá, ¿sí? Me tocó ver alguna de Tintán, me tocó ver dos tipos de cuidado
1: en la pantallota.
0: Ajá,
1: qué chido.
0: Sí, sí me tocó
2: películas
0: ver
2: varias. Que ya no tienes oportunidad de ver en la pantalla grande, ¿no?
0: Ajá, y la versión remasterizada
1: además,
0: porque ya las acababan de limpiar, las acababan de poner todas bonitas y pues las pasaban a la modernidad, entonces me tocó verlas.
1: Sí, era buena época, y si era 2000, 2010, por esas fechas.
0: Sí, la fiesta del cine mexicano, sí me acuerdo.
1: Hey.
2: Sí, el Día del Cine Mexicano le llamaban eso.
0: Día de la fiesta, ¿no?
2: Era en septiembre. Era en septiembre, muy cercano al 15 de septiembre.
1: Sí, sí, sí, era en torno a las fiestas patrias, exactamente.
2: Exactamente, era el pretexto. Ojalá. Pero qué interesante que una transnacional fuera la que tuviera la iniciativa. Era cuando estuvo como director Jean-Pierre Relou, que también fue director de Televicine y luego Videocine, aunque era origen francés, que en mucho tiempo radicó en México, y pues hizo muchas cosas por el cine mexicano, y entre ellas fue el promover esta iniciativa, que la verdad es que se extraña y deberían de implementarlo otra vez, ya sea Cinemex o Cinepolis.
1: Sí, sí, sí, sí, es ahí un nichote que seguramente haría las delicias del público que ha dejado de ir a las salas. Sería una excelente forma de recuperar audiencias y de alcanzar nuevos públicos.
2: Exactamente. Bueno, pues ha terminado el tiempo y entonces nos estaremos escuchando la próxima semana.
0: Perfecto, Luis, pues nos escuchamos la próxima semana. Buenas noches.
1: Muchas gracias, Oswald.
0: Que gracias a todos los que nos escucharon y tienen el aura cargada al tope.
1: Ya farmearon machín.
0: Entonces nos escuchamos la próxima semana por su carga de aura semanal y hasta luego.
1: Orwa.
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9: La hora sigue su curso. Son las 10 con 30 minutos.
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¿Qué tal, amigos? ¿Cómo están? Muy buenas noches, bienvenidos a Jazz Boulevard. Yo soy Oswald Rodríguez y ha llegado el momento de culminar nuestro martes acompañados de una muy buena selección de jazz. Los invito a que me acompañen, tenemos muy buena música y también los invito a que estén en contacto a través de nuestro centro de mensajes en WhatsApp 449-912-1588. También los invito a que se unan a nuestras redes sociales. En todos lados nos encuentran como Radio UAA 94.5 FM. Vamos a comenzar con nuestra selección de jazz del día de hoy, con esto de Tamba Trio. Esto se titula Pra Machucar Meu Coração. Posteriormente escucharemos a Tal Farlow con un tema del álbum The Amazing Octopus del año 2009. El tema se titula Just One of Those Things. Y después al coloso del saxofón Sonny Rollins con algo del álbum Three in Jazz de 1963, titulado Blue Comedy. Bienvenidos, esto es Jazz Boulevard. Comenzamos.

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1: Bien, acabamos de escuchar

Sonny Rollins con este tema del álbum Three in Jazz del año 1963, titulado Blue Comedy. Anteriormente, Tal Farlow con Just One of Those Things, un track que pertenece al álbum The Amazing Octopus del año 2009. Y al inicio del bloque musical, Tamba Trio con Pra Machucar Meu Corazao. Sigamos con nuestra selección musical del día de hoy aquí en Jazz Boulevard. Y a continuación escucharemos nuevamente al coloso del saxofón Sonny Rollins con este clásico de su repertorio titulado Saint Thomas, y posteriormente You Don't Know What Love Is, también a cargo de Sonny Rollins.

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6: 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Son las 10:59 minutos.
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Ya estamos de regreso y damos inicio a la segunda mitad de la emisión del día de hoy aquí en Jazz Boulevard. Le damos la bienvenida a quienes acaban de sintonizar Radio UA 94.5 FM. Los invitamos a que nos acompañen para terminar nuestro martes acompañados de una muy buena selección de jazz. Sigamos ahora con esto de Luis Phelan. El tema se titula Home. Posteriormente, Los Músicos de José con Mambo en sax. Y después John Coltrane, Mr. PC.

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Bien, acabamos de escuchar a John Coltrane con Mr. PC. Anteriormente, Los Músicos de José con el tema Mambo en Sax. Y al inicio de este bloque musical, la talentosa Louise Phelan con Home. Amigos, pues hemos llegado al final de la emisión del día de hoy aquí en Jazz Boulevard. Y no me queda más que agradecerles a todos ustedes su preferencia y su sintonía. Quédense en compañía del 94.5 de FM Radio UAA para que sigan disfrutando de nuestra programación. Yo soy Oswald Rodríguez, me despido y los dejo con más música. Vamos a escuchar al Harold Quintet con esto del disco The Fox and More Jazz Essentials. El tema es The Fox. Y posteriormente Gypsy Swing Review con There Will Never Be Another You, un tema del disco Putting on the Ritz del año 2007. Que tengan bonita noche, nos escuchamos en la próxima emisión aquí en Jazz Boulevard.

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1: Finalizamos el recorrido musical de hoy. Nos escuchamos el próximo martes para seguir disfrutando de lo mejor del jazz.

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6: Cuando abres esa lata o sobre que tanto le gusta a tu gato, ¿tienes claro qué le está sirviendo exactamente en su plato? Aunque lo veas durmiendo en el sofá, tu gato es un cazador innato. Su cuerpo ágil y flexible, sus garras retráctiles y sus sentidos tan desarrollados lo convierten en un depredador por naturaleza.
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6: 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Los alimentos balanceados y completos están formulados con proteína animal, granos de cereales, proteína vegetal texturizada, vitaminas y minerales.
4: En cambio, los complementos se elaboran principalmente con productos cárnicos, añadiendo un alto contenido de grasa para mejorar su textura y su sabor. Y para que sepas exactamente qué le está sirviendo a tu Michi, el Laboratorio Nacional de Protección al Consumidor analizó distintas presentaciones de alimento húmedo.
7: Analizamos 54 muestras de alimento húmedo para gato. Entre ellas, se incluyeron opciones para gatos, gatitos, gatos mayores de 7 años y gatos con necesidades especiales.
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4: En la parte nutricional, se determinó el nivel de grasa, proteína y carbohidratos. Además, se midió cuánta agua hay en los productos.
6: También se analizó el aporte de fibra y se calculó el aporte calórico por cada 100 gramos de producto.
4: ¿Cómo le fue a las marcas analizadas?
7: Entre los resultados más interesantes, encontramos que todos los productos cumplían con el contenido neto y que además contaban con el registro de Senasicap. El alimento para gato, además de contener las grasas, proteínas y carbohidratos, incluyen aminoácidos como la taurina y la arginina, que son necesarios para los gatos ya que ellos no los producen las cantidades suficientes.
6: Recuerda que si un producto promete algo en su etiqueta, debe comprobarlo. Por ejemplo, Purina One Visible Nutrition con carne usa la leyenda Supernutrientes, pero no pudo demostrar que realmente los contenga.
4: Y cuidado con las imágenes engañosas. El producto Grand Pet Carne Fresca muestra la foto de un filete de salmón en su empaque. Pero al revisar sus ingredientes, el salmón no está presente. Este tipo de gráficos puede confundir fácilmente.
6: Además, detectamos que tres productos de la marca Grand Pet declaran tener más proteína de la que realmente te están vendiendo.
4: Y en cuanto a la humedad, Ghosty Fresco, Adult Tuna with Salmon y Grand Pet Natural Gourmet, receta de pescado a las finas hierbas, contienen más de la que reportan en sus empaques.
6: Finalmente encontramos dos productos de la marca Grand Pet Quisha, que incumplen la norma oficial mexicana, ya que no presentan el símbolo de la unidad de medida para indicar su contenido neto.
4: No olvides que cada Michi es único.
7: Existen productos que están diseñados para cubrir las necesidades nutrimentales de todos los gatos, pero siempre es recomendable asistir al veterinario y que él determine si necesita una alimentación especial. En el Laboratorio Nacional de Protección al Consumidor trabajamos todos los días para orientar y brindar información a las y los consumidores para que tomen mejores decisiones de compra.
6: Una vez que hiciste la mejor compra y que ya estás en casa, el manejo del alimento es clave para aprovechar todos sus nutrientes. Para empezar, recuerda seguir las porciones sugeridas en la etiqueta. No olvides que una vez abierto el empaque, debes sellar la lata con una tapa de plástico o transferir el contenido a un recipiente hermético antes de refrigerarlo.
4: Si decides cambiar de marca, hazlo de forma gradual. Ve mezclando el producto nuevo poco a poco para evitarle cualquier problema digestivo.
6: Al final del día, leer las etiquetas, comparar opciones y conservar bien su alimento es la mejor forma de demostrarle amor a tu Michi.
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3: En tu frecuencia universitaria, las 11:34. 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

0: 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Entre pensamientos y melodías, nuestro reloj marca las 12:04. 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
1: ¡Dani, córrele, mi café!
2: ¿Cuál café? Pues si ya se nos está haciendo tarde para el programa, Ari, ¡córrele!
1: Nosotros somos...
3: Los Hijos del Maíz.
1: Ya llegamos.
4: Ay, es que me da pena.
1: Hola, ¿qué tal? Muy buenas noches. Bienvenidos sean todos ustedes. Nosotros somos los Hijos del Maíz. Mi nombre es Ari Peña. Los saludo con un gusto enorme. Estamos el día de hoy a través de la señal de Radio UAA 94.5. Agradezco y saludo con muchísimo cariño al queridísimo Oswaldo Rodríguez, que como todos los jueves nos apoya desde cabina en controles. Y le damos la bienvenida también aquí al coproductor de este programa y a mi compañero locutor y dueño de mis quincenas, Dani Sánchez.
3: Hola Ari, ¿qué tal? Muy buenas noches a toda la gente que ya nos está escuchando. Les recuerdo los números de teléfono para que ya se comunique con nosotros, es 449-912-1588, ya nos puede mandar mensajitos. Y hoy, como cada jueves...
1: Tenemos grandes invitados,
3: aquí
1: invitados
3: ya sabes de honor. El invitado de honor es el de casa.
1: Claro, por supuesto,
3: el talento hidrocálido. Ese talento que cada vez se ve más y más fuerte, que se ve más presente y que está teniendo cada vez más espacios, y eso es muy bueno.
1: Sí,
3: ¿no?
1: Pues estamos, hemos estado dándole difusión a todo lo que son los eventos de este concurso que está llevando a cabo el Instituto Municipal Aguascalentense para la Cultura, el IMAC. Ese gran concurso que se retomó, el buen Abraham Velasco que retomó este concurso que ya existió hace muchos años. No tantos.
3: Bueno, ¿estuviste
1: sí,
3: ahí?
1: Sí, ah. Sí. No voy a decir cuántos, pero sí hace algunos. Que era Explosión Rockera.
3: Ajá.
1: Ahora es La Explosión. Y pues ahora tenemos a unos de los grandes seleccionados, porque de verdad son grandes todas estas bandas. Cabe mencionar que hubo más de 70 proyectos que se inscribieron.
3: 64, creo. Yo fui a la rueda de prensa y a mí me dijeron que 64.
1: Ah, bueno, no sé,
3: 64.
1: A mí me contaron otros números.
3: Pero, ¿quién
1: pero
3: sabe?
1: Pero bueno, fueron más de 60 bandas las que se inscribieron, y entonces ellos son de los grandes seleccionados porque obviamente hay mucha calidad aquí en Aguascalientes. Bandas que vienen pisando fuerte, que están muy activas, los hemos estado viendo ahí, a ustedes sobre todo en redes sociales que andan ahí subiendo su contenido, y nosotros hemos estado muy, muy presentes por ahí. Llagas, bienvenido chicos.
5: Muchas gracias.
1: Preséntense y salúdenos a todos los Hijos del Maíz.
5: Ah, pues yo soy Mauricio, soy guitarrista de Llagas, y mucho gusto, un honor estar aquí con ustedes.
1: Qué bueno,
3: nos da
1: gracias,
3: gusto tenerlos por acá.
6: Gracias. Bueno, ¿qué onda? Yo soy Santiago. Y soy guitarra principal del proyecto y también es, me da mucho gusto estar aquí con ustedes.
3: Qué bueno, igual muchas gracias a ustedes que aceptan venir. La verdad es que esta, Los Hijos del Maíz, Radio UA, siempre es la casa de ustedes y siempre serán bienvenidos. Cada que quieran venir, ustedes nomás nos echan un telefonazo y listo, rápido.
1: O nos mandan un mensaje
3: un
1: ahí
3: mensajito
1: en redes sociales.
3: Y
1: oigan, hijos,
3: queda.
1: Queremos ir con ustedes.
3: Queremos ir a presentar una rola, que queremos ir a presentar el video, que oye, ya nos vamos de Aguascalientes y vamos a ir a Estados
1: Unidos. Vamos a ir a un evento, ándale.
3: Qué
1: felicidad. Vamos a ir a Vive Latino. No, y queremos ir con los Hijos del Maíz para que...
3: Ah, nos van a invitar. Sí, claro, nos tienen que invitar, si no, no tiene caso.
5: El sueño.
3: La verdad es que por ahí se empieza. A ver, chavos, entonces platíquenos un poquito de su proyecto.
1: De su proyecto.
5: Es un proyecto que empezó hace 2 años ya.
1: Uh-huh.
5: Originalmente eran 3 personas. No somos integrantes nuevos.
1: Ah, muy bien.
5: Y la banda lleva ya un disco publicado en... todos lados.
3: Ok.
5: Entramos Santi y yo este año. Se hizo un limpiamiento de personas en la banda.
3: Ajá.
5: Y ya a la fecha, pues,
3: ya quedó la alineación.
5: Ya está.
3: ¿Cuántos son en la banda?
5: Cinco. Ya.
3: ¿Y qué están tocando? ¿Qué toca Llagas? Digo. Todos decimos Llagas toca Llagas, ¿no? A final de cuentas, creo que cada quien busca su esencia.
1: Su propia identidad.
3: Y para no encasillar siempre los géneros, siempre se dice así. Pero ¿por qué género andan ahí navegando?
6: Pues principalmente creo que lo que más nos puede describir es como metal alternativo. Pero ahí tenemos desde pues influencias pop punk, metalcore, hasta un poquito deathcore, cosas así.
3: Hay baladas, ¿sabes? También.
6: Hay baladas.
3: Románticas, de esas que hacen llorar, sí, y todo. Excelente. Sí. Oye, pues qué padre. Digo, esa es la idea, porque ahí es donde sale, como decíamos, la esencia de cada agrupación. Cuando tienes integrantes con todos los gustos y cada quien le pone de su cosecha. Y la verdad es que yo felicito mucho a todos los músicos y todos los grupos que componen su música, que no les da miedo, porque creo que eso es lo primero, quitarse el miedo, porque claro, todos empezamos tocando un cover, yo no digo que no, todos empezamos con un cover, con nuestro grupo que no nos gusta, y en mi tiempo, no es porque decir que esté tan viejo, pero estaban las de guitarra, las revistas estas de guitarra. Ay, claro. Guitarra Fácil se llamaban, y buscabas, ay, a mí me gusta...
1: La Célula que Explota.
3: Exacto, ahí con los puntillitos, los ibas aprendiendo, ¿no? Pero esos grupos de cochera, hubo un tiempo que se empezaron a ir. Se empezaron a terminar, ya no se juntaban, ya no había los amigos, ya todo era digital, y tú compones en un lado y tú compones en otro. Entonces, yo desde aquí los felicito, porque quitaron el miedo y empezaron a presentar su música.
5: Muchas gracias.
6: Gracias.
1: ¿Qué influencias tienen, chicos? Platíquenme así a grandes rasgos.
5: Pues...
1: Se puede hablar también incluso de cumbia, sí, y de todo.
3: Claro, eso, o sea,
1: todo lo que los influencie y los invite a hacer su música.
5: Creo que de las principales es Bring Me the Horizon. Okay. Es como de las más principales que tiene.
3: Todos, a todos les gusta. Son amigos de como de prepa o de la colonia o
5: de la escena, ahí nos conocimos
3: en la escena.
5: En la escena,
3: mira, qué padre.
6: De hecho, tenemos las edades bien
5: así, sí, bien disparejotas.
1: O sea, no son la misma generación todos.
5: No, o sea, nuestro vocalista tiene 24 años.
1: Ya.
5: Y él es el más chico, que tiene 17.
3: Ah, qué bien.
1: Está pollito.
3: Sí, muy, muy joven. Sí. Y por eso tiene que ir acompañado.
1: Eso está muy bien, porque incluso pues hay más aportación, ¿no? Porque son de diferentes generaciones. Uh-huh. Y hay más aportación.
3: Sí,
1: de
3: porque la música,
1: ¿no?,
3: es muy diferente en una época y en otra época.
1: Sí, cambia mucho de año a otro.
3: Pero es padre, porque también les da esa diferencia en las demás agrupaciones. Digo, allá a lo mejor el chiste es cuando, ojalá y no pues, suceda pronto, que ay, que me voy a casar. que me voy a casar y ya, se acabó, no te dan permiso. No, afortunadamente yo me casé con alguien que me daba permiso a todo.
5: Eso es bueno.
3: Chicos, ¿les parece si nos vamos con la primer rola? Digo, para que sepan, ya estamos hablando más o menos, pero para que sepa la gente de qué, o sea, que los escuche y digan, ah, ok.
1: Estos chicos,
3: ya me
1: los
3: imagino
1: Llagas.
3: Así, exacto. Ajá.
1: Presenten ustedes la que más les guste.
3: Que no tenga malas palabras.
1: Ah, son en inglés, ¿no? Me imagino.
5: Inglés y en español. Sí,
1: no, algunas en español.
5: Sí, está como en 50-50.
1: ¿Y hay malas palabras?
5: No, excelente. Somos muy family friendly.
1: Muy bien, perfecto.
3: Perfecto, entonces presenten la primera rola que les guste.
5: Con Atada.
6: Sí.
3: Una presentación.
5: Ah, sí. Esta canción es Atada, es de las demás que hemos sacado. Uh-huh. Forma parte del nuevo disco que vamos a sacar. Ojalá pronto.
3: Ok.
1: Muy bien.
5: Es eso.
6: Sí, sí.
1: Vámonos, estás con los hijos del maíz.

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0: Listo, estamos de regreso. Escuchamos Atada con los chicos de Llagas.
1: Llagas. Está muy bueno el chisme, ¿eh? ¿No? Sí. Después les platicamos todo.
0: Sí, sí.
1: Oye, chicos, ¿qué viene? Digo, sé que están en el concurso de la explosión, pero pues esto no para, ¿no? O sea, el ser músico y el estar componiendo y el estar haciendo, pues es un trabajo de 365 días al año.
2: Sí.
1: ¿Qué viene para Llagas? ¿Qué es el plan? ¿Cuál es el objetivo que tienen en un futuro próximo?
2: Desde abril estuvimos trabajando el nuevo disco que queremos sacar, de donde viene Atada. Y originalmente iba a ser un disco de 12 canciones. A la fecha son 20.
1: ¡Bájales!
2: Va a ser un disco
1: no
2: doble.
1: No van a caber, ¿eh? Caben 19, sí, en el CD.
2: Sí, oye, no, va a ser doble.
1: Ah, excelente, qué bueno. Oye, pero son muchos.
0: Hablando de eso, ¿sí tienen pensado hacer disco físico?
2: Sí, del disco que tenemos existe. Uh-huh. Ahí lo tengo yo en mi cuarto, pero pues se hizo muy mala la impresión de todo. Entonces, okay. De que va a salir, del primero va a salir. Okay. Y del segundo también queremos. Es un disco que sí nos daría mucho gusto tenerlo físico.
0: Les pregunto esto porque es importante, porque se está retomando obviamente el formato físico.
2: Sí, sí, sí.
0: Está duro ya la difusión así de su música. Y la verdad es que es más accesible. Últimamente ya hay más facilidad. Nosotros estamos muy de la mano con eso porque nosotros estamos con el compilado de Ciudad Rock. Uh-huh. Y pues cada año sacamos... Nuestra edición.
1: Hace cuatro 1500 años nos decían.
0: Ejemplares.
1: Hace cuatro años nos decían que estábamos locos por agarrar el proyecto. Uh-huh. Por eso que ya no lo querían. Y digo, pues siempre hemos estado locos haciendo las cosas diferentes. Y bueno, por algo las hacemos y por algo funcionan, ¿no? Que porque ya el disco era obsoleto. Y yo le dije, el disco va a regresar. Y sí, el disco va a regresar.
2: Claro.
1: No, es que le dije, mira, ok, en mi disco yo voy a poner un QR donde el QR, pues aparezca la información de la banda y puedan irse a escuchar su música si así lo quieren escuchar. Y si quieren guardar el disco como un souvenir, perfecto, eso se lo vamos a dar. Es un souvenir que les estamos dando. Y mira, ya regresó el CD.
0: A final de cuentas, pues es como un... ¿Cómo se llamaría? Como un libro o un folleto donde estás difundiendo las bandas, las mejores bandas de Aguascalientes. Pero sí, o sea, definitivamente el formato físico viene... Viene empujando con todo, porque sí es muy diferente la calidad de la música como la puedes escuchar en un formato físico.
2: Y la experiencia
0: en un CD
2: también.
0: Exactamente.
1: El abrir un CD es una experiencia.
0: A como lo escuchas en plataforma y que aparte no estás escuchando todo, porque ni siquiera te dan la oportunidad de escuchar así como continuidad, porque luego te están ahí moviendo. Aunque tú tengas tus listas, nunca falta que...
1: Ahí ves nomás adelantándole.
0: Ajá. Sí, y sí, pues la experiencia es muy diferente. Entonces yo les aplaudo que quieran hacer su formato físico. Eso está...
1: Si quieren el contacto, por ahí se los pasamos también para que les salga. Anteriormente, cuando a nosotros nos tocó, un disco estaba rondando por ahí de los 70, 80 pesos la pieza. Ahorita ya hay lugares que lo maquilan, lo inyectan, hasta en 12 pesos, ¿verdad? Algo así. Sí. 12, 13 pesos, okay.
0: Dependiendo
1: de la cantidad
0: del tipo de
1: discos.
0: Sí, la cantidad
1: y el tipo
0: de
1: empaque que
0: claro,
1: es lo que más que nada aumenta a veces los precios. Pero qué bueno que se animen, ojalá y sí, y sí, esperemos tener algunos ejemplares por acá.
2: Claro,
1: porque
2: claro.
1: Porque a nosotros sí nos gusta escucharlo.
0: Por cierto, ¿sí mandaron ustedes a Ciudad Rock o no?
1: Sí, ya.
0: ¿Sí?
2: ¿Sí se mandó?
1: Sí, yo tengo ya.
2: ¿Sí?
0: Oh. ¿Por qué yo no estoy entrando?
2: Pues no, yo tampoco estaba enterado de eso.
1: No, sí se mandó, sí lo tenemos.
0: ¿Llagas?
2: Sí,
0: oh,
2: ok.
0: Qué chido, ojalá.
1: Qué bueno, se va a ir con buenos productores.
0: Este año yo creo que no vamos a repetir muchas bandas. Pues de hecho no hemos repetido más que una sola.
1: Pues quién sabe, porque sí hay varias
0: bandas. Sí hay varias que se reinscriben.
1: A final de cuentas no queda en nuestras manos. Nosotros hacemos un pequeño filtro, pero ya después se va hacia otros jueces. La verdad es que, como decíamos, lo que buscamos es que ustedes como grupo se vendan. Porque eso es, digo, todos queremos comer. Mucha gente, o a veces nuestros papás nos dicen, de la música no vas a vivir. Pero sí, o sea, sí se puede. Si tú le luchas, claro, hay veces que tienes que trabajar para poder generar lo que quieres lograr más adelante. Pero ya después de años se puede lograr.
0: Lo primero es que se la crean ustedes. Exacto. O sea, que de verdad se monten en su papel de rockstars y se crean que son lo mejor, la mejor banda. Y pues sí, se tiene que decir que tiene que haber disciplina, que tiene que haber un foco, tienen que ir ahora sí que bien encaminados, sí, y con sus metas bien planteadas, unidos también, tiene que haber química, sí, entre la
1: banda. Es una familia.
0: Tienen que estar unidos y pues ahora sí que acoplarse, tiene que haber química, pero sí, sobre todo que tengan bien planteados sus objetivos, porque sí se puede. Cuando las bandas están así, se puede. Y tienen que tener la mentalidad de que, pues, obviamente las bandas tienen que hacer primero su trabajo y invertir tiempo y invertir...
1: Dinero.
0: Dinero también, pero luego suceden cosas muy buenas. Cuando hay ese enfoque y esa disciplina y ese trabajo, se van dando las cosas y es padre. Por cierto, también deberían de acercarse ahí al tianguis
1: cultural, ahí les hacemos la invitación.
0: Ya se
1: de hecho,
0: está
1: ya tocaron, Llagas ya tocó en Tres Centurias, ¿no?
2: Sí, en Vías del Amor. Ahí estuvimos.
1: En Estación Primavera, ¿no?
2: No, ahí no estuvimos.
1: Sí, me acuerdo.
2: Sí, estuvimos, pero habíamos cancelado porque nos había salido un problema familiar. Bueno, problema personal.
1: Un asunto. Sí. Ok, ya. Sí, sí, sí recuerdo por ahí el nombre.
2: Sí.
1: Ahí pero estábamos. Bueno, ¿y dónde encontramos su música?
0: Sus redes sociales.
1: Bueno, y antes de nos adelantamos, nos pusimos acá en otro rollo. Pero, ok, viene el disco nuevo.
2: Ajá.
1: Ya lo están grabando, ya están preparando todo el relajo, presentaciones, ¿dónde van a tener?
2: Hasta aparte ahorita, de la última es La Explosión, no tenemos más.
1: Darle, hay que buscar, ahí está el tianguis cultural para que no se bajen del escenario, sí, que es lo que claro. Hace un grupo, más que nada siempre son los escenarios, ahí o te subes o te bajas. Exacto. O sea, realmente sí. Los escenarios es lo que te da la experiencia. Sí. Entonces, cuando gusten, ahí vamos programando algo para que estén en el tianguis. Claro. Viene disco, las próximas presentaciones de en el tianguis,
0: ya.
1: ¿Dónde encontramos su música?
3: Pues nuestra música está en prácticamente todas las plataformas digitales,
1: okay.
3: Spotify, Amazon, Apple, todas. Y en redes sociales nos pueden encontrar también como Llagas Band.
2: Ajá, Llagas Band.
1: Es J-A-G-A-Z.
3: A-Z, exactamente. Okay. En Facebook, en Instagram, en YouTube.
1: Ahí encuentran todo, TikTok y todo ese rollo.
2: Sí.
1: También. Ok, pero
3: ahí es que sí, hay que estar en todos lados.
0: Sí, hay que estar. Y sí, está padre que estén haciendo... sus videos y que estén subiendo y anunciando, eso está padre,
1: excelente.
0: Porque por ahí nos tocó ver en Next, están colaborando con
2: hay que ser influencers aparte de músicos.
1: Sí, claro.
0: Hay que mover, no, hay es que mover esas redes.
1: Con este relajo, bueno, vámonos a música y luego regresamos obviamente, porque nosotros agarramos acá bien padre el chale. ¿Cuál va a ser la segunda rolita?
3: Pues la segunda rolita que les queremos mostrar se llama Will Wine.
0: Will Wine.
2: Will Wayne.
0: Muy bien.
3: Will Wayne.
2: También es del disco nuevo.
0: Okay, de lo nuevo, perfecto. Regresamos, estás con los Hijos del Maíz.

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0: Escuchamos Weird Wine de Llagas, que es de lo último y que es del más reciente material de estos chicos. Y bueno, pues la verdad es que les deseamos el mejor de los éxitos en esto de la explosión. Ustedes vayan quitados de la pena, pero a dar lo mejor de ustedes. Seguramente van a tener... han estado circulando jueces muy importantes por ahí en todos los conciertos y está padre eso también porque es visibilidad para ustedes, ¿no? Los están conociendo gente importante en la industria, músicos, maestros y de todo un poco, hasta productores y demás. Y eso está padre porque es para ustedes es una plataforma, ¿no? Los impulsa y les da una visibilidad diferente. Entonces, pues sí, la verdad les deseamos. ¿Con quién van a estar? ¿Van a estar ustedes y cuál es el otro grupo?
2: Space Whispers.
0: Space Whisper. Sí.
2: Te toca. Yo me voy a revolver.
0: Sí, ellos van a estar. Y ya, pues es que el séptimo, octavo concierto.
3: Octavo concierto. Octavo la verdad concierto. Es que pues, el mayor de los éxitos, porque esta carrera, pues, como decíamos, es muy padre, deja a veces mucha satisfacción. Es algo que se vive, que se disfruta y es lo que queremos que ustedes lo hagan. Nosotros, todo escenario donde estamos, siempre tratamos de dar justo eso, o sea, que ustedes vayan, lo disfruten y sobre todo
0: que se sientan a gusto.
3: Y sobre todo que realmente estén en un escenario digno, sea chiquito, sea grande, que realmente su propuesta se escuche. La verdad es que ahorita, como desde que terminaron las disqueras, gracias a Dios para mí, en mi opinión, uno como banda tienes que ser todo.
4: Sí.
3: Community manager, tour manager, de todo le haces, y eso es padre que te lo des, porque también te da oportunidad
0: de conocer elegir, la experiencia.
3: Exacto,
0: y de
3: conocer
0: aprender.
3: Y elegir también lo que quieres hacer y lo que quieres dar, dónde te quieres presentar, cuál es tu camino, tú lo vas trazando y tienes más oportunidades de aperturas en todos lados, porque antes era lo que decía la disquera y hasta con los chones se quedaban. Entonces la verdad es que es una gran oportunidad donde están muy jóvenes, échenle muchas ganas, la verdad, el mayor de los éxitos, y pues esta es su casa.
4: Muchas gracias.
3: Cuando gusten presentar, ya cuando tengan el disco, adelante. Por ahí creo que ya están en el grupo, ¿verdad? De nosotros, en el talento.
4: Sí.
3: Creo que sí, ok. Para ahí que estén al pendiente, y como les decimos.
0: Sí,
3: aquí,
0: porque siempre hay convocatorias eventos.
3: Aquí escenario es lo que les da realmente la experiencia. El estudio y todas las redes sí van de la mano, pero creo que dar a conocer tu música es lo que te hace hasta ganarte un fandom real.
4: Sí, porque
3: ganártelo en redes, pues no sabes si te van a ir a ver o no te van a ir a ver. Entonces, ahí ya cuando te los ganas son los que no se separan para nada de ustedes.
0: Y aparte, bueno, considero que últimamente se están abriendo muchas plataformas, muchos concursos, mucha oportunidad para que ustedes también salgan, no nada más estén aquí en Aguascalientes, sino que también puedan salir fuera de... justamente estamos viendo que se están abriendo concursos en los que bandas de aquí de Aguascalientes están pudiendo aplicar y están pudiendo salir a Monterrey, a Ciudad de México, a León, que también está habiendo convocatorias, porque están habiendo más festivales y más eventos, y eso está padre porque hay una seguridad de que la escena de Aguascalientes está fuerte, están haciendo bien su trabajo las bandas que están trabajando, ahora sí que están creando buena música, están figurando en la escena nacional, y eso está padre. Todos tienen las mismas oportunidades, pero sí siento que el movimiento aquí en Aguascalientes, aunque somos de los estados más pequeños de la República, sí la escena aquí en Aguascalientes a nivel... del rock, sobre todo, está teniendo mucha fuerza y se está escuchando mucho hablar de lo que se está haciendo aquí, y pues obviamente hay que aprovechar para que se impulsen. Y pues sí, yo les deseo el mayor de los éxitos por ahí. Si tenemos la oportunidad, por ahí vamos a estar el día de mañana viéndolos. Esta explosión, yo en lo personal no he tenido mucho la oportunidad, también por cuestiones personales no he podido estar en todos los conciertos, pero sí estoy muy al pendiente. Estoy ahí casi que lo más que pueda ver, y por ahí hay gente que me está dando el pitazo de no, pues van así, van tocando, ganó tal y estuvo así, ahí más o menos viendo el movimiento.
3: Pues chavos, algo que le quieran decir a la gente.
4: Pues escuchen nuestra música, por favor.
2: Sí, por favor.
4: Espero que les guste. Ahí para de todo, para todos. Entonces,
3: excelente.
4: Ahí pues está muy para bien. Ustedes.
0: Ya igual Radio UA es la casa de todos ustedes para que no busque, digo, no duden en buscar los espacios. Hay muchos programas que les pueden dar el espacio y pues aquí Los Hijos del Maíz, sin duda alguna.
3: Esa es su casa ya.
0: Su casa.
4: Muchas gracias.
0: Muchas gracias. ¿Con qué rola nos vamos a despedir ahorita, chicos?
4: Con Let Me Now. Es también de las
0: de
4: nuevas.
0: De las nuevas rolas.
4: Sí,
0: muy bien. Traemos
4: puro
0: material
3: como debe
0: fresquecito. Vamos a escuchar Let Me Now de Llagas. Y no se vayan, regresamos. Nos vamos a un corte y regresamos. Estás con Los Hijos del Maíz. No le cambies.
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0: Listo, estamos de regreso y después de un cortecito, tenemos otro invitado de honor el día de hoy, que también son parte de la selección, como estábamos platicando justo antes del corte, con otra de las bandas seleccionadas de La Explosión, y pues que se presente.
1: Exacto, que nos platique. Sí, porque la verdad es que ahorita estábamos tratando de decir el nombre y ninguno caímos.
0: No, no, es yo, Space Whisper.
1: Ah, ok.
0: Ya supe.
1: Eso, bien hecho.
2: En efecto. ¿Qué tal? Soy Daniel, baterista de, efectivamente, Space Whispers.
0: Muy bien, Space Whispers. Ya ves, no lo dije bien.
1: Excelente. Y bueno, ¿y qué?
0: Tu tocayo.
1: Sí, tocayo aparte, ¿no? Y aparte sí, ya es. Los he visto tocar, ¿eh? Traen buen show. Traen buen show, yo se los garantizo,
0: Yo no los he
1: visto. Digo, ¿Les digo o no les digo nada? Porque también estás en otra banda, sí. Que también muy, muy buena banda, que ojalá... Digo, los vamos a ver en el FMA.
2: Así es.
1: También. Entonces, eso pues va a ser muy bueno.
0: Ya nos exhibí.
1: No, pero pues de todos modos están concursando. Y son hermanos, son todos hermanos. Se llevan muy bien, toman juntos y todo.
0: Ya te la sabes.
1: Ya, sí, ya los he visto a todos juntos.
0: ¿En dónde estuvieron? ¿En Vías del Amor?
1: En el Foro Hidro.
0: Ah.
1: En el Foro Hidro estuvieron.
0: Y el mismo día también.
1: El mismo día.
0: Ah, exactamente.
1: Ahí fue donde lo caché.
0: Dije, ¿por qué yo no fui esa vez?
1: Porque se ve como que igual el baterista.
0: ¿Por qué yo no fui esa vez si era metal?
1: No sé por qué no irías.
0: No sé por qué no.
1: Algo estarías haciendo. Sí, a ti te gusta faltar siempre que quieres, te gusta faltar.
0: No es cierto, pero a ese tipo... Bueno, de hecho también me perdí otros conciertos en... No, exacto. Ya no voy a hablar.
1: Pero a ver, Dimo. ¿De qué va la banda? ¿Qué tocan? Digo, yo ya los vi, pero no podría explicar.
0: Sí, mejor sí platícame a mí porque
1: un
0: ya
1: género,
0: sabe
1: yo
0: todo.
1: Ya, exacto.
2: Bueno, como tal la banda, el género es rock alternativo.
0: Okay.
2: Nuestras principales influencias son tanto sonidos clásicos como de los 70s, estilo Dire Straits, Fleetwood Mac.
0: Super.
2: Por ese estilo.

0: Ustedes están seleccionados. La verdad es que felicidades, porque gracias. Grandes bandas, grandes proyectos han estado circulando en estos conciertos. Me parece que este va a ser el octavo en el que ustedes están. Y pues va a estar muy chido. ¿Qué opinión les genera todo? Me imagino que han estado participando oyendo algunos de los toquines de la explosión, ¿o no?
1: Sí, fui a uno particularmente porque desafortunadamente también tengo ensayos los viernes, pero también estoy al tanto, la suben en YouTube, al menos una parte de la presentación.
0: Ajá, y estás viendo.
1: Estoy viendo qué
0: movimiento.
1: Tal están.
0: Ajá. ¿Y qué opinión te genera? ¿Las bandas que has visto? ¿Los conciertos?
1: La verdad es que hay conceptos muy interesantes. Se me hace muy curioso toda la propuesta que hay, tanto solistas como bandas con de estilo más pesado, estilo más alternativo. Uh-huh. La vez que fui, me tocó a Andrea Montes.
0: Ah, ok. Y Geo Blanco.
2: Y Geo Blanco,
0: efectivamente. Sí.
1: Muy buena impresión de ellos dos. Y al menos las canciones que he escuchado también de la banda que acaba de estar, Llagas.
0: Sí, de Llagas, ajá.
1: Es muy interesante también la idea, me agradó bastante. Más por el estilo que también. Exacto. Es la música,
0: sí,
1: que escucho.
0: Sí, claro.
2: Digo, lo padre que, aunque van siempre como que en par las presentaciones de dos, lo padre es de que no compiten uno a uno. O sea, que
0: sí,
2: tiene
0: al final
2: mucho
0: de cuentas
2: que ver,
0: es una
2: tabla
0: general,
2: que no se siente como la competencia. La verdad es que nosotros hemos asistido a muchos. Este año no hemos podido asistir a mucho, pero se vive muy padre, porque es un lugar como donde conectas con la gente, con la cercanía que tienes. El foro está muy padre, muy cercano. De hecho, yo ahí me he llevado muchas sorpresas de decir, esta banda ya la había escuchado,
0: pero
2: nunca
0: la escuchaste,
2: la había escuchado
0: diferente.
2: Así.
0: Sí.
2: O sea, nunca la había.
0: Se aprecia, sí, definitivamente se aprecia diferente ahí en el auditorio de manos. Y sí. La acústica se presta, la convivencia, la interacción entre el público y las bandas está muy chido.
2: Para que vayan a apoyar a todas las bandas, la verdad es que
0: sigan yendo a todos los conciertos, vale mucho la pena, conoces proyectos de muy buena calidad, muy buenos, te llevas muy buena música, o sea, de verdad de ahí armas unas playlists muy chidas, yo he visto. El año pasado tuve la oportunidad de estar de juez en varios conciertos, este año nada más he ido al primero. Me tocó abrir con Litio y Jetlag y también muy buenos proyectos. Digo, ya los conocíamos y todo, pero qué chido. Está muy bien el movimiento. Se aplaude mucho también la iniciativa del IMAC por lo que está haciendo, la difusión que les está dando a las bandas. Está padrísimo que ustedes están teniendo gira de medios. Cada que van a tener conciertos, que se les dé la oportunidad de estar en diferentes estaciones de radio platicando sobre sus proyectos y lo que están haciendo. Eso está bien chido.
1: Sí, de hecho, la verdad, se maneja con mucho profesionalismo el IMAC. Uh-huh. No lo trata como un concurso cualquiera.
2: Exacto.
1: Le da la atención necesaria,
0: claro.
1: Y le da la difusión de manera masiva, con los medios, por ejemplo.
0: Sí, el chiste
2: es que
0: invitar
2: es,
0: también,
2: o
0: que
2: sea,
0: haya convocatoria.
2: Al final, digo, la experiencia es toda completa, como si fueras, como si ya estuvieras en un escenario ya real, en la vida real, aunque sea la competencia o el concurso. O sea, desde la puntualidad, el profesionalismo para la hora del soundcheck,
0: sí.
2: Todo ese tipo de cosas que van nutriendo a la banda.
0: Sí, que los
2: van
0: enseñando
2: proyectos
0: en un futuro a cómo se debe de trabajar, ¿no?
1: Sí, de hecho, por ejemplo, todas estas partes de los requisitos, de que la presentación sea profesional, de que estemos,
2: exacto,
1: puntuales, de que nosotros ya tengamos preparado todo el equipo,
0: uh-huh,
1: que en 15 minutos nos estemos listos. Todo esto, pues a final de cuentas, es pesado para algunas bandas por, no sé, la cantidad de todo lo que tenemos o que
0: claro,
1: manejamos,
0: sí,
1: pero también nos enseña a ser eficientes y profesionales.
2: Uh-huh. Exacto.
0: Es que si te fijas, bueno, si te das cuenta en los diferentes festivales que están existiendo hoy en día aquí en México, así es la onda. Y si tú no tocas en el tiempo que te están dando, y si no te montas en el tiempo que te están dando, literal nos tocó ver en el Vive Latino.
2: Ahí se acaban las estrellas.
0: A Fito Páez lo cortaron en la última rola. Y
2: en la
0: salió,
2: más famosa.
0: En Mariposa Tecnicolor. Ajá. Le cortaron la rola, le apagaron las luces porque se extendió. Pero así debe de ser, porque son festivales y se debe de respetar los tiempos de todos los artistas. Está padre porque los foguean, ¿no?
1: Sí.
0: Y les dan la proyección para que también vayan y participen a otros festivales ya más grandes.
1: Sí, la verdad es que esto también da mucho valor curricular para,
0: uh-huh,
1: un futuro.
2: Exacto.
1: Presentarlo en nuestras,
0: claro,
1: presentaciones lo más profesionales.
0: Uh-huh. Y todos tienen la misma oportunidad, porque ya saben, el concurso pues va uno de los premios es que van ustedes a abrirle a una de las bandas que va a participar en el Festival de la Ciudad, que seguramente va a ser una bandota y que mucho va a tener que

0: que ver con ustedes, la convivencia con esa banda, eso está bien chido.
1: Sí, la verdad es que los premios, a ver a quién
2: son buenos.
0: Sí, no, está muy bien.
3: Vámonos con una rola, otra. Bueno, escuchamos, empezamos el segunda parte de este programa con rola y ahora vámonos con otra que nos gustaría que tú presentaras.
1: Claro, esta canción es la primera que grabamos, se llama Despegue. Nuestra temática como tal es ciencia ficción.
0: Okay.
1: Y toda la cuestión espacial. Entonces, esta pues está principalmente enfocada a la sensación de la persona o de un astronauta. Ajá. Al momento del despegue, esos nervios, ese miedo y después la emoción de...
0: Oh, qué chido. Pues vamos a escuchar Despegue y no se vayan, estamos aquí en Radio UA con los hijos del Mars.

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0: Estamos de regreso, escuchamos Despegue con Space Whisper. Whispers.
2: La primera que escuchamos, porque fue Laika. Fue la primera canción, exacto, que escuchamos después del corte. Y esta ya es Despegue. Bueno, y aunque tenemos nada más dos rolas en plataforma, el estar en este concurso te exige tener un set de mínimo 45 minutos. Entonces estamos hablando que ya tienen
0: más rolas,
2: ¿no?
3: Sí, efectivamente. Actualmente tenemos 8 canciones.
2: Ok.
3: Pero 2 grabadas. Próximamente ya tenemos preparada la tercera. Nada más queremos pues darle la preparación y pues toda la promoción antes de
2: sacar, como debe de ser, ¿no?
3: Exacto.
2: Porque digo, ahora sí, ya es por sencillos, ya no se ponen los discos, ya muchos se animan nada más al LP, ya no se quiere sacar. Pero yo los invito, sobre todo más por el género que tienen ustedes, que es un género de mucho nicho y de mucha gente que todavía le gusta mucho el disco. Yo les invito a que hagan su disco y que
0: busquen,
2: hagan físico,
0: la opción física.
2: Porque la verdad es la música es muy buena y ya hay mucho cómo llegar, ¿no? A final de cuentas, sí. y el disco está de vuelta. O sea, eso es bien padre y la calidad de la música, porque ahorita podríamos decir que nos enseñaron a escuchar mal. Es más, las nuevas generaciones escuchan mal. Les pones un disco y es una diferencia abismal lo que hay. Por más que dicen que la tecnología y el high no sé qué con el no sé qué, el disco es el disco y no hay que se escuche como el disco.
3: Sí, en efecto. La verdad es que, bueno, como me tocó finales cassette, principios disco.
2: Ajá.
3: La verdad es que sí valoro muchísimo el formato físico. Cada vez se vuelve más difícil encontrarlo, más caro también.
2: Exacto.
3: Pero cada que se encuentra de vez en cuando así una pieza, se valora demasiado.
2: Sí, porque la verdad es que sí, es bueno y es bueno tenerlo. De hecho, por ahí el proyecto que tenemos a la par, que es el de Ciudad Rock, pues justo es eso, ¿no? Es revivir y no dejar ni morir la música, ni que muera el rock. Que yo espero que nunca lo pase eso, pero tampoco que muera el producto físico de lo que fue la música. Y digo, más padre ahora que sin disqueras, pues uno puede promocionarlo. Digo, ya aquí en esto te conviertes en manager, tour manager, como se los comentaba, en todo, pero con libertad. Porque ya haces realmente lo que tú quieres y tú llevas como que la línea que quieres seguir para el grupo. Eso es lo que se va haciendo, ¿no? Anteriormente era tu guía y a veces te quedabas hasta sin nombre. Entonces, ahora sí, ya ustedes son todo, pero tienen todo para ustedes.
3: Sí,
0: sí, la verdad es que ahorita ya ustedes tienen la libertad de producirse, de moverse.
2: De todo.
0: Manejarse a su antojo. Y pues sí vale la pena que inviertan ahora en un formato físico, porque la verdad es que es lo que viene. Y pues sí, la calidad es muy diferente.
2: Bueno, y los invitamos a que escuchen y a que vean el show en vivo, porque tienen un performance, ¿no? O sea, es como, digo, no sé, yo a lo mejor como yo lo entendí,
0: como yo lo percibí,
2: es como que tienen, como que hacen una atmósfera mientras están tocando, ¿no? Porque veo como varios artículos ahí que ponen en sus conciertos. Platícanos un poquito de eso.
3: Sí, pues en general, o sea, nuestra idea es principalmente, aparte de la música, creo que para mí es un 60% música, un 40% show.
2: Ajá.
3: Podemos tocar muy bien, podemos tener canciones muy, muy buenas, pero también el show es parte esencial,
2: claro,
3: de la presentación, para que llame la atención. Y ese es nuestro fin, querer generar un ambiente, una atmósfera que vaya acorde con las canciones.
2: Exacto.
3: Y que dé el entender todavía más acerca de nuestra propuesta.
2: Bien, eso es muy bueno porque
0: sí,
2: ahorita
0: porque
2: lo visual.
0: Ya hay un planeamiento.
2: Es un mercado también muy difícil, digo, no muy difícil, pero hay mucha gente que primero va a lo que ve y después a lo que escucha, o te engancha lo que ve y luego ya te pones a escuchar. Y eso es muy bueno, y qué bueno que lo van llevando a la par. ¿Qué viene para la banda?
3: Actualmente estamos a punto de sacar nuestra tercera canción. Esperamos en máximo un mes ya esté en plataformas, y posteriormente vamos a seguir grabando. Nuestra idea es sacar sencillos paulatinamente, pero posteriormente sacar el disco como tal.
2: Completito.
3: Sin todas las canciones y hacer el disco físico.
2: Excelente.
3: Y pues De momento aún no hay presentaciones en puerta, pero nosotros en redes sociales...
2: Están para que sean invitados a cualquier presentación. Como los podemos invitar.
0: Como el tianguis.
2: Como el tianguis, los podemos invitar nosotros al tianguis cultural aquí en Aguascalientes, que es algo que manejamos. Antes llevábamos cada sábado, ahorita con todas las actividades que hay, pues nos acomodamos, ya sea sábado o domingo nos acomodamos, pero cada semana tenemos show ahí en Tres Centurias. Entonces, les hacemos la invitación, ya cuando ustedes gusten ir a tocar, que pase todo el tema, bueno, no todo el tema porque es larguísimo la explosión, pero sí cuando gusten están invitados para que vayan y se presenten a Tianguis Cultural de aquí de Aguascalientes.
3: Claro que sí, muchísimas gracias. Sí,
2: ¿verdad? No, y lo que guste, la verdad es que este espacio aquí que nos brindan en Radio UA, al cual le agradecemos mucho, justo es eso, apoyar al talento de aquí de Aguascalientes.
0: Darle, ¿no?, toda la difusión, que sea la plataforma para ustedes. Igual cuando vayan a estrenar rola, con toda confianza aquí en Los Hijos del Maíz, nos dicen, nos la pasan.
2: Por redes subimos, también lo que podamos hacer.
0: O vuelven a venir acá toda la banda y hacen la entrevista y hacen la presentación de su nueva rola. El chiste es que ustedes también tengan la plataforma y estén dándole la difusión de vida al material que están sacando. Está muy padre, la verdad, los felicitamos y pues ahora sí que les deseamos todo el éxito en esta transición de la explosión, que les vaya muy bien, que esté muy chido todo. Y pues estarlos viendo más. Prometemos invitarlos más seguido también, claro, a otros eventos.
2: Exacto.
0: Hay otros en puerta, por ahí van a estar ahí. Ya lo dijiste tú, a una de las bandas hermanas va a estar en FMA.
2: Gemelas, digo, cuatas.
0: Cuates. Van a estar ahí en el Festival Motociclista, pero pues el año que entra también va a haber otra dinámica y seguramente ahí los chicos van a estar.
2: El chiste es que no dejen.
0: Va a haber oportunidades. Sí, el punto es que también haya más oportunidades, como lo platicábamos hace rato, que se abran más los espacios, que haya más foros para ustedes dignos y que también se puedan proyectar a nivel nacional y puedan ir a otros lugares a presentar sus proyectos. Y sí se ha estado viendo eso, el movimiento está creciendo, está muy activo.
2: Simplemente Café Iguanas en Monterrey,
3: sí,
2: cada vez está teniendo más grupos de Aguascalientes. Yo estaba llevando uno o dos grupos anuales, pero en estos últimos meses vi 4 grupos, 5 grupos de Aguascalientes. Entonces, eso habla bien de la escena y eso habla también de los que están yendo allá. A los mismos programadores les da la confianza, eres de Aguascalientes también.
0: Sí.
2: O sea, por eso es hacer como que esa unión en lugar más de separación, hacer esa unión de que no te vayas. O sea, si tú ves a alguien que va para arriba, no lo jales, más bien gánchate de él para poder subir junto con él, porque eso es lo que necesita la escena.
0: Que se vaya creando una comunidad más fuerte y que se vayan también haciendo más eventos juntos, que puedan viajar diferentes bandas juntas y puedan ir a otros foros. También se está abriendo convocatorias para festivales y para eventos con otros concursos a nivel nacional y bandas de Aguascalientes están pudiendo estar ahí. Entonces, el chiste es que ustedes de verdad se la crean y le pongan todo el enfoque y la disciplina para que vayan sacando su música y sí se, pues ahora sí que se acerquen a estos concursos y a estas plataformas, porque están habiendo festivales donde ya se está invitando más a bandas de Aguascalientes y eso está chido.
3: Sí, en efecto, la verdad es que se valora muchísimo el apoyo que dan tanto ustedes como medios, como plataformas o convocatorias de bandas, todo este sentido. Aquellas bandas que también no solamente es tocar y nos vamos,
0: sí,
3: sino
0: sí,
3: estar
0: sí
3: ahí, a lo mejor escuchar.
2: Exacto.
3: Simplemente
0: claro,
3: apoyar en algún momento.
0: Sí, sí, sí.
3: La verdad
0: sí
3: es que todo eso aporta muchísimo a todos nosotros y creo que, por ejemplo, este concurso de la explosión, es impresionante que haya tantas bandas el año pasado que ni siquiera han repetido aquí.
0: Ajá, exactamente.
3: Y que la verdad es muy interesante y creo que este proyecto va para muy bien.
0: Ajá.
3: Nosotros, nuestro papel es también seguir adelante, no desistir y seguir haciendo crecer tanto la propuesta como el grupo.
1: 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En este momento, la 1:00.
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¿Qué tal, amigos? ¿Cómo están? Muy buenas noches, bienvenidos a Jazz Boulevard. Yo soy Oswald Rodríguez y ha llegado el momento de culminar nuestro martes acompañados de una muy buena selección de jazz. Los invito a que me acompañen, tenemos muy buena música y también los invito a que estén en contacto a través de nuestro centro de mensajes en WhatsApp 449-912-1588. También los invito a que se unan a nuestras redes sociales. En todos lados nos encuentran como Radio UAA 94.5 FM. Vamos a comenzar con nuestra selección de jazz del día de hoy, con esto de Tamba Trio. Esto se titula Pra Machucar Meu Coração. Posteriormente escucharemos a Tal Farlow con un tema del álbum The Amazing Octopus del año 2009. El tema se titula Just One of Those Things. Y después al coloso del saxofón Sonny Rollins con algo del álbum Three in Jazz de 1963, titulado Blue Comedy. Bienvenidos, esto es Jazz Boulevard. Comenzamos.

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Bien, acabamos de escuchar a Sonny Rollins con este tema del álbum Three in Jazz del año 1963, titulado Blue Comedy. Anteriormente, Tal Farlow con Just One of Those Things, un track que pertenece al álbum The Amazing Octopus del año 2009. Y al inicio del bloque musical, Tamba Trio con Pra Machucar Meu Corazao. Sigamos con nuestra selección musical del día de hoy aquí en Jazz Boulevard. Y a continuación escucharemos nuevamente al coloso del saxofón Sonny Rollins con este clásico de su repertorio titulado Saint Thomas, y posteriormente You Don't Know What Love Is, también a cargo de Sonny Rollins.

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1: 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Es la 1:29.
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Ya estamos de regreso y damos inicio a la segunda mitad de la emisión del día de hoy aquí en Jazz Boulevard. Le damos la bienvenida a quienes acaban de sintonizar Radio UA 94.5 FM. Los invitamos a que nos acompañen para terminar nuestro martes acompañados de una muy buena selección de jazz. Sigamos ahora con esto de Luis Phelan. El tema se titula Home. Posteriormente, Los Músicos de José con Mambo en sax. Y después, John Coltrane, Mr. PC.

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Bien, acabamos de escuchar a John Coltrane con Mr. PC. Anteriormente, Los Músicos de José con el tema Mambo en Sax. Y al inicio de este bloque musical, la talentosa Louise Phelan con Home. Amigos, pues hemos llegado al final de la emisión del día de hoy aquí en Jazz Boulevard. Y no me queda más que agradecerles a todos ustedes su preferencia y su sintonía. Quédense en compañía del 94.5 de FM Radio UAA para que sigan disfrutando de nuestra programación. Yo soy Oswald Rodríguez, me despido y los dejo con más música. Vamos a escuchar al Harold Land Quintet con esto del disco The Fox and More Jazz Essentials. El tema es The Fox. Y posteriormente Gypsy Swing Review con There Will Never Be Another You, un tema del disco Putting on the Ritz del año 2007. Que tengan bonita noche, nos escuchamos en la próxima emisión aquí en Jazz Boulevard.

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0: En punto.
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1: En este momento, las 3 en punto.
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10: Hola, ¿qué tal? Muy buenas tardes, estimado público de este su programa Cine Indiscreto, una mirada al cine desde la visión de la sociología. Les saluda con mucho gusto el maestro Daniel Cueto. Como cada martes en la tarde a las 6 en punto, estamos aquí puntuales, reunidos para llevar a cabo un análisis más de una película de alto contenido sociológico. El día de hoy estamos a 18 de agosto, ya del año 2026, se nos está terminando ya el año. Sí. Nos quedan 5 meses, menos de 5 meses, ¿verdad? Entonces, pues hay que disfrutar y disfrutar la vida, ¿sale? Saludo con mucho gusto a mi compañera conductora Violeta del Carmen López Gómez. Violeta, ¿cómo estás? Buenas tardes.
11: Hola, Daniel, buenas tardes, Isa, y a todos nuestros radioescuchas. Pues contenta con esta película, digo, me trae muchos recuerdos de mi niñez. Uh-huh. Pero también mucha nostalgia, ¿no? O sea,
10: es muy nostálgica.
11: Sí, sí es.
10: Oye, Violeta, y saludo con mucho gusto también a Isabela Campaña. Isabela, ¿cómo estás?
12: Feliz, profe, feliz con esta película que sinceramente nunca... ¿No la había visto?
10: Sí, sí, hemos hablado constantemente en las aulas de las brechas generacionales. Yo creo que esta película representa precisamente esa brecha, ¿verdad?
12: Porque me sonaba el programa siempre el domingo, pero no me tocó.
10: Entonces, bueno, decíamos que sí, efectivamente es una película muy nostálgica. Y oye, Isabela, todo el día hemos tenido la canción cantándola, ¿eh? Desde que estamos en el departamento, sí, del cubículo, la... cantándola de siempre en domingo, ¿verdad? Fue un ícono, sí, totalmente este programa para la televisión mexicana, ¿no?
11: Efectivamente, sobre todo lo que pasaba en cuanto sabíamos que iba a llegar el domingo y lo que pasaba a nivel familiar, ¿no? O sea, la parte medular que era, que lo vamos a ver ahorita en el análisis, lo que producía, que era reunirse en familia, ¿no? Todo este ritual que se hacía en cuanto sabíamos que iba a estar el programa, inmediatamente, bueno, es lo que a mí me tocó vivir en esa época, que inmediatamente uno, ya va a empezar el programa, y era una parte muy importante a nivel familiar, sí, este programa. Entonces, por eso a mí me trae muchos gratos recuerdos el escuchar la música, porque es algo con lo que crecí.
10: Crecimos, fíjate que este programa duró casi 30 años, sí, y era precisamente, como tú bien lo señalas, desde el ámbito de la sociología, Violeta, era un ritual. Uh-huh. Un ritual porque sí reunía a las familias.
11: Sí.
10: Y tenía tal impacto social que efectivamente lo que ahí sucedía en ese programa, en cuanto al personaje principal, que era el conductor, y también en cuanto a los gestos, las reacciones, las anécdotas que presentaban los artistas, pues era prácticamente un tema de conversación toda la semana, ¿no? Pero también déjenme comentarles, estimado auditorio de Cine Indiscreto, que el día de hoy tenemos un invitado muy especial. Está con nosotros Alfredo Molina. Voy a presentar una semblanza del buen Alfredo. Les quiero comentar que Alfredo Molina es locutor y conductor con experiencia en radio y televisión al formar parte de la cadena EXA FM durante 2 años. Muy bien, Alfredo. Conductor del programa Aguascalientes en la Hora Nacional por 3 y titular del programa Espectáculos Lavando Ajeno. Ahí sí, de veras, eres un
5: ¿qué
10: éxito.
5: Tal?
10: Sí, ¿no?
5: Ya desde hace un
10: ¿cuántos
5: rato.
10: ¿Cuántos años llevas sí. ahí? Más de 10, ¿no?
5: Ya voy para 12,
10: fíjate. 12 años, ¿y cómo sí, te has sentido Lavando ahí, Ajeno. Alfredo?
5: Pues muy a gusto, o sea, no creí que fuera a ser una experiencia de tantos años, pero pues ha sido muy, muy grato, ¿verdad? Estar hablando ahí, sí de espectáculos, pero pues también de lo que me ha gustado siempre, que es hablar de los artistas, ver los proyectos que tienen, y pues la parte del cine que se me hace padrísimo, que tengan sí. el proyecto aquí en Radio UA, pues a lo mejor no siempre lo podemos explotar, pero yo por mi cuenta, mira, siempre me la paso viendo películas, y cine mexicano es pues uno de mis géneros favoritos, por supuesto.
10: Oye, Alfredo, fíjate que nosotros los tres somos sociólogos y sociólogas, efectivamente, y mira que nosotros utilizamos este producto que es el cine como un producto de alcance social, ¿no? ¿Qué representó siempre en Domingo como programa televisivo? Pero también, o sea, supieron explotar distintas áreas, Alfredo. Era el cine, era el programa en sí. Creo que también sacaron un disco LP, o sea, eran muy visionarios, ¿no, Alfredo?
5: No, y era la reunión familiar también, claro, la sí. de los domingos, el... Yo me acuerdo que incluso, ya ves que luego en las familias así como de, bueno, hay que ir a misa, ¿verdad? Y entonces era como de, yo voy a elegir ir a misa en la mañana porque no me quiero perder siempre en domingo, porque además en ese tiempo, yo soy de 1981, entonces cuando empecé, somos de la edad.
10: Chocala. Sí, 81.
5: Chocala. Andamos en nuestros cuarentas. No, pero lo que se
11: yo
5: me hace padre...
11: Pero tú no eres del 81.
10: Soy del 81.
5: Pero mira, nos acordamos sí, igual, ¿no? Sí. Que el programa, y digo, y ante las pocas opciones que teníamos en ese momento de ver televisión, era donde podíamos seguir a los artistas que nos gustaban, ¿no? A los que escuchábamos en la radio. Ver una presentación musical de todas esas figuras, pues era pues el único momento, ¿no? Ahora qué cómodo todo de las plataformas, pero era como esa magia de... los domingos esperar a que iniciara el programa, quiénes iban a ser los invitados, pues desvelarnos porque empezaba, bueno, en lo que a mí me tocó al inicio era, empezaba a 6:30, pero hacia uh-huh. las 10 eran como que los estelares y digo, ya fue después fue bajando como que el tiempo que tenían ellos al aire, me acuerdo, pero me tocó un momento de mucha okay. popularidad del uh-huh. programa. Entonces, pues sí era un maratón de varias horas donde pues no había tantas opciones, pero donde a mí me gustaba ver a todas esas figuras que yo escuchaba en la radio, pero verlos en vivo, y luego traían artistas extranjeros y a lo mejor esa parte, pero lo del Festival Acapulco que hacían,
10: claro, sí.
5: de traer a figuras de Estados Unidos, de Europa y demás, era para nosotros como la única opción que teníamos como de verlos, ¿no? Como tal o sentirlos cerca, pero no, desde que me dijiste, Daniel, muchas gracias por la invitación. Desde que me dijiste esto de siempre en domingo, fue como que toda esta nostalgia de la época familiar, sí. como de esperar el programa, de ver a todos los artistas, ¿verdad? Y luego de estar buscando luego en YouTube, que hay mucho material que a lo mejor sí. no es tan legal, digamos, porque son aficionados que tienen los videos y que los suben. Qué padre recordar toda esa época, sí. todas estas figuras. No, qué genial.
10: Te tocó, sí. bueno, yo grababa los programas de siempre en domingo, Alfredo.
5: Compártelos, sí, y súbelos.
10: Lo que pasa que los tengo y no los tengo. Luego te explico la situación.
5: Ah, okay. Sí.
10: Oye, pues gracias por estar aquí,
5: no,
10: Alfredo.
5: Gracias, muchachos, muchas gracias.
10: Tenemos redes sociales.
11: Así es.
10: Para que se comuniquen con nosotros, Violeta.
11: Efectivamente, nuestras redes sociales es vía WhatsApp al 449-912-1588, vía Facebook Live Y estamos en al mismo tiempo en YouTube y Radio Convencional 94.5 FM.
10: Y luego estamos a las 3 de la mañana, Alfredo, la hora.
5: ¡Ay, qué padre! Sí. La repetición. Sí, La Banda Ajena se repite a las 5 de la mañana para los madrugadores también.
10: Entonces les dejamos el rating.
5: Para todos los que anden desvelados, que luego son muchos que sí, los choferes de plataforma, sí, los taxistas mucho, sí. Y que nos siguen, o los madrugadores, ¿verdad? Los que tienen, claro. O que entran muy temprano.
10: O los que
5: y,
10: trabajan
5: y
10: nos, en la madrugada.
5: Sí, que trabajan en la madrugada. Ahí andamos en La Banda Ajena a las 5 y esto a las 3 de la mañana, ¿verdad?
10: Así es.
5: Ah, muy bien.
10: Entonces,
5: sí.
10: De 3 a 4 con nosotros, descansen un ratito. Un ratito. Ya muy bien, pues nos vamos con lo que sigue, perdón, estimado Osvaldo.
13: La película.
12: Regresamos con la ficha técnica de esta película que, como ya mencionamos, lleva el título Siempre en Domingo. Se estrenó el 20 de septiembre de 1984 en México, es de dirección de René Cardona Jr. La sinopsis es, justo antes de iniciar Siempre en Domingo, alguien deja un bebé en el estudio. Raúl Velasco y el equipo buscan a la madre mientras el programa sigue. Y esta película no cuenta con ningún premio ni ninguna nominación.
10: El premio del público, ¿verdad, Alfredo?
5: Pues sí, del público.
10: El recuerdo, la nostalgia.
5: Es algo malita la película, la verdad.
10: Qué bueno que la hayas hablado. Porque
12: los tres estábamos.
10: Es que ahorita que entramos dijimos, ¿qué les pareció la película?
5: Pero en Televisa ya ves que aprovechaban como que lo que era popular, entonces claro. Hay que hacer una película. Pasó con Yuri, con Garibaldi, con Magneto.
10: Y el mismo director.
5: Con René, Alcanzar una Estrella, René, con René Cardona Jr. Sí, claro. Que era como de, bueno, lo que esté así popular, vamos a hacerle una película. Y dijeron, pues, ¿por qué no? Siempre en Domingo llevaba como unos 15 años, yo creo que se había creado ahí a través de la televisión. Entonces, vamos a hacerle una película que realmente esta anécdota de que se pierde una niña y hay que buscar a la mamá, pues es como el pretexto, sí, para ver en cine, pues, diferentes musicales de artistas que estaban en ese momento en su auge, ¿verdad? O sea, que la verdad es que eran muy importantes. Se me hizo muy padre ver ahí pues los inicios de Luis Miguel, que estaba... Sí,
10: ¿qué edad tendría más o menos Luis Miguel ahí?
5: 14, porque él es del 70. Ajá, y esto, la 84, película es del 84. Él se lanzó como tal en el 82, entonces era... canta Decídete, o sea, era como de los de los primeros éxitos. Ver también a Yuri en sus inicios, Yuri. Antes de estas grandes baladas, pues Yuri después de Losito Panda, pues estaba consolidando.
10: Oye, que esa canción yo no la conocía. La que cantan ahí.
5: Ya sé, a mí me pasó igual.
10: Esa canción que uno. Yo soy fan de Yuri, que por cierto va a venir.
5: Va a venir
10: para el 15. Sí, el grito.
5: Ay, bueno, no está confirmado. Pero sí.
10: Hay rumores, pues, ¿verdad?
5: No, sí, es. Digamos que. Nosotros como lo manejamos en La Banda Ajena es como de, es la que está considerada antes del aviso oficial, pero sí es la que está considerada
10: está fuerte,
5: este pues. Año. Me pasó con Yuri, ¿con quién más? Que yo dije, ay, bueno, esa canción de la discografía no la... Creo que la de Manuel también, yo no la ubicaba como tal, porque sabemos que Manuel pues ha sido pues muy importante dentro de la música en español desde los 70s, que sacó su disco Íntimamente y demás, pero la que canta en la película como tal, no... Pero, ¿qué tal esta anécdota, no? De que lo que se me hizo padre de la película, me gusta mucho, es esta... Es este paseo que hacen por la... Cómo hacen la producción, ¿no? Y que se están enlazando, que si la señal de Galavisión y la señal de no sé quién... o sea, en diferentes países de Latinoamérica podía ver el programa. Eso se me hizo padrísimo. Ya lo demás, pues bueno, pues no... Raúl Velasco no era actor, ¿verdad? Entonces era como... Pues simple, era como algo para llevar al cine lo que veíamos en la televisión, pero no necesariamente que fueran como grandes actores. Vemos allá una Laura Flores súper joven con Miguel Ángel Ferriz.
10: Con un papel secundario, muy secundario.
5: Laura, antes de que se convirtiera como en estrella de telenovelas y de la música, también, pues muy, muy jovencita. No sé, hay muchas cosas que me dan nostalgia de la película, pero efectivamente pues no es buena como tal, pero era el pretexto para ver en la pantalla grande lo que estábamos viendo ahí en la televisión y pues para presentar diferentes musicales, ¿no? Y qué padre que tuvieron la opción de tener a todas estas figuras que pues ahora son consolidadas, sí. O sea, en el caso de Luis Miguel, o bueno, el mismo José José, que... Uh-huh. Que era como su momento, ¿no? En ese tiempo que era como el 84... Bueno, el Puma, que estaba también en un muy buen momento y que presentaron ahí un musical, que porque no se había podido ir a presentar en vivo.
10: Lo mismo le sucedió a Beatriz Adriana, ¿no? Que
5: sí. En Guadalajara. Sí.
10: No manches. Oye, el reparto, qué interesante, ¿no? Porque hay que entender esta la mente de René Cardona. O sea, él era un cineasta que en ese entonces, en los ochentas, pues triunfaba en otro tipo de cine, ¿no? El cine de ficheras, e incorpora algunas actrices ahí de ficheras también, ¿no?
5: Bueno,
10: y los comediantes de la
5: época. A Rafael Inclán y al Flaco Ibáñez, qué joya seguirlos viendo, sí. O sea, que siguen vigentes hasta hoy en día. Y al Flaco Ibáñez, que yo lo veo perfecto en la cuestión física y de salud, y digo, mira, él desde cuándo empezó, y sí, o sea, se nota como ese toque del cine de ficheras, porque son estos compadres que están, pues, llegando a una reunión, digamos que uno quiere ver el fútbol y el otro dice, no, hay que ver lo que está pasando en Siempre en Domingo, pero que si el tequila, pero que si la cerveza, esta convivencia que se, pues, hacía en los hogares, y lo que a mí siempre me gusta mucho ver del cine mexicano es que queda este documento de qué era lo que en ese momento comían, bebían, no sé, eso me gusta muchísimo.
10: La Ciudad de México, que
5: todo
10: también,
5: eso.
10: Aunque hay iconos de la ciudad, pero ha cambiado.
5: Sí, pero como ver así de, hasta, ¿cómo eran las botellas de las bebidas o de que iban a, no sé, en otras películas, así de que van a una taquería, ¿no? Ay, ¿cuánto es? No, pues que son 50 pesos y que es esta Pepsi, y entonces ya muestran la Pepsi o la Coca-Cola y cómo era el envase en ese tiempo. Me encanta, o sea, por eso.
10: No sé si te sucedió lo mismo, Alfredo, pero nos acordamos de nuestra niñez, Isabela. Sí, yo sé, claro. Que Isabela es mucho más joven que nosotros.
5: Sí. ¿Tú cuántos años tienes?
12: 25.
5: Ah, no, es otra época.
10: No, yo me acuerdo de la música, efectivamente de lo que comíamos, de los domingos. Antes, siempre en domingo estaba un programa deportivo, Acción,
5: claro.
10: Chabelo,
5: Acción, que contaban Burrujas. El número de programa y así de Acción 1300, sí, no sé qué. No manches, ay, sí, no, qué no, padre. No. Sí.
10: Es una época distinta, Alfredo.
5: Sí, a lo que es hoy, ¿no? Que podemos tenerla, o sea, tenemos la opción de ver a la hora que queramos, o sea, los diferentes proyectos, ya sea de series, de cine y demás. Pero qué interesante. Yo me acuerdo que la película la había visto, pero así de que la pasaban en el canal de película y era como de, déjala ver. La verdad es que nunca me llamó la atención. Ahora que Daniel me hizo la invitación y es como de, pues deja, hago mi tarea y la voy a ver la voy a analizar un poco más, de a ver de qué se trata y qué pasa, porque realmente era como nada más como ahí de compañía, de que veía al señor Velasco y que le habían dejado una niña y de que estaban buscando a la mamá a través del programa, pero realmente ahora pude ver, digamos que con otro ojo, y como siento que ustedes, al ser sociólogos, o sea, me imagino que ven el cine, ver esta parte de cómo se manejaba la sociedad en esa época. De hecho, lo anoté ahí porque hay un momento que me llama muchísimo la atención, porque llegan con la niña, que una señora que ya no sabe qué hacer con la niña, que porque pues se siente abandonada, no apoyada y demás, bueno, abandona a la niña, entonces la llevan al canal de televisión, y entonces uno de los actores, que es Humberto Elizondo,
10: sí.
5: Que trabaja en la...
10: Es como el asistente de Raúl.
5: El asistente, ajá, trabaja ahí en la producción, es su personaje, y entonces cuando Raúl Velasco descubre a la niña, que la abraza, o sea, la carga, y dice, ay, esta niña está mojada, hay que cambiarla, y entonces se la pasa a Humberto Elizondo y él dice, sí, hay que cambiarla, pero por una de 18, ¿no? O sea, entonces...
10: Oye, hay varios detallitos así.
5: En ese tiempo era un súper chiste, y ahora es como que, ay, no, eso está muy cancelable. ¿Cómo que quiere que le cambien a la niña por una de 18, no? Cuando él ya se ve, pues, bastante mayor, ponle que en sus 30s, 40s, pero pues estaba proponiendo que mejor le pusieran ahí a una muchacha, algo que en este momento pues sí se vería muy mal.
10: Una actitud misógina, ¿no? Totalmente.
11: No, o como por ejemplo en este caso cuando estaba Laura Flores buscando la ficha de la mamá de la niña y le dice su compañero, es que las mujeres quieren que las mantengan. Sí, y demás, y yo así de...
5: Sí, eso está buenísimo. Sí, ¿no? No, y luego él se pone celoso, ¿no? De le dice, ay, tú no, ni tienes pretendientes, o algo así. ¿Cómo no, fulanito? Ese está muy ruco. Pero su tanito...
10: Ese es moreno.
5: Ese, ajá, algo así. No, y al final dice, ah, su tanito de no sé qué también me quiere conmigo. Ese es joto, dice.
10: Oye, pero hay que, ahorita vamos a analizar esa parte, ajá. Pero si hay detalles, digamos que ya en la actualidad sí son.
5: Sí, se verían, sí, problema. Se escucharían mal, claro.
10: Muy bien. Bueno, pues, Osvaldo, ¿nos vamos con lo que sigue? Así.
13: El análisis.
10: Bueno. Bueno, son las 6:18, casi 19 minutos. Estamos muy relajados aquí. Yo creo que estamos recordando mucho de nuestra... Yo, la verdad, toda la semana, Alfredo, me la he pasado recordando mi infancia. Yo tenía en ese entonces 7 añitos. O sea, ya era, obviamente...
5: ¿Cuándo salió la película?
10: Sí. Ah, ok. No, okay. No los quiero yo... Más bien, yo no me quiero preocupar. Pero yo la vi en cartelera en el Cine Rex, Alfredo.
5: Okay.
10: El Cine Rex ya existe. Ajá. Es donde está ahorita una tienda de color azul y amarillo, y en 5 de mayo, de electrodomésticos y todo esto.
5: No, ¿sabe qué dirás?
10: No, no, Alfredo, no, no, no escucho lo que les llevo.
5: Estás hablando de una época desconocida para nosotros totalmente.
10: Te lo juro que me tocó verla en cartelera y dije, caray, Dios mío, o sea... Pero es un...
5: ¿Cómo
10: es un,
5: pasan los años?
10: Sí, es sí, un claro. tiempo que ya no existe. Ya, ya la ciudad aguascalense se ha transformado enormemente. Sí. Ya ahora son complejos cinematográficos. Antes eran auditorios, Alfredo. Auditorios, Cine Rex, Cine Encanto, Cine Plaza. El Cine París, que en un momento fue familiar, después cambió su giro, ¿verdad?
5: Ah, claro.
10: Y después retomó. Bueno, total que... híjole. Bueno, la cuestión es la siguiente. ¿Qué podemos trabajar desde el ámbito de lo social de esta película? Pues sí, efectivamente, Alfredo, estamos hablando de una mujer que se encuentra desesperada y entonces se le ocurre la idea de entregarle o dejar ahí en la entrada, en las oficinas de este programa exitoso, al bebé.
5: Para que le encuentre en un mejor lugar, ¿no? Oye, o sea, un hogar a la bebé.
10: Sí, oye, pero lo interesante es que nunca en la película aparece la autoridad. Siempre, siempre Raúl Velasco es el que va resolviendo la situación, el problema, o sea, y la autoridad.
12: Es que eso es
10: era
12: interesante.
10: Era poderoso, ¿no?
12: Porque él era la autoridad.
10: Él era la autoridad. O sea, tenía peso
11: el poder
10: en la sociedad.
11: Y el nivel de convocatoria que tenía el programa. Y efectivamente, no.
10: Sí, era muy poderoso, Alfredo.
11: Y sí, tenía un nivel de convocatoria grandísimo. O sea, al punto de que la familia se paralizara. Y todos nos sentáramos a ver y escuchar el programa.
5: Que además no había tantas opciones, no, ¿verdad? No, en ese tiempo. Entonces era como... Sí, o sea, existían muy pocos canales. Estaba que sea cultural, el Canal 5 con las películas extranjeras y pues...
10: No, era como 4 o 5 el
5: este programa. No teníamos opciones. Pero además, digo, ella misma en la carta que les deja es como de que a través de su programa, que tiene todo este alcance, pues ella pueda tener un lugar mejor o algo así, ¿no? Que pueda tener un hogar. Que, bueno, a mí, digo, ya al terminar la película, que era algo que no había analizado a detalle hasta que me pusieron a hacer la tarea y que lo agradezco también, qué diferente también este tiempo, porque al final, digamos que ella que se arrepiente, ¿no? Y que dice, no, pues sí, le voy a dar el amor a mi hija y todo eso. En estos tiempos, o sea, una mamá que se expone de esa manera a decir que abandonó a la hija, la más funada de las redes sociales,
10: sí, claro,
5: ¿eh?
10: Claro.
5: O sea, ahorita sería la más castigada y todos hablando súper mal de ella, de cómo se le ocurre y qué mala madre. Y ahí está como muy a la ligera el hecho de que... Incluso hasta como que nos invitan a que entendamos que ella estaba pasando un muy mal momento, o sea, que no podía hacerse cargo de su hija, que necesitaba empatía, necesitaba comprensión. Pero hoy en día eso sería muy, muy castigado para una mamá que, o sea, cualquiera que fuera su situación, o sea, que abandonara a su hija, ahorita estaríamos viviendo otra situación muy diferente, ¿no? ¿No creen?
10: Sí, claro, desde luego, la verdad es que se tomó el problema muy a la ligera siempre.
11: En primera...
10: Que eso nos dice algo de cómo pensaba la sociedad.
5: Sí, claro.
11: En primera no se le daba la importancia a la salud mental de la persona, o sea, en este caso de la mamá.
10: No, de hecho nunca se aborda el tema de ella.
11: Estamos hablando de que estaba pasando por un atentado de suicidio.
10: Y que a lo mejor está propiciado por situaciones de enfermedad social, el abandono a lo mejor de la figura paterna en este sentido, ¿no?
12: Y socialmente, por socialmente su directa,
10: una exacto, y socialmente una madre soltera en aquel contexto, en aquella sociedad, pues era muy mal vista.
11: Exactamente, o sea, era súper señalada, castigada y demás. Y vimos este castigo social.
10: Pero el tema no lo trata nunca.
11: ¿No?
10: Nunca.
11: Lo ven así como muy superficial, como no pasa nada, pobrecita. Pero pasa eso efectivamente. Y en primera las autoridades toman cartas en el asunto, porque entonces quiere decir que no está bien de sus facultades para tener a una menor Y por otro lado, está esta otra parte, como decimos, de los medios de comunicación y con todas estas redes sociales que van a empezar a opinar y que bueno que se la quitan porque es una ta, ta, ta. O sea, toda esta parte también social y que ya nos volvemos inquisidores.
5: Que a lo mejor en ese tiempo sí había quien opinara, ajá, pero no se veía. No, o sea, como no había redes, eran las personas en su casa de, ay, es que yo hubiera hecho esto. Digamos que es diferente, pero esta parte moral también se me hizo muy curiosa cuando, pues ella lo que propone es como llevar a la niña para que a través del programa Raúl Velasco la lleve a un hogar donde sí sea querida, ¿no? Donde sí sea deseada. Pero entonces él te da al aire un discurso de, no la vamos a llevar a ningún hogar. Esta niña, el mejor lugar donde puede estar es con su mamá, entonces ahora le vamos a cambiar el juego, o sea, esta jugada, y entonces vamos a mejor a buscar a la mamá para llevársela, y entonces, digamos que a la fuerza, hacer que la mamá tome conciencia y que entonces ya busque la manera de salir adelante con la niña, ¿no? O sea, se me hizo muy curioso también esa parte de Raúl Velasco de, el mejor lugar donde puede estar la niña es con su mamá. Entonces,
13: que es quien la abandonó, ¿verdad?
5: Ajá, y la abandonó y ella no la quería, pero él como dando este discurso de, no, la tienes que querer, tú eres la que te tienes que quedar con la niña. Oye, sí, te vamos a buscar a ti donde estés, pero voy a mandar a estos muchachos a que vayan por ti.
12: No importa qué es lo que estás viviendo, sí, es claro, que la tienes que quedar sí o sí.
13: Oye, Alfredo, pero Raúl Velasco era así. Uh-huh. Con los invitados, con los artistas. ¿Cuántos sí, claro, encontronazos tuvo con artistas? No recuerdo, por ejemplo, el caso de Cepillín. Por ahí hay un video en YouTube donde Joan Sebastián le hace un reclamo donde no lo atendió, no lo recibió, lo trató de manera grosera. Y hay otros casos.
5: Esa,
13: ¿no?
5: Esa anécdota es buenísima. Sí, cuando Joan Sebastián lo confronta al aire en vivo, y le dice: mira, Raúl, tú un día me dijiste que yo no iba a pegar. Porque estaba feo, o sea, algo así le algo comentó así, él, porque pues Raúl Velasco, digamos que era como de la vieja escuela y como de qué es lo que puede funcionar en la industria, ¿no? Y Joan Sebastián pues se empezó a hacer camino gracias a su talento, a sus composiciones, y ya que era una figura reconocida y le dijo, mira, tú me dijiste que yo no la iba a hacer, ¿no? O sea, que porque no tenía el físico ni nada y mira, aquí estoy.
13: Y no hallaba dónde meterse, ¿verdad?
5: Sí, no, y el otro ahí reclamando, porque aparte sí eran programas en vivo, ¿no? Otro caso muy comentado es el de Thalía, cuando le dijo, mira qué bueno que te quitaron lo corrientita. Sí, y entonces,
13: corrientota.
5: Ajá, porque cómo salías, pero ahora ya te ves mejor. Entonces, sí hacía comentarios que pueden ser considerados cancelables, y además esta crítica que hay hacia él de que efectivamente lo que salía en el programa, o sea, lo que él decidía era lo que movía a la industria. O sea, si a él alguien no le gustaba, pues entonces no era lo que sonaba en radio, no se escuchaba, o sea, era como lo que, sí,
13: oye, Alfredo,
5: lo que estamos, tenía un gran poder.
13: Eso estamos hablando de un medio del espectáculo controladísimo en México. Y ahora pues eso ya prácticamente ha cambiado.
5: No, ya cambió.
13: Tú
5: ya la gente decide.
13: Tú decís qué escuchar.
5: Me meto al Spotify, me meto al YouTube, yo elijo qué ver y demás. Y él, de cierta manera, su producción, la misma empresa, decidían qué era lo que le iba a gustar al público, porque era lo que veías, ¿no? Entonces, yo me acuerdo que en una época Lorena Herrera fue muy apoyada y cada semana aparecía, eso fue en el 96, me acuerdo, cuando sacó su disco de música dance, y que ella misma ha dicho en las entrevistas, no, o sea, yo me sentí muy apoyada por Siempre en Domingo, pero era como de, ok, hay que colocar a esta muchacha, y cada semana tenía un espacio y ellos decidían quién no iba, y entonces no tenía como tal esa exposición, ¿no? O sea, ese era el poder que se manejaba en ese tiempo, ¿no? O sea, tanto de los directivos como de él.
13: Pero él sentía con la autoridad, porque también acuérdate de la anécdota del Coque Muñiz, cuando en un festival, creo que era OTI, también lo detiene cantando porque estaba cantando por medio de pista, ¿no? Uh-huh. Y lo exhibió, o sea, era muy dado.
5: La regañada, claro.
13: Era dado exhibir.
5: La regañada al aire, sí, la manera en la que lo exhibió.
13: Y los artistas, yo creo que, me imagino, tenían que...
5: Pues tenías que aguantar, o sea, es que se trataba de él, ¿no?
13: Porque si no...
5: Visto como una autoridad.
13: No aparecías en Siempre en Domingo, pues como artista prácticamente, pues no existías.
5: Sí, no funcionabas. No, pero qué gran plataforma, o sea, también para los que sí quería apoyar, ¿no? O sea, los extranjeros, por ejemplo, que como que no hallaban como dónde colocarse o cómo llegar. O sea, si aparecían allá en Siempre en Domingo, o sea, no sé, me estoy acordando de Locomía o de...
13: De Shakira.
5: De, Shakira alcanzó.
13: Shakira sí, sí salió, sí, sí. Ahí debutó. En México.
5: Claro, claro.
13: Sí, Shakira.
5: Sí, porque
13: Marta Sánchez. Pero Marta Sánchez estaba en
5: un grupo
13: Oleole. ¿verdad? Con la chica Yeye y todo este asunto.
11: Mónica Naranjo.
13: Mónica Naranjo, sí.
5: Oye, qué padre.
13: De lo que sí, nos estamos acordando.
5: Es
13: que
5: sí, como siempre en domingo, o sea, ya en decadencia, pero terminó en el 98, o sea, estas figuras que estamos diciendo de los inicios de Shakira, Enrique Iglesias, Caló, o sea, bueno, Caló, por supuesto, Magneto, bueno, después Mercurio, todos ellos tuvieron esta plataforma.
13: Ragazzi.
5: Ragazzi alcanzó, yo creo que el primer disco.
13: Sí. Y luego estas giras que tenían en ellos le llamaban provincia, ¿te acuerdas? O sea, sí, aquí sí estuvieron, aquí siempre en domingo se grabó en dos ocasiones, me acuerdo en el 90 y 92.
5: Sí, bueno, el otro día en el programa estábamos analizando eso porque invitamos a la gente a que nos comparta, ¿no? Sus experiencias en estas cosas del pasado, porque yo me encontré videos de La Monumental.
13: Sí.
5: De un Siempre en Domingo donde estuvo, ay, bueno, me acuerdo mucho de Ivona y Beth. O sea, que incluso hicieron como una escenografía así. Sí,
13: estaba la plaza, estaba la nueva imagen urbana de Aguascalientes en el 92 propuesta. Ajá. Por Miguel Ángel Barberena. Era la Plaza de Toros Monumental, okay. Expo Plaza y el Teatro Aguascalientes.
5: Ah, mira, o sí. Sea, hay fragmentos en YouTube. Ay, no me acuerdo de otros artistas, pero luego otra amiga me platicó que su papá le contó que en algún momento antes de eso habían venido al Jardín de San Marcos. O
13: no, vinieron así a la Plaza de Toros, pero antes de ser remodelada.
5: Ah, ok, antes ya había venido remodeladas. Antes.
13: Ahí mismo en la Plaza de Toros.
5: Y con las figuras que en ese momento estaban muy populares.
13: Me acuerdo, ¿no? En la primera vez estuvo Napoleón, Bronco. No me acuerdo de otros artistas, pero sí me acuerdo de ellos dos. Qué muy
5: genial.
13: Bien.
5: Genial.
13: Y en el 92 estuvo Laura Flores cantando. Okay.
5: Bueno, era un momento importante de Laura, me acuerdo.
13: Sí, no, sí. Estuvo. No, ya no. Es que.
5: Sí.
13: No, es Los Temerarios.
5: Ah, Los Temerarios.
13: Los Temerarios en el 92. Sí, claro. Pero eran exitazos, ¿era?
5: Sí, sí, los que estaban en su momento.
13: Sí, eran muy, muy poderosos.
5: Sí, me acuerdo. No sé, Alejandra Guzmán sería.
13: Alejandra Guzmán.
5: Ay, mira.
13: Flans también, sí.
5: ¿Flans, sí? O Mimi.
11: Pandora.
5: No,
11: Pandora.
5: Mimi.
13: No, sí estuvo Flans. En el primero o en el segundo, el Flans.
5: En el primero.
13: En el primero o en el segundo,
5: no
13: pero
5: sé,
13: sí estuvo.
5: Porque como Flans se separó en el 90, o sea, Mimi lanzó su disco en el 91, que me acuerdo que en ese tiempo también en Televisa la estaban apoyando
13: con
5: mucho.
13: Con la de Güey, ¿verdad? ¿O cómo se llamaba?
5: No, Finge que no, se llamaba.
13: Ah, Mimi. Pero también.
5: Luego Ilse sacó también su disco África, que traía Güey, Güey y sí, todo eso. También muy apoyadas ahí en Televisa. De hecho, Ilse se hizo conductora de televisión, tenía su programa después de Siempre en Domingo.
13: Y también en TV Azteca trabajó.
5: Ah, claro, sí. Pero me acuerdo justo de Siempre en Domingo. Después había un programa con Ilse, ya cuando se habían separado las Flans, que se llamaba Galardón a los Grandes.
13: Sí.
5: Y también presentaban musicales.
13: Y Yuri también tenía programas.
5: Yuri en el gran musical sería.
13: Algo así. Sí. Oye, Alfredo, vamos a.
5: Ah, perdón.
13: Vamos
5: sí,
13: a un
5: porque
13: corte.
5: Aquí nos gana la plática.
13: Nomás estamos aquí. Vamos a un corte. Vamos a música. Vamos a escuchar aquí en.
12: Lo dudo de José José.
13: Ah, lo dudo.
5: Esa la canté en la película.
13: Sí, exactamente. Sí. Y después regresamos.
5: Gran momento.
13: Sí. No, sí estuvieron.

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1: 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Son las 3:36 minutos.
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1: Bueno, son las 6:37 minutos y vamos ahora a analizar nuestras escenas, ¿no? A ver, Isabel, ¿cuál escena es la que tú elegiste de todo este conglomerado histriónico de Siempre en Domingo?
2: Yo creo que, bueno, la que más me llamó la atención fue cuando estos dos integrantes del equipo de Siempre en Domingo van al hospital y le preguntan a la enfermera por los datos de la mamá de la bebé. Y que dicen, no. Y que dice la mamá, no, yo no puedo hacer esto. No, no. Y dicen, pero es que venimos a Siempre en Domingo. ¡Ay, por mi Raulito Velasco Clark!
3: Ah, la señora, sí. Sí, era una enfermera ya mayor, ¿no?
2: Sí, sí, sí, sí, sí.
3: ¡Ay, claro!
2: Que por
3: sí.
2: Él y cómo ha estado de salud. El poder que tiene poder una celebridad en la gente que... Sí. No, no se puede, es confidencial. No, no, no. Pero venimos ahí con el... Ah, no, sí, claro, aquí todo lo que sea necesario. Pues, sí. Es lo que más me llama la atención.
1: Está interesante esa escena. ¿Violeta?
4: A mí la escena, prácticamente ya la final, donde obviamente Raúl Velasco trae a la niña aquí y pues le pide a todo el público que le ayude a buscar a la mamá de la niña. No quería decir el nombre, dice el nombre. Y a través de eso, pues bueno, vemos a varias figuras y personas que se unen a esta búsqueda intensiva para entregarle a su hija, pero efectivamente el discurso que utiliza él, ¿no? La mamá tiene que tener a su niña porque el mejor lugar es con la mamá. Hago esta reflexión para que ella vea, yo sé que lo que hizo no lo hizo conscientemente, pero aquí está, ella la necesita. Entonces esta parte a mí me llamó mucho la atención, y bueno, el ver también a cada uno de los artistas que pasaron, pues fue, por ejemplo, yo cuando vi a Dulce o Rocío Dulcan, yo dije, ay, mi mamá, porque yo escuchaba esas canciones.
1: Sí.
4: Sí, te tocó ver.
1: Sí, sí, sí. Y la verdad es que yo, la película para mí fue, de verdad se los digo, como una especie de...
4: De yabú,
1: que me,
4: ¿no?,
1: regresaron al pasado.
4: Sí, o sea, sí.
1: Yo estuve recordando los lugares donde yo viví, donde estudiaba, qué hacía antes de que se iniciara el programa. Yo me acuerdo de mi familia opinando del programa, sí. Era muy analizado.
4: No,
1: ¿ya vieron a este viejo cómo le dijo a tal artista? Y era la opinión de toda la semana.
4: O no sé si les pasaba, bueno, a mí me pasaba, que yo, por ejemplo, quería ver a Alejandro Fernández o a un artista que me gustara mucho, y yo decía, ay, ¿a qué horas va a salir? O sea, nomás me lo está.
3: Sí, porque no te avisaban del programa.
4: No, o sea, de hecho los dejaban prácticamente.
3: A las 6:30, como que los que iban empezando, sí, ahí sí. Hay que darles oportunidad, y los estelares ya iban
1: después
3: de
1: las
3: 8.
1: 9,
3: sí, 8, 9. Sí,
1: y el último, y el mero mero, cantaba como media hora, Alfredo.
3: O sea, ya eran varios musicales, ya eran varios, sí. No, y luego traían que si de España, de Argentina, uh-huh. Y era como de, pues hay que darle su momento y que sean varias canciones. Me da muchísima nostalgia ahorita que, o sea, que dijiste lo de Dulce, porque justo cuando he visto la, bueno, y lo de Laura Flores igual, porque es una figura que hemos seguido a lo largo de los años a través de las telenovelas también, y que

0: siendo un adolescente, no sé, la verdad es que hasta se me pone la piel chinita, sí, porque se me hace muy padre como revivir esa época y saber que pues todos en algún momento fuimos jóvenes. Y como leí el otro día, siempre nos da esto como de, ay, qué joven me veía ahí, pero en este momento es lo más jóvenes que vamos a estar del futuro. Entonces hay que valorar lo que tenemos ahorita, porque no sé, en 10 años vamos a, ay, cuando fui al programa de Radio UA, qué joven estaba, ¿no? O sea, la manera en la que me expresaba, cómo conviví con todos los muchachos, o sea, estuvo padrísimo. Y siento que lo que hace siempre en domingo y a recordar sobre todo esa época es lo que pues nos hace valorar el momento en el que estamos, ¿no? Y si ahí los ver los musicales y ver a esas figuras que, no sé, el Puma, que ya tuvo su doble trasplante de pulmón y que ha sufrido y que de problemas de salud y que tiene 80 años, verlo ahí tan joven, o sea, qué padre, ¿no? Sí. O sea, poder haber sido testigos de
1: y que todos vamos en el mismo barco, sí, claro. O sea, todos vamos evolucionando, desarrollando.
2: Uh-huh. Incluso hasta, bueno,
0: y nos va a llegar la vejez en algún momento, claro. O sea, a mí más pronto, eso.
2: No, incluso yo me ponía yo observaba la vestimenta, o sea, la propiedad, todo este ritual que hacían para mostrarse ante las cámaras. Uy. O sea, de cómo tenía esta seriedad, ¿no? De traje, por ejemplo, Luis Miguel, su corta edad, o sea, con traje, o estos vestidos de gala, por ejemplo, del Dulce, Lupita D'Alessio.
0: Ay, Lupita, que sale al principio, sí, con Mentiras, sí, claro. Sí, que además no importaba la edad, o sea, te ibas a ir a presentar un programa de televisión, entonces era como de vestirte acorde, ¿no? Al momento, y ahora pues, ya la verdad es que eso no importa, o sea, ya todo el mundo va muy cómodo y ya... eso como que no le dan tanto peso, pero pues incluso el mismo José José pues sí, no era tan grande, y entonces era como de, hay que ir de acuerdo a la ocasión, ¿no? Sí. O sea, estamos en un programa de televisión importante, ¿no? O sea, qué maravilla poder, sí, recordar todo esto.
1: Bueno, sí. Osvaldito, nos vamos con la siguiente sección.

0: Bueno, regresamos, son las 6:44. Ya tenemos saluditos así rápidamente. Saludos a nuestro invitado Alfredo Molina, de parte de Rafita Pérez, estudiante de la licenciatura en comunicación e información de tercer semestre. Gracias.
1: Saludos a Rafita. Seguidor también de Lavando Genos. Gracias.
0: Y acá en las redes, María Polinar, gran programa. No sabía que existía esa película, pero está muy interesante ver los cambios sociales que refleja. Saludos para todos. Y Adi Morales, Canciones de las Caras, sí, ¿verdad?
1: Ay, claro.
0: Ya no van a sacar el Bacardí Compañía.
1: Oye, Valores Juveniles, sí, que fue patrocinado juveniles. Justo por
0: ¿te acuerdas de Estrellas de los 80, Estrellas de los 90?
1: Estrellas.
0: ¿Te acuerdas de XZ?
1: Ah, y yo, ya haciéndome el chico. No, a mí me tocaron Estrellas de los 90.
0: El 90, sí. No, a mí los 80.
1: No sé. No, pero sé que varios salieron de ahí, sí, pero muchos. Me acuerdo del programa Estrellas de los 90 y de Valores Juveniles, de los muchachos de Guando que son de aquí de Aguascalientes.
0: Juguemos a cantar.
1: Juguemos a
0: dentro
1: cantar.
0: Dentro empezó, de siempre en domingo. Lucero.
1: Thalía, Edith Lorenzo Márquez. Antonio. Hasta Consuelo Duval. Si ustedes buscan ahí en YouTube, se van a encontrar un video de Consuelo Duval cantando cuando era adolescente.
0: Muy bien. Las curiosidades. A ver.
1: Porque bueno, se nos va
0: era curiosidades.
2: Exacto. Como ya mencionamos, pues aparecen las presentaciones de artistas como Lupita D'Alessio, Rocío Dúrcal, José José, Yuri, Emanuel y Luis Miguel, entre otros. Los cantantes que aparecieron a lo largo del filme sí participaron de verdad y forman parte oficial del elenco acreditado de Siempre en Domingo, la película 1984. No se utilizó material de archivo de las transmisiones de televisión. Los artistas filmaron sus escenas de forma exclusiva para esta producción cinematográfica de Televisini.
1: Ah, okay.
2: Y como un dato ahí, es una escena muy, muy... Aparte ya al final que aparece un grupo de scouts...
0: Sí, me acordé de ti, ¿verdad que sí? Dije, es que ya se escapó. Isabela se va aquí, con esto ya tiene.
2: Los jóvenes que aparecen al final de la película, cuando la pareja de borrachos se encuentra con los trabajadores de Siempre en Domingo en la plaza, eran miembros reales de la Asociación de Scouts de México, AC, específicamente de las agrupaciones locales de la Ciudad de México. En esa época era muy común que las producciones de Televisine invitaran a scouts verdaderos para servir como extras en escenas multitudinarias. Aparecen con su uniforme tradicional de los años 80, porque ahorita ya es otro. Y su participación fue puramente incidental y de ambientación como extras, por lo que sus nombres individuales

0: no aparecen en los créditos de la película. Esto es lo que
1: muy bien, ver. Pues nos vamos con otro tema musical.
0: Sí, vamos a escuchar Mentiras de Lupita D'Alessio.
1: Otra llegadora, Alfredo.
2: Sí, claro. Sí, que canta y ella muy joven. En

0: para finalizar,
1: estamos, son las 6:50 minutos, estamos aquí hablando de todas las producciones de René Cardona Jr. No, hombre, joyitas, ¿eh?
2: Joyas que...
1: Pero la más importante es la de Alejandra Guzmán, ¿verdad?
2: Violeta, Verano Peligroso, Verano de peligroso, nuestras favoritas, sí. Porque aparte era una muy buena época para Alejandra Guzmán, porque... pues además tenía los galanes de la época, Omar Fierro, sí, que era el súper, súper galán del momento. Hay una escena ya muy clásica de él con su tanga color blanco que sale de una alberca. Sebastián Ligarde, que venía de hacer un villano muy importante en Quinceañera y luego, pues sí, era de los villanos de las telenovelas. Y otro muchacho, no sé si se acuerdan, que se llama Antonio, que cantaba Me rompiste el corazón pedazos, sí. Y él es otro de los galanes, sí, de Alejandro, cierto. Porque tenía tres en la película, en Verano
3: No
2: Peligroso.
3: Se conformó
1: sí,
3: con
1: sí, sí. Oye, Alfredo, a propósito de, ya estamos en la parte final, pero aparece en la película como parte del elenco Kipi Casado. Kipi Casado.
2: En Siempre en Domingo, sí, claro.
1: Radicó aquí en Aguascalientes.
2: Sí, en sus últimos años.
1: Si mal no recuerdo, que falleció.
2: Hizo un programa de concursos aquí en Radio y Televisión de Aguascalientes. Sí, bueno, en general se dedicó a los programas de concursos junto con sus hijos. No sé si se acuerdan.
1: Juan José Peña.
2: Juan José,
1: José,
2: ¿verdad?
1: Juan José. Era el
2: Juan
1: que bailaba,
2: José,
1: ¿no?
2: Y Albi. Sí.
1: Albi.
2: Sí,
1: Casado,
2: claro,
1: sí.
2: Que hicieron programas de concursos. Pero sí, en la película ella tiene un personaje de ficción, digamos, como el de Laura Flores, ¿verdad? Porque no es Laura cantante. Laura hace el papel de...
1: Era como secretaria,
2: esta,
1: ¿no?
2: De esta empleada que anda buscando a la bebé.
3: Secretaria particular.
1: Sí, así es.
2: Y a Kipi también es como la secretaria, y entonces cuando llegan con el bebé, ¿no? Y de que, ay, que...
1: Sí, oye, nosotros somos generación 2004-2008 de la carrera de sociología.
2: Ah, okay.
1: Y yo me encontraba, sinceramente lo digo, una vez a la semana o dos veces a la semana la señora Kipi comiendo aquí en Plaza Universidad. Uh-huh. Era como que yo me imagino que por aquí tenía su residencia, yo la veía bastante.
2: Sí,
1: bastante, y a su hija también.
2: Esa de sí, no, duraron varios años. Ya después supe que radicaban en la Ciudad de México.
1: Se fueron.
2: Albi, ya después no supimos. Albi también estuvo trabajando ahí en Radio y Televisión de Aguascalientes, sí, un tiempo.
1: Fíjate nada más.
2: Pero sí, la señora Kipi, que bueno, sí,
1: sí,
2: se la recuerda de siempre.
1: Joven, muy joven.
2: Ay, cuánta anécdota, amigos. También ahorita mientras estábamos escuchando la canción, mucha plática de toda esa época,
1: sí, no,
2: ¿verdad?
1: Bueno, pues
3: recuerdos.
1: Sí, sí, grandes recuerdos, sí. La verdad, se siente uno como que está vivo, ¿no, Alfredo? De tantas... es que la verdad, recrear todas esas...
2: Tanto que recordar.
1: Esos momentos, sí, la verdad. Yo la verdad disfruté mucho, te lo digo, por ejemplo, estos dos programas aquí en Aguascalientes los disfruté bastante. Yo te digo que yo los grabé y los veía y los vi como, sin exagerar, unas 50 veces, 100 veces.
2: Lo de Siempre en Domingo,
1: sí,
2: dices,
1: cuando vinieron a hacerlo
2: aquí.
1: Okay, y fue un fenómeno social.
2: Nos tienes que pasar el material. Ahora
1: sí,
2: ya que lo estás diciendo, búscalo.
1: La cuestión es entrar, pero luego te explico bien.
2: No, búscalo porque es un documento importante. Luego yo me pongo ahí en el YouTube y luego me he encontrado que si Talía en la Plaza de Zacatecas y digo, ay, qué joya esto, Talía en 1991, y luego esto que te digo de la Monumental de aquí de Aguascalientes, porque ya, o sea, como vivirlo como tal, a mí me tocaron de, no sé, de los 2000 para acá, por ejemplo, cuando vino otro rollo aquí al Estadio Victoria.
1: 2004,
2: que estuvo Napoleón, Belinda, Valentín Elizalde.
1: Valentín Elizalde.
2: Sí, claro. Moderato estuvo con Belinda.
1: Nosotros fuimos a hacer un trabajo de etnografía, una descripción de un baile.
2: Ajá.
1: Y nos tocó ver a Valentín Elizalde. ¿Y quién le iba a decir?
2: Que era su época. Sí, claro. Que, ay, según yo fallecieron por ahí, sí, ya.
1: 2006.
2: Ligando a Raúl Velasco y a Valentín.
1: Por ahí,
2: 2006-2007, se nos fueron los dos.
1: Sí, mira qué cosas. Pues ya vamos a cerrar el programa.
2: ¿Cómo tan pronto?
1: Ya, mira, es una hora, se pasó rapidísimo. Isabela, ¿qué te deja esta película? A ver.
3: Pues creo que...
1: Yo la vi, Alfredo, no sé, Violeta, pero estaba ya como que, pues, ¿de qué me están hablando?
2: No, es que es la chava,
1: Alfredo.
2: Sí.
3: Tomando en cuenta que nací en el 2001.
2: Tú naciste en este siglo.
1: De las torres, de las Torres Gemelas para acá.
3: Okay. Pues creo que me deja el poder de los medios de comunicación. La capacidad de reunir a las familias. A ver, vamos a discutir esto. A pesar de que los padres, hermanos, tíos, primos tengan rutinas diferentes, estén ocupados en este mundo capitalista que vas...
1: Así
3: los domingos como rutina
1: se detenía, ¿verdad? Se detenían las actividades. Tú lo dijiste, Alfredo. O íbamos a la misa temprano o prácticamente ya no íbamos.
2: No, yo sí, mamá decía, sí, es que vamos a misa de 7. Yo, no, no, no, a la misa de 7 de la noche no, no puedo. Ya porque no, hoy va a salir Fey, o porque hoy va a salir Mónica Naranjo, o sea, no, no,
0: la
2: no,
0: canción de media naranja.
1: Muy bien. Oigan, dice Adi Morales, Juan José Peña con su meneíto, sí, sí.
2: Ah, sí, el baile del meneíto.
1: Era el atractivo de los programas, ¿no? Estuvo, sí, en Televisa, ajá, era la hora del gane o algo así.
2: Sí, y en Azteca también.
1: Estuvo en Azteca, sí, en Univisión, no recuerdo.
2: Que Adi se está delatando con lo de la edad.
1: Sí, o sea, es tu seguidora, Adi.
2: Sí, sí, sí, sí. Ay, Adi, sí, no, gran amiga. Pero ya vimos, Adi, al decirlo, sí, del meneíto, sí, sí, sí. Oye, ya le calculamos la edad.
1: Alfredo, tus reflexiones, no, pues, finales.
2: Yo todo el tema de la nostalgia, la, sí, verdad, o sea, ver tan jóvenes tanto a Luis Miguel como a Dulce. Hay otra escena, no la alcanzamos a platicar, con Edith González, que estaba... tenía yo como 20 años, o sea, ella comenzó desde muy, muy joven, y la hace como de monja, no sé si se acuerdan de una escena de Humberto Elizondo, que dicen, ahí está la madre, y va, y sí está la madre, es una monja, sí, pero sí, ¿cómo? Sí, ¿usted es la madre? Sí, yo soy la madre, ¿cómo no? Pero porque era una monja, y era una Edith González con una cara de bebé, y que, sí, bueno, recordar, bellísima, que lamentablemente ya no está con nosotros, que la vida es así, o sea, que no sabemos en qué momento, pues va a decir hasta aquí, ¿no? Ella falleció por una, por cáncer, o sea, una enfermedad que le llegó, la verdad es que en una edad muy productiva, pero qué padre tener estos documentos, ¿no? Y verla ahí tan, tan jovencita, Edith González, y a muchas de las figuras de la música, por
1: muy
2: supuesto.
1: Bien, Alfredo. Sí. Violeta.
0: Pues igual, esta parte nostálgica, o sea, a mí fue un déjà vu, o sea, regresarme al pasado, regresar cuando vivía mi mamá, mis abuelos, cuando yo estaba joven, y sentarme en el sillón a ver la televisión, a ver el programa y estar súper atenta a ver quién salía y a qué hora salía mi artista favorito. Entonces sí, fue así como volver a revivir lo que ya pasó.
1: Sí,
2: Violeta. Ay, qué bonito.
1: Qué bonito. La, sí, verdad es que yo la película, en términos de valor artístico, observo muy poco, más que el elenco, los artistas, los cantantes.
2: No,
1: ahí sí,
2: aquí no estamos analizando el valor artístico.
1: La verdad,
2: ¿no?,
1: es que es una película, pues, intrascendente en ese sentido.
0: No,
1: pero
0: estamos valorando el
1: pero
0: no,
1: es una película.
2: Vamos no, por la nostalgia, porque sí, ya dijimos que se acorrientó mucho con el Flaco Ibáñez y con Rafael Inclán al final ahí bailando,
1: pero
2: todos borrachos, ¿verdad?
1: Nostálgica es, efectivamente. Sí. Alfredo, nos tenemos que ir, nos quedan segundos.
2: Gracias por la invitación.
1: Oye, ¿cómo te sentiste?
2: Platícanos. No, muy a gusto. ¿Te gustó? Por favor, vuélvame a invitar.
1: Claro que
2: está,
1: sí,
2: buenísimo. Me encanta el cine. Ojalá tengamos,
1: claro,
2: la oportunidad de...
1: Si tú nos propones una película, cita, con, sí, gusto, claro, de verdad, te invitamos, sí, bueno, te calendarizamos. Gracias. Ya sería para el siguiente año, primeramente Dios.
2: Muy bien, claro.
1: Porque, sí, tenemos muchos ahí en fila.
2: La fila.
1: ¿Quién crees que viene? Viene Rayito. Nada, no, te crees. Saludos para él. Saludos.
2: Claro, que estamos ahí haciendo Lavando Ajeno todos los días a las 3 de la tarde en la BI para que nos sigan.
1: Muy bien, sí, te seguimos, Alfredo. Pues nos tenemos que despedir. Gracias, Alfredo. Pues
2: gracias por la invitación, ¿eh?
1: Y nos tenemos que despedirnos sin antes decir...
0: ¡Hasta la vista, baby!
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1: En este momento, las 4 en punto.
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La sinfonía número 43, también conocida como Mercurio, fue compuesta por Franz Joseph Haydn entre 1770 y 1771. Se trata de una de las sinfonías de cámara de Haydn, lo que indica no solo la ausencia de timbales y trompetas, sino también el estilo de escritura. Este tipo de sinfonía suele tener una textura más ligera, con temas más líricos que las llamadas grandes sinfonías. Haydn fusionaría estas características en gran medida en sus sinfonías posteriores, pero esta obra relativamente temprana mantiene una calidad camerística distintiva, fechada en los años que el compositor estuvo al servicio de la familia Esterházy. Lo más probable es que fuera compuesta entre 1766 y 1772.

Hemos escuchado el movimiento Allegro, movimiento que abre la Sinfonía número 43 de Franz Joseph Haydn, conocida también como Sinfonía Mercurio. Sinfonía interpretada el día 5 de junio de 2026 en el Teatro Aguascalientes al filo de las 20:30 horas, dentro de la temporada número 2 de la Orquesta Sinfónica de nuestro estado, la orquesta bajo la dirección del maestro Román Revuelta Retes. Con esto le doy la más cordial de las bienvenidas a esta producción del Instituto Cultural de Aguascalientes, realizada desde la Universidad de las Artes. Música en todos los sentidos. Gracias a usted que tiene a bien sintonizarnos semana a semana, amigo Radio Escucha, así como al 94.5 en frecuencia modulada y también por internet y por este último medio mencionado, Estudio 14 y San José de Gracia Radio. Sin más preámbulo, los invito a escuchar los dos siguientes movimientos, el Adagio y el Minuet, y si el tiempo lo permite, el Allegro que cierra esta sinfonía. Es la Orquesta Sinfónica de Aguascalientes bajo la dirección del maestro Román Revuelta Retes.

0: Escuchamos los movimientos Adagio, Minuet y Allegro que complementan la Sinfonía número 43, también conocida como Sinfonía Mercurio. La Orquesta Sinfónica de Aguascalientes se interpretó bajo la dirección del maestro Román Revuelta Retes. Vamos al primer corte y continuamos con más de música en todos los sentidos.
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2: En nuestra máxima casa de estudios, el reloj marca las 4:30 minutos.
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0: Una de las piezas más conocidas de la música rusa son los bosquejos caucásicos, obra compuesta por Mijail Ippolitov Ivanov y cuya fama se debe a la marcha final La Procesión del Zardar, que cautiva al oyente desde el inicio al final. Los grandes directores como Leopoldo Stokowski y la Orquesta de Filadelfia, además entre otros como Leonard Bernstein, incluyeron en sus grabaciones estos temas rusos.

Escuchamos los bosquejos caucásicos interpretados por la Orquesta Sinfónica de Aguascalientes bajo la dirección del maestro Román Revuelta Retes en el concierto ofrecido el día 19 de junio de 2026 en el Teatro Aguascalientes. Y con esto llegamos al término de esta emisión. Agradezco 94.5 de FM Radio UAA y también en línea, así como Estudio 14 y San José de Gracia Radio, pero sobre todo usted que tiene bien sintonizarnos semana a semana.

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1: En este momento, las 5 en punto.
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0: porque para hablar de arte no se necesita ser un experto. Bienvenidos, muy buenas tardes, yo soy Leo Ibarra y esto es arte.
1: Bienvenidos a su momento favorito de la semana, estamos en punto para hablar del arte. Yo soy Amorelli y como cada semana venimos a platicar de lo que nosotros consideramos podría ser arte.
0: Así es, bienvenidos a su momento favorito del día, como ya bien lo dijo Ian. Hoy es 3 de agosto del 2026 y es muy loco pensar que ayer... Mañana se cumplirá un año de aquel primer programa que transmitimos desde aquí en las cabinas de Conexión 92.7 FM. Y por supuesto, también se cumple un año de esta segunda temporada de esa.
1: Sí, exactamente, hermano. Mi buen Kila. Pero como todo lo que empieza debe terminar, y es por eso que hoy es el programa final. Pero no se preocupe, no del programa, sino de esta segunda temporada. Esperemos.
0: Esperemos.
1: Y si no, pues siempre vivirán nuestros recuerdos. Arte.
0: Sí, exactamente.
1: Y bueno, déjenme decirles una cosa. Nosotros tampoco sabemos si tengamos... otra temporada, pero ténganos paciencia. Sé que pronto les daremos una respuesta en nuestras redes. Mientras tanto, recuerden que nos encontramos transmitiendo a través de las cabinas de Conexión 92.7 FM. Si me escuchan babear un poco, es que venía corriendo, entonces tengo un poco
0: de... No te preocupes.
1: Y bueno, recuerden que mañana nos pueden escuchar retransmitiendo a las 4 por el 94.5 FM.
0: Así es. Y hoy la temática no podía ser más que la obligada después de lo que tuvimos las pasadas dos semanas. Y es que la producción y todo nuestro equipo de trabajo, nuestros amiguitos, nos dieron el gusto de elegir las temáticas del día de hoy a Ian y a mí. Así que yo personalmente escogí un videojuego que durante días enteros de mi infancia lo jugué y lo jugué. Hablo de Toy Story 3, un videojuego raro, peculiar, que me encantaba. Y mi álbum favorito musical de todos los tiempos se llama A Head Full of Dreams de Coldplay. ¿Qué me dices de ti, Ian? ¿Qué escogiste?
1: Bueno, yo tuve el gusto de elegir, de obligar a todos a que vieran la película de Big Fish y en libros El Viejo y el Mar. Bastante bonitas para mí.
0: Sí, la verdad, de lujo tus elecciones, la verdad, están bastante buenas. Agradecimientos, como siempre, cada semana a Charlie, Andy Santa Cruz, Andy Muñoz, iba a decir Andy Nieves, Dolphin, Itzel y a todo el equipo de trabajo. Vamos ahora sí a arrancar, ya platicaremos de lo que trata el programa, como si todavía no lo supiéramos, pero vamos a hablar de Big Fish, el gran pescado, con María Paula Ramos.
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Bienvenidos a Cine. Yo soy María Pau y estoy muy, muy feliz de estar con ustedes. Un episodio más. El último, esperemos que no. Estamos tristes. No podemos irnos sin ese abucheo tan peculiar. Pero bueno, hoy, miren, les voy a decir algo. Hoy Ian hizo el guión, entonces si quedó medio feo, pues ya échenle la culpa a él. Pero bueno, lo voy a leer como dice aquí. Hoy Ian nos obliga a hablar de Big Fish, pero primero vamos a una innecesariamente complicada cápsula escrita por él y grabada por Andy Santa Cruz.

0: acuerdas de tu bro mitómano que una ida por tortillas es más interesante que la odisea? Pues de eso trata Big Fish, una de las obras más emotivas e interesantes visualmente de Tim Le Compié la personalidad a José Madero Burton. La película sigue a Will, una criaturita de 30 años, que trata de conectar con su moribundo padre, Edward Bloom, que pasó su vida contando historias increíbles, desde gigantes, hombres, lobo, brujas, hasta cómo conoció el amor de su vida, y cómo se detuvo el tiempo en ese exacto momento. Por un momento Burton recordó que existen los colores y dejó de lado su característico estilo y nos presentó una interesante obra, que muestra una versatilidad en las historias que nos puede contar. Big Fish no nos pide creer las historias, sino entender por qué las contamos, para darle algo de sazón y jiribilla a la vida.
1: Y muchas gracias, Andy. Disculpa, quise poner chistes este lunes, pero
2: sí, no se sé. Vio que eso no la hizo no chat.
3: Eso sí la redactó el cerebro
2: sí,
3: humano.
2: Sí,
3: y Andy.
2: Literal se ve.
1: Mi cerebro en decadencia. Pero bueno, creo una pequeña aberración sin querer. En fin, esta película salió en diciembre del 2003, como yo, y nos relata parte de la vida de Ewan McGregor, o bueno, Edward Bloom.
3: Es cierto.
1: Sale Danny DeVito y compañía hablando sobre los delirios de Edward Bloom y su peculiar vida.
3: Así es, correcto. Y hablando, al parecer, ese chiste de diciembre del 2003, como yo, pegó más que ¿no? los de la cápsula.
2: Ay, madre, pa, es que me digo,
3: está muerta
2: que
3: de risa.
2: Salió en 2003, como yo, o sea, ¿dónde saliste?
3: No, y aparte específico, en diciembre del 2003.
1: Claro.
3: Recordemos, Ian es el niño Dios.
2: ¿Qué
3: Ian nació
2: pasaba?
3: El 24. Es el niño
1: es
3: Dios.
1: Yo salí, también hice mi debut, soy una película, amiga, como Truman Show.
2: No,
1: amigo,
2: también,
3: se estrenó.
2: Continúen, continúen.
3: Ian se estrenó, se lanzó.
2: Sí me dio risa hoy, la
3: al
2: verdad.
3: Público.
2: Sí me dio risa hoy.
3: En fin, hablando de los actores, quiero destacar el trabajo de McGregor, que si bien el papel es de un hombre optimista y simple, hasta cierto punto puede parecer menos importante, el carisma de este hombre es lo que lo hace memorable, al menos en su versión más joven. Su yo real es más crudo, es un hombre que se rehúsa a conectar con su hijo, que necio aún en su lecho de muerte, de mano de Albert Finney, su esposa ideal.
2: ¿En serio?
3: Está buena la peli, la neta está muy buena.
2: Como tengo dice Leo, yo también voy a seguir
3: sí,
2: con
3: chido,
2: los,
3: muy bueno.
2: Las actuaciones. Tenemos a Alison Lohman, es decir, Sandra Templeton. Antes, bueno, después Sandra Bloom, que es la esposa. Y bueno, la joven fue interpretada por Alison Lohman y aparece poquito en los recuerdos, pero es una presencia bastante agradable y justamente muy romantizada de la mujer de su vida. Sabemos todos los esfuerzos que hizo por conquistarla. Sí, está muy padre eso. De ahí salió el... Yo no sabía que de esa película había salido el de las flores.
1: Ah, sí, sí.
2: Sí, eso lo había visto en TikTok y dije, Ian, recomiendo esta película. ¡Nie! Pero luego ya vi esa escena y dije, ah, no, esto sí la voy a ver. Pero bueno, y luego tenemos a Jessica Lange, que ella es la que actúa de Sandra, pero ya cuando es pues más grande.
1: Octogenaria, vaya.
2: Exactamente. Y ella es una mujer más práctica que intenta mantener el equilibrio de su pequeña familia fragmentada por los mismos relatos. Y además contamos con Billy Crudup como Will y Marion Cotillard como Josephine, su esposa, que dice aquí en que aparece en Batman de Nolan, que son un espejo de la relación de los papás de Will, siendo una mujer más optimista y el una persona más pragmática. ¡Órale!
3: No, Pau no entendió nada de lo que le dio. Yo sí, no te preocupes.
2: Ay,
1: tranquila, a ver. Pragmática significa práctica.
3: Eso, ya, bien.
2: Me mencionaron vivo.
1: La dirección de arte no y fotografía es algo que me parece pues precioso. Justo como decía María Pau, viene esta escena que es bastante famosa de los narcisos en el campo de la universidad, que quise poner fraternidad, pero dije, no, la fraternidad es de hombres. Y intenté buscar la versión femenina y dije, sororidad no creo que sea.
2: Ojalá
1: no sé.
2: Hicieran eso en la UA, me hicieran eso a mí.
1: No, no hay ni dormitorios, amiga, ¿tú crees que va a haber fraternidad?
3: Exacto.
2: No, pues en la café.
3: En un papel, en el baño, con todo respeto a la máxima.
1: Sí, claro, mi alma mate, la amo.
3: La queremos.
1: Pero les contaba... siento que es bastante diferenciable la realidad de la ficción, porque en la realidad pues son colores más apagados, las cosas pues son muy realistas, y en la ficción, si bien son cosas como normales, tienen como este toque fantasioso que parece no sé, una caricatura de la vida real, y tiene como este efecto como de
2: bastante fantasioso,
1: de difuminado en los bordes, no sé, como que se ve todo mucho más brillante, más luminoso. Siento que transmite muy bien lo bonito que era para el señor Edward Bloom su imaginación y lo feo que era su vida en comparación.
3: Sí, y todo esto no sería posible sin la visión de Burton, que supo diferenciar, como bien dice Cien, la realidad de la ficción, ya sea a través de la imagen, de la saturación o simplemente de las intenciones de los actores. Esta manera de jugar entre lo simple de los cuentos y lo duro de la realidad es lo que crea ese contraste que le da una tridimensionalidad a los personajes que si solo tuviéramos una versión de ellos, pues no existiría. Por ejemplo, Will es el personaje más plano al principio de la película y al final de la misma. Cuando comprende el porqué de las historias de su padre es que adquiere esta dualidad que caracterizó a este señor y el poder hacer que la gente que lo transmita, digamos, lo que requiere un montón de trabajo.
2: ¿A verdad?
3: Hey. ¿Esa última frase? Sí, estuvo difícil.
2: Me estaba criticando y le pasó lo mismo que a mí.
3: Sí, las como me confundí.
2: Está muy compleja tu escritura, amigo.
3: Pero
2: diría
3: es que está
2: yo.
3: Muy profunda. Ya.
2: Es pero una... está padre.
3: Sí,
2: me gusta.
3: Sí está buena.
2: Lástima
3: está
2: que
3: buena.
2: Fue la
1: sí,
2: última.
1: Sí, la última. Lo estuve escribiendo ayer en la madrugada.
3: Perdimos
1: de ver
3: a... Sí, es cierto, cuando pusiste el real de que, perdón, me estoy durmiendo. Bueno, ya lo veremos.
1: Sí, no,
3: más
1: pues estaba parpadeando mi cerebro, pero bueno, sí, sí. Les cuento un poquito. El guion a cargo de John August me parece bastante bueno porque siento que es una manera, me voy rápido, de transmitir como me trabé. Problemas complejos de la vida como guerra, enfermedades, crisis económicas y personales. A un niño siento que los cuentos serían como la mejor forma y es como esta manera en la que se puede tener como perspectiva de padre a hijo y de hijo a padre de, ah, por eso mis papás tienen esto o, ah, creo que debería hacer esto con esta criatura que estoy cuidando. Y no sé, se me hace chido.
2: Hemos hablado mucho de películas de Daddy Issues aquí, ¿no? Me estoy dando cuenta que estamos proyectando algo. Constante. A lo mejor. No
1: psicólogos, es arte, tiene un amplio campo de trabajo para ustedes.
2: Y bueno, me voy rápido con el impacto. No voy a leer lo que me puso Ian aquí porque me está menseando, pero me voy rápido. Pensaron que iba a recaudar 14.5 millones en su primera semana y apenas llegó a 13. Esto fue porque tenía de competencia El Señor de los Anillos 3. Muy malas películas, a mi parecer. Pero bueno, fuera de la taquilla, fue nominada para los Golden Globes en 2004, un año después de que Ian saliera.
1: De mi debut.
2: Bueno, estuvo padre. Yo digo que califiquemos porque nos queda un minuto.
3: Sí, ya está, estamos correteados de tiempo. Yo le voy a dar un 4.7 porque a mí me gustó mucho la moraleja de esta película. La verdad es que el nombre de inicio como que no entiendes a qué va. Pero la verdad es que ya mientras va avanzando la historia es muy bueno el mensaje, la verdad, sí llega. Y más si tienes ahí algunos complejillos, como
2: algunos
3: dice María
2: Pau. De sí.
3: Pero es una muy buena historia, 4.7.
2: Yo le puse, no le puse aquí, pero le voy a dar también 4.7, le voy a copiar a Leo. Me recuerdo un poco a mi abuelo porque también era así, que nos contaba muchas historias que no sé si fueron reales o no, pero me hizo acordarme de él, entonces eso siempre es bonito. 4.7. Ian.
1: Yo le di un 4.5 porque siento que lo que le faltó fue impacto, al menos aquí en México, porque siento que en Estados Unidos sí fue la gran cosa. Aquí en México no me enteré, ya está muy grande y justo fue por un TikTok que dije, ¿qué será esa película en la que sale el señor Obi-Wan? Sí, sí, se me hacía muy chido como la imagen y dije, quiero verla. Y me enteré que era de Tim Burton y todo esto. En general, el señor Burton tiene muy bien hecho todo su diseño de arte, la construcción de los personajes me gusta. Y no sé, siento que soy un poco yo porque me gusta contar historias y en general como que mi familia se da mucho esto de exagerar un poco la realidad. Pero bueno, eso nos da un promedio de 4.63, lo que quiere decir que Big Fish
3: es arte.
2: El último es arte, esperemos.
3: Es verdad. ¿Disfrutaste decirlo, Marisol?
2: Sí, la verdad, sí. Siempre es un gusto para mí estar con ustedes. Espero verlos pronto. Los quiero mucho. Quiero que sepan que he disfrutado mucho este programa. Y los dejo por última ocasión con esta canción que escogió Ian, que se llama All Shook Up de Elvis Presley. Adiós.
4: Bye bye.

0: Perdóname, Ian, rápidamente, ¿qué me vas a comentar?
1: Dile. No, que estamos de regreso de esta canción de Elvis que salía en la película, pero basta, no.
0: Cositas.
1: No te interrumpas, amigo.
0: Detalles. Discúlpame. No, rápidamente decía que nos vamos rápido a la siguiente sección del programa. Vamos a hablar de videojuegos, como siempre, con Dolphin una última vez. No sabemos hasta cuándo, pero rápidamente vamos a hablar de Toy Story 3. No tenemos ahí todavía comentarios ni nada, entonces de volada vamos dándole para meterle candela al programa.
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0: Hola, ¿qué tal? Sean bienvenidos. Una última, esperemos no definitiva, pero temporal. Sí, de esta temporada, ves de son los arte de videojuegos. Pero no se preocupen, vamos a hablar de un videojuego que marcó la infancia de varios en el episodio del día de hoy. Amigos, un honor estar con ustedes en este último programita de esta sección, bueno, en general, de esta temporada. Y pues bueno, vamos a hablar, como no, de Toy Story 3, el videojuego. Un videojuego que no solamente adaptó la película, hizo mucho más. Pero como no, vamos antes a una cápsula con más detallitos sobre este interesante videojuego.
1: Sí, hay.

0: en junio de 2010, al mismo tiempo que llegaba a los cines la película Toy Story 3, Disney Interactive Studios lanzó el videojuego oficial desarrollado por Avalanche Software. Aunque seguía la historia de la cinta, el juego sorprendió por ofrecer mucho más que una simple adaptación. Además del modo historia, donde los jugadores controlan a Woody, Buzz y Jessie en diferentes misiones, el título incluía el innovador modo Toy Box, un mundo abierto donde era posible construir un pueblo, realizar misiones, personalizar escenarios y desbloquear nuevos personajes y objetos. Esta libertad hizo que muchos jugadores pasaran horas creando sus propias aventuras. El videojuego recibió muy buenas críticas por su jugabilidad, su creatividad y la fidelidad con la que recreó el universo de Pixar. Incluso hoy es considerado por muchos fans como uno de los mejores videojuegos basados en una película animada, demostrando que una licencia cinematográfica también puede convertirse en una experiencia divertida y memorable para jugadores de todas las edades.
1: Muchas gracias por la cápsula. Y antes de empezar, ya estamos de regreso. Quiero, Dolphin, cuenta esta bonita noticia que me acabas de alegrar mi día.
2: Oh, sí. Bueno, amigos, los que sean fans de este videojuego, del de Toy Story 3, así con toda su versión, con toda la Toy Box, ya está por salir un remaster para consolas modernas, me parece, en octubre, noviembre de este año. Está confirmadísimo. Y bueno, por si alguien dice, quiero revivir mi infancia con este bello videojuego, ahí lo van a tener para las consolas más modernas del mercado.
1: Uf, excelente, Dolphin. La verdad es que me sacaste una sonrisa porque me alegraste la tarde con esa buena noticia. Y ahora sí, hablemos de este juego, Toy Story 3, que fue lanzado en 2010 al mismo tiempo que la película. El desarrollo principal estuvo a cargo del estudio Avalanche Software y fue publicado por Disney Interactive Studios. En aquel momento, la mayoría de los videojuegos basados en películas eran bastante sencillos y se hacían únicamente pues para aprovechar el estreno en cines y pues sacar más dinero, ¿no? Sin embargo, esta fue una gran excepción, ya que los desarrolladores trabajaron muy de cerca con Pixar para respetar como el estilo de los personajes, los escenarios y el estilo visual de la película. Así entonces la intención no era solo como recrear la película o algo así, sino sentir que realmente estabas dentro de ese universo de Woody, Buzz y sobre todo la guardería y todo lo que pasaba en esa tercera película.
3: Sí, ese esfuerzo se notó muchísimo porque prácticamente el estudio tomó las referencias tal cual de lo que eran las películas y se nota muchísimo. Pues hicieron un gran trabajo, pues lo portearon a prácticamente todas las consolas del momento. Estaba para PlayStation 3, Xbox 360, Wii, DS, PSP y PC. Y tengo entendido que hubo también uno por ahí para Play 2, aunque era, pues tenía sus limitaciones.
2: Sí.
3: Y, pero no se veía precioso. O sea, yo no lo tuve la oportunidad de jugar en su tiempo. Yo jugué pues, ahorita ya de grande y dije, oh, mira, se ve bastante bien.
2: Sí, juega decente. Bueno, sí, es muy bueno. Sí, la verdad es que a mí este videojuego pues ahora sí que representa infancia porque no solamente se limitaba a adaptar lo que era la película, tenía para empezar pues sí, obviamente el modo historia, había unas secciones muy interesantes, hay un modo completo de la aventura del inicio que vemos con el Doctor Tocino me parece, sí. Y con Woody, también hay una sección con Buzz en el espacio, pero lo más interesante sin duda era el modo Toy Box, un modo de mundo abierto muy interesante donde podías como que armar un pueblo, le aplicabas mejoras, aceptabas misiones. Había un montón de minijuegos y había unos aldeanitos que personalizabas, los aventabas así y se metían en la casa y los personalizabas. Y incluso creo que me parecía, habían hasta como skins, bueno, trajecitos para ellos, que eran como temáticos de Pixar en general. O sea, no solamente se limitaban ya a Toy Story, y era un juego dentro de otro juego, básicamente. Y era divertido, te podías pasar horas simplemente del modo Toy Box y pues era la verdad bastante, bastante interesante. Y un añadido muy bueno para este tipo de videojuegos que son de películas y no suelen ser tan grandes.
1: Exactamente, y es que aparte el Toy Box, por más que fuera como mundo abierto y habría esta libertad, sí seguía como un arco narrativo, porque después sí, pasaban cosas así de que, como algunas desgracias y unos plot twists muy interesantes y muy, muy divertidos. De hecho, muchos jugadores recuerdan más este modo libre que la campaña principal en sí. Los propios desarrolladores comentaron que buscaban darle mucha libertad al jugador, inspirándose en los juegos de mundo abierto que comenzaban a hacerse populares en aquellos años. Ya fueron 16 años del estreno de este videojuego. Cada misión permitía conseguir monedas para ir mejorando la ciudad, como ya bien comentaba Dolphin, cambiar la apariencia de los aldeanitos, que eran como monitos de Lego así y curiositos, sí, y desbloquear contenido. Algo que hizo que el juego tuviera muchísimas horas de duración, incluso después de terminar la historia. Y un dato curioso rápidamente es que la inteligencia artificial de aquel momento, de los personajes, fue diseñada para reaccionar de distintas maneras según las acciones del jugador, haciendo que este pueblito se sintiera muy vivo, como que estabas ahí con ellos.
3: ¿Quién te conoce? Red Dead Redemption.
1: Toy Box Mode. Que te hacéis ni a los talones le llegará.
3: Y bueno, el trabajo dio resultados. justamente porque la crítica especializada le dio muy buenas calificaciones, usualmente arriba de 8, que pues ya es una calificación bastante buena en el mundo. Y pues todos se llevaron las manos a la cabeza, porque cómo era posible que una licencia cinematográfica tuviera buenos videojuegos, porque no es secreto que particularmente a principios de los 2000 eran muy comunes estos videojuegos. Incluso hubo uno de Iron Man que yo recuerdo haberlo jugado en el PC, sí. Que sea, claro, ya y yo, Iron Man.
2: Iron Man.
3: Sí, era malísimo, lo intentamos jugar, estaba todo mal hecho.
2: Terrible.
3: Como que retomaban puntos de la historia, que es lo que luego hacen, pero lo hacían como todo mal, medio cutre. Pero no, aquí aprovecharon el universo de Toy Story y dijeron, bueno, vamos a hacer lo que deberíamos hacer, que es chambear.
2: Sí.
3: Entonces agarraron la historia, que sí es una parte central del juego, pero otras cosas alrededor, porque a fin de cuentas estamos jugando con juguetes, literalmente.
2: Sí, claro, literal. Y ahí es donde se aprovechaba bastante justo esta como idea de expansión. Y yo siento que también es ese motivo por el que incluso 15 años después, este juego, yo al menos yo lo recuerdo muchísimo, me alegré un montón cuando vi la noticia de que lo iban a volver a traer, porque sí hay como versiones en tiendas, pero son como unas versiones más limitadas, más como de la Play 2. Entonces, el volver como a tener esta edición del como Play 3, pero reimaginado con gráficos HD, para mí fue una caricia al alma, verdaderamente.
1: Sí, no, la verdad fue una gran noticia, Dolphin. Me alegraste la tarde y la semana entera. Pero bueno, vamos a calificar, vamos a buen tiempo. Y yo, pues estoy un poco sesgado por la diversión que pasé con este videojuego, así que yo le daré un 5. Me parece una belleza, la verdad, con elementos de todas las películas de Toy Story, entonces es muy divertido para jugar.
3: Sí. Por favor, Dolphin.
2: Bueno, para mí igual va a ser un 4.5. La verdad es que el juego me gusta mucho. Además de que me gustaba mucho que todo era multijugador. Lo jugué con mi hermano, me parece, y nos pasábamos horas y horas riéndonos y divirtiéndonos en la campaña. Para mí es un juegazazazo. Que pues, ahora sí que ahorita es un 4.5 porque no se puede encontrar fácilmente, pero pronto lo hará. Entonces, de momento, para mí eso es lo que le bajó la calificación. Estuve años buscándolo y no lo pude jugar, que es lo malo.
3: Yo le di un 4.2 porque si bien siento que es un juego muy bueno, yo no me enteré de su existencia. O sea, prácticamente
1: no, ahorita. No, serio, te perdiste mucha diversión.
3: Sí, no, o sea, yo no tenía 2010 Xbox, no lo tenía. Yo jugaba de que Halo y ese tipo de cosas. Había uno de Mickey que me gustaba mucho de Disney, pero nunca supe de su existencia. Y tampoco en mi círculo. Entonces siento que el impacto era más para los niños que eran como muy fans de la franquicia. Sí. Que no es que sean pocos, pero siento que sí no fue tan universal su lanzamiento. Y pues a día de hoy siento que sí está un poquito más limitada la jugabilidad a los por lo que tenemos hoy en día. Y siento que eso le baja poquito. No quiere decir que sea un mal videojuego, solo que a consideración de esos estándares baja poquito. Pero pues qué gran videojuego. Yo lo pude jugar en PC. Se lo recomiendo. Está en cierta tiendita en menos de 300 pesos. Es completamente legal. Ajá, y no pide mucho. Es un juego de 2010.
2: Y volverá. Más fuerte que
3: sí,
2: nunca.
3: Sí, sí, sí. Yo me acabo de enterar de eso cuando lo fui a comprar. Dije que iba a haber remaster.
1: Sí. Wow. Excelente.
2: Con
1: noticia.
2: Todo y todo.
1: Bueno, con todas estas calificaciones tenemos un promedio de 4.56. Lo que quiere decir. Decir que el videojuego de Toy Story 3 es arte. ¡Woo!
2: El último es arte.
1: Es correcto,
2: lo sentiste con pasión. Sí, la verdad es que yo lo sentí. Amo esta sección, amo este programa. Los amo a ustedes, chicos. Y bueno, yo me voy, no sin antes dejarlos con la canción We Belong Together de Randy Newman. Y fue un placer acompañarlos en esta temporada.
1: Vamos con la rola y luego vamos a un corte y seguimos platicando en este último programa.

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1: En nuestra máxima casa de estudios, el reloj marca las 5:28 minutos.
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4: Ya regresamos. Esto es arte.
5: Estamos de regreso y ahora sí vamos a leer comentarios porque resulta que no supimos cómo verlos. Lo sentimos, no usamos cosas de Apple 100% antes, supongo. Pero bueno, Gaby Montes Esparza dice: vamos a extrañar, no nos abandonen. Muchas gracias, Ma. Te amo. Otro año más, por favor. Dice Fabi Romero Torres, que es arte sea eterno. Sí, que sea eterno. María Paula Machida.
6: Oye. Sí, sí, está bien, Fabi. Sí,
7: te la daremos bien, la razón porque nos caíste
5: sí,
7: muy bien.
5: Nos caíste muy bien, pero. Hola. final de cuentas, Liliana Ibarra dice saludos a todos, chicos. Ashley dice: voy a extrañar esa arte. Por Ramos dice: te quiero, Fabi, eres la mejor. Simplemente un saludo para todos, los queremos mucho y claro que los vamos a extrañar. A continuación, vamos a estar con Andrea Santa Cruz hablando del viejo y el mar.

0: La tarde está para un buen libro y un buen café. 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
1: Y estamos aquí con Andrea Santa Cruz. Hola, Andy.
2: Hola, amistades. Hoy hablaremos de este libro, El viejo y el mar, de Ernest Hemingway, o como me obligaron a decirle, El octogenario en el charco. Pero bueno, antes vamos con una cápsula con la cual Ian no solo me hizo batallar a mí, sino también a Itzelita. Entonces vamos con ello.

0: Después de pasar casi 3 meses sin lograr pescar absolutamente nada, Santiago, el octogenario protagonista de este libro, que todos veían con lástima por lo mismo, en el día 85 de su récord de fracasos, se adentra en el océano más de lo que es prudente, lugar donde al fin pica un pez vela gigante. Ahí, además de una pelea física bastante impresionante para hacer pesca, lo que destaca es la pelea mental. Durante 3 días al borde de la inanición, las manos sangrando, medio cuerpo adormecido, aún así, nuestro senil protagonista no se rinde y respeta a su rival, cosa que rinde sus frutos, pero como en toda aventura, no es solo ir. También es el regreso, que está plagado de tiburones que buscan su trofeo. Hemingway escribió de manera directa, nada muy complejo, y nos da una metáfora sobre la resiliencia humana y cómo nos podrán destruir, sapear, picar los ojos y sacar la lengua, pero siendo lo suficientemente necio, no nos ganan. Un clásico que se lee en una tarde, y cuando lo termines, dirás, wow, soy yo.
1: Muchas gracias, Itzelita. Pero sí, a grandes rasgos, esa es la historia. Solo que la narración no es tan compleja. O sea, en el aspecto más literal de la palabra, es bastante accesible y rica en sus metáforas, que si bien son hechas con cuentagotas, las que hay valen completamente la pena. Gracias a esto podemos tener una imagen de lo que es la psique de Santiago.
2: Bueno, bueno, ya, qué bueno. Es que estoy asombrado con tu reacción. Está muy, muy bien. Sí, como dice Andy, la narración no destaca por tener una prosa muy adornada. Es muy concisa. Eso le da puntos al poder tocar precisamente los temas que presentan de una manera tan amplia con recursos lingüísticos cotidianos. Eso, al menos para nosotros, tiene un gran mérito. Lo único que podría resultar más difícil es identificar qué significan estos términos del mar y la navegación, que al menos nosotros, que pues yo no soy un lanchero de Acapulco, como nuestro querido Osmar, a quien le mando un abrazo, pues no conocemos del tema.
3: Justamente, considerando que a veces confundo la izquierda y la derecha, me empieza a decir babor, estribor, estoy perdido.
2: Sí.
3: Entrando un poco en los personajes, resulta que pues solo hay 3 con diálogos, vaya. Son el uno secundario, es Santiago, el narrador, y un muchachito que es amigo de Santiago, pero justo sale al principio y al final, y ya son como 10 hojas en cada aparición. Y pues bueno, me perdí un poco. Siendo este el personaje más trabajado con la complejidad, es Santiago, ya que pues nos metemos a todos sus pensamientos durante este viaje de 3 días.
1: Sí, justamente como lo mencionas, el hecho de que haya tan pocos personajes y que realmente solo sea uno el que destaca, pues podemos conocer claramente cuáles son sus razones, sus heridas físicas y emocionales, lo que más añora, y cómo esta es una prueba casi divina en la que sale victorioso contra la bestia, pero regresa a su puerto completamente decepcionado. Como que podemos ver todas las aristas en las que él piensa, por qué decide hacer algo, etcétera. Entonces es muy interesante porque podemos tener un personaje muy desarrollado.
2: Exactamente. Y otro personaje que tenemos es el pez, que por obvias razones no habla, pero sí se puede crear una personalidad de cierta manera por las descripciones que se dan del libro. Digamos, no solo del aspecto físico, sino de cómo es su carácter, cómo reacciona a ciertas trampas y cómo el mismo Santiago se ve reflejado en esta majestuosa criatura.
3: Sí, al final nos habla bastante de la capacidad humana de resistir y cómo eso nos cambia y nos moldea las necesidades de la situación. Además, esto nos genera, o al menos a mí, un cariño con la naturaleza y un mayor miedo al mar porque yo no sé nadar. Entonces, si de por sí que me moje poquito las patitas ahí en el mar me da un terror horrible, imagínense ver que hay ahí animalotes como de 15 metros.
2: Sí, de acuerdo.
1: Este relato sobre la lucha de un pescador cubano contra un marlin gigante rompió récords valiendo más de 5 millones de ejemplares en solo 2 días. Esta obra maestra consagró la carrera de Hemingway, le valió el premio Pulitzer en 1953 y fue el impulso definitivo para ganar el premio Nobel de Literatura en 1954, el cual rechazó para evitar dársela al gobierno de Batista. Dato curioso.
2: Buena.
1: La donó a la Iglesia Católica para que fuera expuesta en el santuario de El Cobre, un pequeño pueblo a las afueras de Santiago de Cuba, donde se encuentra la imagen
2: Mariana. Sí, sí, de la Virgen María,
1: sí.
2: ¿No?
1: Sí. Perdón, no sé.
2: Buena. Me estoy durmiendo. Eso debemos decirlo. ¿Qué tal estuvo Spider-Man? ¿Bien?
3: Es que fue ver Spider-Man y regresé muy tarde. Muy buena película.
2: Está buena.
3: Y les comentaba aquí al equipo que cuando estaba escribiendo el guión, mi cerebro estaba como destellándome y de repente estaba escribiendo una oración y decía, es verdad, estaba haciendo esto. Y dejaba de encontrar sentido en las palabras y decía, ¿qué es esto que estoy escribiendo?
2: Pero mira, te salió, en mi opinión, una obra maestra. Así como El Viejo y El Mar, que creo que estamos a buen tiempo de calificar con calmita, nos la llevamos suave. Andy, ¿quieres comenzar?
1: Si quieren, yo le pongo un 4.5. Okay. Me parece que es un libro bastante bueno. Siento que no es pesado de leer en ese sentido. O sea, se siente... La historia te atrapa. Al principio siento que puedes como que irle agarrando la onda, pero conforme lo vas leyendo te va atrapando. Uh-huh. Y es muy interesante cómo mucha gente muy diferente se puede, de cierta manera, identificar con el protagonista. Lo cual se me hace muy curioso, pero justamente es eso. Como es un personaje bastante complejo, eventualmente te puedes identificar con algo. Y este libro yo lo leí en la prepa. Entonces, ahorita que lo volví a releer, dije, lo entendí como de una manera muy diferente. Yo ese. Siento que es de esos libros que mientras más vas creciendo, les vas agarrando como más la onda justamente pues a los personajes, a la historia y como a todo el pensamiento que tenía el protagonista. La escritura me parece muy buena, la historia me parece muy buena, sencilla, pero muy nostálgica, entonces me gusta bastante. Entonces, un 4.5.
2: Sí, a mí me gusta mucho eso que comentas, Andy, porque creo que en la parte emocional es donde tiene un impacto, un gancho como muy, muy único, tiene esa esencia. Y es que el mensaje me gusta mucho, eso de que uno creería que igual no cumple el objetivo que él tenía todo, durante toda la historia, pero ves que tal vez la pues ahora sí que el éxito o el triunfo, más allá de lo que era más tangible, pues es lo simbólico que ya vas analizando, como dice Andy, conforme vas creciendo lo ves de otra manera, percibes la historia y dices, oye, pues tal vez hay un tema ahí de dignidad, de decir de que, oye, yo voy a seguir haciendo las cosas hasta que me salgan, y si no, que se vea que lo intenté. Y eso es lo más valioso, creo, de la historia. Y digo, complejidades más, ¿no?, que tienen que ver con la misma narrativa, pero me parece un muy lindo mensaje que permanece. Digo, para haber también ganado esos premios, yo no lo sabía, pues tiene un gran valor.
3: Sí, es bastante bueno el libro en general. A mí me lo recomendó Andy, yo le di un 4.8, y me dijo, léelo, está chido. Y también uno de mis mejores amigos me dijo, léelo, está bastante bueno. Y dije, estos dos sujetos no saben de lo que están hablando, jamás lo leeré. Entonces, pues me lo regalaron, y pues ya me lo puse a leer. Y aparte de que es un libro bastante corto, porque de verdad lo puedo leer en una tarde, siento que está muy bien hecho en la cuestión de que llega al punto, no es como muy redundante en lo que quiere decir, va y solo, como Santiago, solo es. Y te muestra las complejidades de estar vivo, el cómo es envejecer en ciertas circunstancias, que es cierto que es algo que luego uno no piensa, de cómo se verá en su vejez. Y si bien podemos pensar en los pescadores como estas personas fuertes que van y conquistan el mar y agarran peces, ver la perspectiva de, ok, eventualmente envejecen. Y hay una parte al principio del libro que dicen, los que cazan tortugas se quedan ciegos, otros tienen la piel toda requemada de cáncer, no sé, son como estas cositas que le van dando personalidad y cierta fuerza al mundo que describe, que pues es básicamente el mundo real, porque Hemingway se fue a Cuba porque le encantaba Cuba. Pues hay unos pequeños índices que vienen en el libro, y no sé, siento que lo destaca bastante bien. Y al... no sé, siento que imaginarme a mí como si yo fuera un señor, porque es lo que luego hago con los libros, verme, yo mido pues no mucho, o sea, como unos 50 de medir, y ver un pez de 15 metros que son 10 veces, yo digo, no, pues imagínate ya a sus grandes edades, pues ha de estar fuerte, y siendo él solo con 3 peces podridos y muchas, muchas ganas de triunfar.
2: Exactamente.
3: Así que yo le di ese 4.8, me gustó mucho el libro, gracias a mis amiguitos que me lo recomendaron, disculpen por haberlos ignorado tantos años.
2: Valió la pena. Sí, sí, sí.
3: Lo que nos da un promedio de 4.63, lo que quiere decir que El viejo y el mar
2: ¡es arte! ¡Y que viva la lectura sabrosa!
3: Oh, ¡yeah! ¡Oh, yeah! ¡Viva los libros cortos!
2: ¡Viva! Exacto.
1: Bueno, chavitos, muchas gracias por invitarme una última vez a este programa. Los quiero mucho. Y les quería recomendar justamente a toda nuestra audiencia El viejo y el mar, porque siento que eso es de esos libros que son clásicos, pero que no se sienten pesados, no están largos, no están complicados. Entonces, si quieren comenzar con algo que sea como más clásico, más complicado, entre comillas, como que pueden comenzar con este.
2: Bueno,
1: es un muy buen libro. Excelente. Y pues ya, ¿a qué canción vamos?
3: Lo dejamos con Oye, ¿cómo va?, de Lalo Algo. Luego les digo regresando, es que no puedo checar ahorita el Spotify.

0: estábamos de regreso y se llamaba Tito Puentes Lalo, nada que ver.
1: No importa, no importa.
0: Me pasé.
1: Gran tema para ambientar esta bonita historia. Y rápidamente mandamos unos saludos a Rosewood Calvillo. Dice, chicos, felicidades por el programa, los queremos muchísimo. Muchas gracias por el mensaje. Dice, mi padre, Leo y papi, Leo y papá, Leo y equipo, felicidades por su programa, los vamos a extrañar.
0: Los amamos.
1: Dice, Adriana Romo, gracias por este tiempo que nos compartieron de su proyecto. Esa, ey, ey, ey, pero tal vez no es un adiós definitivo, es que...
0: Quizás un hasta luego.
1: Tal vez, espero que sea un hasta luego. Pero gracias a todos por los mensajes, dice Josu Master. Saludos. Fabi Romero dice, gracias por tanto. Vamos a hablar de música un poco más alegre.
0: Es re lindo.
1: Sí, no, la verdad, hay mensajes muy conmovedores. Pero vamos rápidamente con música muy alegre, muy positiva. Y con

0: verdad, de estar aquí otra vez. Yo soy Pili Baltasar.
1: Sí, te ves feliz, se te ve la sonrisa, Pili.
0: Estoy feliz. Entonces, hoy vamos a hablar de un álbum que le gusta mucho a Leo.
1: Así es.
0: Citaría lo que puse en el guión, pero la verdad está un poquito fellito, entonces no lo voy a leer. Así que bueno, solo voy a decir que el álbum marcó un antes y después para la banda británica y que no solamente nos dejó canciones inolvidables, sino también una producción enorme. Así que para tener un poquito más de contexto, vamos con esta cápsula que nos preparó Itzel Guayabit.

0: En 2015, Coldplay lanzó A Head Full of Dreams, su séptimo álbum de estudio y uno de los más coloridos y optimistas de toda su carrera. El disco llegó el 4 de diciembre de ese año como una respuesta al tono más melancólico de Ghost Stories, apostando ahora por un sonido lleno de energía, esperanza y celebración. Entre sus canciones más exitosas destacan Adventure of a Lifetime, Him for the Weekend, con la colaboración de Beyoncé, Everglow y Up and Up. Además, el álbum contó con la participación de artistas como Tove Lo y Noel Gallagher, ex integrante de Oasis, convirtiéndose en uno de los proyectos más ambiciosos de la banda. Más allá de sus ventas, A Head Full of Dreams dio origen a una gira mundial que rompió récords de asistencia y destacó por sus espectáculos llenos de luces, pulseras LED y una experiencia visual inolvidable. Con este álbum, Coldplay dejó un mensaje claro. Incluso después de los momentos más difíciles, siempre hay un espacio para soñar, celebrar y seguir adelante.
1: Gracias, ahí se le cambió un poquito la voz, pero no hay problema aquí. Entonces seguimos. Leo me dijo que tengo que decir esta frase, así que hoy vamos a hablar de uno de los discos más coloridos y exitosos de Coldplay, que le encanta también a él. Pero bueno, amiguitos, el álbum fue lanzado el 4 de diciembre del 2015, hace la década pasada.
2: Ah, no manches, es cierto.
1: Ay, hijo de su
3: madre. Ya me cayó el 20. Oye, no le diste haber mencionado, bro.
1: Pero bueno, es el séptimo disco de estudio de Coldplay. Lo interesante es que nació como la respuesta completamente opuesta a lo que quiero creer que es su álbum anterior.
2: Sí, así es.
1: Que era mucho más íntimo, melancólico y estaba inspirado en el divorcio de Chris Martin. Después de ese momento tan personal, la banda decidió crear un disco lleno de optimismo, colores, energía y canciones pensadas para compartirse en conciertos. Incluso en su momento, Chris llegó a decir que lo veía como el cierre de un ciclo en la historia de Coldplay, casi como si fuera el último gran álbum de la banda. Muy, la verdad, muy acorde al tema del programa del día de hoy, este álbum.
3: Terminamos una etapa, chicos.
2: Sí, así es. Pero bueno, finalmente, creo que este es un muy buen disco y como le decía Leo hace un momento, de que creo que a partir de aquí comenzaron con esta estética un poco más árabe, porque uno de los discos que más me gusta de Coldplay es el Everyday Life. ¿Qué disco? Sí, no, joya. Está precioso. Bueno, hablando del que venimos a analizar. Para lograr el sonido, Coldplay reunió un equipo impresionante. La producción estuvo encabezada por el productor noruego, hoy Stargate, ¿se llama?
4: Sí, creo que sí, Stargate.
2: Okay. Es famoso por trabajar con artistas como Rihanna, Beyoncé, junto a Rick Simpson, colaborador habitual de la banda. El disco fue grabado entre estudios de Londres, Malibu y Los Ángeles durante casi un año. La idea era combinar el estilo característico de Coldplay con elementos de pop, funk, electrónica y música alternativa para crear un sonido mucho más luminoso que el de sus trabajos anteriores. Ya se les había pasado la etapa emo, vaya.
4: Sí, y ya tenían dinero, más dinero. Entonces ya hay que hacernos un poco más pop. Y hablando de colaboraciones, este fue el álbum con más invitados especiales en toda la carrera de Coldplay hasta ese momento. Según yo, podría serlo todavía. Participó Beyoncé en Him for the Weekend, aunque no está como tal, como acreditada, pero ahí está su voz. Está Tove Lo, que cantó junto a Chris Martin en Fun. Está Noel Gallagher, ex integrante en ese momento de Oasis, que grabó las guitarras de Up and Up, la última canción del disco. Muy y además bien. Aparece la legendaria Mary Clayton y hasta los hijos de los integrantes de Coldplay, que formaron un pequeño coro conocido como The Coldplay Kids. Incluso la actriz Gwyneth Paltrow, que es esta, la señorita Pepper Potts, la esposa de Iron Man, que era la ex esposa de Chris Martin en la vida real, participa discretamente haciendo coros en Everglow, una canción inspirada precisamente en el duelo, en las relaciones que igual y no pudieron funcionar, pero se terminan con un bonito recuerdo, final, claro. Un bonito recuerdo.
1: Wow. Está lindo. Estoy boquiabierta, la verdad, el álbum está muy bonito. Y musicalmente, el álbum dejó varios de los mayores éxitos de la banda. Que voy a ser sincera, yo conocí a la banda precisamente por este álbum.
3: La de los changos, ¿verdad?
4: La de los changos, gran rola.
1: Grande.

0: Y pues canciones como Adventure of a Lifetime. Y Leo, ayúdame a pronunciar.
1: Him for the Weekend. For the Weekend.
0: Gracias.
2: Everglow.
1: Eso, eso.
0: Todo eso, amiguitos. Y la canción que le da nombre al disco se convirtieron en himnos de conciertos. Que para este punto considero que la mayoría ya hemos escuchado al menos una de estas canciones o de este álbum. Porque como ya hemos mencionado, sí fue bastante comercial, bastante escuchado.
1: Popular, claro.
0: Sí, pues sí.
1: Los Monkeys siempre han pegado, ¿qué te digo? El videoclip de los chimpancés.
0: Qué miedo, amiguitos.
1: ¿Por qué?
0: Que me da mucho miedo los changos. Pero no, bueno, por lo visto, ese videoclip de los changos, protagonizado por chimpancés animados mediante capturas de movimiento, mientras que Up and Up sorprendió por sus efectos visuales surrealistas. Un video tan creativo que incluso recibió una nominación al premio Grammy por mejor video musical. Creo que no se lo llevó, pero pues...
1: No, creo que no, pero es muy bueno.
2: No hay muchos robos en los Grammys, pero bueno, no quita que... ¿Qué es verdad?
1: Es cierto, tienes razón.
2: En cuanto al impacto comercial, el disco fue un éxito enorme. Como bien dicen, llegó hasta el Rancho de Pili, imagínense.
0: Uy, amiguitos, alcanzó el número. En 2015.
2: Todavía no era lo que
1: soy. Y sin TikTok.
0: Sin Cristo, sin la roca.
2: Sí, imagínense, alcanzó el número uno en el Reino Unido y entró en segundo lugar en las listas de Estados Unidos, solo tras del álbum 25 de Adele. En pocos años superó las 6 millones de copias vendidas en todo el mundo y obtuvo los 6 millones de copias vendidas en todos los países. Creo que me repetí. Además, fue uno de los álbumes más vendidos en 2015 como en 2016 a nivel internacional.
1: Hace una década de esto, pero sí hubo algo que terminó de consolidar esta etapa, fue la gira. La gira A Head Full of Dreams recorrió estados de todo el mundo con un espectáculo lleno de luces, con confeti, fuegos artificiales y las ya famosas Xylovans, no sé cómo se pronuncia exactamente, que son estas pulseritas de colores que después muchos artistas empezaron a utilizar y hacen que todo el público se ilumine al mismo tiempo o digamos en patrones que decida la banda, lo cual hace muy interesante la experiencia de un concierto. Y lo más interesante también de este disco es que ayudó a redefinir la imagen de Coldplay. Pasaron de ser esta banda asociada con baladas melancólicas, un poco más acústicas, más crudas, diría yo, exacto, pues pasaron a convertirse en uno de los espectáculos en vivo más grandes del planeta, inspirando a muchos artistas a apostar por conciertos más visuales, más llenos de interacción con este público. Y con el paso de los años, pues muchos consideran que este disco representó la etapa más optimista y colorida del grupo. Pero bueno, muchachos, vamos a calificar. No hay sondeo, ya nunca volvimos a mandar a sondeo y nunca nos dimos cuenta. Pero bueno, ya tenemos que calificar, Pili.
0: Ay, amiguitos, porque yo primero. Tú estás muy emocionado, Leo. Te voy a dejar que...
1: Sí, no me vas a cortar la emoción, muy bien. Le voy a dar un 4.9 porque hay un detalle. Hay una canción que son como dos en una y la segunda no me gusta. Ahí se me hace muy larga y digo, podrías haberla dejado solo en la primera. Entonces, por ese detallito, tal vez para mí no es el disco perfecto, pero se acerca a mi estilo de música. Entonces, me gusta bastante todo el concepto.
2: ¿Tú, Pili?
0: Amiguitos, yo le pongo un claro que bien merecido, un 4.5, tuvo impacto, la verdad, como ya mencionamos, bastante comercial, las canciones en lo personal sí me gusta el pop, y pues tuvo impacto en la generación, en la industria, así que yo le pongo un merecido 4.5.
2: Yo le puse un 4.7 porque no tengo nada que negar, o sea, los videos están muy bien hechos, la producción es increíble. Si bien el concepto podría sonar un poco pues medio X, siento que el hecho de que lo haya hecho Coldplay, que justo como dice Leo, venían de ser una banda un poco más introspectiva, más emo, que A Ghost Stories es un gran disco, A Rush of Blood to the Head también empieza con una canción que se llama Politic y habla sobre algunos problemas.
1: Sí.
2: Siento que es un paso interesante que desembocó en un efecto mariposa en el que ellos terminaron haciendo el medio tiempo del mundial.
1: Ah, así es.
2: No sé, se me hace muy chistoso que todo empezó aquí. Y creo que es bastante de bastante reconocimiento. Además, lo único que sí yo le veo como detalle es que, como bien dice Leo, tiene muchos highlights y hace que el resto se vea un poco más opaco. Que no son malas canciones, están muy bien hechas, pero sí se nota como que, mira, esta está muy chida. Uy, bajó. Uy, subió. Uy, bajó. Por ejemplo, está Birds y luego está Everglow, me parece. Que sí, no es mala canción, pero sí es como que Birds está acá de emoción y Everglow te baja un poco. Sí. Entonces, como que te tiene en un sube y baja constante que, como que no me acaba de convencer. Lo que nos da un promedio de
1: 4.7. Lo que quiere decir que A Head Full of Dreams de Coldplay es arte.
2: Ahora sí, el último
1: es Sara.
0: De la temporada.
1: De la temporada, de la temporada. Gracias, Pili.
0: Ah, ya me está corriendo. No, no.
1: Yo no, la producción me está corriendo.
0: Está bien. Muchísimas gracias, amiguitos, por esta segunda temporada. Y pues ya saben, síganos en redes para estar al pendiente de qué vamos a hacer, a dónde se muda este gran proyecto. Muchísimas gracias y espero estar con ustedes muy pronto.
1: Gracias, Pili.
2: Y bueno,
1: perdóname, y así es como cerramos esta segunda temporada de Es Arte. Muchas gracias por habernos escuchado durante todo este año. Qué rápido se fue, Ian.
2: Sí, la verdad, de corazón queremos darle las gracias a todos que pues, nos escucharon mínimo una vez durante este año. Son muy especiales para nosotros y pase lo que pase, los queremos, los vamos a extrañar. Aunque, y si vivimos en su mente Es Arte y en la nuestra, pues acuérdense, los queremos mucho.
1: Ya hay ganancia. Quiero agradecer yo personalmente, a nombre de todo el equipo de Es Arte, a todos los que hicieron posible este proyecto, que tenemos muchos nombres. Está Hugo Cardona, Naomi Jime, tenemos Andy Nieves, Andy Muñoz, Andy Santa Cruz, a Charlie Oros, a Chava también en algún momento, el buen Chava, Itzel Galaviz, por supuesto, a Dolphin McMuffin, tan conocedor, a Pili Baltazar, tan conocedora de la buena música, Andy Santa Cruz, ya lo dije, pero también muy buena conductora con los libros, Andy Muñoz, la mejor productora de este programa, siempre nos traía fintitos, pero siempre cumplidores. ¿Quién más me falta? Claro, claro, la Ministerio Público, María Paula Ramos, muchísimas gracias por su gran labor, siempre con este carisma que la... Bueno, un último bu para recordarla, y por supuesto, mi querido Ian Varela, no olvidé ningún nombre, ¿verdad? ¿No?
2: Bueno...
1: No, yeah. Hay alguien aquí a mi derecha que quiere que mencione un nombre con M, pero no, así lo vamos a dejar. Perdón, Ian, antes olvido.
2: Alberto
1: exactamente.
2: Romo,
1: primero quiero decir al profesor Vladimir, que en su momento nos abrió las puertas de Radio UAA para exponenciar un poco el proyecto. Al licenciado Erickson Espitia por abrirnos las puertas de radio aquí en Radio y Televisión. Y al licenciado Alberto Romero por abrirnos como tal las puertas de Radio y Televisión de Aguascalientes, que nos recibió en esa mítica junta que tuvimos con él hace un año. Entonces, gracias a todos por abrirnos la puerta, por escucharnos, por comentar y por haber disfrutado de nosotros de este bonito año. Ian, por supuesto, gracias a ti por compartir conmigo los micrófonos durante este bonito año.
2: Los amo, los amo. Igual, muchas gracias a ti, hermano, por compartir tanto tiempo juntos. Muchas gracias a todos los que dijo Alberto, a Erickson, al profe Brady, a todo el equipo de producción. Los amo. Recuerden, son solo momentos y espero que el siguiente sea mejor y nos veamos muy pronto. Y bueno, los dejamos con esta canción que se llama A Head Full of Dreams. Y bueno, recuerden, esto fue...
1: Arte, es arte. Muchas gracias a todos. Nos vemos. No sé cuándo.
2: Nos fuimos cuchos.

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1: Desde Ciudad Universitaria, las 6:29.
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4: La Universidad Autónoma de Aguascalientes invita a profesionales del derecho a cursar la especialidad en Derecho a la Protección de la Propiedad Industrial con modalidad virtual e inicio programado para enero del 2027. El periodo de preregistro estará abierto del 3 de agosto al 1 de septiembre. Este programa está orientado a quienes buscan especializarse en la gestión y defensa de patentes, marcas y diseños, con un enfoque local y visión global. La propuesta académica busca fortalecer la protección de la innovación, el conocimiento y los activos intangibles, en un contexto donde la propiedad industrial resulta clave para empresas, emprendedores, instituciones y profesionales del ámbito jurídico. El mercado automotor de Aguascalientes registró un crecimiento acumulado de 20.4% en la compra de vehículos ligeros nuevos durante el periodo de enero a julio del 2026, informó el presidente de la Asociación Mexicana de Distribuidores de Automotores en la entidad, Jorge Oswaldo Rizo Campos. De acuerdo con cifras de Urban Science, en los primeros 7 meses del año se comercializaron 147.000 unidades nuevas, lo que representa 2.902 vehículos más que el mismo periodo de 2025. Solo en julio se vendieron 2.632 unidades, equivalente a un crecimiento mensual de 35%. La mayor demanda se concentró en vehículos de usos múltiples, camiones ligeros, compactos y subcompactos. La presidenta Claudia Sheinbaum contrastó los resultados de los incorporados al IMSS-Bienestar frente a las 8 entidades que no ha transferido sus servicios estatales de salud. De acuerdo con los datos presentados por el gobierno federal, las entidades adheridas registran un aumento de 50% en consultas generales desde el 2023, mientras que en los estados no incorporados el crecimiento ha sido menor. En consultas de especialidad, el IMSS-Bienestar reportó un incremento del 90% frente a 20% en los estados no adheridos. Aguascalientes, Chihuahua, Guanajuato, Querétaro, Coahuila, Durango, Jalisco y Nuevo León permanecen fuera del modelo federalizado. Los esfuerzos del primer ministro de Canadá, Mark Carney, para evitar nuevos aranceles de Estados Unidos enfrenta uno de sus principales obstáculos en el sector automotriz. De acuerdo con medios canadienses, Washington habría ofrecido reducir de 25 a 15% el arancel aplicado a autos ensamblados en Canadá, pero sin descontar el contenido canadiense y mexicano dentro de estos vehículos. Fuentes de la industria automotriz advirtieron que aceptar esa propuesta podría hacer inviable a largo plazo la fabricación de automóviles en Canadá. La medida es considerada por especialistas como contraria al T-MEC, ya que afecta vehículos que cumplen reglas regionales de origen.

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12: 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Descubre cómo elegir la mejor opción, comparar precios y cuidar tu economía.
11: Quédate en la Revista del Consumidor Radio.
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12: Cuando abres esa lata o sobre que tanto le gusta a tu gato, ¿tienes claro qué le estás sirviendo exactamente en su plato? Aunque lo veas durmiendo en el sofá, tu gato es un cazador innato. Su cuerpo ágil y flexible, sus garras retráctiles y sus sentidos tan desarrollados lo convierten en un depredador por naturaleza.
11: Para mantenerse sano requiere una dieta equilibrada que le aporte elementos esenciales como agua, proteínas, grasas, carbohidratos, vitaminas y minerales.
12: En el mercado podemos encontrar dos clasificaciones de alimento húmedo para gato: los que proporcionan una nutrición completa y balanceada y los que funcionan como complemento. Los alimentos balanceados y completos están formulados con proteína animal, granos de cereales, proteína vegetal texturizada, vitaminas y minerales.
11: En cambio, los complementos se elaboran principalmente con productos cárnicos, añadiendo un alto contenido de grasa para mejorar su textura y su sabor. Y para que sepas exactamente qué le está sirviendo a tu Michi, el Laboratorio Nacional de Protección al Consumidor analizó distintas presentaciones de alimento húmedo.
14: Analizamos 54 muestras de alimento húmedo para gato. Entre ellas se incluyeron opciones para gatos, gatitos, gatos mayores de 7 años y gatos con necesidades especiales.
12: Para saber qué contiene cada producto, se verificó que todas las muestras presentaran su información comercial y cumplieran con la cantidad de contenido neto declarada en su empaque.
11: En la parte nutricional, se determinó el nivel de grasa, proteína y carbohidratos. Además, se midió cuánta agua hay en los productos.
12: También se analizó el aporte de fibra y se calculó el aporte calórico por cada 100 gramos de producto.
11: ¿Cómo le fue a las marcas analizadas?
14: Entre los resultados más interesantes encontramos que todos los productos cumplían con el contenido neto y que además contaban con el registro de Senasica. El alimento para gato, además de contener las grasas, proteínas y carbohidratos, incluyen aminoácidos como la taurina y la arginina, que son necesarios para los gatos ya que ellos no producen las cantidades suficientes.
12: Recuerda que si un producto promete algo en su etiqueta, debe comprobarlo. Por ejemplo, Purina One Visible Nutrition con carne usa la leyenda Supernutrientes, pero no pudo demostrar que realmente los contenga.
11: Y cuidado con las imágenes engañosas. El producto Grand Pet Carne Fresca muestra la foto de un filete de salmón en su empaque, pero al revisar sus ingredientes, el salmón no está presente. Este tipo de gráficos puede confundir fácilmente.
12: Además, detectamos que tres productos de la marca Grand Pet declaran tener más proteína de la que realmente te están vendiendo.
11: Y en cuanto a la humedad, Ghost Beef Fresco, Adult Tuna with Salmon y Grand Pet Natural Gourmet, receta de pescado a las finas hierbas, contienen más de la que reportan en sus empaques.
12: Finalmente encontramos dos productos de la marca Grand Pet Quisha que incumplen la norma oficial mexicana, ya que no presentan el símbolo de la unidad de medida para indicar su contenido neto.
11: No olvides que cada michi es único.
14: Existen productos que están diseñados para cubrir las necesidades nutrimentales de todos los gatos, pero siempre es recomendable asistir al veterinario y que él determine si necesita una alimentación especial. En el Laboratorio Nacional de Protección al Consumidor trabajamos todos los días para orientar y brindar información a las y los consumidores para que tomen mejores decisiones de compra.
12: Una vez que hiciste la mejor compra y que ya estás en casa, el manejo del alimento es clave para aprovechar todos sus nutrientes. Para empezar, recuerda seguir las porciones sugeridas en la etiqueta. No olvides que una vez abierto el empaque, debes sellar la lata con una tapa de plástico o transferir el contenido a un recipiente hermético antes de refrigerarlo.
11: Si decides cambiar de marca, hazlo de forma gradual. Ve mezclando el producto nuevo poco a poco para evitarle cualquier problema digestivo.
12: Al final del día, leer las etiquetas, comparar opciones y conservar bien su alimento es la mejor forma de demostrarle amor a tu michi.
11: Si quieres tener más información sobre el estudio de calidad de alimento húmedo para gato, consulta la revista del consumidor de agosto en su versión impresa o digital.
13: Revista del consumidor.
12: El camino del aprendizaje tiene distintas etapas y a veces los estudiantes se enfrentan a retos en la escuela que requieren un apoyo extra. Para esos momentos, las clases de regularización son la mejor estrategia de acompañamiento.
11: Su objetivo principal es reforzar, complementar y mejorar lo que aprenden en las aulas a través de una atención completamente personalizada. Con este método, se garantiza un entorno óptimo para la concentración, donde el aprendizaje va al ritmo de cada estudiante.
12: Esto no solo se nota en mejores calificaciones y en la prevención del rezago, también ayuda a desarrollar hábitos de estudio, organización y técnicas de aprendizaje clave para el futuro. Pero sobre todo, le devuelve a los estudiantes la confianza en sus propias capacidades. La regularización es el impulso ideal para consolidar su camino al éxito escolar.
11: Antes de inscribir a tu hija o hijo a clases de regularización, considera lo siguiente para tomar la mejor decisión.
12: Primero, identifica sus necesidades de aprendizaje, ya que cada estudiante tiene dificultades distintas. A partir de ahí, busca un lugar con una metodología de enseñanza que se adapte a su estilo.
11: Al momento de elegir, compara distintas opciones. Verifica el perfil de los docentes y dale preferencia a los lugares que ofrezcan grupos reducidos.
12: Para ir a la segura, consulta referencias de otras madres, padres o tutores. Y un paso indispensable. Antes de firmar cualquier documento o hacer un pago, revisa el buró comercial de la Profeco en burocomercial.profeco.gob.mx. Así sabrás si el lugar tiene quejas.
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1: ¿Qué tanto sabes de...? ¿Cuántos pulmones tenemos? Los seres humanos tenemos dos pulmones, ubicados a ambos lados del corazón, dentro de la cavidad torácica. El pulmón derecho suele ser un poco más grande y se divide en tres lóbulos, mientras que el izquierdo tiene dos lóbulos para dejar espacio al corazón. Ambos órganos trabajan juntos para realizar el intercambio de gases, oxígeno y dióxido de carbono, esencial para la respiración.
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0: En este momento, las 7 en punto. 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
0: Tu despertador del buen humor. ¿Cómo están? Muy buenos días, bienvenidos al Gallo de Radio UAA, 7 de la mañana con un minuto. ¡Wow! Arrancamos este primer programa totalmente en directo. Y por acá agradecemos a quienes ya bien tempranito se dan cita por acá. ¡Qué chido, qué chido! Recuerda que estamos transmitiendo totalmente en directo, nosotros aquí en el radio, en tu radio, en la 94.5 de FM, y también estamos en Facebook, estamos en YouTube, en la aplicación, y también estamos en el streaming radio.uaa.mx. Y también ponemos a tu total disposición el número de WhatsApp, estamos en el 449-912-1588. Y por acá dicen, oye Ale, ¿me puedes complacer con unas rolitas? Échala. Échenla, nada más recuerden, tiene que ser pet friendly porque luego ya andamos metiéndonos en temas de edición de rolitas con Radio Edits y demás. Pero sí, con todo el gusto, Rafa, mándanos tu rola y acá la programamos con todo el gusto del mundo. Yo soy Ale de los Ríos y agradezco en cámaras, teclados y controles a mi estimado Checo Pacheco que ya anda de aquel lado farmeando ahora. Ay no, lo que uno hace por los compas. Nos acabamos de aventar una batalla... Como se ven estas que se han subido a redes sociales en Morelia, vi que por ahí, ay no, no estoy soportando. Por eso les digo que lo que uno hace por los compas, todo sea por andar en onda, con la chaviza. Y Pacheco me dijo, vamos a echarnos una batalla de farmear ahora. Bueno, aún no consigo mis mejores pasos, por ahí un jame, a ver si fue suficiente para el segundo round. Hoy en miércoles, Agustirris, estamos a 15 grados, ya el solecito por allí asomándose en los cielos de Aguascalientes. Cuando llegábamos aquí a la Universidad Autónoma, fíjense que el cielo padrísimo, unas nubes así bien espesas, me gusta cuando hay estos contrastes de colores entre el cielo y las nubes, luego por ahí como 6:30 se puso moradito, ¡ay, qué chulodo de cielo en Aguascalientes! Pero bueno... Lo que nos truje a Chencho al día de hoy es que hoy es miércoles de curiosidades, hoy es miércoles de psicología y vamos a estar platicando del idioma mexicano. Así se llama la cápsula, pero no es idioma, es más bien, creo yo, la jerga popular mexicana con la que nosotros acá en el país nos identificamos al momento de hablar. Ahora sí que chale, chole, chilango y que qué padre y qué chido. Y esas palabras las vamos a estar escuchando en la cápsula de Curiosamente que compartimos contigo con todo el gusto del mundo. Música que hace alusión a, yo creo que ya con lo que te dije ahorita, te imaginas que estaremos escuchando de Café Tacuba para cobijar esta sección. Y también en la segunda parte vamos a escuchar a Gaby Hermosillo. ¿Por qué nos cuesta disfrutar tanto? ¿Qué sucede con nuestra mente que de repente la pasamos padrísimo, así, chicles bomba? Pero algo nos dice, pues estuvo chido, pero pudo ser mejor. Sí, hay una razón, ¿eh? La psicología dice que hay algo ahí en tu mente, que tal vez en tu infancia tuvo algo que ver, el hipotálamo y quién sabe qué otros términos curiosos que vamos a escuchar precisamente de la voz de Gaby Hermosillo. Y ya que estamos hablando de psicología, hoy es miércoles de psicología con Silvia Esparza y vamos a tratar un tema que, ¡uy! A ver si no descalabramos a la gente. ¿Estoy poniendo límites en mis relaciones o estoy castigando? ¿Lo haces con toda la intención de decir, Nel, así soy yo? ¿O realmente, sabes qué? Esto no me gusta y no voy a permitir que pase. Hay una gran diferencia entre ambas cosas. Ya mencionábamos a Café Tacuba, pero también Deep Purple, Beyond the Black, Crazy Frog... Estarán sonando en el programa del día de hoy. ¡Uy! Va a estar padrísimo el programa. Me gusta. Oye, y antes de... Te aviento el chismecito rápido. No se pierdan el programa que tenemos nuevo, que se llama ¿Y tú qué piensas? En punto de las 11:30 de la mañana. Y el tema del día de hoy, vamos a hablar de el apego emocional. tanto el apego evitativo como poner a total disposición tus emociones en tu pareja, en tus amigos, en tu familia, va a estar fuerte el tema. Pero bueno, son las 7:05, yo ya tengo aquí mi tecito que está delicioso esta mañana. Te invito a que tú también pues te sirvas tu cafecito, tu chocolatito, tu agüita, no sé, lo que tú quieras. Y vayamos juntos a empezar la emisión del día de hoy, la transmisión del gallo del día de hoy. ¿Y cómo? Pues bueno, escuchando el buen Sam con las efemérides. Así que vayamos juntos a comenzar el programa del día de hoy. Estás en El Gallo, en la 94.5 de FM. Y como cada mañana, súbele a tu radio. Vámonos.

Buenos días, aventureros del gallo. Hoy no necesitamos un mapa, brújula, ni sombrero. Bueno, el sombrero sí, porque uno nunca sabe en Aguascalientes con el clima. Agarren su café, pónganse cómodos y prepárense porque esta mañana vamos a desempolvar algunos secretos de la historia, viajar por el espacio y hasta encontrarnos con perros astronautas. Sí, escuchaste bien. Perros astronautas, así que saquen su espíritu de aventura porque yo soy Sam Ornelas y hoy comenzamos con las efemérides de El Gallo. Un día como hoy, pero de 1811, se instaló en Zitácuaro, Michoacán, la Suprema Junta Nacional Americana, uno de los primeros intentos de los insurgentes por establecer un órgano de gobierno durante la lucha por la independencia de México. La Junta fue impulsada por Ignacio López Rayón y contó con la participación de personajes como José María Morelos y Pavón y José María Lisiaga. Así que si Indiana Jones hubiera nacido en México en 1811, probablemente no estaría buscando el Santo Grial. Estaría buscando dónde sesionar sin que los realistas lo encontraran. Y nos vamos al espacio porque un 19 de agosto de 1960 la Unión Soviética lanzó el Sputnik 5. ¿Y qué tenía de especial? Pues que llevaba pasajeros, dos perritas llamadas Belka y Strelka, además de 40 ratones, dos ratas y algunas plantas. La misión consiguió que estos animales fueran enviados al espacio y regresaran vivos a la Tierra. Y esto fue importantísimo para la carrera espacial porque demostró que era posible enviar seres vivos al espacio y traerlos de regreso con seguridad. Aunque imagínese ser perro y que tu dueño te diga, vamos a dar una vueltecita y terminas orbitando la Tierra. Firulais, súbete a la nave. Y hoy también es el Día Mundial de la Fotografía, una fecha relacionada con la presentación pública del proceso fotográfico desarrollado por Louis Daguerre en 1839. Y si lo pensamos, la fotografía cambió para siempre nuestra manera de conservar recuerdos. Cumpleaños musicales: Ian Gillan, nacido en 1945, vocalista de Deep Purple y una de las voces más reconocibles del hard rock. John Deacon, bajista de Queen y autor de algunas canciones fundamentales de la banda, entre ellas Another One Bites the Dust. Y en 1939 nació Ginger Baker, legendario baterista de Cream, considerado uno de los músicos que ayudaron a transformar la manera de tocar batería dentro del rock. O sea, hoy el calendario se levantó rockero. La reflexión del día. La curiosidad es una forma de viajar. Preguntar, investigar y descubrir también nos permite conocer el mundo y conocernos a nosotros mismos. Y bien, jóvenes exploradores, hemos llegado al final de nuestra expedición. Hoy viajamos hasta la historia de México, nos fuimos al espacio con Belka y Strelka, celebramos la fotografía y terminamos con una dosis bastante generosa de rock. Y recuerden, si algún día encuentran un mapa antiguo, una reliquia misteriosa o una puerta con símbolos extraños, no lo abran. Primero investiguen, porque una cosa es ser Indiana Jones y otra muy diferente es terminar explicándole a tus papás por qué rompiste una pared que, según tú, oculta un tesoro. Nos despedimos con una de las voces más grandes del rock. Esto es Smoke on the Water de Deep Purple. Yo soy Sam Ornelas y gracias por acompañarnos en esta expedición matutina aquí en El Gallo por Radio UAA 94.5 FM. Cuídense, exploren, sean curiosos y si encuentran un tesoro, acuérdense de nosotros. ¡Excelente miércoles, gallos! Y suben a la música.

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3: Si vas a viajar a México, debes saber que aquí no hablamos español, hablamos mexicano. Bueno, más bien hablamos un dialecto del español que a veces puede resultar incomprensible para otros y hasta para nosotros. Así que ponte trucha para aprender 45 palabras para hablar como mexicano y su origen. Bueno, a darle que es mole de olla. No te nos vayas a petatear por semejante jerga populachera, pero la mera neta es que así hablamos. Así que, chécate. Lo primero es aprender a hablar chido. Esta palabra te va a sacar de cualquier apuro. Algo es bueno, agradable o guay, está chido o chilo. Quizá el origen viene de la palabra asturiana chidu, que tiene el mismo significado y que a su vez los gitanos lo transformaron en chiro, que quiere decir reluciente. Y si quieres decir lo contrario a chido, solo di no está chido. O está chafa o chafo. Tampoco se sabe bien de dónde viene chafa. La palabra chafallo es una costura mal hecha o un borrón en un escrito, y las chafalonías son objetos de plata y oro que se usaban para fundir. También dicen que viene del inglés chaff, que se podría traducir como cascarilla y que también hace referencia a algo inútil o basura. Ah, también puedes decir que está gacho. Aunque para la mayoría de los países significa que algo está agachado o torcido, aquí significa que está feo, sabe mal o es algo o alguien malo. La triada que te va a salvar es órale, ándale y arre. Todas se usan para decir que sí. Órale viene de ahora y le. El le se agrega para enfatizar algo. Así pasó de ahora le a órale. También se puede usar ora pues, y ambas, además de aceptación, significan sorpresa, ora pues, apuro, ora pues, o hasta una porra, ora pues. Ándale también puede usarse para denotar sorpresa, ándale, apuro, ándale, una porra, ándale, o para convencer a alguien, ándale. Y arre, esa solo es para decir que sí. Arre, aunque con estas estarás bien, siempre puedes decir, va, Simón, Simona, Simona la mona pelona, Clarín, Clarín corneta, Sipi, sale, va, Bambi, ya estás, a Wiwi, a Wilson, a Wilbur, sale, vale, abuelita, abuelita de Batman, abuelita soy tu nieto,

Press. 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

0: Si por el contrario quieres decir que no, hay que decir Nel Nelson o Nelson Mandela, que todas vienen de no y él. Como ves, a los mexicanos nos encantan los juegos de palabras. Ah, y si a tus afirmaciones le agregas un carnal, así como arre carnal, ya vas a ser bien mexicano. Y además, uno muy querido. Carnal viene del latín carnalis, relativo a la carne. Considerar a alguien de tu propia carne denota cercanía y familiaridad. Así le llamamos a los hermanos y amigos. A los amigos también les decimos valedor, compa y el ya no tan usado cuate.
1: ¿Qué pasó, mi cuate?
0: Valedor es alguien que vale o protege. Compa es para acortar compadre o compañero. Y cuate viene del náhuatl mecoatl, que significa serpiente del maguey o retoño del maguey, que se usaba también para decir gemelo. Si vas entendiéndole al asunto, puedes decirnos sí, no o no.

Cantinflear viene del personaje Cantinflas del comediante Mario Moreno. ¿Y qué significa? Pues es, mire usted, es el conjunto de lo que pudiéramos llamar nosotros y lo que viene siendo decir las cosas. En este caso, lo que tenemos es como una especie de lo que usted ve, decir todo sin decir nada. Parecido a lo que le llamamos echar un choro, pero no igual, porque el choro es un discurso largo y exagerado y es un término que viene del romaní ibérico robar. Si alguien en la calle te dice, óchate con un varo, ya te la sabes. Ya te la sabes.

ser en forma de cooperación o un soborno. Se suele acompañar con esta seña, quizá como una forma de expresar el cortar algo. Por otro lado, mocho y mocha lo usamos para decir que alguien es muy santurrón, y su origen más probable es cuando los liberales empezaron a llamar mochos a los conservadores porque iban todo el tiempo a misa y dejaban su mochada, o sea, el diezmo. Ahora que hecho la mocha, significa que alguien o algo va muy rápido y se empieza a usar con el surgimiento de los ferrocarriles. Se le llamaba mocha a la locomotora sin vagones que, así cortada, podía alcanzar gran velocidad. Ah, y varo, pues lo mismo que lana o feria, o sea, dinero. Varo viene del romaní ibérico varo, que quiere decir grande. Y para tener varo en México, no vamos al trabajo o al laburo, para que nos entiendan los argentinos. Aquí vamos a la chamba. Aunque esta palabra se usa en otros países, en España quiere decir chiripa y en Jamaica cortado o arrugado. El origen de chamba no es muy claro. El más conocido es que viene de

0: queda muy clara la relación. Aunque chambeador es alguien muy trabajador, chambista es alguien que tiene varios empleos remunerados o chambitas que no son tan formales como una chamba. Claro que también puedes decir ir al jale, aunque no siempre significa trabajo, porque también podrías decir traigo un jale con una morrita, o sea que estás saliendo con una chica. Morrita o morrillo puede referirse a tu pareja, aunque también se usa para llamar a un infante. No sabemos de dónde viene porque morro significa hocico o algo abultado. Chavo también puede ser una persona joven o tu pareja y no viene del chavo del 8, sino de chaval o chavo. Que si te dicen, estás chavo, es que no sabes nada de la vida. No vayas a confundirte y decir que tu pareja es un chilpayate, huerco, escuincle, plebe o chamaco, porque esos solo significan infante. Chilpayate viene del náhuatl para los niños llorones en rebozo, o sea, un bebé. Huerco viene del latín Orcus, el dios romano malvado del inframundo y a su vez del demonio griego Orcos, castigador de los que juran en falso. Escuincle viene del náhuatl Itzcuintli, que es un perro sin pelo. Ahora que lo pienso, está raro que le digamos a los niños y niñas llorones diablillos y perros. Decirles plebes a los niños tiene un origen que tampoco nos queda claro. Podría venir de la plebe, que es como llamaban los romanos al pueblo bajo, y de ahí a la gente menuda. Pero
1: solo los sinaloenses se lo saben.
0: Y chamaco no se sabe si viene del náhuatl chamagua, que significa ponerse choncho, rechoncho o crecer, o del maya chan maak, persona pequeña. La expresión uy, te chamaquearon significa que te vieron la cara por ingenuo. A una mujer chula sí se le llama chamacona, y si anda bien vestida, anda de tacuche. Chulo se dice que viene del italiano chulo, de la abreviatura de fanchulo, que significa niño. ¿Y que por qué chulo ¿chulo o chula lo usamos para alguien o algo bonito? No tenemos ni idea. Tacuche viene del purépecha tacusi, que quiere decir envuelto en trapos, probablemente porque los habitantes de Tsintzunzan veían a la gente citadina demasiado cubierta de telas y mal vestida, pero ahora se usa para decir que alguien está muy elegante. Para decir lo contrario a elegante, podemos decir que alguien es guandajo, cuachalote o fodongo, y ninguna tiene un origen claro, y es que el origen de muchas de las palabras que decimos es bastante incierto. Como es la manera popular del habla, no hay muchos registros escritos de cómo y cuándo se empezaron a utilizar. Pero el que tenemos más claro es chamagoso, que lo usamos para decir que alguien está sucio. Se dice que viene del náhuatl chamahuía, que quiere decir embadurnar algo en aceite de chía. Como ves, estamos haciendo puras machincuepas para encontrarle el origen a las palabras. Ah, machincuepa, sí sabemos de dónde viene. Es náhuatl y quiere decir marometa. Y se cree que viene de maitl, mano, cintli, trasero, y cuepa, voltear. Suena a que los acróbatas indígenas eran todos unos chapulines, que en náhuatl se decía chapaoli, o sea, insectos que brincan como pelotas de goma. ¡Está muy padre! Que es otra manera de decir que está muy chido. Ah, y hablando de chapulines, así les llamamos a los políticos oportunistas que nomás se la pasan saltando de un cargo a otro y de un partido a otro. Aunque tenemos otro chapulín muy famoso, el chapulín colorado y su chipote chillón. ¿Qué es un chipote? Lo que te sale cuando te pegan con él. Y viene del náhuatl xixipochtic, que quiere decir hinchado. Y no te preocupes, no es tan necesario que aprendas muchas palabras. Hay unas cuantas que pueden significar muchas cosas dependiendo de cómo las digas. También para hablar como mexicano puedes empezar diciendo todo en diminutivo. La sillita, una tacita de café, mi jefecita, el padrecito. ¡Ay, unos taquitos con sus frijolitos y sus

0: Caribe y los norteños muy diferente a los del sureste. Esto puede ser un borrador o una goma, pero la palabra goma, dependiendo del lugar, se puede referir al gel del cabello. Y ni hablar de la península de Yucatán, donde el maya está muy mezclado con el español y hablan mayañol. ¡Curiosamente!
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0: Ay, los mexicanos somos bien, ¿sabe cómo? Bien chidos, pero chale, de repente sí se nos prende la mocha y la chema y la cholla y somos requete creativos, algo así, ¿no? ¿Y por qué nos dicen en WhatsApp, nos rife? Nos dice, me quedé con la F y con la Che. Nos dice Rafa, está chido la cápsula de nuestra forma de hablar a los mexicanos, arre sobres, hágale pues, frasca, no haga babosadas, dice en colombiano. Es que no es lo mismo, yo digo que en mexicano sí hay algo rico. Por ahí hay un video de Salma Hayek, que está creo que en el programa de Jimmy Fallon, o no sé qué, le preguntan de las groserías también, ¿no? Y ella decía que no hay nada más sabroso que insultar en español. Y no nada más en español, yo creo que en Mexa tiene ahí algo sabroso, te desahogas bien sabroso, pero bueno, niños y jóvenes que nos escuchan, no anden de grosero. Ya los papás es otra cosa, pero bueno, así las cosas. Gracias por acá, a Tavi Ríos, a Lupis, a Miguel Becé y a los amigos de Conciencia Azul Podcast, que ya andan presentes en la sala, compartiendo, obviamente, la información del gacho. Y dice Rafa Padilla, sí, los mexicanos somos cosas serias. Sí somos, la verdad. Somos especiales, dice. Sí, sí somos. Oigan, y hablando ahorita de los amigos de Conciencia Azul Podcast, fíjense que nos consiguieron por ahí el contacto para un entrevistado que vamos a tener en septiembre, muy cerca ya de las fechas patrias. Y uy, va a estar buenísimo. No les puedo adelantar mucho aún, pero nos va a dar sed de la mala. Nos va a dar sed de la mala, una historia muy buena que nos van a platicar. Es hijo de una gran figura del regional. Ya lo hemos sonado por acá, el papá. Ay, bueno, ya les platicaré después. Vámonos a la pausa, son las 7:31 minutos. Y ahorita continuamos en el chido gallo de Radio UAA. ¡Vámonos!
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18: Entre pensamientos y melodías, nuestro reloj marca las 7:33 minutos.
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6: pasado que tienes un buen día, ocurre algo bonito y aún así sientes que no logras disfrutarlo como otras personas? Pues la ciencia está encontrando algunas pistas interesantes sobre esto. Y curiosamente, la respuesta podría estar relacionada con la forma en que nuestro cerebro guarda y utiliza los recuerdos. Durante años se ha estudiado la relación entre las experiencias adversas durante la infancia y una menor capacidad para experimentar placer, algo que en psicología se conoce como anhedonia. No significa simplemente estar triste, sino tener dificultades para sentir motivación o disfrutar cosas que normalmente deberían resultar agradables. Una investigación de Harvard realizada en 2009 ya había encontrado una pista. Jóvenes que habían vivido situaciones adversas durante su infancia mostraban una respuesta más débil ante señales que anunciaban una recompensa. Con el paso de los años, diferentes investigaciones encontraron resultados similares. Incluso, un análisis de 27 estudios con más de 6.800 participantes encontró una asociación pequeña pero consistente entre la adversidad infantil y ciertas alteraciones en la manera en que el cerebro procesa las recompensas. Pero aquí viene lo interesante. Una investigación reciente puso la lupa sobre una zona del cerebro que normalmente relacionamos con algo muy diferente: el hipocampo, una estructura fundamental para la memoria. Los investigadores encontraron que entre personas que habían vivido experiencias traumáticas durante la infancia, aquellas que presentaban ciertas alteraciones en las conexiones del hipocampo con regiones relacionadas como la motivación, también mostraban mayores niveles de anhedonia. ¿Y qué tiene que ver la memoria con disfrutar una experiencia? Muchísimo, créanme. El hipocampo no solamente sirve para recordar qué hiciste ayer o dónde dejaste las llaves. También ayuda al cerebro a utilizar experiencias anteriores para anticipar recompensas y decidir qué cosas vale la pena perseguir. Así que si alguna vez has pensado, ¿por qué todos parecen estar disfrutando y yo no? Quizá no se trate simplemente de que seas aburrido, negativo o de que no sabes disfrutar. Nuestro cerebro es muchísimo más complejo que eso. Y quizá la próxima vez que algo bonito ocurra y no sintamos esa emoción que esperábamos, en lugar de castigarnos por ello, podamos preguntarnos qué está pasando y darnos permiso para entenderlo con un poquito más de paciencia. Porque disfrutar también es una experiencia que nuestro cerebro aprende. Para el Gallo de Miércoles, Gaby Hermosillo.

0: Marsh, no hay explicación simple para tu miedo a volar, pero puede provenir de un trauma de tu niñez. Piensa, ¿cuál es el recuerdo más antiguo que tengas de algo malo que haya pasado?
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2: Ay, vamos a entrar a nuestro miércoles de psicología, que cómo extrañaba yo a mi amiga Silvia, y nos da mucho gusto verte por acá con tu guarachito especial fashion. Si lo puedes levantar, si lo puedes levantar. ¡Bravo!
3: Sí. El fracturado es el quinto dedo, alias el chiquito.
2: El chiquito, suena feo, pero es la verdad. Oye, no, de corazón deseamos que ya sale rápido ese dedito. Y qué bueno que pudiste acompañarnos esta mañana. Te deseamos una pronta recuperación al 100 y que solde muy bien el huesito chiquito del dedo.
3: Gracias.
2: Chiquito.
3: Oye, yo me sentí Florinda Mesa.
2: Así enseñando la pierna.
3: Que
2: la
3: tengo
2: pierna,
3: flexibilidad.
2: Ah, ya sé. Oye, fíjate que el tema del día de hoy, a ver si no descalabramos a varios.
3: Híjole.
2: Yo creo que el tema de los límites, de unos años para acá, yo lo he visto, ya mencionado en muchos lados, por gente, sobre todo hijos, que les dicen a los papás, a los abuelitos, de es que a ti te pasó esto por no poner límites, y por eso yo ya sé qué es lo que no quiero y hay que decirlo, bla, bla, bla. Pero también hay personas que lo usan como un castigo, ¿no? Para someter a gente tal vez bajo alguna presión. El día de hoy vamos a hablar de ¿estoy poniendo límites en mis relaciones o estoy castigando? Silvia, te dejamos los micrófonos.
3: Híjole, ¿sabes? Que esta parte es como bien interesante porque el sistema en el que vivimos sí tiene como ciertas características donde confundimos poner límites al castigo. O sea, nuestra cultura es muy dada al castigo. Si nos vamos como históricamente, pues vamos a ver qué pasaba con los españoles cuando llegaron a tierras mexicanas y cómo es que empezaba a hacerse

0: sino quien lo recibe también. Porque estamos tan acostumbradas las personas a conocerlo, hablábamos ahorita, ¿no? O sea, bueno, yo soy muy dada de, óigame, no. O sea, ¿cómo es que hace esto si mi derecho es este otro? Entonces, empezar a conocer primero qué es el castigo. Que a veces es como, claro, yo escuchaba de niña que decían que no se te trepe, claro, que entienda. Y es como, ay, yo decía, pero que tengo que entender. Porque cuando hablamos del castigo, a veces ni siquiera comprendemos de qué se trata el castigo. Pero ahí es cuando empezamos a normalizar y decir, ah, claro, sí, me lo merecía. Y bueno, vienen toda otra serie de conceptos de decir, no sé qué pasó, pero a raíz de las microconductas, ¿no? Microexpresiones, sabemos que es para que yo entienda algo. No sé qué. Solo que no lo tengo que
1: nadie
0: hacer.
1: Nadie me explica nada.
0: Pero hasta, pero fíjate, es como de, no sé qué. Nadie me explica. Entonces, por ahí hay intervenciones donde dicen, bueno, explícale por qué le estás quitando el juguete, la, la, la. Bueno, se permite ir comprendiendo ciertas cosas. Pero el castigo, a final de cuentas, tiene una función. Deja de hacer lo que estás haciendo porque no quiero que lo hagas. ¿Sí? Entonces esa parte es, ya está, es como de, ¿entendiste?
1: Entonces, ¿Ale? Sí, desde chiquita, sí, sí.
0: De hecho, no sé si sentiste tu expresión corporal como de y empieza a bajar. ¿Por qué? Porque ya estamos, o sea, conocemos esa parte. Decíamos antes, bueno, a mí me tocó todavía que estabas en la plática entre adultos y era como de
1: la pura mirada.
0: Exactamente. Sí. Te fijas, no hay que hablarlo porque ya sabemos cuál es esta manera como de ir lanzando el mensaje silencioso, pero muy contundente. Entonces, si nos vamos ya a la vida adulta, ¿no? Hablar de lo que te incomoda, de lo que molesta, vamos, es como de, ah, muy bien, Ale, como no me contestaste la llamada, sale, muy bien, no te voy a contestar para que entiendas que tienes que contestarme.
1: Para que veas lo que yo sentí.
0: Exactamente, entonces, sí. Áreas laborales, ¿no? Ah, como no hiciste lo que decía X cosa o lo que yo quería, ah, muy bien, te aplicamos la ley del hielo. Y no tienen que explicarte con la pura ley del hielo y empezamos incluso a maquilar, ¿no? Nuestro cerebro busca, nuestro pensamiento busca como siempre acomodar para entender y es como, de seguro ha de ser porque no hice, no pude, contesté, pregunté. Entonces empieza una manera de ir condicionando a través de ese castigo, pero es tan silencioso que a veces tardamos en reconocerlo. Una persona que ha conocido como esta parte de comunicar y vamos a llegar al consenso, que este sería nuestro ideal, obviamente, pues va a decir, a ver, espérame, esto no me gusta. O sea, me están gritando por... En algún lugar alguien decía, sí, pero fíjate que cuando yo hablo de lo que me incomoda, hablando de ambiente laboral, dice, de repente es como que viene toda la flotilla, ¿no? El gerente, el encargado, el supervisor y hasta el de seguridad. O sea, y ya cuando ves a todo mundo es como, ups. Y empiezan a buscar situaciones de las cuales no hiciste, no hiciste, no hiciste, no hiciste. Por mucho que queramos ver que una empresa requiere funcionar, el condicionamiento está muy claro, el castigo está muy claro. Si hablas, ve. O sea, ¿puedes con todo mundo? No. Nos vamos a las relaciones personales. Ah, muy bien. Como de alguna manera no respetaste mi jerarquía, cualquiera que sea y donde quiera que se estructure, porque a veces hasta en las relaciones personales hay jerarquías.
1: Así es.
0: No está implícito. Digo, no es explícito, pero está implícito. Entonces, empezar a hablar y decir, ah, claro, te aplico la ley del hielo. Entonces, como no lo hiciste de esta manera, ah, mira, fulanito, y empiezan las comparaciones. No nos damos cuenta, esa es la parte más complicada hasta que ya no es sostenible. Podemos hablar de narcisismo, podemos hablar de violencia psicológica. O sea, cuando ya empieza a expandirse este castigo de tal manera que tú entiendas que yo te quiero decir lo que suponemos que tienes que hacer, ahí ya es un conflicto, ¿sí?
1: Ay, no sé, se me hace de repente complejo. Por ejemplo, en algún momento tuve una relación hace muchos años donde más que límites sí era como un sometimiento, tal vez. Trata, va como pintadito de un límite de esto no se tiene que hacer porque no me gusta, pero bueno, ¿y qué consecuencia tengo yo? O sea, porque tengo que estar bajo lo que tú dices, ¿no? Pero tal vez hay personas que no nos cuestionamos eso y decimos, bueno, no quiero que se enoje o no quiero que discutamos, ¿no? O sea, claro. No sé, creo que a veces están pintados de límites, pero son castigos.
0: Y fíjate, por ejemplo, tú dices ahorita, no nos cuestionamos, pero algo pasa que sientes, que sabes e interpretas que algo hiciste mal.
1: Ajá.

0: Yo a veces digo, cuando te empiezas a cuestionar si esto es para ti o no, aguas. O sea, dedícale un espacio, porque entonces vamos a los extremos. O sea, cuando ya no puedes hacer nada, no puedes preguntar nada, no puedes compartir nada. O sea, es como la expectativa de si lo dije bien o no. Cuando empiezas a dudar de esa parte, ese es un foco rojo. Entonces, vamos a la otra parte, que es la de los límites. Y los límites tampoco es nuestra cultura muy, muy agraciada para compartir y decir, oye, para. ¿No? Alguien decía el otro día, es que, ¿sabes? No sé qué pasó con mis amigas. Se enojaron y me dejaron de hablar. Y digo, ok, vamos a dejarlo que no siempre es consciente. Vamos a dejarlo ahí. Muchas veces sí lo es. Cuando no es consciente, es parte de esa cultura que hemos construido y decir, bueno, pregúntales qué pasó. No, porque si no se van a enojar más y si entre las dos me dicen, entonces, a ver, espérame. Ahí es cuando ya está el condicionamiento y el sometimiento de una manera bien sutil. Poner límites es algo bien diferente. O sea, si bien hablábamos que el castigo es para que tú entiendas algo que no sabemos qué es, ¿sí? Porque nada más ese es el mensaje para dejar que todo tienes que hacer. Los límites viene una parte que ya es propia. ¿Qué pasa? ¿Qué ocurre? Poner límites es darme cuenta hasta dónde yo puedo sentirme segura, cómoda de compartir y de decir, ¿no? No siempre le va a gustar a la otra persona. Ojo, cuando empezamos a poner límites, el mundo explota porque ya eres rebelde, ya cambiaste, antes eras bien buena onda y ahora eres bien rebelde. Entonces, cuando decidimos poner límites, casi siempre ya viene toda una etapa de este castigo. Y entonces empieza el pie, así como mi zapato ortopédico, a presionar para que no te salgas de ese cuadro que ya fue estructurado. Entonces, porque si te sales ya no perteneces. Y una de esas características también psicológica es, como somos personas que queremos pertenecer a un grupo, pues sigo haciendo lo que me dicen y me sigo sometiendo. Pero cuando ya digo, ¿sabes? Ya no quiero esto. Entonces viene la otra respuesta para seguir presionando, ¿no?
1: Sí, bueno, nada más te iba a comentar, a ver si tú me secundas. Me parece que poner límites es un verdadero acto de amor para tu entorno, para las personas que quieres, porque es decir, yo soporto hasta aquí, podemos dialogarlo, podemos discutirlo, pero si rebasas esa línea, no quiero faltarte al respeto, ¿sabes? O sea, me parece como un acto de amor para ti mismo, claro, como para las personas que te rodean. ¿Con qué te gustaría concluir, Silvia?
0: Con esta parte que tú mencionas, es un acto de amor. A veces confundimos el amor con el cariño. Ojo, cuestionémonos cómo es esa parte de amor, qué me permite estar tranquila. Y si voy a dejarte de hablar, no es para que entiendas que no tienes que hacer algo. Si voy a dejarte de hablar es porque no es momento de hacerlo y eso me protege a mí. Entonces, poner límites, acto de amor, responsabilidad, pero sobre todo es una situación donde puedo sobrevivir y protegerme a mí mismo, que eso también es una función muy humana.
1: Es algo muy sano y yo creo que todos necesitamos, hay que reflexionar sobre lo que permitimos, porque luego de ahí dicen que luego lo agarran a uno de bajada.
0: De barquito.
1: Ajá, y entonces no está chido. Oye, Silvia, de verdad te agradezco mucho que nos hayas acompañado de nueva cuenta el tema. Yo creo que sí, me gustaría en un futuro retomarlo, hay mucho que podemos abordar ya en diferentes ramas en específico. Y bueno, me encantaría que lo volvamos a compartir con el auditorio, ¿te parece?
0: Claro que sí, un abrazo.
1: Muchas gracias, y qué bueno que vuelves. Nosotros vámonos despidiendo del Gallo de Radio UAA.

Oigan, y nosotros ya nos vamos. Muchísimas gracias por habernos acompañado por acá. Dice Miguel B.C., los amigos tapatíos, súper tema el de psicología. Sí, de verdad, analícenlo. Lo que nos menciona Silvia, yo creo que vale mucho la pena darle otra escuchada, porque luego sí, nos vamos por conduciendo por la vida, permitiendo muchas cosas que luego no van. Pero también hay personas que luego se agarran de eso y, como lo mencionaba ella, nos castigan, nos someten, nos meten bajo presión en nuestra mente y para salirse con la suya. No lo permita tampoco. Entonces, a poner límites como un acto de salud propia, como un acto de amor para nuestro entorno y para nosotros mismos. Gracias, gracias, Miguel, por tus comentarios. También a Luis, que ya está por acá en el Wushu. Ya vimos lo que es el Wushu, ya les hemos compartido. Si eres nuevo, bueno, sabrás que él hace ejercicio escuchando el gallo, lo cual está bien chidito. Gracias también a Voces que Inspiran, que por acá nos dice, excelente día, lleno de éxitos para todos, gracias. Y ya notamos por acá las complacencias. El día de mañana nos vamos con musiquita. Ah, ya llegó el fan número uno de Silvia por acá. Le mandamos un saludo al Master Julien, que dice, qué buena rola, saludos a la psicóloga. Y le mando un besito, ay, qué bonito. La música que escuchamos es gracias a Rafa Atlas, que ya lo hemos escuchado aquí, a Beyond the Black, que nos decía, Ale, por favor, ponla en medio para que suene completa, porque es que luego las rolas de Beyond the Black están larguitas. Y también Silvia dijo que detuvo así la conversación, dijo, ah, suena la música que yo escucho. Para que veas, Rafael, tu barrio te respalda. Qué bárbaro, gracias, gracias. Por acá dice, qué chimba, gracias por poner la rola. Ya ves, aquí tratamos de complacer a todos en la música. Pues bueno, nos vamos a Noticias 360 con Jorge Magaña. Agradezco a mi estimado Checo Pacheco en cámaras, teclados y controles, y por ponerme a hacer ahí las batallas de farmear. Ahora no sé, lo que uno hace por los compas. Yo soy Ale de los Ríos, mañana nos escuchamos en punto de las 7 de la mañana con más información, buena música y todo lo que tú necesitas para empezar al 100 tu jueves por la mañana. Cuídense mucho y hoy, como todos los días, vamos gallos. Bye bye. What's going on?

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4: 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Son las 7:59 minutos.
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1: ¿Qué tal? Muy buenos días. Aquí le presento el avance de la información. Agosto, diciembre, un ciclo lleno de arte, identidad y talento universitario.
2: Vamos a comenzar ya este sábado 22 y vamos a comenzar con el maestro Arturo Ricardo Silva Ibarra. Él nos va a hablar acerca de polifonía universitaria.
1: Secretaría de Desarrollo Económico, Ciencia y Tecnología tiene diversos apoyos para las MIPYMES del Estado.
3: Y también tenemos capacitaciones permanentes todo el año, que son en diferentes temas que pues le ayudan a las personas a tomar mejores decisiones.
1: Es importante regresar a los libros y fomentar la lectura, menciona el director del Instituto Cultural de Aguascalientes.
4: Lo que sí nos corresponde es seguir promoviendo la lectura. Esto lo tenemos en nuestras 65 bibliotecas, en nuestras casas de cultura.
1: Presencia de chinches en el Hospital General de Zona número 3 del IMSS. Piden familiares y derechohabientes a las autoridades tomen cartas en el asunto. La extorsión alcanzó su nivel más alto para un primer semestre en 11 años y fue el único delito de alto impacto que aumentó en México durante la primera mitad del 2026. Casi 3 mil millones de pesos se invierten actualmente en obra vial en Aguascalientes. Tercer Anillo y Héroe Inmortal están por concluir sus etapas.
5: Una serie de vialidades en Pericos, Nules de Paso Hondo, Cumbres 3. Esas también estamos a punto, las arrancamos hace un par de meses y estamos por concluirlas en este mes, septiembre, agosto-septiembre.
1: El campo mexicano atraviesa un panorama complejo y desafiante que pone en riesgo su rentabilidad. El costo de estudiar en México se disparó luego de que el regreso a clases a partir de septiembre de este año es de 13.8% más caro que el año anterior. La presidenta Claudia Sheinbaum acusa que personas que están siendo investigadas en México mantienen sus visas.
6: No tenemos por qué sentarnos a ver a quién le van a quitar la visa y por qué. Si hay un delito que perseguir a una persona y hay pruebas, porque esto es indispensable.
1: Gobierno de México muestra avances en cirugías y consultas en lo que va del año.
7: Este año, 2026, ya fueron 1.887.000, 30% más. El año pasado fueron 1.659.000, es decir, hemos crecido un poco más de 200.000 cirugías.
1: Poseen 57 funcionarios de Donald Trump fortunas de por lo menos 100 millones de dólares. ¿Qué tal? Muy buenos días. Gracias por estar en sintonía de UAATV. Iniciamos muy puntuales y como siempre con Noticias 360. El espacio para estar bien enterado de lo que sucede en Aguascalientes, México y el mundo. También la información, por supuesto, de la máxima casa de estudios. Ya nos sigue a través de las redes sociales. Ya encuentra nuestros perfiles tanto en Facebook como en Instagram como Noticias 360. Yo lo invito a que, si en este momento tiene a su mano por ahí su teléfono, bueno, pues ingrese a estas redes sociales, a que le dé me gusta, a que siga estos perfiles y a que comparta la transmisión en vivo que arranca también en este instante, como solemos hacerlo, pues está a su alcance y decirle que también en los espacios para los comentarios nos gustaría recibir precisamente sus opiniones y sugerencias al trabajo que aquí realizamos. También gracias a las personas que ya encendieron la televisión, que desde muy temprano se acompañan en el 26.2 o bien en la radio 94.5 FM y con toda nuestra programación que tenemos tanto en tele como en radio. Ahí estamos para darles un servicio, por supuesto, para que usted lo disfrute. Y bueno, pues también gracias a las personas que amablemente se comunican también a través de WhatsApp 449-910-9260. Gracias a sus reportes, gracias a sus comentarios, podemos también mejorar nuestro trabajo. Es importante que nos haga llegar sus opiniones. ¿Qué le parece si para arrancar vamos a hablar del clima? Como cada mañana lo hacemos, hablando de lo que sucede tanto en territorio nacional como en Aguascalientes. Y ahí tenemos ya el mapa que nos ofrece el Servicio Meteorológico Nacional para este día. el monzón mexicano sobre el noroeste del territorio nacional, una vaguada en niveles medios y altos de la atmósfera sobre la península de Baja California y pues diversos fenómenos que están en combinación van a propiciar lluvias muy fuertes en zonas de Nayarit, así como lluvias fuertes en zonas de Baja California Sur. De hecho, observamos por ahí en el mapa precisamente estas zonas en color azul. Y bueno, pues se suman a ello Sonora, Chihuahua, Durango y Sinaloa. Estas lluvias estarán acompañadas con descargas eléctricas y rachas de viento. Por otra parte, canales de baja presión al interior de la República Mexicana en interacción con una circulación ciclónica en altura, vaguadas a niveles medios y altos de la atmósfera, inestabilidad atmosférica y el paso de la onda tropical número 29 sobre el sureste mexicano van a ocasionar lluvias puntuales intensas en algunas regiones de Guerrero y de Oaxaca. También estas lluvias podrían alcanzar incluso, por ejemplo, algunas zonas de Jalisco, Michoacán, Guanajuato, el Estado de México, Puebla y Veracruz. Chubascos y lluvias fuertes en el noreste, oriente, sur y sureste del país, además de la península de Yucatán, todas con descargas eléctricas, con posible caída de granizo, por ejemplo, también en el centro y occidente de México. Finalmente, se mantendrá el ambiente caluroso a muy caluroso en el norte del territorio mexicano, estados del litoral del Pacífico y del Golfo de México, así como en la península de Yucatán. Fíjese los contrastes ahí. En la península van a tener pues posibilidades de lluvia, mucho calor, en fin, de todo se vive ahí. Asimismo, prevalecerá la onda de calor también en Baja California Sur, donde ya le mencionábamos que habrá lluvias, en Chihuahua, Coahuila, Nuevo León y Tamaulipas. Y vamos a ver qué sucede con Aguascalientes, porque también hoy tenemos, si bien es un pronóstico no muy alto de precipitaciones, bueno, pues no lo descarte, alrededor de las 6 de la tarde hay un 14% de probabilidad de lluvia. La mínima es de 14 en este momento, la temperatura cuando son ya las 8 de la mañana con 7 minutos es de 17 grados. La máxima podría estar en 30, ayer también mucho calor que se vivió en nuestra entidad, pero ya en la tarde-noche como que bajó la temperatura, empezó a refrescar, un vientecito pues bastante agradable que hacía que ya ese calor de la tarde se disipara un poco. Y bueno, pues para mañana también 30 grados. Para el viernes podría haber una disminución en la temperatura máxima y una elevación, digamos, en la probabilidad de precipitaciones, porque estaríamos con 28 grados y tormentas que se podrían pronosticar para el viernes. Pero bueno, ya le estaremos platicando mañana si eso se modifica o no. Ya sabe que esto luego suele ser muy cambiante. El primer enlace de la mañana lo hacemos con nuestro compañero Jorge Valencia. ¿Qué información nos tienes? Buenos días.
8: Jorge, ¿cómo estás? Excelente miércoles para ti, para nuestro auditorio. En esta ocasión, para comentarte que desde la Secretaría de Desarrollo Económico, Ciencia y Tecnología están otorgando diversos apoyos económicos a las MIPYMES. Vamos a ver la siguiente información.
9: Como parte de los programas de apoyo para las micro, pequeñas y medianas empresas del Estado, que en Aguascalientes suman más de 72,000, la Secretaría de Desarrollo Económico, Ciencia y Tecnología está otorgando becas desde el 80 y hasta el 90% en tres diplomados, como lo comentó la maestra Anaí Marín López, subsecretaria para las BIPYMES de la SEDECIT.
10: La convocatoria de 80 y hasta 90% de becas se ahorran entre 60,000 y 70,000 pesos. Cada persona que se inscribe en un diplomado que es Innovación y Comercialización de Productos Alimentarios, Excelencia en Ventas y Servicio al Cliente, Finanzas para la Toma de Decisiones Empresariales. Estos tres diplomados, sin duda alguna, han sido el resultado de las necesidades que nos platican las empresas. Si traen algún tipo de algún reto, algún tipo de necesidad o de problemática, pues estos diplomados les van a ayudar a tomar mejores decisiones, definir mejores estrategias y que estén creciendo como negocio.
9: Ana y Marín mencionó que se anunciarán más convocatorias que tienen que ver con subsidios productivos, que son apoyos para compra de equipo, maquinaria o herramienta que se destinen para crecer la producción de la empresa.
10: Para tener nuevas líneas de productos, para que tengamos cada vez más fuerza económica produciendo de Aguascalientes para el mundo. Y también tenemos capacitaciones permanentes todo el año, que son en diferentes temas que pues le ayudan a las personas a tomar mejores decisiones, a estar más capacitados, a tener mejores estrategias dentro de la dirección de sus emprendimientos y de sus negocios.
9: Finalmente, la subsecretaria para las MIPYMES señaló que la capacitación que se brinda a este tipo de empresas es principalmente para combatir que mueran o entren en algún tipo de crisis, pero el objetivo fundamental es volverlas competitivas. Informó para Noticias 360, Jorge Valencia.
1: Gracias a nuestro compañero Jorge Valencia. El turno de nuestra compañera Erika Navarro con su información. Adelante, buenos días.
11: Hola, ¿qué tal, Jorge? Muy buen miércoles. Hoy vamos a hablar acerca de las bibliotecas y la lectura. Veamos cómo se encuentra en México y en Aguascalientes. En México, aproximadamente 3 de cada 10 personas no leen ningún libro al año. Según los datos del módulo sobre lectura del INEGI, aunque un porcentaje mayor dice leer algún tipo de material, el hábito de leer libros ha disminuido en la última década. Sobre qué acciones se deben tomar al respecto y sobre todo en el apoyo a la existencia de las bibliotecas, el director del ICA, Alejandro Vázquez Zúñiga, dijo al respecto.
4: Creo que, digamos, específicamente que nosotros hagamos algo para que las librerías no cierren sería un esfuerzo que no nos corresponde. Lo que sí nos corresponde es seguir promoviendo la lectura. Esto lo tenemos en nuestras 65 bibliotecas, en nuestras casas de cultura.
11: Sin embargo, mencionó que se siguen fomentando estímulos para que las personas acudan a las bibliotecas, a las diversas actividades que éstas ofrecen, siendo un espacio incluso de convivencia familiar.
4: Hay una población que yo creo que empieza a entender que acompañar, a nosotros nos toca en las bibliotecas, sobre todo en el interior del estado, incluso los papás, las mamás en la tarde van con sus hijos que nos acompañan. Se ha hecho un esfuerzo grande, por ejemplo, aquí en la Biblioteca Torres Bodet, además tenemos nuestra biblioteca. Y eso sí, se tienen que hacer estímulos y se tienen que hacer impulsos, a lo mejor ajenos a la propia vida de una biblioteca, para poder invitar a la gente a que vaya, pero yo creo que la gente sigue yendo a las bibliotecas. Es importante regresar a los libros.
11: Para Noticias 360, Erika Navarro.
1: Vamos a la primera entrevista de esta mañana. Recibimos con mucho gusto en el estudio de Noticias 360 a la doctora María de la Luz Luévano Martínez, quien nos viene a hablar del proyecto de investigación sobre los mecanismos por los cuales las y los jóvenes, particularmente de la Universidad Autónoma, han aprendido a relacionarse en pareja con ciertas pautas violentas. Gracias por acompañarnos. Muy buenos días.
12: Gracias por la invitación.
1: Bueno, pues de entrada, platicar acerca de esta investigación que me comentaba hace unos instantes, está en su etapa inicial, digamos. ¿Por qué le llamó la atención este tema?
12: Es un preámbulo de una investigación que hice en el posdoctorado en la UAM Azcapotzalco, que justamente fue cómo jóvenes universitarios aprenden en el entorno familiar estas pautas de comportamiento violentas y las reproducen en sus relaciones de noviazgo. Entonces es una, puede decirse, réplica de esa primera investigación, pero acá el foco no va a ser el tipo de violencia. Que bien, el que me preocupa es el psicológico, porque no se ve como el físico. Voy a enfocarme en esos mecanismos, justamente como viene el título de la investigación. Esos mecanismos, como son la familia, como son las redes sociales, como son inclusive los grupos de pares, inclusive la misma relación. Entonces, cómo la pareja va aprendiendo de estas relaciones por las cuales se vincula cotidianamente y llegan a reproducir en su vínculo ciertas violencias, sobre todo la psicológica.
1: Exactamente. Hemos visto en los últimos años que, bueno, pues han incrementado también las vías de información, digamos, y de atención a problemáticas como estas de la violencia, tanto física como psicológica, pero por lo que me plantea entonces, pues parece que o no están dando los resultados correctos o algo está sucediendo que estamos continuamente repitiendo ese tipo de patrones o está muy arraigado finalmente en nuestra cultura. Lo vemos, lo observamos obviamente a lo mejor con otros tintes, digamos, en cuanto a lo que nos mostraban, por ejemplo, las películas de la época de oro del cine mexicano, lo que nos mostró la televisión durante muchos años. Han ido cambiando un poquito esos patrones, pero infiero entonces que pues sigue muy arraigado.
12: Sí, y justamente la violencia psicológica es muy difícil de detectar. Y cuando se tiene tan encarnada o naturalizada como es en el vínculo de la familia, pues se reproduce de manera natural. Por ejemplo, el tema de ignorar a la pareja, o sea, no hay un mecanismo de comunicación que permita solucionar problemas. Entonces, se viene en cascada una problemática en la relación de pareja que culmina, desgraciadamente, en muchos casos en feminicidio.
1: En esto entra, por ejemplo, el asuntos como ahora conocemos temas como de violencia económica. ¿Entraría en esta categoría también, por ejemplo?
12: Ese es otro tipo de violencia, pero puede ser, porque justamente los tipos de violencia no están aislados. Puede presentarse un tipo de violencia económica justamente cuando es la pareja que ya está un poco más consolidada, como es el matrimonio, ¿sí? Ahí se da más este tipo de violencia, pero en la relación de pareja, de noviazgo, justamente que a mí me interesa estudiar en las y los jóvenes universitarios, cómo se dan estos primeros vínculos amorosos y que justamente detectar en dónde y cómo se dan para que no reproduzcan en su vida matrimonial.
1: Que uno pudiera pensar, digo, jóvenes, adolescentes, pues, que todo podría ser alegría y felicidad, digo, están abriéndose a la vida, experimentando incluso en algunos de los casos, pues estas primeras relaciones amorosas, uno pudiera pensar que pues se dan de manera natural y armónica, sin embargo, bueno, estamos viendo que no.
12: No, y justamente en estos primeros vínculos de pareja, las y los jóvenes aprenden a vincularse de una manera violenta en el ámbito psicológico, ¿sí? Es decir, bueno, te controlo, te veo tu celular, y eso se va trasladando a lo largo de la vida en pareja. Se naturaliza, se enraiza, entonces es ya muy difícil cambiarlo. Por eso creo importante ver cómo las y los jóvenes comienzan sus primeros vínculos de pareja y cómo, en dónde aprenden a vincularse y qué pautas violentas reproducen en su vínculo actual.
1: Decía yo hace unos instantes que, bueno, pues quienes crecimos en otra época, tal vez influenciados por la cinematografía, por la televisión, en general de los medios de comunicación, hoy tenemos al alcance, por ejemplo, pues dispositivos electrónicos que también muestran estilos y formas de vida, estilos y formas de relacionarse. ¿Qué tanto influye, por ejemplo, lo que se observa en las redes sociales?
12: Mucho, porque una de las, justo de los mecanismos por los cuales aprendemos a socializar es la... el aprendizaje vicario, que no tiene que ver con la violencia vicaria. Ese aprendizaje vicario es cómo vemos a los otros relacionarse. Y entonces vemos a nuestros padres sin que ellos nos hayan aleccionado de tal manera, pero también lo vemos en las redes. Y entonces lo que son las redes sociales se convierten pues en una fuente de información central en nuestro comportamiento, entre ellos el vínculo de pareja.
1: Pues resulta muy interesante este arranque de la investigación. Es tiempo, mucho tiempo el que se va a llevar. Vamos a empezar a ver resultados y pues...
12: quizá el próximo año, porque mi interés es entrevistar a jóvenes de todos los centros de la universidad. Entonces me va a llevar tiempo.
1: Bueno, pues así se van cocinando las cosas precisamente para que funcionen. Sí. Muy bien, doctora, pues le agradecemos mucho que haya estado con nosotros.
12: Gracias.
1: Que tenga
12: un
1: excelente mañana. Gracias.
12: Gracias.
1: Vamos nosotros a una pausa promocional, enseguida regresamos.

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8: Noticias 360, vamos ahora con la información local.
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8: Y tenemos enlace con nuestra compañera Alondra Raigosa. ¿Qué información nos tienes para este día? Adelante.
10: Jorge, ¿qué tal? Excelente día. En esta ocasión me gustaría platicarte acerca de cómo vamos aquí en nuestro estado en términos de obras viales. Vamos a ver un poco al respecto.
11: El secretario de Obras Públicas del Estado de Aguascalientes, César Enrique Peralta Plancarte, informó que actualmente se están ejerciendo casi 3 mil millones de pesos en obras públicas, entre las que destacan la conclusión de Tercer Anillo y el avance de la tercera y última etapa de Héroe Inmortal, proyecto que una vez conectado con el puente de Villasur, construido el año pasado, permitirá a los automovilistas que se dirigen al oriente de la ciudad salir desde la 45 Sur hasta Tercer Anillo por una vía alterna. Asimismo, se trabaja en la planeación de la sexta etapa de Tercer Anillo, que conectará Avenida Universidad con esa vialidad a través de Guadalupe González.
12: La misma Guadalupe González, que también estamos concluyéndolo ya en estos días, con la Guadalupe González pues tendríamos ya la conexión desde Avenida Universidad hasta Tercer Anillo. Entonces, estamos, si se fija, estamos concretando bastantes acciones que ahora ya a esta etapa podemos decir que ya tenemos una consolidación de estos proyectos, ¿no? Eso en cuanto a vialidades, aparte una serie de vialidades en Pericos, Nores de Paso Hondo, Cumbres 3, esas también estamos a punto, las arrancamos hace un par de meses y estamos por concluirlas en este mes, septiembre, agosto-septiembre.
11: Asimismo destacó otras obras que están en proceso como la subida de segundo anillo entre salida a Zacatecas e Independencia y el paso a desnivel de Margaritas, cuyo arranque se contempla entre finales de este año y el próximo. Por otra parte, el secretario informó sobre otras dos obras públicas importantes.
12: El hospital de Pabellón, 60 camas, que bueno, ya entregamos el anteproyecto, los proyectos de inversión y luego el proyecto ejecutivo. Y bueno, ya viste que incluso ya empezaron a desmantelar todo lo que teníamos anteriormente y ahora ya van a empezar a programar la construcción de ese hospital. Esperemos estarlo entregando el próximo año. Y otro hospital importante que también lo ha comentado la gobernadora es el hospital 260 camas, que va a estar en el Chiflido, así es. Entonces, este también es un hospital que va a ser cerca de 3 mil millones de pesos su inversión, que bien, ese estamos esperando que el próximo año ya tengamos un arranque del mismo y podamos estarlo concluyendo en un par de años más, ¿no? En el hospital dentro del municipio de Pabellón, estamos haciendo la primera etapa. En el mes de septiembre, octubre, estamos arrancando la segunda etapa para estarlo concluyendo en el mes de marzo.
11: Para Noticias 360, Alondra Raigosa.
8: En otro orden de ideas, se llevó a cabo una rueda de prensa por parte del programa social El Gigante Incluyente, en donde se dieron a conocer los resultados que se han tenido en diversas áreas de apoyo en temas de salud, servicios, educación, infraestructura, entre otros. En presencia del Gabinete de Gobierno del Estado, la gobernadora Tere Jiménez mencionó que han beneficiado directamente a más de 70 mil personas.
13: De octubre de 2022 a junio de 2026, hemos puesto en marcha 81 programas y 866 acciones relacionadas con atención a las personas con algún tipo de discapacidad. En este periodo hemos beneficiado a más de 70 mil personas de manera directa y se ha brindado más beneficios a las personas. En salud, a través de los programas y servicios de este sector, hemos atendido directamente a más de 63 mil personas con discapacidad, con una inversión superior a 297 millones de pesos. El Seguro Popular Aguascalientes ha brindado acceso a más de 40 mil personas con algún tipo de discapacidad, con una inversión superior de 246 millones de pesos. En conjunto, los programas y acciones permanentes del DIF estatal han beneficiado directamente durante esta administración a más de 11 mil personas en la entidad.
8: Además, mencionó que se cuenta con 190 autobuses con accesibilidad universal y vienen en camino otros 148 camiones más. La inclusión es una tarea permanente, por ello las instituciones deben estar coordinadas para responder con eficiencia. La gobernadora presentó también algunas de las acciones que se pondrán en marcha este segundo semestre del año.
13: Vamos a poner en marcha el programa integral de atención a la discapacidad. Uno de los primeros pasos será establecer un sistema de identificación estatal de las personas con discapacidad mediante una credencial con fotografía expedida por el DIF estatal. Esta herramienta permitirá contar con un registro que facilite el acceso a los apoyos de gobierno del Estado y nos ayudará a brindar una atención más ordenada y cercana. Aguascalientes tiene grandes deportistas y vamos a darle las condiciones necesarias para entrenar, competir y representar con orgullo a nuestro Estado. En salud avanzaremos con la certificación de nuevos centros de valoración de la discapacidad y con la expedición de certificado electrónico de discapacidad.
8: Así se cumple con el propósito de que las personas con alguna discapacidad encuentren las facilidades necesarias para participar en cualquier actividad que necesiten o sea de su interés. Cambiando de tema, familiares de personas hospitalizadas y los propios trabajadores de salud del Hospital General de Zona Número 3 del IMSS se quejan de la presencia de chinches en el nosocomio, por lo que piden la atención inmediata a esta plaga debido al riesgo de picaduras y la aparición de enfermedades principalmente en la piel. Ante esta problemática, el personal del hospital aseguró que ya se reportó la incidencia a las autoridades del instituto para que se ataque este problema y para que se sigan los controles necesarios para evitar que esta cuestión pues se tome o se torne cíclica, como ha ocurrido de un tiempo a la fecha por la falta de precaución en el manejo tanto de ropa de cama y en los protocolos para acceder a las áreas de encamados. La extorsión alcanzó su nivel más alto para un primer semestre en 11 años y fue el único delito de alto impacto que aumentó en México durante la primera mitad del 2026, esto de acuerdo con un análisis de la Confederación Patronal de la República Mexicana, la Coparmex. Citando datos del Secretariado Ejecutivo del Sistema Nacional de Seguridad Pública, entre enero y junio se registraron 6.562 víctimas de extorsión. Al comparar los datos con el mismo periodo, pero de 2025, Coparmex calculó un incremento anual de 9.17%, equivalente a 551 víctimas adicionales. No obstante, Coparmex advierte que la dimensión real del problema podría ser mucho mayor. De acuerdo con información del INEGI retomada por la Confederación, 97% de los casos de extorsión no se denuncian ni quedan registrados, por lo que las cifras oficiales representan apenas una parte del fenómeno. Esto significa que las cifras oficiales, pues le decía, están en este sentido debido al miedo de las víctimas, desconfianza en las autoridades o la percepción de que denunciar no tendrá consecuencias. Y mire, como siempre le hacemos la invitación para que nos haga llegar sus imágenes, sus videos a través de WhatsApp, por ejemplo. Mire esto que nos llega, es un poste pues que está inclinado, digamos, o que está, pues sí, prácticamente ya como lo vemos ahí en la imagen, recargado en el puente peatonal de segundo anillo en la curva de Avenida Universidad. El riesgo que esto representa es importante, de tal forma que solicitamos pues a las autoridades su intervención para que pueda ser reparado. Ahí tiene las imágenes. Entonces, ahí lo que observa, pues, es precisamente eso, el poste ahí recargado en la bajada o subida, como quiera verlo, de el paso a desnivel. Bueno, pues ahí está, o del puente peatonal. Bueno, pues ya está preparándose para el regreso a clases en educación básica. ¿Cuánto va a invertir? Ya este regreso a clases puede ser un poco más caro.
14: Hola Jorge, muy buenos días. Y bueno, pues ya casi es el regreso a clases y esto puede ser bastante costoso para las familias. Entonces salimos a hacer un pequeño sondeo para conocer pues lo que tiene que decir la gente al respecto.
15: El inicio del ciclo escolar 2026-2027 para educación básica está cada vez más cerca. Sin embargo, entre útiles escolares, uniformes, zapatos, inscripciones y demás gastos propios de la temporada, esto puede representar un fuerte impacto económico para las familias.
16: Tengo tres hijas estudiando, fueron como 10 entre uniformes, guías y cosas de eso.
17: Pues aproximadamente como 3,000 pesos para un niño.
18: Pues yo creo que como 5,000 pesos.
19: Pues sí, más o menos, yo pienso que como unos, ¿qué será? Unos 2,000 pesos, entre útiles y zapatos y todo eso.
20: Pues todo está muy caro.
15: Según la Alianza Nacional de Pequeños Comerciantes, AMPEC, en promedio cada alumno podría requerir una inversión de hasta 12,433 pesos, lo que representa un gasto mayor en 13.8% respecto al año pasado. Al contrastar esta cifra con el salario mínimo de 7,674 pesos mensuales, el impacto del regreso a clases es significativo.
21: Pues un poquito. Bueno, no tanto, pero sí.
22: Pues yo digo que bastante, porque la gente no toda gana suficiente dinero y si tienen varios hijos, pues no les alcanza.
23: Pues se tiene uno que prevenir más con los gastos y todo.
19: Pues sí, sí, sí las afecta demasiado, porque a veces por comprarles pues tienen que dejar de comprarse la comida o algo.
16: Bueno, si uno hace sus ahorritos con tiempo, pues va uno ahí guardando poco a poco, pero de un rato a otro sí afecta.
15: Este año, entre los artículos encontrados en las listas de útiles, se incluyen cuadernos profesionales, lápices, bolígrafos, colores, lápices adhesivos, juego de geometría, mochila, calculadora básica, paquetes de hojas blancas e incluso productos de limpieza para el salón. ¿Pero realmente todo esto es necesario?
21: Sí, pues a final de cuentas todo es para beneficio del niño.
18: No, la verdad sí.
19: Pues te diré que uno sí y uno no.
16: Sí, no, sí. Sí, sean necesarias.
22: No, yo digo que no. Yo ya tuve hijos y cuando les pedían los útiles, la verdad es que era un exceso.
15: Cabe destacar que la Profeco invita a madres, padres y personas responsables de crianza, de niñas, niños y adolescentes, a consultar la Guía de Regreso a Clases 2026, en la cual pueden encontrar puntos clave que les permiten realizar un consumo responsable para volver a las aulas, tal como lo indicó su titular, Iván Escalante Ruiz. Para Noticias 360, Naomi Márquez.
8: Y mire, ligado a esto que nos platica nuestra compañera Naomi, el costo de estudiar en México se disparó luego de que el regreso a clases a partir de septiembre de este año es de 13.8% más caro que el año anterior. Tan solo en el equipamiento básico, útiles escolares, uniformes, calzado, cuota escolar y artículos de limpieza, lo que representa un desembolso de hasta 12.422 pesos por estudiante, así lo estimó la Alianza Nacional de Pequeños Comerciantes. El regreso a las aulas representa para las familias mexicanas una de las temporadas de mayor presión financiera del año. Y es que el reinicio de las actividades escolares no consta únicamente pues, de adquirir cuadernos y lápices, sino de uniformes y calzado, cuotas institucionales, artículos de higiene, transporte, alimentación diaria, herramientas tecnológicas, en fin. De acuerdo con este análisis, el gasto promedio estimado que se va a desembolsar, le decía, es de 12.422 pesos por estudiante y contrasta con los 10.916 requeridos, por ejemplo, el año pasado, lo que se traduce en un incremento interanual aproximado del 13.8%. Total, que la cuesta de enero no se acaba. Bueno, vamos a una pausa promocional y regresamos.
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0: All Too Well de Taylor Swift no es solo una balada sobre una relación que terminó, es una memoria narrada con detalles tan precisos que se siente como si fuera tuya. 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
2: 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Son las 8:35.

0: Prácticamente igual que ayer se mantiene el precio de venta del dólar norteamericano por debajo de los 17.50. Estamos hablando de un precio de venta de 17.47. El euro también se ha mantenido por debajo de la barrera de los 20 pesos. Ya llevamos varios días así, 19.76. Libre y en japonés también ahí en pantalla. Índice de precios y cotizaciones, bolsas Dow Jones y Nasdaq. Arrancamos el semestre y con muchas actividades y para ello, en lo cultural, por supuesto, para ello se encuentra con nosotros Geli Rangel. Hablarnos de, hola, pues, cantidad, diría yo, de cosas.
1: Cantidad de eventos, así es.
0: A ver, platícanos, vamos por orden.
1: Muy buenos días, Jorge. Pues bueno, por orden, el día de hoy les recordamos que tenemos la película Vivir en Grande. Ajá. En el Festival de Cine Europeo, que está proyectándose todos los días de... hasta el sábado 22 a las 6 de la tarde en el Auditorio Dr. Pedro de Alba, Festival de Cine Europeo, entrada gratuita. Nos ha ido muy bien, Stop Motion, nos ha ido muy bien, estamos muy contentos y pues los invitamos el día de hoy, miércoles. Por ahí vemos las imágenes, es una película, además de técnicamente muy, muy bien lograda, creo que trata una temática importante, claro, que es el bullying y toda esta cuestión del cuerpo.
0: ¿Podría ser recomendable para niños y adolescentes?
1: Sí, adolescentes, sí. Sí, niños, sobre todo adolescentes, porque me parece que es vela.
0: Con la etapa de que vive el chico.
1: Ajá. Así es. Eso, bueno, el día de hoy. Pero también ya presentamos el día de ayer la temporada del ICON que comienza. Esta temporada que viene muy variada, muy sustancial. Y el próximo sábado, ahí estamos viendo ya el cartel, e iniciamos con la charla del maestro Arturo Ricardo Silva Ibarra, Polifonía Universitaria y el Piano Steinway. Recordemos que el licenciado Arturo Silva fue de los fundadores de este programa de Polifonía Universitaria y justamente nos va a hablar de cómo surge este proyecto y cómo a raíz de ello también se realiza una restauración muy importante de un piano, una joya que tiene la Universidad Autónoma de Aguascalientes, este sábado a las 11 de la mañana, sábado 22, en la Infoteca Doctor Alfonso Pérez Romo. Y con esta comenzamos todas las van a ser 13 pláticas que vamos a tener, Jorge, desde el 22 de agosto hasta el 28 de noviembre. Todos los sábados, a excepción de algún sábado que coincide con algún...
0: Con la feria universitaria, por ejemplo.
1: Con la feria universitaria y con algún fin de semana largo, okay, ahí no habrá el ICON.
0: Muy bien.
1: Ajá. También la entrada es gratuita, lo único que tienen que hacer es decir, vengo el ICON aquí con los guardias y los dejan pasar.
0: Adelante, muy bien. ¿Qué más?
1: También tenemos ya la próxima semana... Iniciamos con la temporada de Polifonía Universitaria, ya hemos mencionado aquí varias cosas, es la temporada de aniversario y con un concierto muy especial porque recordemos que hace 30 años la universidad tenía que traer grupos de fuera para poder estar en Polifonía, ensambles principalmente de la Orquesta Sinfónica, de algún otro, de alguna otra instancia cultural que tenía que ver con la música académica. Ahora ya tenemos nosotros la posibilidad después de 30 años de ofrecer, pues ahora sí que conciertos con músicos de nuestra institución. Y en este caso lo vamos a hacer con la Orquesta Filarmónica de la Universidad, un concierto que va a recordar la esencia de Polifonía, un concierto didáctico. Esta orquesta bajo la dirección del maestro Marco Pruneda, que vamos en conjunto con el Centro de las Artes y la Cultura, porque de ahí depende la orquesta. Y es un programa muy bonito, lo están viendo en pantalla, la obertura La cabellera ligera de Franz von Suppé, Sinfonía en Do a Mariana Martínez, que es una compositora portuguesa de los tiempos de Mozart. Paola Díaz, la directora invitada, ya ahora egresada de la licenciatura. La suite La tormenta de nieve, una obra muy linda de Georgi Spiridov, un ruso. Y finalmente Conga del Fuego Nuevo del maestro Arturo Márquez, que aún vive, un gran compositor mexicano. Es un programa muy bonito. El próximo 27 de agosto a las 8 de la noche en el Auditorio Dr. Pedro de Alba, entrada gratuita.
0: Exactamente, pues muchas actividades con las que arrancamos este semestre y bueno, pues nos vamos de corrido durante varias semanas precisamente.
1: Así es, y ya les recordamos finalmente para irnos que no olviden, el domingo 23 de agosto hay fiesta bonita con el Ballet Folclórico de Universitario. Los boletos están a la venta en Show Ticket, en taquillas del Teatro Aguascalientes. Es un evento que vamos en coproducción con el Instituto Cultural y estamos muy contentos porque estamos celebrando el 11º aniversario del Ballet Folclórico.
0: Así es, no se lo pueden perder. Y bueno, pues todo esto y muchas actividades más aquí en la universidad o en las sedes alternas donde se puedan presentar.
1: Así
0: Geli,
1: es.
0: Pues muchísimas gracias.
1: Al contrario, Jorge, un gusto y los esperamos.
0: Que tengas una excelente mañana.
1: Igualmente.
0: Gracias. Vamos ahora con la información nacional.
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0: El campo mexicano enfrenta un escenario complejo debido a una combinación de factores adversos que amenazan la rentabilidad de la agroindustria nacional, según el Consejo Nacional Agropecuario, y esto es por el incremento en los costos de producción, la caída de los precios internacionales de diversos cultivos, los problemas de inseguridad, logística y la incertidumbre comercial relacionada con el T-MEC. En las regiones del norte del país, como por ejemplo Sinaloa, Sonora y Tamaulipas, se reportó una reducción drástica en la superficie sembrada y pérdidas considerables en la producción de granos básicos, lo que causó afectaciones en la viabilidad económica de cultivos fundamentales. La presidenta Claudia Sheinbaum pues negó que Andrés Manuel López Beltrán estuviera en el radar por huachicol fiscal y consideró que acusaciones son un asunto político. Afirmó que la oposición no tiene proyecto de nación, por lo que usa el caso para atacar a su gobierno.
3: La visa no define a un mexicano o una mexicana. Si Estados Unidos decide quitar una visa, es una decisión de Estados Unidos. Si hay un delito que perseguir, hay los mecanismos para que nos den la información. No tenemos por qué sentarnos a ver a quién le van a quitar la visa y por qué. Si hay un delito que perseguir a una persona y hay pruebas, porque esto es indispensable, porque hay cantidad de casos donde nosotros hemos pedido detenciones en Estados Unidos, particularmente doble nacionalidad, y que Estados Unidos no procede.
0: El subsecretario de Salud, Eduardo Clark, dio a conocer los avances en las tres instituciones de salud pública, es decir, el IMSS, el IMSS Bienestar y el ISSSTE, y señaló que en lo que va del 2026 se dieron 101.233.444 consultas de primer nivel, lo que representa un aumento del 28% en comparación del mismo periodo en 2022.
4: El año pasado fueron 1.600.000. En el 2022 se hacían, si sumamos, les digo, las tres instituciones, 1.450.000 cirugías, sumando al IMSS, el ISSSTE y los estados del IMSS Bienestar. Este año, 2026, ya fueron 1.887.000, 30% más. El año pasado fueron 1.659.000, es decir, hemos crecido un poco más de 200.000 cirugías en un solo año de diferencia.
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0: Bueno, pues vamos ahora con esta imagen. Fíjese, ahí está Donald Trump. La cantidad de personas con un patrimonio de al menos 100 millones de dólares que el presidente de los Estados Unidos, Donald Trump, ha nombrado para formar parte de su administración es más de cuatro veces el total combinado de los tres presidentes anteriores, según un informe del Grupo Defensor de los Consumidores. El presidente, también multimillonario, ha descrito su inclinación a nombrar a ultrarricos como deferencia al éxito financiero. Sin embargo, Trump, quien debe su regreso a la Casa Blanca al apoyo de estadounidenses de ingresos medios y trabajadores atraídos por su promesa de bajar el costo de vida, enfrenta a un electorado mucho menos entusiasmado con su manejo de la economía de cara a las elecciones de noviembre. Concluimos así este espacio de noticias. Agradecerle el favor de su atención. Recuerde 2:30, una cita con nuestra compañera Leti Medina. Nosotros volveremos mañana a partir de las 8. Gracias.

0: Nos ha superado. Vivimos en un mundo literal, podría llamarle. El misterio nos agobia, la prisa nos consume, todo aquí, ahora, fácil y rápido. Lovecraft, el escritor norteamericano que nació en 1890 y murió en 1937, era un ser extraordinario, racista, lleno de defectos como todos nosotros, pero su búsqueda de lo ensoñado, lo oculto, lo místico, lo invisible, lo inexplicable, lo callado, fue pertinaz y profunda. Fue un hombre solitario, tuvo una relación muy cercana con su madre, quien le inculcó las ideas de superioridad o de distinción de razas a la que él siempre se mantuvo fiel. Se casó con Sonia Green y vivió 2 años en Nueva York. Después regresó a Providence, una de las ciudades más antiguas de Norteamérica, y ahí pasó el resto de su vida. Esta región del norte de Estados Unidos siempre me ha parecido misteriosa, llena de leyendas, de casas encantadas, de legados escalofriantes. Las narraciones de Lovecraft son parsimoniosas. No importa que el texto no sea muy largo, están llenas de detalles, escritas con una prosa que fue criticada por ampulosa, pero que yo encuentro elegante y poderosa y que me recuerda a Borges y a Bioy Cázares. Los mundos que entreteje están llenos de imaginación, de personajes excepcionales que perciben su entorno desde esa excepcionalidad, que miran lo que no solemos mirar, así como de historias truculentas. La naturaleza es el escenario de estas singulares narraciones, especialmente los árboles inmensos en los que habitan las dríadas, también las tormentas, las montañas, pantanos en los que residen guardianes siniestros, demonios, sombras o bien civilizaciones antiquísimas, sepulturas saqueadas. El mundo onírico es otro tema que se aborda en el cuento Más allá del muro del sueño, que forma parte de los 20 textos incluidos en el libro Dagón y otros cuentos macabros. Quien narra dice acerca del sueño: a veces creo que esta vida menos material es nuestra vida más auténtica. En el relato titulado Arthur Jermyn, que se convirtió en uno de mis favoritos, el narrador afirma: si supiéramos qué somos, haríamos lo que hizo Sir Arthur Jermyn, que empapó sus ropas de petróleo y se prendió fuego una noche. En el texto llamado Celefais, Curanes, el protagonista, vive retraído y disfruta escribir sobre sus sueños en contraposición a los escritores modernos, quienes se esforzaban en despojar la vida de sus bordados ropajes del mito y mostrar con desnuda fealdad lo repugnante que es la realidad. Curanes buscaba tan solo la belleza. En la búsqueda de Iranon, el personaje principal me hace pensar en el dios Dionisos. Herbert West, protagonista del cuento homónimo, remite extrañamente al asesino serial tan en boga actualmente, Dahmer. En los cuentos que conforman este libro se contraponen constantemente la ciencia y el arte, la objetividad y la subjetividad. Lovecraft innovó en la literatura de terror gracias a narraciones extraordinariamente imaginativas en las que creó mundos insólitos.
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1: Un minuto de poesía. El remordimiento, de Jorge Luis Borges. He cometido el peor de los pecados que un hombre puede cometer. No he sido feliz. Que los glaciares del olvido me arrastren y me pierdan, despiadados. Mis padres me engendraron para el juego arriesgado y hermoso de la vida. Para la tierra, el agua, el aire, el fuego. Los defraudé. No fui feliz. Cumplida no fue su joven voluntad. Mi mente se aplicó a las simétricas porfías del arte que entretejen aderías. Me legaron valor. No fui valiente. No me abandona. Siempre está a mi lado. La sombra de haber sido un desdichado.
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1: En este momento, las 9 en punto.
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6: Hola, muy buenos días, bienvenidas y bienvenidos a una emisión más de Prospectiva. Hoy vamos a abordar un tema central para entender el presente y el futuro de nuestras sociedades: el desempleo juvenil frente al estancamiento económico y el avance de la inteligencia artificial. El más reciente informe de la Organización Internacional del Trabajo advierte que la recuperación laboral de las juventudes se ha frenado. En 2025 había 67 millones de jóvenes desempleados en el mundo y más de 257 millones que no estudiaban, no trabajaban, ni tampoco estaban recibiendo una formación académica. Al mismo tiempo, la inteligencia artificial está transformando los empleos de entrada, especialmente aquellos administrativos, técnicos o de servicios que durante años permitieron a muchas personas jóvenes iniciar su vida laboral. La pregunta que surge es cómo vamos a garantizar que las nuevas generaciones no se queden atrapadas entre la falta de oportunidades, la precariedad y una revolución tecnológica para la que no todos han sido preparados. Y este es el tema del que vamos a platicar hoy aquí en Prospectiva 94.5. Los invitamos a que se queden con nosotros, a que participen a través del 449-912-1588. También pueden participar a través de Facebook, a través de YouTube. Podemos recibir también sus comentarios. Gracias a nuestros compañeros ahí en la cabina, a Rafita Polo, a Checo Pacheco, a nuestros compañeros de UATV. Y pues sin más, vamos a esta cápsula que da introducción al tema del día de hoy y regresamos para conversar con nuestros invitados.
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7: El desempleo juvenil vuelve a ser una preocupación global. De acuerdo con el más reciente informe de la Organización Internacional del Trabajo, la tasa mundial de desempleo entre jóvenes de 15 a 24 años subió a 12.4% en 2025. Esto significa que 67 millones de jóvenes se encontraban desempleados. Pero el dato más amplio es todavía más inquietante. Más de 257 millones de jóvenes en el mundo no estudian, no trabajan ni reciben formación. Este grupo representa el 20% de la población joven y refleja un riesgo profundo de exclusión social, pérdida de habilidades y debilitamiento de proyectos de vida. La Organización Internacional del Trabajo señala que este deterioro ocurre en un contexto de bajo crecimiento económico, débil creación de empleo, tensiones internacionales y cambios tecnológicos acelerados. Uno de los retos más importantes es la inteligencia artificial. Aunque puede generar nuevas oportunidades, también puede reducir puestos que tradicionalmente han servido como primer empleo para jóvenes, como actividades administrativas, de oficina, ventas, servicios y algunas tareas técnicas. La tecnología no representa un problema en sí misma, sino la desigualdad en la capacidad de adaptarse a ella. Quienes tienen acceso a educación, conectividad, habilidades digitales y formación continua podrán aprovechar mejor los nuevos empleos. Quienes no, corren el riesgo de quedar fuera o atrapados en trabajos informales, mal pagados y sin protección. En México, según datos del INEGI, al primer trimestre de 2025, la tasa de desocupación de jóvenes de 15 a 29 años fue de 4.8%, casi el doble de la tasa general. Y la informalidad juvenil alcanzó 58.8%. Hoy en Prospectiva 94.5 hablaremos de los jóvenes, su futuro, la desigualdad en temas como la educación, tecnología y justicia social, y qué tanto estamos preparando a las juventudes para incorporarse dignamente al mundo laboral o si las estamos dejando solas frente a un mercado cada vez más exigente e incierto.
6: Pues como escuchamos aquí en la cápsula, hoy vamos a platicar sobre el desempleo juvenil, sobre este informe que ha dado hace unos días la Organización Internacional del Trabajo y donde se habla pues de que la tasa de desempleo juvenil incrementó hasta el 12.4%, que podría parecernos una cifra quizás no muy alta, pero cuando hablamos de cantidades de personas que están desempleadas, que son 67 millones de jóvenes sin empleo, pues entonces ya nos damos cuenta de la dimensión de lo que esto significa. Y más allá de esto, esta cantidad de 257 millones de personas que no estudiaban ni trabajaban, pero tampoco están recibiendo una formación académica. ¿De qué nos habla esto? Muchas gracias primero a los dos invitados que tenemos el día de hoy, a Octavio Maza Díaz Cortés y a Grecia Valencia Arcos, ya doctora Grecia. Ya. Felicidades.
8: Bien, gracias.
6: Ambos, pues, especialistas en estos temas del trabajo y, por supuesto, colaboradores habituales de este programa. ¿Qué nos dice todo esto, todas estas cifras que a lo mejor no podemos entender su dimensión si no explicamos de qué estamos hablando?
9: Pues yo creo que Grecia estudió muy bien el documento, empieza. No.
8: Bueno, pues es que el informe de la OIT, que es un excelente informe, yo apenas ayer estaba conociendo que lleva varios años sacando esta información, nos dice que hay, más allá de las capacidades o de la educación, es una brecha en relación a las desigualdades que viven los jóvenes a nivel internacional, ¿no? En México específicamente, pues ha habido, como en el son de todo el mundo, ha habido una baja en el empleo de los jóvenes, específicamente de 15 a 29 años. Sin embargo, esta baja está relacionada con la permanencia de los jóvenes en los centros de trabajo, ¿no? Entonces, este informe específicamente nos habla de la posibilidad de ver al futuro, y yo creo que eso es bien importante, porque los jóvenes están perdiendo esta capacidad de mirar al futuro en un empleo, ¿no? Uh-huh. Ya no tenemos esta concepción de jubilación, ya no tenemos esta concepción de estar más de 10 años o 20, ya no se diga 30 años en un empleo, claro, ¿no? Fijo. Y está pues muy, muy de la par y de la mano de las desigualdades, habla de las desigualdades de género, pero especialmente habla de las desigualdades que existen en el cognitivas, es decir, en la desde una mirada capacitista, y de las desigualdades no tanto económicas, porque yo creo que es lo primero que pensamos, tanto económicas, escolares o de género, sino de todas otras desigualdades en relación a su identidad, ¿no? Entonces, así como las tecnologías, ¿no? Nos habla sobre la forma en la que las tecnologías están abonando al desempleo, porque hay una tecnologización de la mano de obra, y entonces si no tienes estas capacidades, si no tienes esta instrucción, no puedes generar una inserción laboral mucho más amable y que esté a la par del mundo, ¿no?
10: Ahora, ¿cómo traducimos esto para los jóvenes, digamos, que están pues naciendo a la vida laboral, egresando de una universidad quizás, o saliendo de una preparatoria con una formación tecnológica, o alguien que está queriendo incursionar en el mundo del trabajo? ¿Qué pasa? ¿Qué va a encontrar?
9: ¿Qué va a encontrar? Es una gran pregunta, pero a mí me gustaría como replantearlo de esta manera. Si nos están escuchando jóvenes, ¿qué efecto tienen estos mensajes en su ánimo? A mí me preocupa mucho eso. Si nosotros les decimos, la situación del desempleo está así, ¿cómo afecta su visión de futuro esta información? Y yo creo que sería bien interesante aquí decir, las alternativas siguen siendo la formación y, bueno, la búsqueda del trabajo, ¿no? El construirse alternativas es lo único que les queda. Como nos quedó a nosotros en diferentes generaciones, aquí pertenecemos a distintas generaciones, pero además en distintos momentos del mundo laboral. Tenemos este documento de la OIT que es global, pero también en fechas recientes se publicó una encuesta que se llama Jóvenes en México 2026, y penetra a la realidad mexicana de manera espectacular. ¿Qué es lo que está pasando? Primero, el mercado de trabajo de los jóvenes parece ser la informalidad, porque el problema más grave del mercado se está dando en el proceso de incorporación. Curiosamente, en esa encuesta, una buena parte de los jóvenes dicen que están contentos con su trabajo. Y a mí me gustaría empezar a problematizarlo por cosas como esta. Nos dicen que están contentos en su trabajo por el ambiente y porque están aprendiendo. Entonces, lo curioso es que algo ha pasado con las juventudes que no se están preguntando si ganan bien, si tienen prestaciones. Ellos quieren un trabajo con un buen ambiente. Y yo creo, y aquí me gustaría plantearlo como un desafío, que tenemos un problema con una juventud que se ha vuelto muy poco crítica. De los datos que da esa encuesta de la que estoy hablando, hay uno que me dejó realmente impactado, y es que la gran mayoría de los jóvenes dicen que están muy felices con su familia y que todos en su familia se llevan bien. Y entonces da envidia pensar que tengan familias tan lindas todos los jóvenes. O hay un... Y están contentos con su idea de futuro. Pero cuando les preguntan...
10: ¿Quién hizo esa encuesta?
9: La hizo una fundación que lleva muchos años estudiando a los jóvenes. O podría pasar que hayan preguntado mal o simplemente que realmente los jóvenes estén asumiendo una postura así, que tendría que hablar, que tendría que ver con esto que Grecia estaba diciendo de la idea de futuro. Porque otra cosa que dice la encuesta es que esta generación de jóvenes, que estamos hablando entre 15 y 29 años, no dejan de ser hijos. O sea, siguen viviendo, siguen dependiendo de la familia, y si logran salir, siguen en una relación emocional de dependencia. Entonces, la manera en la que se juzga el mundo y el trabajo tiene que ver con esta perspectiva. Sí. Me imagino que como les hemos dicho tanto que el mundo del trabajo está bien difícil, entonces dicen, si tengo un trabajo, no importando las condiciones, ya gané.
10: Estoy bien.
9: Exacto. Sí, pero en las redes sociales, digamos, pensando en mi algoritmo, me salía por todos lados este informe. Y este informe tenía un dato que es bien importante. Decía que había un gran problema de desafiliación. Es decir, que los jóvenes no sentían confianza con ninguna institución. Y era 4 de cada 10. O sea, no se conectan con la escuela, no se conectan con el trabajo, peor aún, ni con la familia. Esa familia que ven perfecta.
10: Que ven bien.
9: Sí, entonces, yo creo que si habláramos del problema del trabajo de los jóvenes, está más centrado en este proceso de desafiliación. Y la desafiliación nos está hablando de que, por ejemplo, no tienes con quién hablar de tus problemas. Cuando curiosamente
10: Estás hiperconectado.
9: Se supone que estamos, no nada más ellos, estamos todos, todas, todos, hiperconectados. Pero no estamos teniendo con quién hablar. Y entonces, esta construcción colectiva que sería entender cómo es el trabajo, entender qué debo aprender. Ah, por cierto, en la encuesta.
10: Y saber tus derechos, ¿no?
9: Claro.
10: También, porque al final de cuentas, pues es mucho de esto. Lo veo bien porque tengo trabajo.
9: Claro.
10: Pero pues, ¿qué tipo de trabajo?
9: Sí, y yo me imagino que padres y madres estarán diciendo, bueno, acabó la carrera, por lo menos ya tiene un trabajo, donde sea. ¿Por qué? Porque el mercado de trabajo está súper exigente, pero además, como que la información que se ha dado del mercado de trabajo, que lo que están, con lo que están cortando, y creo que es esto lo que dice el informe de la OIT, es los puestos de ingreso al mercado de trabajo, que eran los más simples. Y ahí viene el tema que tú ya marcaste, la IA, ¿no? O sea, si esto, esto que hacía el ayudante más básico, que aún teniendo una formación de licenciado, ahora te lo puede hacer la IA, ¿no? Entonces, ahí exige una reconfiguración de los sujetos para entrar al mercado de trabajo con otras condiciones, ¿no? Porque lo que creo que debemos entender es que está habiendo un choque generacional.
10: Sí.
9: Y este choque generacional es de no entendernos cómo concebimos el mundo los más viejos y los más jóvenes. No en el sentido de que creo que ha habido una trampa que incluso vivimos en la propia universidad de decir, ah, bueno, es que ahora los jóvenes quieren la educación así, cambiemos la educación para darles el gusto a los jóvenes. Pues meditémosle un poco, es como si en casa dijéramos, ahora mi hijo quiere desayunar helado, ah, pues ya son así los jóvenes que desayunan helado.
10: Pues que desayunen todos helado.
9: Sí, o sea, pero eso como padre uno sabe que es una falla. Ay, el nene quiere helado, le doy helado. No va por ahí, porque alguien te tiene que decir, hey, los datos son otros, lo que me está exigiendo el mercado o lo que te va a exigir a ti el mercado, creo que lo entiendo mejor yo que tú, que apenas estás entrando al mercado de trabajo y que te informas de cómo es el mercado con reels, con shorts, con videos cortos, ¿no?
10: Ahora, en esa lógica y lo que decía Grecia al principio, con respecto a que los jóvenes duran menos tiempo en un trabajo, ¿qué tanto es? Porque no está, este trabajo no está satisfaciendo sus necesidades, digamos, económicas, de tiempo, etcétera, etcétera, o porque pues estamos entendiendo, como dice Octavio, el trabajo de una manera distinta, ¿no? O sea, los más viejos quizás nos aferramos a pues me tengo que jubilar en algún momento, tengo que pagar el crédito hipotecario, etcétera. O sea, como que lo vemos desde mundos un poco distintos.
8: Sí, totalmente. Yo creo que el orden social, que es lo que está planteando el profe, es muy complejo, ¿no? Y ahora se está reconfigurando de maneras que estamos tratando de entender. O sea, a mí me queda muy claro que los jóvenes ahora premian más, como decía el profe, el ambiente y la manera en la que son tratadas, y cómo van a lidiar con todas estas violencias, con la discriminación, con todas las desigualdades, ¿no?, que pueden existir. Entonces, digo, eso no quiere decir que todo el mundo sea igual, ¿no? Estamos hablando de que esta realidad, pues son 4 de cada 10 que no tienen esa afiliación a sus diferentes instituciones que les generan identidad. Pero también hay personas que siguen insertándose en la mano de obra, ¿no? O sea, hay jóvenes que llevan su camino, digamos, como estructuralmente estamos acostumbrados a tenerlo. Donde van, se insertan al trabajo, construyen su familia, tienen una casa, etcétera, ¿no? Pero esto se está desdibujando. Y yo creo que ahí está el problema, ¿no? En cómo estamos desdibujando el orden social y cómo se está reconfigurando este orden. Porque justamente esta necesidad de salir del empleo a partir de un malestar, de me hablo feo, me está violentando, me está discriminando, pues también tiene que ver con la reconceptualización que tenemos de la vida, ¿no? Uh-huh. O sea, ahora tenemos palabras que antes no existían, como la violencia en el trabajo, ¿no? La discriminación,
10: el burnout,
8: la explotación, etcétera. Que antes las vivíamos, no quiere decir que no existieran, sino que no las nombrábamos. Entonces, esto está llevando a los jóvenes a tener que estar alertas de muchas otras cosas, además del sustento. Y si a eso le sumamos que están muy contentos viviendo con su familia, quiere decir que no existe la necesidad de tener un sustento permanente. Uh-huh. Que les lleve a tener una casa que mantener, a hijos que mantener, y que les dé un orden social, ¿no? O sea, hay una reestructuración que también está ligado con las condiciones del mercado, ¿no? Tenemos una inflación en las rentas, por ejemplo, increíble, ¿no? Impresionante, que si no, si las familias que ahora se están recomponiendo justamente y ya no son las familias nucleares tradicionales, sino que ahora también tenemos otro tipo de familias, incluso sociales, donde son amigos que viven juntos y tienen roomies para poder sostener una casa, si no tienen estas condiciones de tener que salir de la casa y dejar de ser hijos para convertirse en adultos, entonces pues tenemos jóvenes desertando del mercado de trabajo por esta, pues no quiero decir facilidad porque no es fácil.
10: No es fácil tampoco.
8: Pero por esta condición en la que tienen la posibilidad de no tener un trabajo, ¿no? O sea, hay quienes no podemos dejar de tener un trabajo justo porque tenemos deudas, tenemos que pagar la renta, tenemos que pagar muchas cosas. Pero hay quienes, y específicamente los jóvenes que se están insertando, están acostumbrados y acostumbrándose a generar condiciones que quieran, ¿no? Entonces, esto de si quieren desayunar helado, les damos helado, pues a la larga les está generando esta imposibilidad de adaptarse al mercado de trabajo, porque el mercado de trabajo es violento per se. O sea, que exista explotación, porque hay explotación en tu trabajo. O sea, no hay ningún trabajo que no viva la explotación. Pues, y que haya una incomodidad al respecto, por eso los lleva a la informalidad, ¿no?
10: Uh-huh. Ahora, ¿estamos en un momento que es una coyuntura o estamos viendo una transformación total del trabajo en general a nivel global?
9: Yo creo que es un proceso que está cambiando a los sujetos. Y es, o sea, cuando hablo de los sujetos es cómo nos constituimos. A lo mejor me voy a meter en un debate, pero yo creo que estas nuevas palabras de violencia, no necesariamente nos han hecho bien, porque puede hacer evidentes condiciones, pero no te dice qué hacer con ello. Esta condición del trabajo juvenil es mi nuevo tema de investigación, del uh-huh. cual también es parte Grecia. Y entonces estábamos en eso y me decía una de las becarias, Mariel, tengo una sobrinita de 12 años que la encontré viendo un video de una señora que decía, el trabajo es violento, niños no, o jóvenes no trabajen. Ese es el mensaje más peligroso que le podemos dar a la gente.
10: Claro.
9: Sí. Pero además, entendiendo cómo recibe la información las personas, no solo la nena de 12 años, sino nosotros y nuestros hijos, hijas, es recibes esa información y no la cuestionas. Y porque si tú como madre o yo como padre le digo a mi hijo, échale ganas, trabaja, y alguien le dijo en un video que no hay que echarle, que para qué trabajar, es bien peligroso, ¿no? Uh-huh. Porque ciertamente vivimos en la violencia del mundo del trabajo, pero hasta ahora yo no creo que haya una teoría sólida que nos diga la puedes evitar o salte del mercado de trabajo. Habrá quien diga ponte a sembrar en tu jardín, si tienes un jardín para sembrar y tener que comer, ¿no? Uh-huh. O sea, quizá el mensaje que a mí me deja después de ver esta encuesta es, jóvenes, tienen que trabajar, porque uh-huh. justamente, y lo hemos hablado mucho con Grecia, hay quien se puede dar el lujo de decir, me quedo hasta los 29 años en casa, mientras pero aquí lo que suena terrible, sí o más, uh-huh. pero lo que suena terrible es que vas a vivir en casa del que sí aguantó la violencia del trabajo.
10: Y uh-huh. la sigue aguantando.
9: Exacto.
10: Porque al final de cuentas, pues, a pesar de que esa persona joven esté trabajando, pues el adulto mayor ahora sí. también sigue trabajando.
9: Sí, y con ese dinero se sostiene, que es una condición de enorme dificultad en el mercado, sin duda la es. Uh-huh. Es más difícil que en otras generaciones, los costos pueden variar o pueden aumentar, pero digamos, quizá otra vez la pregunta que nos tendríamos que hacer es, ¿qué tenemos que cambiar en la formación para hacer, voy a usar una palabra que tal vez no me gusta mucho, resilientes, o sea, saber uh-huh. qué hago con la violencia? Porque para colmo de males, esta encuesta nos marca que hay un gran número de jóvenes, por ahí del 40%, que son lo que le llaman ninis, que es un concepto muy peligroso, porque son los que no estudian y trabajan, que la, más bien debo decir, las que no estudian y trabajan, porque la mayoría son mujeres. Uh-huh, uh-huh. Pero estas personas, desde hace muchos años, la idea de los ninis o de las ninis se destruyó porque es gente que cuida. Uh-huh. Entonces, no es que estén haciendo nada.
10: No es que no estén haciendo nada.
9: Exacto, están cuidando, uh-huh. Están haciendo trabajos domésticos, no remunerados, que además no son reconocidos. Uh-huh. Sí. Entonces, este ser ninis, pues es un costo que están pagando estas personas, o sea, no salen al mercado por esas condiciones, ¿no?
10: Pero fíjate, a nivel mundial estamos hablando de 257 millones en claro. esa condición. O sí. sea, de no estudio, no trabajo. Y tampoco reciben otro tipo de formación. O
9: claro.
10: sea, como cuando nuestros papás nos decían, si no estudias, pues mínimo
9: haz el quehacer.
10: Te pones a estudiar inglés o
9: también.
10: A ir a clases de algo, pues.
9: Claro.
10: O sea, como en esta forma de no estar desocupado, digamos.
8: Sí, claro. Uh-huh. O sea, yo creo que justo esto de los ninis es un tema muy importante en el informe. Porque están marcando, o sea, las personas que no estudian ni trabajan ni tienen una capacitación y que se están dedicando a otras cosas porque algo deben de estarse dedicando, que puede ser el cuidado, no están metiendo ingresos al mercado, ¿no? O sea, no hay una remuneración y eso está haciendo que explote el sistema financiero. Porque no vamos a vivir de las pensiones toda la vida de nuestros papás, por uh-huh. ejemplo, ¿no? y en algún momento se van a tener que insertar.
9: Yo creo que no le interesan al sistema financiero. Son un problema de nosotros, no del problema financiero. O sea, es un problema social de casa. Mi hipótesis es que el mundo puede funcionar sin todos estos que no trabajan y sin que trabajen muchos. Esa es la clave de que hoy se estén dando becas. O sea, se están dando becas. Los que están promoviendo las becas son los grandes dueños de los consorcios. Uh-huh. Porque no necesitan el trabajo de mucha gente ya. Sí necesitan que consuman. Entonces, digamos, esta reflexión la tenemos que hacer nosotros como sociedad, como universidad, pensando qué estamos haciendo con los jóvenes, como familias, o sea, de qué tengo que dotar a mis hijos, hijas, para que vayan al mercado de trabajo.
10: Ahora, en un país como el nuestro, ¿qué tanto estamos realmente viendo el fondo? Porque hablamos de una tasa de desempleo, digamos, formal, que ha aumentado, digamos, significativamente, pero ¿dónde está también la informalidad laboral de los jóvenes? ¿Y qué va a pasar con esos jóvenes que están en la informalidad en el futuro? Porque también la tasa de informalidad es muy alta. Si les parece, eso lo comentamos después del corte.
9: Claro.
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12: Regresamos, hoy estamos hablando del desempleo juvenil y pues de esta perspectiva, de este futuro que estamos pues viendo hacia las nuevas generaciones. ¿Qué necesitan los jóvenes de hoy para integrarse al mercado laboral, además de preparación, además de digamos ver hacia ciertas carreras? ¿No necesitan también un poquito de sufrimiento y de frustración para, digamos, para poder entrar en esta mecánica del trabajo?
13: Pues para equilibrarlo, ¿no? O sea, es que justo yo creo que esto que decía el profe de que los conceptos de violencia, discriminación, explotación no tienen lugar, pues es cierto, ¿no? O sea, los utilizamos como una forma de denuncia, que no deberían de existir estas dinámicas en el trabajo, pero insisto, el mercado de trabajo per se es violento, ¿no? Uh-huh. Porque la educación es violenta. La educación nos sirve para insertarnos en el mercado de trabajo, en el nivel que sea, ¿no? Desde el kinder hasta la universidad, nos educan para poder salir al mercado de trabajo e insertarnos en un espacio dependiendo del nivel educativo que tengamos. Dependiendo del nivel educativo que tengamos, vamos a tener diferentes expectativas de la vida y eso nos va a llevar a tener diferentes tipos de trabajo, ¿no? Que es en el orden social en el que estamos. Entonces, esta alza de la informalidad que es impresionante y que justo en el reporte se retomaba como esta imposibilidad de insertarse en el mercado de trabajo formal, sobre todo en los países que tenían mejores condiciones, estaba relacionado con la falta de... No lo dice así textualmente, pero el reporte dice que no podían insertarse porque no tenían la capacidad de sostener el trabajo, ¿no? Uh-huh. Entonces, eso pues está evidentemente relacionado con el tema de las emociones, con el tema de la educación y de la civilización, ¿no? Nos estamos formando jóvenes que no tienen esta posibilidad de resistir las dinámicas violentas y que están optando por irse a la informalidad para poder tener esta posibilidad de no vivir esas dinámicas, pero no estamos viendo que en la informalidad existen esas mismas dinámicas, pero de otras maneras, ¿no? O sea, los empleos de plataforma, las nuevas formas de obtener dinero como TikTok, YouTube, etcétera, las plataformas virtuales que son... que si nos ponemos a investigar y se pusieran a investigar todos los jóvenes, tienen toda una metodología de cómo hacer videos para que sean exitosos y entonces puedas monetizar, ¿no? Uh-huh. O sea, no nomás es subo mi video y ya gané. hay toda una metodología y es un montón de tiempo invertido para poder llegar a ese lugar. Entonces, lo que nos venden las redes sociales es, y justo la IA, es la posibilidad rápida de obtener dinero, y eso no existe. O sea, en la vida real no existe. Y eso nos lleva a que se generen concepciones y discursos en el que están insertándose las personas jóvenes, las juventudes, en esta, en decir, bueno, pues es que si no tengo chamba me voy al Uber, o me voy a repartir comida, o me pongo de freelance, o etcétera, ¿no? Y pues a lo mejor están contentos en su casa, o a lo mejor no saben cómo salir de su casa porque no hay forma de sostener la vida si no están en la casa de sus papás.
12: O voy a buscar un trabajo en el que no tenga que ir a una oficina, no tenga que convivir con nadie más, ajá, etcétera, aunque sea igual de esclavizante en mi casa.
13: Ajá, claro.
14: Y solo, ajá. Porque y además, solo. O sea, aparentemente es una ventaja no tener que ver gente, uh-huh, pero está siendo un costo muy alto. Y bueno, habrá que preguntarnos si la informalidad es una elección o es el único camino que queda.
12: Que hay.
14: Porque según los datos, es la, digamos, la IA está cerrando estos puertos de entrada, y entonces, ¿qué camino te queda? Pues la informalidad.
12: Que estos puestos de entrada es, pues entras primero contestando el teléfono, claro, que ahora ya no se contesta ni el teléfono, ¿verdad?
14: Claro, ajá. Oyendo por los
12: porque
14: refrescos.
12: Porque tienes un chatbot que responde, o ajá, oyendo
14: sí,
12: por...
14: O sea, porque cuando entramos, a todos nos tocó hacer ese trabajo, ajá, pero... Es muy curioso porque en la encuesta que yo vi, dice que les va a ser más difícil o les va a ir peor que a sus papás en tener vivienda propia, en formar su propia familia, en tener ingresos adecuados y en conseguir un empleo. ¿En qué les va a ir mejor que a sus padres? En que van a poder estudiar, en que pueden divertirse y tener un mejor futuro que el de sus padres. Cuando en realidad están diciendo que el mejor futuro se construye con todo eso que aparentemente no van,
12: no van a
14: conseguir. A entonces, es una enorme contradicción porque estamos asumiendo como si fuera una elección. Es que ahora hemos decidido no tener familia. Lo dicen así como en el sentido común de los consultores. Y ahora a los jóvenes les gusta viajar. Pues sí, les gusta viajar porque... sale más barato viajar, aunque sea aquí a la Sierra Fría, que comprar una casa.
12: Sí, esta dinámica de las experiencias sobre la, digamos, estabilidad, ¿no?
13: Claro, o sea, por ejemplo, los nómadas digitales, ¿no? Uh-huh. Trabajan en una superempresa en algún país, no quiero, con mucha potencialidad económica, y se van a vivir a países con un que sus pago valga más, no sé, por ejemplo, de Canadá, se vienen a vivir a México, y entonces tenemos nómadas digitales donde están rentando viviendas, o sea, no hay una apropiación de las casas, y se aburren de vivir en un país y se van a otro, ¿no?
14: Pero esa es una imagen ideal de un segmento de la población, claro, reducido. Uh-huh. O sea, vamos.
12: Porque además lo vemos en las redes sociales, que viven en colonias o en espacios como la colonia Roma en la,
13: ajá,
12: Ciudad de México.
13: Claro.
12: O sea, ese es el ideal que te plantean cuando hablan de un nómada digital, cuando sinceramente creo que la realidad es otra.
13: No, sinceramente,
14: claro, porque tenemos egresados de las universidades trabajando en las cafeterías, trabajando en las ocupaciones de servicios. Ninguna es denigrante, son trabajos, pero la idea de que yo recuerdo hace unos años, mis alumnos decían, no, es que tú hablas del trabajo, pero imagínate trabajar en Google y llegar en scooter a tu oficina y que puedas jugar y aventar la pelota. Sí, pero aún esos trabajos tienen condiciones de explotación y de exigencia altísimas, uh-huh, y de calificación para llegar
12: y
14: ahí.
12: Y a lo mejor ni ganas tienes de jugar la pelota estando ahí.
13: O estás jugando la pelota para desestresarte, ¿no?
14: Ah, claro. Sí, porque yo recuerdo hace muchos años que decían, qué maravilla, hay una empresa que puso lavandería en el sótano de del edificio.
12: Y eso lo que te refleja es que no vas a tener tiempo de ir a tu casa a lavar,
14: claro,
12: tu ropa.
14: O sea, ni tu ropa puedes lavar.
13: Para que hagas tus labores domésticas.
14: Sí, aunque hemos hecho esta idea de que...
12: romántica.
14: Sí, pero además de que sea terrible hacer los quehaceres de la casa, finalmente alguien los tiene que hacer. Uh-huh. Y si ni siquiera tengo tiempo para lavar mi ropa, para pasear al perro, ahora está proliferando el negocio de paseadores de perros. Uh-huh. Dices, bueno, ¿qué me está diciendo si yo tengo perro y no lo puedo sacar a pasear? Uh-huh. Y le tengo que pagar a alguien porque pasea al perro, alguien llevar mi ropa a lavar. O sea, que dijéramos, aquí en la uni estamos de 8 de la mañana a 10 de la noche, entonces dejo lavando mi ropa pues para poder cambiarme y venir a trabajar. Pero vamos, creo que hay una situación que deberíamos estar reflexionando sobre el mercado de trabajo y en específico qué habilidades reales está exigiendo el mercado de estas juventudes, ¿no? Uh-huh. Y yo creo que cuando decíamos esta desincorporación que están viviendo es uno de los elementos que lleva a que no aguantes en el trabajo. Es decir, ¿por qué los más viejos aguantábamos en el trabajo? Porque teníamos un motivo para aguantar. Un motivo o una necesidad. Uh-huh. Si no tienes necesidad ni motivo, pero que es algo que te construyes, pues no necesitas. O sea, la idea de carrera la estamos cortando. Entonces, quizá que había que preguntar, ¿cómo imbuir en las juventudes la idea de tienes que hacer una carrera? No quiere decir que aguantes todas las cosas que no deberías aguantar, pero tienes que evaluar, pues, en qué condiciones vas a hacer tu carrera. Uh-huh. Hacer a lo mejor las cosas que no te gusta, pues a todos nos ha tocado, ¿no? Claro. Dar las clases a las peores horas, es
15: o dar una clase que quizás no te gusta tampoco. Sí.
14: Ajá. Y bueno, totalmente, ¿no? Sí. O ir a un grupo que te está estresando, a lo mejor porque está estresado y hay que aguantar, o aguantar a algún jefe que no te cae bien y no le caes bien, ¿no? Uh-huh. Y bueno, para colmo de males, los jóvenes que evalúan todo bien le ponen una de las más bajas evaluaciones a lo que aprenden en las universidades para conseguir trabajo. ¿Qué les tendríamos que enseñar para conseguir trabajo? Si nos oyen profes, uh-huh, es bueno pensarlo.
12: Sobre todo, hacia allá iba mi pregunta, pues a la educación. ¿Qué juventudes estamos preparando y qué les estamos, digamos, pues enseñando para llegar al
13: mercado de trabajo, ¿no? Ajá. Yo pensaba justo, y tiene que ver con esta pregunta, que antes construíamos identidades a partir de nuestro trabajo. No creo que las hemos dejado de construir, porque si no, pues no tendríamos esta necesidad de ser youtubers o tiktokers, etcétera, ¿no? Ajá. Pero había una idealización, o sea, pensaba, por ejemplo, en las clases que hacían donde ibas y les decían, ¿y a qué se dedica tu papá, no? Y, pues el mío es bombero y el mío es mecánico y cosas por el estilo, ¿no? Y esta formación permitía proyectarte en un futuro para poder identificar, o sea, jugábamos a qué era lo que queríamos ser de grandes, ¿no? Evidentemente no había una reflexión sobre si nuestras condiciones de constitución subjetiva nos iban a permitir insertarnos en lo que quisiéramos ser, ¿no? Uh-huh. Pero yo creo que las aulas, hay carreras muy innovadoras, por ejemplo aquí en la universidad, como comercio, creo que se llama comercio
14: e-commerce.
12: Electrónico,
13: ¿no? Uh-huh. Ajá. Y esa me parece que es una carrera del futuro, ¿no? Uh-huh. O del presente.
12: Sí.
13: Pero hay otras carreras que pareciera que ya no tienen ninguna función, como las ciencias sociales, ¿no?
12: Que pareciera,
13: exactamente. Pareciera que, uh-huh, no tienen, pero tienen un chorro de función. Uh-huh. Entonces, por ejemplo, si a mí me preguntan qué hace un sociólogo o a qué se dedica un sociólogo, pues yo podría decirles que a muchísimas cosas, ¿no? Pero a mí en lo personal, la sociología pues me ayudó, una, a entender mi vida, y dos, a tener la posibilidad de crear conocimiento. Uh-huh. Y eso, hay cosas que son materiales, que son tangibles e intangibles, que no pensamos para qué funcionan, ¿no? Y entonces dicen, ay, qué flojera crear un libro, ¿no? O sea, ya nadie lee, efectivamente. la tecnología nos está llevando a procesos cognitivos que nos están entorpeciendo la capacidad intelectual. Es decir, tenemos jóvenes que ya no quieren leer, ¿no? Uh-huh. Cuando las carreras, o sea, hasta las más técnicas,
12: porque ya tienes, necesitan leer. Que lo
13: exacto, o ChatGPT o cualquier inteligencia artificial te habla bonito, te habla con educación y te digiere la lectura, ¿no? Uh-huh. Entonces, hay una personalización o una humanización de la tecnología, y entonces pareciera que el docente ya no tiene esa reflexibilidad emocional con relación a lo que está enseñando. Pero también ese enfrentarse

0: educación justo es un problema de pensamiento crítico, pero también de civilización.
1: Claro. O sea, ayer platicábamos, por ejemplo, de qué tanto ha avanzado todo este tema de las carreras STEM y, o sea, nos hemos enfocado mucho en, pues, el mundo va hacia la tecnología y entonces, pues, hay que hacer técnicos, pero qué tanto en las universidades nos hemos puesto a pensar en qué habilidades necesita alguien para, por ejemplo, insertarse en el mundo del trabajo, por ejemplo, convivir con el otro que va a trabajar al lado, etcétera. ¿Estamos perdiéndonos ahí un poco?
2: Yo creo que los proyectos de qué necesitamos son hechos en las rodillas y sin conocimiento. Es decir, vámonos ahora todos al STEM, pero además tendrías que arreglar la escuela mexicana, que hasta donde yo entiendo, en la nueva escuela mexicana se les olvidaron las matemáticas y la historia. Ahí no sé qué vamos a hacer con eso. Entonces, ¿cómo vamos a promover carreras STEM? Es una fantasía. Pero comentando lo que dice Grecia, ¿cuáles son las carreras del futuro? Es que no lo sabemos. Yo diría, para mí una carrera del futuro son los la terapia física. Son los que se dedican a ser entrenadores, la cultura física y deportes.
1: O la geriatría.
2: La geriatría. Pero para hacer el diagnóstico de cuáles son las carreras del futuro, tenemos que saber qué va a ser el futuro. Y si ni siquiera estamos entendiendo a las claras el presente, vamos, quien diga que le entiende, pues está engañando, ¿no? No se entiende. Y hablando aquí entre nosotros que nos dedicamos a la investigación, a la educación, tenemos que preguntar, bueno, en el campo que yo estoy, ¿qué debe tener un estudiante para enfrentarse a un mercado de trabajo que es bien exigente, que es demandante, que, vamos... Cuando yo estudié el posgrado, lo primero que nos dijeron es, aquí aprenden a trabajar con estrés, sobre presión. Sí. Entonces, si alguien llega al posgrado y me dice, es que no nos presionen, dice, ¿y cómo le hago?
1: Porque
2: ¿no?
1: me estreso.
2: Sí, me estreso y tenemos crisis de ansiedad cada 3 días. Ese es un problema. Y en la encuesta queda claro. Ahora, no es falso que todo el diagnóstico del mercado de trabajo es alarmante. O sea, son más informales los jóvenes que los otros grupos de edad. Tienen mayor desempleo que el general de la población, ¿no? Pero lo que percibe la encuesta es que entran a un puesto y la mejora no llega. Es decir, no pasa que entraron con bajo salario y fue subiendo. ¿Sí? Entonces, hay que entender que el mercado se está comportando así. Y yo diría, de alguna manera debemos quitarle la culpa al joven. Es decir, el problema sí es del joven y de su familia, pero el problema no es el joven, el problema es el mercado de trabajo. Espero no estar diciendo como un trabalenguas. O sea, lo que quiero decir es, no es culpa de ellos. Aunque la solución, por el mundo que vivimos, que es un mundo individualizado, la solución sí tiene que ser de ellos.
1: Tiene que salir de ellos.
2: Totalmente.
1: Pero también tenemos que, digamos, repensar entre escuela, gobierno y quizás las familias también.
2: Claro.
1: En cómo vamos a reconfigurar estos, por ejemplo, primeros empleos para los jóvenes,
0: sí.
1: ¿no?
0: Es que yo creo que el panorama, o sea, es como muy complicado. Yo me pongo a pensar y digo, bueno, tengo 21 años, salgo al mercado de trabajo, veo las noticias y es un caos político, violencia por todos lados, parece que no hay una salida de la violencia en general, ¿no? En donde te pares. Y yo creo que no tenemos las, seguimos teniendo una cultura de poca atención emocional. Aunque hablamos mucho de las emociones, no nos atendemos las emociones, ¿no? O sea, no vamos al psicólogo, no vamos a que haya una atención profesional. Y entonces yo creo que las estrategias estarían en entender que el mercado del trabajo, sea cual sea el sector en el que nos insertemos, va a haber una explotación, ¿no? O sea, el hecho de que tú vendas tu mano de obra implica una explotación.

0: y la explotación es violenta. Y la violencia no necesariamente tiene que ser física, sino que hay de muchas formas. Entonces, un poco hablando de qué es lo que deberíamos de estar enseñando, a mí me parece que para poder prepararte para entrar al mercado de trabajo, pues deberíamos de darles herramientas emocionales, psicológicas, para que entiendan que tienen que soportar la violencia. Porque, y la discriminación, y tienen que soportar un montón de cosas, porque así funciona. Porque si no, estamos creando un caos social en el que las tasas de suicidio están aumentando, donde no hay una estructuración social, no estamos construyendo identidades, hay una individualización y despersonalización del sujeto, porque todo se está volviendo, o sea, pensamos que solo son nuestros problemas, ¿no? Uh-huh. Y entonces se juntan y dicen, no, pues es que nadie tiene trabajo. Ajá, pues es que nadie tiene trabajo. Y no tienen trabajo no porque no exista la demanda. No tienen trabajo porque no saben cómo sostener esta relación de poder entre su jefe y la exigencia que tiene el trabajo, ¿no?
1: Ahora, ¿qué pasa con las empresas? Cuando tienes, digamos, esta oferta laboral, este tipo de oferta laboral. ¿Y cómo se tienen que ir adaptando también?
2: Yo creo que las empresas tienen que hacer una reingeniería y considerar la realidad de esta juventud. También, dicho sea de paso, deberían tener más conciencia en las remuneraciones, ¿no?
1: Uh-huh, claro.
2: Porque de pronto dicen, no hay trabajadores. Bueno, la pregunta es, ¿y cuánto les pagas?
1: ¿Cuánto les pagas?
2: Claro. Entonces,
1: ¿cuántas horas de trabajo?
2: Sí, porque, vamos, parece ser que la gran mayoría de los jóvenes ganan un salario mínimo. Entonces, es un ingreso catastrófico.
1: Uh-huh.
2: Y entonces, la primera pregunta sería a las empresas, ¿cuánto pagas? Pero además de ahí, ¿qué políticas con un diagnóstico claro puedes hacer de cómo hacer que se queden? Porque una de las quejas es, no se quedan. Claro, no se quedan, tanto por las condiciones que ofreces como por la condición socioanímica que están viviendo, ¿no? Pero esta condición socioanímica no surgió de la nada, es una construcción que se ha hecho. Yo creo que hay un exceso de información.
1: Uh-huh.
2: En este exceso de información ha jugado en contra de nosotros. Es decir, te estás casando y ya sabes cuánto tiempo vas a durar en promedio y en qué edad se van a divorciar las familias, ¿sí? O sea, dices, llegan a quinto, sexto los niños mayores y ya dices, van a empezar los divorcios. Está comprobado empíricamente. Entonces, estamos, creo que sobredeterminados, uh-huh, por los datos, ¿no? Uh-huh. Pero acá, digamos, es también un llamado al Estado a que ponga atención en esta condición de los jóvenes y a las empresas, que yo creo que hay políticas que se pueden reformular de cómo mantener a los jóvenes. Porque algo decía Grecia hace rato, no todos son iguales.
1: ¿No?
2: Entonces, el entender cuáles pueden entrar al mercado con solidez, que tienen una estructura que les permite engancharse en el trabajo, y quizá ya con lo que hay, decir, bueno, hay otros que pueden ser como los fluidos del trabajo, uh-huh, que van a tener otro comportamiento, pero eso ya lo sabemos, o sea, ya nos lo dicen los datos,
1: uh-huh.
2: O sea, es así como, ¿te sorprende, empresa? Pues no te debería sorprender. Ahí están los datos que nos demuestran cómo se comportan, ¿no?
1: Ahora, ¿cómo hacemos para no perder toda una generación, digamos, en esta coyuntura o en esta transformación que se está dando, ¿no? En estos empleos discontinuos, en esta falta de seguridad social, etcétera, etcétera.
2: Yo creo que hay un dicho que dicen que cuando la carreta avanza, las calabazas se acomodan, ¿no?
1: Uh-huh.
2: Yo creo que se van acomodando y yo pienso que va a haber una reconfiguración de estas formas de incorporación de las juventudes, ¿no? Es decir, quizá no se van a incorporar igual como se incorporaron las otras generaciones, porque además no hay forma de que se haga, ya el mercado de trabajo no es así,
1: uh-huh,
2: ¿sí? Entonces, entender, pero así como se puede mandar un mensaje a las empresas, yo diría a los jóvenes, a los hogares, hay que bajarle a la ansiedad, hay que bajarle a la ansiedad de, no es culpa, uh-huh, tuya, o sea, podemos buscar formas de calificación para buscar trabajo, pero hay una dependencia que tiene que ver desde el asunto del género, de el color, la clase social, toda una construcción que no es de inmediato, ¿no? Es decir, el ser trabajador se construye, yo creo que a lo largo de la vida.
0: Sí. Yo creo que justo, y es algo que marca el informe, es que estos jóvenes que tienen esta problemática son los que tienen una mayor educación. Uh-huh. O sea, los jóvenes que tienen una educación menos, digamos, primaria, secundaria, preparatoria, tienen un camino más marcado, digamos, ¿no? O sea, uh-huh, entran al trabajo formal, buscan estar en una empresa, en una fábrica, hay una ruta marcada que van a seguir, sea cual sea su composición social, y van a llegar a donde tengan que llegar porque tienen un salario asegurado. O sea, a mí me parece que la expectativa del trabajo formal se está perdiendo, y eso es bien importante porque hasta que no te enfermas entiendes lo importante que es tener seguridad social.
1: Claro.
0: ¿No? O lo importante que es tener una pensión o que te paguen por la incapacidad. Entonces, creo que hay que reconfigurar esta forma de mirar el trabajo en los jóvenes universitarios especialmente, porque hay una desinformación y hay una nube que está privando de la realidad respecto a las necesidades que van a tener, justo a lo mejor porque siguen en el arropo de sus papás, ¿no?
1: Claro. Hay un comentario aquí que me parece interesante de Adolfo Valencia, dice: yo soy empleado del sector tecnológico y debo confirmar esto. Hay cuestiones que se encuentran sumamente idealizadas, ya que la calidad de las oportunidades laborales depende mucho de si la empresa en la que trabajas es nacional y extranjera. Lamentablemente las empresas nacionales solamente son consultoras y ofrecen buenos salarios a costa de una estabilidad laboral volátil y ligada a la oferta y la demanda. En contraposición, trabajar en una empresa extranjera o transnacional es definitivamente una mejor opción por todas las regulaciones internacionales que existen y que hace que se vean forzadas a dar mejores prestaciones y garantías a los trabajadores. La IA también ha impactado mucho en el sector tecnológico. Hay muchos puestos que se han modificado notablemente. Otros han desaparecido a la par de que han surgido nuevos especialistas y caminos profesionales. Quienes la tienen más difícil son los recién egresados, ya que fueron capacitados para posiciones que en ocasiones ya ni existen.
2: Sí. Uh-huh. Fíjate que yo diría, según los datos de esta encuesta, los que la tienen más difícil son los más pobres, son los que tienen menos recursos. La educación, según la encuesta que yo revisé, sí les permite incorporarse. De hecho, en la encuesta, los que se desvinculan más tarde o no se pueden desvincular de la familia son los más pobres. Uh-huh. Sí. Entonces, ¿qué se requiere? Una red que te permita saber cómo buscar trabajo, saber qué te va a pedir el mercado, porque justo cuando Grecia decía hay una nube, esta nube que es el internet nos está nublando la vista de qué nos va a pedir el mercado y de cómo es el mercado, ¿no?
1: Claro. Pues ya nos tenemos que despedir porque se nos acabó el tiempo. Muchas gracias a ambos por habernos acompañado y pues gracias. Es un tema inacabado y del que seguramente vamos a seguir platicando. Gracias, Grecia.
0: Gracias.
1: Gracias, Octavio. Gracias. Sobre todo a ustedes que estuvieron pendientes del programa del día de hoy. Nos escuchamos mañana aquí en Prospectiva a las 9 de la mañana.
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2: En tu sintonía universitaria, las 10 con un minuto.

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2: La palabra del día: iridiscencia. ¿Cuántas veces no hemos escuchado esta palabra? Es un sustantivo femenino que se refiere al reflejo de colores distintos, generalmente como los del arco iris. O al menos, así lo describe la Real Academia de la Lengua Española. Podemos ver la iridiscencia en la parte de atrás de los discos de CD, en las burbujas e incluso en las nubes. Cuando le escribas, asegúrate de hacerlo así: I, R, I, D, I, S, C, E, N, C, I, A. Iridiscencia. Y algunos de sus sinónimos son tornasol, viso con V y cambiante.
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2: La hora sigue su curso. Son las 10 con 30 minutos.
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12: Hola, ¿qué tal? Muy buenos días. Les damos la más cordial bienvenida a esta nueva emisión de su programa El GIS. Su servidora Sara Mireya Carmona, saludándoles con muchísimo gusto, como cada miércoles en punto de las 10:30 de la mañana, desde Radio UAA 94.5 FM, transmitiendo en vivo y en directo desde sus instalaciones en el edificio 14 de Ciudad Universitaria, así como también por su canal de YouTube y la página de Facebook Radio UAA 94.5 FM. Y sin más preámbulo, quiero dar la bienvenida a nuestro invitado del día de hoy, el maestro Miguel Ángel Scott Herrera. Muchísimas gracias, Miguel, por acompañarnos.
13: Hola, Sara. Muy buenos días a ti, a tu público. Encantado de estar con ustedes el día de hoy.
12: Muy buenos días. ¿Cómo me dirijo a ti? ¿Como Miguel?
13: ¿Me puedes decir Miguel?
12: O maestro, por favor.
13: No. Miguel está perfecto.
12: Miguel,
13: sí,
12: perfecto.
13: Muchas gracias.
12: Muy bien, y el día de hoy vamos a platicar sobre la tutoría universitaria y convivencia escolar, hallazgos derivados de un año de acompañamiento. Este tema deriva del artículo publicado en la revista semestral Docere, la más reciente edición, la número 34, y la cual ya podrán consultar en su edición digital. Todavía estamos afinando ya los últimos detalles para que salga por fin publicada en su formato impreso. Entonces, bueno, pues sin más, invito a nuestra audiencia a que nos acompañe esta media hora en Radio UAA. Saludo muy cordialmente a Checo Pacheco, quien está en los controles. Comenzamos. Y rápidamente quiero también invitarles a que puedan escribirnos por nuestro canal de WhatsApp, 449-912-1588. Bueno, este es el WhatsApp de aquí de Radio Universidad. Y en el caso del Departamento de Formación y Actualización Académica, queremos invitarles a que nos sigan por nuestro canal de WhatsApp, por si no lo han hecho, nos encuentran como Formación Docente UAA. Así también nuestra página de Facebook. Y para este tema, bueno, antes de entrar en detalles, quiero compartir un poco sobre nuestro invitado. El maestro Miguel Ángel Scott Herrera es profesor investigador adscrito al Departamento de Educación del Centro de Ciencias Sociales y Humanidades, licenciado en Educación por la Universidad Autónoma de Yucatán y maestro en Investigación Educativa por la UAA. Ya más adelante compartiré más detalles sobre nuestro invitado. Para comenzar, Miguel, queremos saber a qué nos referimos cuando hablamos de convivencia escolar en este contexto, sobre todo de la educación superior. Y pues porque es importante hablar de ella aquí en específico en la Universidad Autónoma de Aguascalientes.
13: Muy bien. Bueno, creo que la convivencia escolar como tal tiene mucho significado, se le puede dar mucho significado, se le puede dar muchas definiciones. Yo como tal, dentro de mi labor como tutor, yo la tomo como una oportunidad de trabajar con el conflicto. ¿Sí? Si hablamos de grupos de estudiantes universitarios, si hablamos de grupos de profesores, de cuerpos académicos, siempre van a surgir conflictos, ¿no?
12: Claro.
13: Entonces, desde mi punto de vista, desde el punto de vista teórico que yo trabajo en este artículo, agarro mucho de lo que dice una investigadora que se llama Cecilia Fierro, que el conflicto como tal no hay que evitarlo, ¿no? Sino hay que verlo como una oportunidad, ya que dentro de la convivencia, pues evidentemente son procesos que se dan de manera natural. Hay disputas, hay puntos de vista diferentes. Lo importante es saber cómo trabajar con ellos. Y pues bueno, también esta parte, desde mi punto de vista y desde el punto de vista de la universidad, pues atender este tipo de problemas, de problemáticas, pues es parte de nuestra formación humanista, ¿no? De considerar las diferentes perspectivas pues para mí significa muy valioso. Evidentemente hay de conflictos a conflictos, ¿no?
12: Sí, claro.
13: Y pues bueno, pues pues en resumen, desde mi punto de vista, la convivencia se atiende desde enfrentar las diferencias, enfrentar los conflictos y poder generar justamente algo más sano, algo mejor, ¿sí? No todo va a ser perfecto, ¿no? Sin embargo, pues si trabajamos desde esta perspectiva, que ahorita te digo más o menos las estrategias que utilice,
12: claro,
13: pues podemos ir mejorando poco a poco.
12: Así es. En el contexto, pues, de la institución de la UAA, ¿qué papel, Miguel, desempeña la tutoría universitaria en esta construcción de ambientes más sanos, ¿no? Para convivir.
13: Digamos que bueno, el escrito que hice y la experiencia que tuve va de dos variables, ¿no? Que es la convivencia escolar y la tutoría. Yo soy tutor tutor longitudinal en mi departamento, entonces tengo la oportunidad de estar, o he tenido la oportunidad de estar con los grupos presencialmente, semana tras semana, ¿no? Entonces creo que la tutoría puede invitar y puede ayudarnos a escuchar qué está pasando en nuestros grupos, a detectar necesidades, a generar espacios de diálogo y también trabajar cuestiones relacionadas con este tema de las interrelaciones personales, con el tema socioemocional, con los gustos también de las personas, porque no solo trabajar con el problema, sino hay que revisar qué está bien y cómo podemos trabajar también con lo que justamente podemos enriquecer y sacarle más provecho, ¿no? Uh-huh. Y pues bueno, yo sí, siempre les digo que yo soy tutor, no tengo todas las respuestas, no tengo siempre el tiempo disponible, ¿no? Por eso es importante saber apoyarnos de quién, de otras personas, de otras áreas, ¿sí? Claro. ¿Sí? Uh-huh. Y pues bueno, buscar apoyo siempre es importante, ¿no? Entonces creo que la tutoría puede llegar a ser un espacio que justamente nos ayude a trabajar la convivencia dentro de la universidad.
12: Sí, para quienes tal vez no estén familiarizados con el concepto, me gustaría que así muy brevemente pudieras decirnos nada más lo que entendemos por tutor longitudinal, uh-huh, y así a grandes rasgos las funciones, ¿no?, que desempeña.
13: Ok, cada carrera aquí en la universidad, bueno, partimos de un programa institucional de tutoría, ¿no? Uh-huh. Eso es a nivel universitario, ¿no? Está, es como normativo. Entonces, uh-huh, cada carrera tiene un tutor en específico, okay, que va haciendo diferentes funciones. Por ejemplo, la normativa en términos generales dice que de primero a cuarto tenemos que hacer que nuestros estudiantes, primero a cuarto semestre, perdón, tenemos que hacer que nuestros estudiantes se incorporen adecuadamente a la universidad, conozcan sus derechos, trabajen un poquito los créditos humanistas, que se vayan adaptando a la vida universitaria, pues. Uh-huh. Y de quinto a octavo, o bueno, si tienen 9 semestres o 10 semestres la carrera, tenemos que identificar aquellas áreas que se tienen que trabajar para justamente terminar, uh-huh, adecuadamente los estudios universitarios. Terminar, ¿verdad? Exactamente.
12: Y no que quieran abandonar la carrera.
13: Exactamente. ¿No? Prácticamente la normativa, uh-huh, va ahí, ¿no? Sin embargo, creo que hablo por la mayoría de los tutores que tenemos en la universidad, vamos más allá de eso, ¿no? Vamos a, sí, trabajar temas como el que yo he trabajado, okay, y con los que propongo aquí en el artículo.
12: Perfecto. Sí, bueno, esto te decía para que nuestra audiencia, porque sí, seguramente público en general también estará escuchando, tengan un contexto un poquito más, sí, ¿no?, ampliar esta mirada. La siguiente pregunta, bueno, la voy a dejar mejor para el siguiente bloque. Vamos por lo pronto a esta breve pausa musical. Precisamente, pues, hablando, ¿no?, de esta convivencia, tenemos esta canción de una agrupación chilena que se llama Despertando las Neuronas. Esta canción se llama La Cumbia del Buen Trato. Es una canción infantil, pero es muy pegajosa y seguramente todos nos vamos a poner a bailar. Esperamos que la disfruten y continúen con nosotros aquí en el GIS.

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1: Continuamos aquí en su programa El GIS, Tutoría Universitaria y Convivencia Escolar. Hallazgos derivados de un año de acompañamiento es nuestro tema de hoy con el maestro Miguel Ángel Scott Herrera, de quien les comparto. Está estudiando o cursa el doctorado en estudios socioculturales del Centro de Ciencias Sociales y Humanidades aquí en la Universidad Autónoma de Aguascalientes. Ha impartido asignaturas relacionadas con pedagogía, didáctica, evaluación educativa y teoría de la educación en los tipos educativos medio superior y superior. Sus líneas de investigación se enfocan en convivencia escolar y tutoría, reformas educativas, formación docente y análisis de la relación entre teoría pedagógica y práctica educativa. En este segundo bloque vamos a ahondar sobre la necesidad, Miguel, que tú detectaste en el grupo en el cual se le dio este acompañamiento tutorial durante un año con base en tu artículo. Y pues, ¿cómo fue, no? ¿Qué estrategias se implementaron para ello?
2: Muy bien. Quiero partir compartiendo que la idea de que todos los grupos son diferentes, ¿no?
1: Sí.
2: Si bien pertenecen a una misma carrera, ¿no? Son de diferentes semestres. Pero todos los grupos son muy distintos. Entonces, aquí se tiene que partir de un diagnóstico situado y contextualizado, ¿no? Entonces, bueno, también quiero dejar claro que la tutoría no es responsabilidad únicamente del tutor o la tutora, ¿no? Considero que deben ser espacios horizontales y compartidos. Es decir, que las y los estudiantes se involucren en este diagnóstico, que las y los estudiantes se involucren en las estrategias que vamos a trabajar. En este caso fue un año, ¿no? Pero bueno, entonces se detectaron problemáticas relacionadas con desafíos a la autoridad, con el por parte de los profesores ya juzgar o predisponerse al grupo, de tacharlo como problemático, de agresiones relacionadas con agresiones verbales, pues, ese tipo de cosas como que se empezaron a detectar. Y obviamente la segregación en subgrupos, ¿no? Y las confrontaciones. Entonces, a partir de eso, yo dije, bueno, creo que debemos de cambiar la pregunta. No es qué tiene de malo este grupo, ¿no? Sino qué necesita este grupo y qué podemos construir juntos.
1: Así es.
2: Entonces, a partir de eso, ya visualizamos en conjunto entre todos y todas, ¿qué estrategias podríamos trabajar, ¿no? Y pues bueno, decidimos justamente llevar a cabo experiencias vivenciales, reflexionar colectivamente sobre ciertas situaciones que las y los estudiantes han padecido, han sufrido en sus contextos, y también otros temas que ellos consideraban relevantes, ¿no? Como temas relacionados con género, con masculinidades, con consumo de sustancias, ¿sí? Y bueno, otros temas que ellos consideraban importantes. Y reitero, no yo facilité todos los temas. Invité expertos y expertas que me pudieron ayudar con eso. Entonces, básicamente, creo que la clave aquí fue hacer un diagnóstico en conjunto, grupal, y hacer actividades contextualizadas a las y los participantes en los espacios de tutoría. Era una vez por semana que trabajábamos esta intervención.
1: Ya. Sí, y como tú lo comentas, o sea, no tienes, pues, no poses todas las herramientas, ¿no? No puedes saberlo todo, pero sí ser esta guía, ¿no? Este orientador y apoyarte con otras áreas. No sé si hubo apoyo tal vez, no sé, de defensoría o u otras áreas, ¿no? O de tal vez del departamento de psicología, si hubo este, o así que este trabajo colectivo, ¿no?
2: Sí, un trabajo

0: recibir apoyo por todas las áreas, ¿no? Emocional, cognitiva, relacionada con sus contextos, etcétera. Eso para mí fue fundamental. Sí.
1: ¿Y cuáles fueron los cambios, yo creo, más importantes, ¿no?, que tú observaste en el grupo de cómo iniciaron ya en una vez transcurrido este
0: Sí.
1: año?
0: Mira, aquí creo que hay que dejar muy claro que la convivencia no cambia de un día para otro, ¿no? No
1: No,
0: tenemos una varita
1: no hay
0: mágica.
1: nada mágico,
0: Sí,
1: sino
0: exactamente,
1: hay
0: ¿no?
1: que trabajarlo.
0: Entonces, no es algo ni lineal ni automático, ¿no? Entonces, son cambios que pueden ser tan pequeños como grandes según cómo hayan afectado, ¿no? Yo sí noté, observamos, y eso se platicó, incluso entre los instrumentos de evaluación que utilicé, expresaron que había más respeto y cordialidad, ¿sí? Habían más espacios de reflexión, ya tenían la confianza de poder participar tanto en sus clases como en los espacios de tutoría. Y algo muy interesante es que se unían ante los retos, ¿no? Por ejemplo, había una problemática que involucraba o que afectaba a todo el grupo y el grupo ya se ponía a unir para justamente
1: Unían fuerzas.
0: solventar, exactamente, ¿no? Y
1: Sí.
0: antes eso no se veía porque estaban muy segregados, ¿no? Existen los subgrupos y creo que eso es
1: Sí,
0: algo muy
1: muy
0: natural,
1: natural, claro,
0: ¿sí?
1: sí.
0: Sin embargo, ya esas confrontaciones entre subgrupos, pues ya se daban cada vez menos, ¿sí? Y bueno, es reconocer los avances, pero pues tampoco hay que idealizar los resultados, ¿no? Para mí era, no fue muy fácil, o sea, no me propuse expectativas, ¿no? De que todos van a llegar y se van a saludar todos los días, o de que todos van a trabajar en equipo maravillosamente. Es un proceso que
1: Sí.
0: todavía está en construcción. Afortunadamente puedo seguir trabajando con el grupo y ahí vamos construyendo, ¿no? Siempre van a haber conflictos, pero
1: Sí.
0: vamos a dar herramientas para poder atenderlos.
1: Claro, y además a veces uno no siempre puede estar de buenas o al 100, ¿no? O sea, es
0: Claro,
1: complicado,
0: nos
1: ¿no?
0: pasa a nosotros como sus profesores,
1: Sí,
0: ¿no?
1: sí,
0: Entonces
1: sí.
0: hay que como que tener esa apertura, ¿no? De decir, bueno, si nosotros pasamos por esto, nuestros estudiantes igual, entonces
1: Sí.
0: vamos a propiciar esas herramientas, pero también ser ejemplo, ¿no?
1: Sí,
0: También.
1: definitivamente. Y bueno, ya nos estás compartiendo un poquito, ¿no?, de estos retos, ¿no?, a los que te enfrentaste. Si pudieras compartirnos algunos otros que tú consideres importantes, que sobre todo las y los docentes que estén escuchando el programa, pues tomen en cuenta, ¿no?, para poder fortalecer esta convivencia dentro del grupo.
0: Mira, hay algo que evidentemente importa mucho, ¿no? Hay tutores y tutoras que estamos sobrecargados de trabajo, ¿no? La parte estructural luego evita que podamos estar siempre presentes, el cansancio, el desgaste. Yo a veces llegaba a sesiones de tutoría y algo que para mí fue muy valioso es que más que trabajar con ellos o ellas trabajaban conmigo y me alegraban el día o me hacían reflexionar. Yo siempre les digo, gracias por dejarse acompañar, pero también gracias por acompañarme, ¿no? Entonces sí fue un proceso mutuo, ¿no? Porque, como te dije hace un momento, también nosotros tenemos problemáticas y todo. Entonces, algo que sí les puedo aconsejar sería, mira, primero que nada, yo entendí que los subgrupos no necesariamente son negativos, ¿no? Todos tenemos afinidades.
1: Sí.
0: También que la convivencia necesita continuidad, no es algo que podamos cambiar de un día para otro, ¿sí? Es importante pedir ayuda cuando se requiere, no podemos hacerlo todo,
1: No siempre, sí,
0: ¿no?
1: ¿no?
0: Y pues sí, afortunadamente ya en sesiones de tutoría grupales que hemos tenido con autoridades, han puesto el ojo en que la tutoría se reconozca como un espacio más valioso, que se necesita más tiempo, quizás nuestras cargas académicas de los docentes puedan facilitar el trabajo, ¿no?
1: Sí.
0: Entonces sí podría como que mencionar esas partes como de cómo podemos ir trabajando, ¿no? Y algo fundamental es no idealizar a los grupos, no
1: Sí.
0: predisponernos. Todos tienen problemas, todos son diferentes,
1: Claro.
0: pero hay que partir del diálogo y tratar de comprender esas diferencias.
1: Por supuesto. Muy bien, Miguel. Vamos a continuar con más después de la nota informativa con nuestro compañero Ricardo Calderón, reiterando la invitación a que consulten esta edición en su formato digital de la revista semestral Docere, número 34, en donde por supuesto van a encontrar el artículo de nuestro invitado del día de hoy. Vamos entonces con la nota, todos los detalles, aquí en Radio UA 94.5 FM. Continuamos con más aquí en el GIS.
2: La 34ª edición de la revista semestral Docere reúne 7 artículos originales, surgidos

0: De las experiencias en el aula y del interés por la búsqueda de soluciones a problemáticas identificadas en los ámbitos particulares del desempeño docente. El número abre con el artículo Las buenas prácticas de enseñanza de las ciencias en educación media superior, una oportunidad para fortalecer la formación docente. Expone que las buenas prácticas docentes se expresan en cualidades identificadas durante la implementación de experiencias de aprendizaje que favorecen el aprendizaje activo y contextualizado. En el texto, las prácticas profesionales en la licenciatura en docencia del francés y español como lenguas extranjeras, un panorama actual, se reflexiona sobre la relevancia de esta actividad en la formación integral de las y los estudiantes y futuros profesionistas. Además, se explica cómo el contexto del entorno regional delimita las alternativas para realizar esas prácticas profesionales y destaca la importancia del rol docente en el acompañamiento durante su desarrollo. La Estrategia Didáctica para el Análisis Descriptivo de la Arquitectura Patrimonial es otra valiosa contribución a este número, en la que se comparte el proceso de diseño de un instrumento didáctico para llevar a cabo el análisis referido, desde una perspectiva objetiva e integral, en el cual se consideran tanto aspectos generales de la obra arquitectónica a estudiar, localización y filiación, como descriptivos, unidad de análisis, composición y exégesis, o elementos de interpretación personal. Por su parte, el artículo Tutoría Universitaria y Convivencia Escolar, hallazgos derivados de un año de acompañamiento, se comparte una intervención diseñada desde el enfoque del aprendizaje experiencial para fortalecer la convivencia de un grupo de licenciatura a través del fomento al desarrollo de habilidades socioemocionales y de la reflexión. Otra aportación es la etnografía para la investigación en el diseño de moda, donde se concibe la moda como un fenómeno cultural, donde la indumentaria trasciende lo superficial para expresar la identidad de las personas. Propone la etnografía como una herramienta central de una investigación multimetodológica con la cual la persona, en su rol de diseñadora investigadora, interpreta las historias y significados de las prendas, integrando el contexto y la experiencia en su proceso creativo. Por su parte, más allá del conocimiento técnico, la comunicación como habilidad transversal de la formación profesional universitaria propone el desarrollo de las habilidades comunicativas como eje central tanto de la formación universitaria como de la vida profesional y su integración transversal y estratégica en todos los perfiles de egreso de los diversos planteles de estudio de la UAA. Esta edición concluye con la reseña del libro electrónico Cuentos del futuro de la inteligencia artificial, ecos de una salud inteligente, escrito con el uso de herramientas de inteligencia artificial generativa. Las propuestas incitan a la imaginación sobre el futuro de la salud ante el creciente desarrollo de la inteligencia artificial generativa y a la reflexión sobre su uso ético, al tiempo que fomentan la literacidad de su uso en el ámbito académico. Finalmente, esperemos que disfrute la lectura de esta nueva edición, la cual puede consultar en revistas.uaa.mx/docere. También en nuestro sitio web dgdp.uaa.mx/defa, así como nuestra página de Facebook y canal de WhatsApp, Formación Docente UAA-DEFA. Para el GIS, Ricardo Calderón. 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
1: Estamos en el tercer y último bloque de nuestro programa El GIS, Tutoría Universitaria y Convivencia Escolar, hallazgos derivados de un año de acompañamiento. Es nuestro tema de hoy con nuestro invitado, el maestro Miguel Ángel Scott Herrera, quien nos va a compartir ahora sobre lo que le enseñó esta experiencia sobre la tutoría universitaria y sobre todo la manera en cómo se construye la convivencia dentro de estos grupos estudiantiles.
2: Muy bien, me gustaría como que dividir esta respuesta en tres puntos, ¿no? Primero que nada, lo que ya habíamos hablado un poquito, ¿no? El colocar etiquetas a un grupo luego nos puede llevar a no percibir ciertos aspectos, ¿no? Uh-huh. Si decimos que un grupo es conflictivo, es apático, es difícil, pues corremos el riesgo de preguntarnos o de no preguntarnos qué está mal, o sea, ¿por qué está sucediendo esto? ¿Qué pasa en sus casas? ¿Qué pasa en sus contextos?
1: Simplemente como que se asumiría, ¿no? Como desconflictivo y ya.
2: Exacto, ¿no? Pero no, o sea, pues hay que un porqué. Ir más allá, claro. Sí, y muchas veces nuestros estudiantes necesitan ser escuchados, sí. Ser entendidos. Y a veces solo es eso y para que puedan dar algo más, ¿no? Dar uh-huh. el extra, sentirse motivadas, ¿no?
1: Sí.
2: Como segundo punto, quiero también expresar que el conflicto no significa fracaso, ¿no? Yo lo veo como una oportunidad de poder crecer. El conflicto nos permite detectar alguna necesidad y justamente plantearnos estrategias para poder mejorar, ¿no? Y bueno, como tercer punto, pues quiero decir que también la tutoría transforma al tutor, ¿no? O a la tutora. Uh-huh. A mí me obligó mucho a repensar mis prácticas, a reconocer mis errores, ¿sí? A modificar mis estrategias. Sobre todo, estrategias. Las estrategias las tengo que adaptar al grupo, uh-huh. No el grupo se tiene que adaptar a mí. Uh-huh. Es un trabajo complicado, es un trabajo de reconstrucción, de repensar, de incluso partirte y desaprender. Pero creo que es necesario, ¿no? En estos procesos y sobre todo irnos adaptando a las nuevas generaciones y a las necesidades que tienen las y los estudiantes universitarios. Sí. Creo que es un punto muy clave y fundamental.
1: Así es. Sí. Y bueno, antes de despedir el programa, porque el tiempo se nos va muy, muy rápido y podríamos seguir platicando más, pero pues reiterar la invitación, Miguel, para que lean tu artículo.
2: Sí, ya pueden encontrar el artículo, como dijiste, en la página de Docere, en digital. Espero que igual ya pronto salga en físico y la podamos leer. Algunas personas nos gusta leer más en físico. Pero sí, échenle un vistazo, escríbanme y díganme qué les pareció, críticas, también lo podemos dialogar. Es un texto no muy largo, no me hubiera encantado poder explayarme más, pero había un límite. Pero bueno, lo podemos comentar, lo podemos platicar, y pues bueno, yo estoy en el edificio 13, cubículo 10, por si alguien quiere ir platicar ahí, con mucho gusto los esperamos.
1: Perfecto. Muchas gracias. ¿Lo que tú consideras que el aporte más valioso que da este artículo?
2: Yo creo que lo más valioso es entender que la convivencia no significa que nunca tengamos conflictos, ¿sí? Significa aprender qué hacemos con ellos y cuándo aparecen, ¿sí? Uh-huh. Y sobre todo que la tutoría puede ser un espacio de reconstrucción docente.
1: Perfecto, excelente, para poder cerrar este programa. El tiempo se nos ha terminado. Muchísimas gracias, Miguel, por acompañarnos.
2: Gracias, Sara, por la invitación. Mucho gusto.
1: Muchas gracias por acompañarnos. También a nuestra audiencia, agradeciéndoles, como cada miércoles, que nos sintonizan a través de Radio UAA 94.5 FM. Su servidora, Sara Mireya Carmona. Los espero entonces la siguiente semana. Y si están desayunando, aunque ya es algo tarde, pero si acaso están desayunando ahorita, muy buen provecho. Hasta la próxima.
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6: En este momento, las 11 en punto.
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0: Seco, por Héctor Quiroz. Voy en el camino de terracería con Max a mi lado. Siento el viento de una tormenta que se aproxima. Él va feliz olfateando todo a su camino. Todo el día está pensando en irse de paseo. Es su momento feliz, ponerse al día con el olor de otros perros. Se jala tanto que tengo que poner dura la mano para que se calme. Pero él le va tan feliz que me jala demasiado. En algunos momentos se detiene a oler algún recado en forma de orina que le dejó algún perro o alguna perra. En estos momentos es cuando pienso en mi realidad, en lo que estoy sintiendo. Han sido días duros en cuestión de pensar. Es difícil llegar al origen de mis pensamientos. Mi primera suposición es que mis pensamientos se fueron al carajo. ¿Cómo llegué a esto? Me detengo junto a Max. Veo las nubes a lo lejos, cada vez más cercanas. Huele mucho a lluvia y siento que estoy caminando en un campo quemado. En realidad, lo estoy literalmente. Unos días atrás, fue quemado junto con mis sentimientos. Estoy enojado conmigo, porque por 10 años fui un caballo corriendo por el campo sin voltear a mi alrededor. Solo ir derecho sin parar para conseguir una meta material y vacía. Olvidé ser un humano, olvidé ser yo. Ahora no me entiendo del todo, no entiendo lo que quiero. Mis bases están siendo destruidas por mí mismo. Soy un robot que solo sigue instrucciones de cómo vivir una vida vacía. ¿Por qué los destruí? Porque estas fueron creadas por expectativas de otras personas. Siempre sentí cobijo en estas ideas, y todo lo que me hacía sentir bien, lo reprimí a tal grado que ya no siento nada más. Complací a otras personas y creé un ego falso, que fui alimentando con estupideces. Me creé una máscara. Suspiro. Max está jaloneando de nuevo. Debo seguir adelante. Veo vestigios del pasto verde saliendo en el campo quemado. Pienso en mis adentros. La tierra está pasando por el mismo proceso que yo. Se quemó toda para renacer de nuevo. Al parecer, estoy en ese proceso. Sigo con Max. Doblo la esquina, levanto la cara hacia el horizonte, afligido por el futuro, por cómo resolver mi situación. Al fondo, veo las nubes negras acercándose de una manera rápida. La tormenta viene hacia mí. Sonrío y entro en mi casa junto a Max.
1: Bueno, acaban de escuchar a Héctor Miguel González.
2: Bienvenido, Héctor.
0: Gracias.
1: Sí. ¿Qué piensas, Ale? Hasta hiciste así gesto como que... el recado, ¿verdad?
2: Pues tal vez también se sorprenda nuestra audiencia.
1: Sí.
2: Porque tenemos ahora, estamos presentando, bueno, a Héctor Miguel González, pero ya en un formato diferente, Gaby.
1: Sí. En este caso, pues son... ya publicado, ¿verdad?
0: Sí, está publicado, está, es una autopublicado, es, fue un grupo de amigos que nos juntamos en 2022, juntamos ciertos textos y en aquel momento todos estábamos, yo creo que en el momento de hacer un proyecto y dijimos vamos a publicarlo, entonces pues entre todos juntamos todos los textos, se publicó ese mismo año y en 2023 fueron las presentaciones. Entonces, yo como tal empecé a escribir, yo creo que en 2021. O sea, fue algo nuevo, fue algo que empecé siendo... Creo que lo primero que publiqué me parece que fue algo totalmente político, porque en aquel momento estaban pasando muchas cosas políticas por el COVID, por todas estas cosas que estaban pasando en el mundo. Entonces yo me quería meter un poco al periodismo y un poco a narrar lo que estaba viviendo y lo que estaba pasando en el mundo. Y mi primer escrito fue totalmente sobre periodismo, sobre lo que venían de las ultraderechas, toda esta parte. Pero nunca me había adentrado hacia mí mismo, hacia la introspección.
1: ¿Y qué tal fue?
0: Fue...
1: ¿Cómo fue ese camino? A ver.
0: Doloroso, es doloroso. Porque una vez que caminas hacia la introspección, salen muchas cosas de ti que no conoces.
1: Y que estaban dentro de ti.
0: Que estaban dentro de mí. O que simplemente las ignoras, ¿no? Vas caminando. Porque uno cuando va por su camino, va cumpliendo las expectativas de los papás, de los amigos, de la gente con la que uno se va juntando. Pero cuando llega ese momento de introspección donde te quedas, ¿sí estoy haciendo lo que realmente quiero hacer? ¿Realmente sí quiero llevar mi vida hacia algo, un objetivo como pues muy, muy banal, ¿no? O sea, ya yo en 2019 decía, pues ya no estoy esperando jubilarme, ¿no? Y eso ya no, o sea, ya cuando nomás piensas en esa parte de tu vida donde ya te, o sea, estudias, luego la prepa, luego la universidad, ya sales de la universidad, ahora consíguete un trabajo, ahora consíguete un carro, ahora cásate, ahora ten hijos, ahora ya nomás espera a que crezcan, jubílate. Es como una vida que...
1: Armada,
0: o sea, una armada a expectativas de otras personas. Entonces, yo cuando entré a la universidad, yo entré a contador público. Yo soy contador público.
2: Era lo que iba a preguntar precisamente. Ajá. O sea, ajá, de quién, qué, sí, qué profesión es tuya. ¿Y qué era antes del 2021,
0: sí,
2: ¿no?
0: Sí,
2: y
0: antes del
2: contador.
0: Sí, contador. Y todo fue porque mi hermana estaba en contador público. Ella entró a una empresa en aquel momento, le iba bien y dije, es contador público. A mis 18 años yo no sabía para dónde irme. Decía, pues mi mamá, a mi hermana le va bien, vámonos a contador. Entonces, mi realidad, cuando entro el primer semestre aquí en la Universidad Autónoma, es de, ¿dónde estoy? Nunca había estudiado contabilidad en mi vida. Era mi primer enfrentamiento con la contabilidad y es complicada la contabilidad. O sea, fue como navegar hacia arriba, algo desconocido. Salgo de la carrera y me enfrento a mi primer trabajo. Totalmente corporativo, o sea, era entrar de auditor y era ponerte traje diario. Y de...
1: ¿Tu realidad se presentó? Oye.
0: Sí, realmente yo llegaba un lunes y yo llegué mi primer lunes ahí en el trabajo. Llego, ay, ¿cómo están? Se ven bien estresados todos. Yo, ah, no, pues me dijeron que salíamos a las 7. Y se empiezan a reír de mí.
1: No, pues claro que no iban a salir esa hora.
0: No, fue un año donde salías pasar las 12. Era de...
1: ¿A qué horas entrabas?
0: A las 8 de la mañana.
1: ¿Hasta las 12 de la noche?
0: 12 de la noche.
1: No, bueno.
0: Sí, a veces nomás nos íbamos a bañar a la casa. Regresábamos a trabajar.
1: ¿Trajeados?
0: Trajeados, con el traje siempre. Y el viernes era business casual, así le decían.
1: Deja noto eso.
0: Sí, business casual.
2: Oye, Héctor, ¿y cómo es que decides hacer este cambio? O sea, bueno, no cambio, sino ¿cómo decides adentrarte a los relatos?
0: Ay, es que ahí falleció mi papá en 2019. Ese fue un golpe para así como decir, realmente, o sea, y mi papá fue ferrocarrilero toda su vida. Entonces, 2014, 2015 se jubila. Y mi papá dijo, pues ya, tengo toda mi vida por delante, ¿no? Pero pues nos pasaron 5 años y falleció. Entonces, es donde yo me quedé.
2: Reflexionas.
0: O sea, es donde digo, realmente quiero esperarme hasta los 65. Para que a partir de los 65 viva mi vida.
1: Exacto. Sí.
0: Y creo que es algo que... pues que me pegó, dije, no, yo no busco esto, yo busco vivir la vida desde ya, o sea, no me voy a esperar que pasen otros 10, 15 años viviendo como deben de vivir los demás, ¿no? Así, como la sociedad quiere que vivas, ¿no?
1: Como deben de vivir los demás.
2: Pero entonces, ¿y te llevó eso a sí, entrar a algún curso o a escribir?
0: No, ese fue el primer rompimiento de mí.
1: ¿Escuchaste algo? ¿Viste algo? ¿Algo? ¿Algo debió de haber
0: empezó detonado? El COVID empezó.
2: Okay.
0: Siguiendo el COVID, yo tenía mi trabajo en una empresa automotriz. Estaba de 8 a 5 y media. Ya con el tráfico llegaba hasta las 7 de la noche a mi casa, 8 de la noche. Entonces, no tenías nada de tiempo para nada. Llega el COVID, nos mandan a home office. Entonces, ahí es donde me doy cuenta que sí hay tiempo para hacer cosas. O sea,
1: sí.
0: Donde sí dices, pues tengo, o sea, me levanto 6:30, paseo a Max, puedo hacer más cosas. Bueno, paseo a mi perro, que se llama Max. Puedo hacer más
2: cosas. Nos dimos cuenta.
0: Puedo hacer más cosas. Salgo a las 5 de la tarde y a las 5 de la tarde ya tengo toda la tarde para mí. Entonces, el COVID. Okay. El COVID fue algo que realmente cambió lo que estaba viviendo.
2: ¿Y te pones a escribir?
0: Sí.
2: O sea, sí.
0: Sí, no, en aquel momento empezó todo a salir.
1: Héctor, ¿te parece bien si cuando regresemos del corte nos platicas qué sucedió en el COVID?
0: Sí, claro.
1: Porque, bueno, estamos escuchando y viendo que ya publicas, entonces a raíz de ahí se desencadena. Nos platicas regresando, ¿te parece?
0: Muy bien, sí, claro.
1: Muy bien, volvemos en un momento.
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0: Platícanos, Héctor. Llega el COVID y luego.
1: Llega el COVID y con eso llegan muchos problemas.
0: Problemas.
1: Problemas en cuestión de que estaba. En aquel momento yo estaba casado.
0: Ah.
1: Entonces.
0: Estás muy joven, se te ve muy joven.
1: Sí.
0: Sí.
1: Ya,
0: sí.
1: Ya pasé por muchísimas cosas. No, en aquel momento estaba casado y llega mi divorcio. A final de cuentas es donde me doy cuenta que estaba viviendo una vida que no quería.
0: Ya.
1: Me rompió lo de mi papá. Empieza el COVID, empieza a haber más roces y se empieza a quebrar todo, o sea, todo. Ya para 2022, yo ya empezaba a escribir porque nos empezamos a juntar en aquel momento. Varios amigos y empezamos a discutir cada jueves. Leíamos un libro y discutíamos. Filosofía, historia.
0: De todo.
1: De todo. Teníamos muchos temas. Y también el leer te ayuda a ir rompiendo un poco los pensamientos que uno traía muy arraigados del pasado. Entonces te empiezas a quebrar poco a poco. Y yo ya empiezo a escribir mis observaciones. Porque a mí me gusta escribir las observaciones, lo que vivo, ajá, lo que siento. Y en base a eso es como yo saco mis relatos. Es un proceso, pues es creativo a final de cuentas. Ya después lo fui analizando más, fui depurando, fui tallereando los textos.
0: Ah, ya. Es lo que te iba a preguntar. ¿Tú solo?
1: No, me ayudaron.
0: Ah, muy sí. bien. ¿Te inscribiste a algún curso? ¿Reuniste gente? ¿O se pusieron de acuerdo? ¿Le pediste a alguien?
1: No, en aquel momento un amigo llamado Víctor.
0: Saludos a Víctor.
1: Saludos. Él es el editor de Febos, que es que es un grupo que él tiene desde hace mucho tiempo, 2017, 2016.
0: Ya.
1: Entonces me empiezo a juntar mucho con su grupo y ahí es donde empiezan a salir muchas ideas, muchísimas. Entonces, en una de esas ideas, pues fue el libro. O sea, había muchas publicaciones, había muchas formas de expresarnos. Y
0: esta es una de ellas.
1: Esta es una de ellas. Y realmente, a partir de ahí, pues empezó un cambio en mí. O sea, empecé a decir, yo no quiero una vida donde esté embotellado en algo que no quiero, ¿no? No quiero estar encerrado. No, me sentí encerrado en aquel momento.
0: Algo te iluminó.
1: Sí. Y creo que entre que fue el COVID, pero fue la literatura. La lectura fue el yo escribir mis propias emociones. Porque nosotros, como personas, al menos de aquí de Aguascalientes, como que somos muy ajenos a nuestros sentimientos, como que no queremos,
0: ¿verdad que sí?,
1: sacarlos a flote.
0: Sí.
1: Y a veces, no a veces, siempre es bueno sacar los sentimientos. Lo que uno siente hay que sacarlo y decirlo y expresarlo.
2: Claro.
1: Y cuando uno está encajonado en un matrimonio donde no dice lo que siente, no dice muchas cosas.
0: ¿No dice qué? ¿La otra persona o el matrimonio?
1: El matrimonio, no te lleva.
0: Uy.
1: Sí, está.
0: Ya me dio urticaria.
1: O sea. Sí, es complicado. Entonces se fue rompiendo todo, poco a poco. Y luego llegó otra cosa que se rompió en mi vida: el trabajo. Yo ya empezaba para 2022, junio, julio. En la empresa automotriz en la que estaba, empecé a sentir ansiedad. Porque yo ya llegaba al trabajo y decía, chin, ya no puedo estar aquí, o sea, me siento ansioso, ¿no?
2: Esperabas la hora de salir, ¿no?
1: Sí, o me daba ansiedad llegar al trabajo y decía, pero ¿por qué siento esto? Debería estar disfrutando de lo que hago, ¿no? Muchas cosas pasaron, o sea, en cuestión de que, por ejemplo, yo estaba en un área de 5 personas y por el COVID corrieron a 4 personas que son las que me ayudaban. Yo era el supervisor del área. Entonces yo quedé solo. Y tenía que
0: ser la chamba de todos.
1: Tenía que ser la chamba de todos. Y estaba también cercano al CFO de la empresa. Entonces yo le tenía que checar los viajes. Si él se iba a Alemania, tenía que hacer todo lo posible para que en Alemania lo recibiera un carro rentado. Entonces, si un sábado llegaba a Alemania,
0: parte con otros horarios.
1: Con otros horarios, a mí me marcaba la asistente. Oye, sábado a las 5 de la tarde. Oye, el no encuentra el carro rentado.
0: Ay,
1: no. Y yo
0: arregla eso desde aquí.
1: Sí, no, entonces hubo tardes en las que yo telefoneando a la agencia de viajes, luego acá con mi manager, luego acá con la asistente, tenía tres teléfonos. Entonces, si no salía, pues para mí era algo, una reprimenda. Entonces, fue complicado. O sea, yo ya estaba cansadísimo. O sea, llegaba el lunes y decía, no puedo estar. O sea, un domingo en la tarde ya pensando en el trabajo.
2: Oh, qué horror.
0: Sí, claro.
1: Sí, claro. Entonces, en aquel momento, fue creo que un julio, agosto, renuncié. Dije, no, ya. Y dije, a donde me lleve el viento, ¿no?
2: El destino.
1: Porque sí, yo dije, es un salto al vacío. No sé si voy a ser contador otra vez. No sé si pasa funciona. Otra cosa, pero es un salto al vacío. Y está bien, o sea, creo que cada quien debería experimentar un salto al vacío.
0: Ándale, sí. Ándale, ahí nos hablan, Ale.
1: Porque ahí es uno donde se da cuenta de muchas cosas, de lo que uno tiene, ¿no? Dentro. Y eso a mí me ayudó a...
2: Como atreverse, ¿no? Sí, o sea, ¿por qué? Sí, o sea, ¿qué pasa? No pasa nada. O sea,
0: sin miedo.
2: Puedes volver a retomar tal vez el camino, ¿no?
1: Sí, fue sin miedo al éxito, se podría decir. Entonces, me salí y por cosas del destino llegué a otro trabajo de contador público.
0: Y luego.
2: Muy bien, bueno.
1: Pero este trabajo realmente me gustó mucho. Mm. O sea, era el equipo, todo se basaba en Estados Unidos. Mis jefes eran de Estados Unidos. Estaba diario de home office. Entonces podía hacer mis cosas. Entonces empezó a nivelar, o sea. Porque al final de cuentas dije, bueno, soy buena para la contabilidad. ¿Me está dando para vivir? Sí, me está dando. ¿Me está quitando tiempo? No, ya no me quita el tiempo que me quitaba el otro trabajo. Entonces ya empezó a equilibrarse mi vida. Todo empezó a dar un giro de 360 grados.
0: Revolcado,
1: sí.
2: Yo creo que va de 180. Porque sí. Ahí te va, el salto al vacío te llevó a esa, como a esa...
0: reconfiguración.
2: ¿No? A dejar todo lo que tú tenías así como planeado y ya eras exitoso, chalala, chalala.
1: Sí.
2: Llega ese espacio y vuelves a retomar.
1: O sea, a retomar.
0: Con aprendizajes.
2: Sí, sobre todo que ya es algo que tú quieres, que tú buscas. Y tal vez esa reflexión que nos hablas, como de la introspección que todos deberíamos de hacer, pues... tal vez fue muy importante, ¿no?
1: Sí, creo que es algo demasiadamente importante para mi vida, porque sí estaba viviendo una vida que no quería.
0: ¿Y eres otro Héctor?
1: Sí, antes me decían Miguel, ahora soy Héctor.
0: ¡Ah! Eso
2: cambia, ¿eh?
0: ¿En serio?
1: Sí, bueno, me decían Héctor muy poquitas veces, muy poquita gente me decía Héctor. Casi todos mis amigos me conocen por Miguel. Pero ya... fue como también cambiar un poco la... pues también como me llamaban, ¿no? Decía, pues Héctor. Mira, Héctor.
2: Me gusta.
1: Que es el nombre de mi papá, dije. Oh, Héctor, que me proteja Héctor.
0: Ah.
2: Muy bien.
0: Qué bien. Y sí. Mira lo que has terminado,
1: sí.
0: Héctor, en escribir, en publicar.
1: Sí, es totalmente... algo que me siento feliz y orgulloso. Que sí he hecho... Sí, estoy haciendo lo que me gusta. Estoy tratando de hacer cosas diferentes también. Entonces, es lo que... con lo que me quedo. Y volviendo al texto, pues el texto trata totalmente de esta parte donde estoy perdido, ¿no?
2: ¿Cómo se llama el texto?
1: Se llama Seco.
0: Seco.
1: Seco.
2: A mí lo que más me llamó fue esta parte de los pensamientos se fueron al carajo. ¿No? Uh-huh. Y luego lo relaciono con el salto al vacío. Y sí, es cierto, a veces muchos de los pensamientos...
1: sí.
2: Ya no.
1: Sí, no, ya.
2: O los tienes que hacer, o vivir, o hacer para que realmente no se vayan al carajo. O sea, tienes que hacer algo.
0: Que sean otros, y no esos.
2: Físicamente traerlos.
1: ¿Sí? Recrear, vivir, o sea, sentirlos. Sentir lo que uno está viviendo. Y que en base al sentir, sales adelante. O sea, sale como tal el sentimiento ya. Aunque sea un sentimiento negativo, una tristeza, lo que sea. es sentirlo. Al final de cuentas tienes que dejarlo salir. Hay tanta gente que no llora por, uy, por sí, tener retenido el pensamiento, el sentimiento, pero es dejarlo salir. Y al final de cuentas es, siempre todos vamos a tener tristezas, alegrías.
2: Sí.
1: Hay que vivirlas. Entonces creo que es esa parte.
0: Un gusto, Héctor, tenerte
2: muchísimas
0: aquí.
2: Muchísimas gracias.
0: Lo invité porque somos compañeros, fuimos compañeros más bien de un taller, y creo que hay que darle difusión a esto y, bueno, saber de que detrás de ese escrito hay una historia mucho más profunda, y esta reflexión es regresar al origen.
2: Sobre todo, Gaby, que a veces estos relatos, estos cuentos, nos ayudan a otras personas, ¿no? Que no podemos tener tal vez esta facilidad, sino que pues lo vemos o lo experimentamos según nuestra vivencia, ¿no? Lo acomodamos a nuestras vivencias. Entonces, no dejen de leer, lean, por favor, leamos.
1: Sí, es muy importante.
2: Y sobre todo a autores que pues que no son tan públicos, tan comerciales.
1: Sí, leer más local, o sea, acercarse sí, a los centros de arte, ¿no? Que tenemos aquí en Aguascalientes, al Ciela.
0: Así es.
1: Pocos, pero hay.
0: Que ya nos verán en otros, leerán en otros espacios, ya verán, ya les diremos.
2: Muy bien.
0: Muy a futuro. Héctor, muchísimas gracias, un gusto tenerte aquí.
1: Muchas gracias. Escucharte. Muchas gracias por invitarme.
0: No, al contrario. Bienvenido siempre.
1: Gracias.
2: Muchas gracias, Héctor. Pues, y pues gracias también a nuestra audiencia. Qué bonito giro también dio este programa.
0: Sí.
2: Y pues nos vemos la próxima.
0: Gracias.
2: Muchas hasta gracias.
1: Luego. Gracias.
2: Bye.
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9: En tu sintonía universitaria, las 11:30 minutos.
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11: Hola, ¿qué tal? Bienvenidos a ¿Y tú qué piensas? El espacio donde las ideas salen del salón de clases, de los pasillos, de la cafetería y de esas conversaciones que muchos hemos tenido con nuestros amigos, pero que pocas veces nos detenemos a analizar. Aquí no buscamos poner respuestas, ni imponerlas, ni decirte cómo deberías sentirte. Queremos escuchar diferentes voces, poner sobre la mesa preguntas que forman parte de nuestra vida cotidiana y sobre todo conocer qué piensa nuestra comunidad universitaria. Yo soy Ale de los Ríos y hoy vamos a hablar de algo que probablemente todos hemos experimentado de alguna manera. Porque hay personas que cuando están enamoradas quieren pasar todo su tiempo con su pareja. Hay quienes necesitan saber constantemente qué está haciendo la otra persona. Hay quienes sienten muchísimo miedo de que alguien los vaya a dejar. Y también existen personas que, cuando una relación comienza a volverse demasiado cercana, sienten que necesitan tomar distancia. Entonces, ¿por qué nos relacionamos de maneras diferentes? ¿Es amor? ¿Es miedo? ¿Será dependencia? ¿Es necesidad de sentirnos acompañados? ¿O simplemente somos personas con diferentes maneras de vincularnos? Hoy vamos a hablar de apego emocional, de la dependencia, del apego evitativo y también lo que significa construir relaciones donde podemos querer a alguien sin dejar de ser nosotros mismos. Y para hacerlo, como siempre, queremos escuchar primero a quienes viven estas experiencias todos los días. La comunidad universitaria. ¡Comenzamos! ¿Qué es el apego? Antes de salir a preguntar qué piensa la comunidad, vale la pena entender de qué estamos hablando. Cuando escuchamos la palabra apego, muchas veces pensamos inmediatamente en una pareja, pero el apego es algo mucho más amplio. Tiene que ver con la manera en que construimos vínculos emocionales con otras personas y con la forma en que buscamos seguridad, cercanía y confianza dentro de las relaciones. Desde que somos pequeños, comenzamos a aprender, a través de nuestras experiencias, cómo relacionarnos con los demás. Aprendemos, por ejemplo, si podemos confiar en alguien, si podemos expresar nuestras necesidades, si pedir ayuda es seguro o si debemos aprender a resolver todo por nuestra cuenta. Con el tiempo, esas experiencias pueden influir en la manera en que enfrentamos nuestras relaciones durante la adolescencia y la vida adulta. Y aquí aparece algo importante. El apego no solamente se manifiesta en las relaciones de pareja. También puede aparecer en nuestras amistades, en nuestras relaciones con la familia y en otros vínculos importantes. Por eso existen personas que necesitan mucha cercanía emocional para sentirse tranquilas, mientras que otras necesitan mucho espacio personal para sentirse cómodas. Y ninguna de estas características por sí sola significa que alguien esté mal. El problema aparece cuando nuestra manera de relacionarnos empieza a generarnos sufrimiento, o afecta nuestra autonomía, o nos lleva a permanecer en situaciones que nos hacen daño. Por ejemplo, no es lo mismo decir, me gusta hablar con mi pareja todos los días, que sentir, si mi pareja no me contesta, no puedo concentrarme, no puedo estudiar, no puedo continuar con mi día a día. Hay una diferencia entre disfrutar de alguien y sentir que sin esa persona no podemos estar bien. Y justamente de eso queremos hablar hoy. Porque antes de explicar más, queremos saber qué piensa nuestra comunidad universitaria.
10: ¿Qué es lo que necesitas de una persona para sentirte seguro dentro de una relación?
12: Yo te respondería, pues que creo que lo más importante en una relación es la confianza. Pues saber que tu pareja es sincera contigo, que te escucha y pues que está ahí para ti en los momentos buenos y en los difíciles, que te hace sentir seguro, valorado y pues en confianza dentro de la relación.
13: ¿Qué necesito? Bueno, yo necesito confianza, respeto y pues amor. Creo que son mis básicos.
14: Yo creo que lo más importante sería la comprensión de la otra persona, el entendimiento, y pues también que sea pues tal vez una persona con cierta madurez emocional.
15: Bueno, más que nada, ver esto de cuestión de valores, necesidades y sentirse seguro con una pareja tiene un trasfondo muy significativo, porque las personas buscamos a alguien que con el que te sientas tranquilo, que sientas que tus valores se compaginan y que puedas tener mucho tiempo con esta persona.
11: Comunicación, respeto, cariño, honestidad o tiempos juntos. Probablemente alguien podría pensar que me conteste los mensajes, porque aceptémoslo, hay pocas pruebas de amor más modernas que un ya llegué enviado a tiempo. Pero detrás de todas estas respuestas existe algo interesante: la necesidad de seguridad emocional. Todos necesitamos sentir, en mayor o menor medida, que nuestras relaciones son espacios donde podemos expresarnos, confiar o sentirnos valorados. La diferencia está en qué hacemos cuando esa seguridad desaparece. Hay personas que pueden pensar, no me ha contestado, probablemente está ocupado, después hablamos, y pueden continuar con su día. Pero hay otras que pueden comenzar a sentir ansiedad, ¿por qué no me responde? Y sé algo, ¿estará enojado o enojada? ¿Ya no le importo? Pero aquí hay algo importante. Sentir inseguridad ocasionalmente no significa automáticamente que tengamos dependencia emocional. Todos podemos sentir miedo a perder a alguien. Todos podemos ponernos celosos alguna vez. Todos podemos necesitar atención o cariño. La pregunta importante es, ¿qué tanto controla esa necesidad nuestra vida? Dependencia emocional. La dependencia emocional puede aparecer cuando una persona siente que necesita de manera excesiva la atención, la aprobación, la compañía o el afecto de otra persona para sentirse bien consigo misma. Y aquí hay una diferencia fundamental. Necesitar apoyo no es lo mismo que depender emocionalmente de alguien. Todos necesitamos a otras personas. Somos seres sociables. Necesitamos amigos, familia, compañeros, personas con quienes podamos hablar y compartir nuestras experiencias. El problema aparece cuando nuestra estabilidad emocional comienza a depender casi por completo de una sola persona. Por ejemplo, cuando sentimos que no podemos tomar decisiones sin consultarlo primero con nuestra pareja. En todas las decisiones. Cuando dejamos de hacer actividades que disfrutábamos porque la otra persona no quiere acompañarnos. Cuando comenzábamos a alejarnos de nuestros amigos para evitar conflictos. Cuando sentimos que debemos aceptar cosas que nos lastiman porque tenemos miedo de que la relación termine. O cuando aparece una idea particularmente peligrosa. Prefiero estar mal con esta persona que estar solo. Y esa frase puede decirnos muchísimo. Porque una relación debería ser un espacio de compañía. No una condición para poder sentir que nuestra vida tiene valor. También existe algo muy interesante. La dependencia emocional puede disfrazarse de romanticismo. Frases como, no puedo vivir sin ti, eres todo lo que necesito, sin ti no soy nadie. Es una canción que puede sonar bien intensa y hasta romántico. Pero en la vida real, conviene preguntarnos qué hay detrás de ello. Porque amar a alguien profundamente no debería significar dejar de reconocernos a nosotros mismos.
10: ¿Alguna vez has dejado de hacer algo que querías por miedo a que una persona se alejara de ti?
12: De esta pregunta, yo voy a poner en ejemplo mi relación pasada, porque yo sí dejé de frecuentar algunas amistades y de hacer actividades que a mí me gustaban, pues por querer cuidar mi relación y por miedo a que esa persona se enojara. Pero al final me terminó como un aprendizaje, porque ya en mis futuras relaciones, pues sabré poner límites, pues ya no tendré prohibiciones porque sé que una buena relación se basa en la confianza mutua.
13: Sí, sí, dejé de hacer cosas para sentirme a la par, por miedo o Pues sí, miedo a que se sintiera menos que yo.
14: Sí, sí, yo creo que a muchos nos ha pasado. Y pues lo hemos hecho porque prácticamente estamos en una etapa en la que pues no nos encontramos, no tenemos todavía como una identidad muy definida. Y entonces sentimos aceptación cuando tenemos a una persona de nuestro lado, entonces por eso.
15: No, yo creo que una relación tiene que sumar, no restar. Así es que si eres un individuo y hacías cosas antes de tener una relación, esas mismas cosas las puedes seguir haciendo estando en una relación, claro, con medida, porque tu tiempo también ahora es su tiempo y es tiempo en conjunto. Así es que, claro, no vas a estar con la misma cantidad de tiempo con tus hobbies porque vas a compartir tiempo, pero no tiene que desaparecer ningún hobby.
11: Esta pregunta puede resultar bastante incómoda, porque probablemente muchas personas pensamos, bueno, una vez, y después comenzamos a recordar, bueno, dos, bueno, varios. Pero justamente ahí está lo interesante. A veces confundimos ceder con sacrificarnos. En cualquier relación saludable vamos a negociar cosas, vamos a llegar a acuerdos, vamos a hacer concesiones. Eso es completamente normal. Pero una cosa es decir, hoy prefiero quedarme contigo aunque tenía otros planes. Y otra muy diferente, dejé de ver a mis amigos, abandoné mis actividades y cambié completamente mi manera de vivir porque tenía miedo de que me dejaras. Ahí ya no estamos hablando simplemente de una concesión. Estamos hablando de cuánto espacio ocupa esa relación dentro de nuestra identidad. Porque una relación puede formar parte de nuestra vida, pero no debería convertirse en toda nuestra vida.
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0: otras personas. Y aquí queremos hacer una aclaración muy importante. Tener rasgos evitativos no significa ser una persona fría, incapaz de amar o, como se les llama, tóxicas. Tampoco significa que podamos diagnosticar a alguien solamente porque tarda en contestar mensajes o porque necesita espacio. Las redes sociales han convertido los estilos de apego en etiquetas que a veces utilizamos demasiado rápido. Mi ex era evitativo, mi novio es ansioso, mi amiga tiene apego desorganizado. ¡Y listo! Diagnóstico express. Pero la realidad es mucho más compleja. Las personas somos mucho más que etiquetas. Una persona puede necesitar espacio y al mismo tiempo tener relaciones profundas. Puede disfrutar de su independencia y también querer muchísimo a alguien. El punto no es cuánto espacio necesitas. El punto es qué ocurre cuando alguien intenta acercarse emocionalmente a ti.
1: ¿Crees que una relación sana necesita que cada persona conserve espacios, amistades y actividades propias?
2: Una relación necesita que cada persona conserve sus propios espacios, amistades, actividades. Y pues si antes de iniciar la relación, una persona pues ya tenía actividades o cosas que le gustaban hacer, pues creo que es importante que las siga haciendo. Está bien de repente compartir esas actividades con tu pareja para crear experiencias juntos, pero pues sin dejar que empiece a invadir los espacios de la otra persona. Al fin de cuentas, cada quien debe mantener su identidad y eso siento que también ayuda a que la relación sea más sana.
3: Está difícil esa pregunta porque sí, cada quien tiene que tener su espacio, pero ya estando como en pareja, siendo novios o esposos, sí debe haber un acoplamiento que se respeten acuerdos y tiempos.
4: Yo creo que sí, pero siento que ya no se podría como conservar esas actividades o amistades como antes, porque todo evoluciona. Entonces, yo siento que pues tanto esa relación va a influir en tu círculo cercano, entonces pues inevitablemente algo va a tener que modificarse, pero pues que todo sea para bien.
5: Sí, me parece que cada persona como individuo tiene sus tiempos, sus amistades, sus gustos y no tiene por qué ser un impedimento, más bien eso suma a la liberación de estrés en la relación.
0: La pregunta anterior parece muy sencilla, pero detrás de ella existe una idea bastante poderosa. Una relación no debería reducir el tamaño de nuestras vidas, al contrario. Idealmente, debería acompañarla. Tener pareja o amistades no significa que debas dejar a tus amigos, a tu familia o a tu pareja. No significa abandonar nuestros hobbies. No significa renunciar automáticamente a nuestros proyectos. Y tampoco significa que tengamos que estar disponibles las 24 horas del día. Porque incluso cuando queremos muchísimo a alguien, seguimos siendo individuos. Y conservar esa individualidad no significa querer menos. De hecho, puede ser una de las cosas que permita que una relación sea más saludable. Apego seguro, ¿qué significa? Cuando hablamos de un vínculo más seguro, no estamos hablando de una relación perfecta, porque las relaciones perfectas no existen. Una persona con un vínculo seguro también puede sentir celos, también puede tener miedo, también puede discutir, también puede necesitar espacio. La diferencia está en cómo manejas estas emociones. Puede decir, esto me hizo sentir inseguro, en lugar de, si me quisieras, sabrías qué me pasa. Puede decir, necesito estar solo un rato, sin convertirlo en, déjame en paz, no quiero saber nada de ti. Y puedes decir, te necesito, sin que signifique, no puedo existir sin ti. Una relación saludable permite que dos personas estén juntas sin que ninguno tenga que desaparecer de la vida de la otra. Puedes tener pareja y seguir teniendo amigos. Puedes amar a alguien y conservar tus proyectos. Puedes compartir tu vida con una persona y seguir teniendo momentos contigo mismo. Y quizá una de las cosas más importantes sea entender que la independencia y el afecto no son enemigos. Puedes querer mucho a alguien y seguir siendo tú.

0: llegamos a nuestra última pregunta. Esta vez no necesitamos un micrófono, no necesitamos encuesta, ni siquiera tienes que responderla en voz alta. Simplemente piénsala. Cuando estoy en una relación, ¿siento que puedo ser yo mismo? ¿De amistad o de pareja? ¿O siento que tengo que cambiar para que la otra persona no se vaya? Y aquí viene otra. ¿Estoy con esta persona porque siento que puedo compartir mi vida con ella? ¿O porque tengo miedo de imaginar mi vida sin ella? Son preguntas incómodas. Pero a veces las preguntas incómodas son precisamente las que más nos ayudan a conocernos. Porque quizá el objetivo no sea descubrir si somos ansiosos, evitativos o seguros. Quizá el objetivo sea descubrir qué necesito para sentirme bien dentro de una relación sin dejar de ser yo.
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0: A veces creemos que amar significa estar disponible todo el tiempo, que querer significa necesitar, que extrañar significa sufrir, que tener pareja significa compartir absolutamente todo, ¿eh? Pero quizá amar también signifique poder decir te quiero y sigo teniendo mi propia vida. Te necesito algunas veces, pero también puedo sostenerme. Quiero estar contigo, pero no tengo que dejar de ser yo para que tú te quedes. Porque una relación puede ser una parte maravillosa de nuestra vida, sin convertirse en un lugar donde dejamos nuestra identidad. Y así llegamos al final de este episodio de ¿Y tú qué piensas? Hoy hablamos del apego emocional, de la dependencia, la distancia, el miedo a perder a alguien, miedo a necesitarlo y de todas esas pequeñas cosas que aparecen cuando construimos vínculos con otras personas. Y quizá nos llevamos una pregunta. ¿Estoy relacionándome desde el amor o desde el miedo? Y no hay una respuesta perfecta. Y tampoco se trata de etiquetarnos, se trata de conocernos. Porque entender cómo nos relacionamos puede ayudarnos a construir vínculos donde existe cariño, confianza, límites, independencia y sobre todo, espacio para que dos personas puedan estar juntas sin dejar de ser ellas mismas. Yo soy Ale de los Ríos y esto fue ¿Y tú qué piensas? Gracias por acompañarnos y gracias a todas estas personas de la comunidad universitaria que participaron en nuestros sondeos y compartieron sus experiencias. Nos escuchamos en la próxima emisión aquí en Radio UAA 94.5 FM porque las respuestas pueden ser diferentes, pero la conversación siempre comienza con una pregunta. ¿Y tú qué piensas?

Nos escuchamos en el próximo episodio con una nueva pregunta, nuevas voces y nuevas formas de ver el mundo. Esto fue ¿Y tú

0: 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La palabra del día. Imagina lo siguiente. Una pequeña pero acogedora cabaña de madera con techo de paja. Un hermoso día de verano en la pradera. Ovejas pastando a tu alrededor, mientras el suave sonido del río armoniza tu trabajo en el campo. Bueno, la palabra para este escenario es Arcadia, que según la Real Academia de la Lengua Española, significa lugar o ambiente utópico e idílico, cuyo referente originario era el mundo pastoril clásico. Es un nombre femenino que viene de la región Arcadia, que en la mitología griega es una zona del Peloponeso, conocida por ser un lugar de ensueño asociado con la simplicidad y la armonía de la naturaleza. Si quieres escribirla correctamente, deberás hacerlo así. A-R-C-A-T-I-A. Arcadia.
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0: En este momento, las 12 en punto. 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

todos, absolutamente todos, tenemos un sueño, una meta o algo por lo que queremos luchar. Pero muchas veces pareciera que la vida se interpone entre nosotros y alcanzarlo. Y llega un punto en que tenemos esa obsesión y ese deseo y ese anhelo de lograrlo, que incluso olvidamos los principales motivos por el que lo queríamos hacer o por el que lo queríamos cumplir. Bueno, creo que eso es la frase o la idea perfecta que describiría la película del día de hoy. Yo soy Lexi Gómez y en esta ocasión te voy a platicar de una película tan icónica y tan underground que muchos no hubieran imaginado que iba a llegar tan lejos. Lo que pudo ser simplemente una película de música se convirtió en una religión e incluso un mantra para otros. La película de hoy se titula Whiplash. Ya sabes que te puedes contactar al 449-912-1588 para cualquier comentario, cualquier idea o lo que tú quieras platicar, tú mándalo. Porque el día de hoy vamos a estar como que muy reflexivos, muy receptivos. Entonces te recomiendo mucho que todas esas ideas que vayan fluyendo, incluso si no estás de acuerdo con alguna, también lo compartas a través de nuestro WhatsApp. Estás aquí en Radio UAA 94.5 FM y como cada miércoles ya empezó su programa de las mejores canciones y las mejores películas. Esto es Luz, Cámara, Play.

audífonos listos, disfruten la función. Lo que acabamos de escuchar es When I Wake, y curiosamente de esta canción, a pesar de que en la película se menciona de que es de otro autor, en realidad no es de él, sino de el propio compositor de la película, solo que en esa ocasión se hace como que referencia, porque en la escena hablan como para demostrar que el personaje principal sabe respecto al tema de la música. Y debo decir que, pensándolo, es de las canciones en las que hay mayor calma de toda la película. Creo que diría que incluso de los momentos más humanos en los que se puede ver. No digo sensibles, ni sentimentales, más humanos. Pero ahora sí, vamos a adentrarnos en lo que es Whiplash. Por su título en español, Whiplash, Música y Obsesión, fue oficialmente estrenada en 2014, bajo el guion y dirección de Damien Chazelle. Damien Chazelle, este es un punto muy importante, ya lo habíamos comentado en episodios anteriores, fue director y también guionista de La La Land, pero para cuando era de La La Land ya tenía un renombre. En esta ocasión, él apenas estaba luchando por tener una posición dentro del mundo de Hollywood. Y además, es importante recalcar que Chazelle ya viene de una familia de músicos. A él también le había llamado mucho la atención este espacio, pero es aquí donde él demuestra y descarga su frustración respecto a cómo el mismo gremio de la música no le había permitido crecer, o cómo lo había hostigado para llegar a cierto nivel. Se refugió mucho en la producción de Blumhouse junto a Jason Blum, pero esto tampoco fue nada fácil, pero eso un poquito más adelante. Lo que sí debo decir es que me llamó la atención que Blumhouse haya tomado este proyecto teniendo en cuenta que es una casa productora de casi puras películas de terror. Estamos hablando de que fue la productora de Megan, de Actividad Paranormal, El Hombre Invisible, La Ouija, Halloween. Entonces de pronto no te cuadra mucho que de pronto tome en esta ocasión Whiplash. O eso piensas cuando tu contexto es que es una película de música. Pero no, Whiplash va mucho más allá que eso. La película te habla del drama, la película te habla de la obsesión, del perfeccionismo y al último, de la música. El casting original es extensísimo, pero creo que las personas más relevantes para esta ocasión, y yo diría que protagonistas, a pesar de que a uno de ellos se le maneja como actor de reparto, son J.K. Simmons y Miles Teller. Respecto a su fecha de estreno, tuvo varias fechas de estreno, una tras otra, pero la oficial y el inicio de todo sería el 16 de enero del 2014, cuando se mostraría en la apertura del Festival de Sundance. Ahí es cuando Sony lo aprecia y decide comprarlo para distribuirlo internacionalmente. Entre comillas y muchas comillas internacionalmente, porque solo lo distribuiría por ahora el 10 de octubre del 2014. Y finalmente, ¿cuál es la duración de todo esto? En 1 hora 46 minutos nos platicarán la historia de Andrew Neyman, que es un joven y ambicioso baterista de jazz decidido a llegar a la cima a como dé lugar. Y también tenemos por otra parte a Terence Fletcher, un instructor conocido tanto por su talento como docente, como por sus métodos un tanto particulares y aterradores. Ahí es cuando descubre a Andrew y lo transfiere a su banda. La pasión de Andrew por alcanzar este término de perfección pronto llega a su límite y se convierte en una obsesión. Al punto que pues el pobre hombre tal vez esté al borde de su habilidad y de su cordura.

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1: Intoit es ese tipo de canción en la que piensas cuando te refieren al jazz. Como que algo tranquilo, relajado, tu buena vibra acá de chill, en la que escucharías si estuvieras en un café o viendo una obra de teatro. Curiosamente, creo que es lo último que sentimos durante esta película. Frescura y tranquilidad. No, definitivamente no. Esta película fue plasmada y conseguida a través de 85 páginas. Tenemos un guión de 85 páginas que fueron captados en cámara en 1500 cortes distintos. Suena fácil para muchos, tal vez no para otros, pero claramente es muchísimo esfuerzo y algo que no surgió de la nada, ¿eh? No es como que dijeran, ok, en una noche me pongo y sale porque sale. No, como cualquier proyecto, primero requiere un par de bocetajes, un par de guiones. Curiosamente, estos primeros guiones que apenas estaban empezando, estaban más destinados a ser un thriller psicológico. Jugar un poquito más con tu mente, como de ¿quién es el que está bien? ¿Quién es el que está mal? ¿Realmente está pasando como crees que está pasando? ¿O no es así? Conforme fue pasando el tiempo, conforme fueron avanzando y haciendo cambios, terminó resultando en un drama. Es decir, algo que a lo mejor no necesitas echarle tanto coco, pero sí lo entiendes y empatizas con los personajes. Sabes perfectamente que algo no está bien, pero la impotencia y el sentir que estuviste en ese punto te hace reflexionar y te hace empatizar más, en este caso con Andrew. El conseguirlo no estuvo nada fácil, porque a lo mejor ya puedes tener la idea, ya puedes tener la iniciativa, pero lo más difícil vienen los dineros. Inicialmente no estaba destinado, a lo mejor sí tenía iniciativa de que sucediera, pero pues de cierta forma hay una pizca en ti en que lo dejas ahí arrumbado. Lo curioso de esta película o de este guión es que formó parte del Blacklist de 2012. ¿Qué es el Blacklist, Lexi? Bueno, son nada más y nada menos que los mejores guiones no producidos mundialmente. Entonces, el saber que tu guión, que tu trabajo estuvo considerado para esta situación, para este top, no son miles ni cientos, son muy, muy limitados, te hace querer ponerlo en práctica, te da fe de que el mundo lo va a recibir bien. Bueno, Damien Chazelle lo vio perfectamente y fue como esa patada que necesitaba para ir por lo que quería, para ponerlo en práctica. Pero volvemos a lo mismo, viene lo más difícil, los dineros. Su manera de conseguir un presupuesto y un patrocinador fue hacer una sola escena de todo el guión. Esta escena implicaba 15 páginas, es decir, 18 minutos de película, en los cuales tendría que mostrar el contexto de lo que iba a suceder y qué era lo que la caracterizaba para que la gente y para que las casas productoras realmente soltaran dinero. Por suerte o por cuestiones de destino, logró juntar como protagonistas a J.K. Simmons, que es J.J. Jameson en Spider-Man, por si no lo ubican, y a Johnny Simmons. ¿Quién es Johnny Simmons? ¿Qué ha hecho? ¿Era nuevo? No exactamente. Johnny Simmons ya había participado en películas como El Boogeyman 2 y Hotel para Perros. Entre dimes y diretes, pues, ¿lo consiguió? Sacó los fondos y patrocinios. Pero pues no exactamente los grandes patrocinios. Pero con ese poco dinero que le habían soltado, él se aseguraría de hacer lo mejor posible. Porque esta película era mucho más que música. No se trataba solamente de hacerla por hacer. Implicaba todo un deseo y muchos, muchos sueños encima. Además, hay ciertos submensajes. Por ejemplo, él anhelaba poder expresar que la escena del accidente de Andrew quería hacerla como si Andrew hubiera estado bajo sustancias nocivas. Y no tanto como para hacerlo ver mal, sino para hacer esta comparativa entre qué tan pesado se siente esa presión, ese estrés, esa adrenalina de conseguir las cosas, que es como si estuvieras totalmente ofuscado por estas sustancias. Él incluso hablaba, y lo cito, dice, quería que la cabeza de Andrew fuera insoportable, para luego volverlo realmente insoportable. Fíjense, si ustedes viendo la película sintieron estrés, imagínense cómo la estaba pasando el pobre Andrew. Y si lo sintieron, debo decir que el director lo hizo increíble, porque consiguió traspasarte, consiguió colocarte en la película. Otra referencia a esta idea es la escena del bar, en donde se encuentran ambos protagonistas, porque hace la idea de lo que sucede después de la recuperación de adicciones, donde cada uno se ve a los ojos, entendiéndose, diciéndose con la mirada, que solo ellos entendían el sentimiento. Y finalmente, pues la recaída, lo que ya todos observamos, en donde no le queda más de otra que volver a tocar la batería. Simmons hacía referencia, decía que platicando con el director ellos comentaban esta historia entre un famoso poeta y el aspirante escritor, en el que era lo mismo, o sea, el poeta estaba dándole lata al aspirante, ¿todo para qué? Para decirle, si hay algo más en la vida que podrías hacer, que creas que podría hacerte feliz, hazlo. Y solo, si realmente no te hace feliz, deberías ser poeta. No les voy a mentir, esta idea y esta frase me llegó al fondo del alma y me hizo reflexionar mucho.

0: Estás escuchando Luz, Cámara, Play. Eso que acabamos de escuchar es Whiplash. Lo curioso de esta canción es que, a pesar de que la mayoría de las canciones, o muchas de ellas, en realidad fueron compuestas para esta película, esta, que podríamos considerar como el title principal por ahora, no lo fue. En realidad, hay mucho detrás de esta canción, pero su compositor original es Hank Levy, uno de los artistas más importantes en el mundo del jazz y uno de los retos más grandes para distintos músicos. Vamos a analizar un poquito algunos detallitos que a lo mejor pasaron desapercibidos, pero son sumamente relevantes. Por ejemplo, empecemos por el hecho de que nuestro director estuvo bajo tanta presión y bajo tanto estrés que tuvo un accidente automovilístico. Sí, o sea, él escribió y habló y comentó y produjo un accidente automovilístico y curiosamente o irónicamente terminó sufriendo uno. Para muchos sería lógico que se fuera a descansar o que tuviera un tiempo porque literalmente sus nervios estaban destrozados, estaba bajo collarín, había sido uno muy fuerte. Pero para él no había forma de que se perdiera un solo día. Estaba todo limitadísimo, así que dijo, si no salgo o si no voy un día a la grabación, todo esto que hemos estado trabajando, todo esto que hemos hecho, se fue al caño, se echó a perder. Entonces ahí tienen a Chazelle dándolo, dirigiendo, yendo a cada grabación, incluso después de su accidente. No por nada, pero es que su película resultó ser una de las más baratas. Y no por gusto, sino porque su propia casa productora lo había limitado demasiado. Sí, le habían dado la oportunidad, pero ¿a cambio de qué? A cambio de arreglárselas y ingeniárselas y de sacar una película decente con solo 3 millones de dólares. Esto podría parecer mucho, a mí me parece mucho, pero no estamos teniendo en cuenta que 3 millones de dólares son solo un día de grabación. No iba a poder gastar todo su día o no iba a poder hacer toda una película en un solo día. Pues aún con todo y todo, consiguió bastantes premios. Y curiosamente, particularmente, lo que muchas ansían, un premio Oscar. Esto la volvió la película más barata en ser nominada y galardonada a un premio Oscar en 2014, por lo menos. Y yo quiero resaltar mucho la frase que yo sé que a lo mejor tipo el club de la pelea debería ser como que frases e ideas que no deberíamos estar de acuerdo y que no se deberían adoptar, pero esta en particular me gustó muchísimo. Yo no sé si sea porque uno la adopta a su vida o no sé si sea porque te reflejas, pero la frase, la de las dos palabras es hermosa. No hay dos palabras en el español más dolorosas que buen trabajo. Y en este caso lo aplican como para un sentimiento de que, bueno, lo intentaste. Ah, estuvo bien. Y hace que te estanques ahí. Pero hay mucho más. No te permiten, o por lo menos así lo plantan, no te permiten dar como todo tu potencial, llegar más allá. Porque solo un buen trabajo te deja ahí, cuando puedes dar mucho más. Y reitero, tal vez sean ideas que es como una sátira a la cual tendrías que rechazar, una antítesis, pero de alguna forma esta frase a mí me gustó muchísimo, de verdad. Y bueno, en una película de música, obviamente tenía que haber apoyo a los músicos. ¿Y de qué forma si no había dinero? Bueno, la mejor manera de hacerlo es darles presencia, porque todos esos extras que vimos, cada uno de ellos, cada equipo, cada escena, tanto en los ensayos como en las presentaciones, todos ellos eran músicos de verdad. Eso es lo que parecerían extras o que nada más estaban fingiendo. No, en verdad estaban tocando. E incluso el director comentaba que hacía que ya no se sintiera un set normal, sino una orquesta como cualquier otra, o incluso superando a cualquier otra. Y eso también se transmitió a través de la pantalla, porque podías sentir la banda tocando para ti, Las cámaras también ayudaron muchísimo, porque si querían que se enfocaran en las trompetas, se iban a enfocar en las trompetas. Si querían que se enfocaran en la batería, se iban a enfocar en la batería. Te ayudaba muchísimo a entender el control y dirección de cada uno de los instrumentos. Tenemos que ir a un pequeño corte, pero no se me despeguen, porque después de este vamos a platicar más sobre todo el caos, porque no hay otra forma de definirlo. Fue todo un caos poder sacar esta película en plenas grabaciones. Lo peor que se pueden imaginar, eso sucedió. No se despeguen. No pauses la playlist. Ya volvemos.
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10: 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La Universidad Autónoma de Aguascalientes presentó su programa cultural para la segunda temporada del año, a acercar el arte, promover el pensamiento crítico y fortalecer el vínculo con la sociedad. La directora general de difusión y vinculación, Silvia Matas Amores, destacó que la institución busca ofrecer propuestas accesibles y de calidad para todos los públicos. Entre las actividades destaca la nueva temporada de Helicon, un espacio de reflexión que se realizará todos los sábados a las 11 de la mañana en la Infoteca Alonso Pérez Romo, con entrada gratuita. La programación incluirá charlas sobre historia regional, ciencia cuántica, patrimonio textil, teatro, música y medio ambiente. Las escuelas militarizadas en Aguascalientes cambiarán de nombre y modificarán la participación del personal militar en sus actividades, como parte de una transición solicitada por la Secretaría de Educación Pública. El director general del Instituto de Educación de Aguascalientes, Luis Enrique Gutiérrez Reynoso, explicó que se analizan nuevas denominaciones para estos planteles. Con el propósito de mantener un modelo de atención especializada, señaló que las actividades disciplinarias serán asumidas por el personal civil y docente, mientras que la formación académica continuará a cargo de maestras y maestros. También aseguró que no se tienen documentados casos de abusos en estas instituciones. El director de la Administración de Control de Drogas en Estados Unidos, Terrence Coyle, calificó al secretario de Seguridad, Omar García Harfuch, como un socio de confianza y buen amigo de su país. Durante su participación en la Conferencia Internacional para el Control de Drogas, realizada en Argentina, Coyle destacó la trayectoria del funcionario mexicano y su experiencia en el combate a organizaciones criminales. Señaló que enfrentar a estos grupos requiere inteligencia sólida, investigaciones coordinadas y acciones encaminadas desmantelar redes desde sus liderazgos hasta sus bases. Fiscales de Estados Unidos acusaron a Meta, empresa matriz de Facebook e Instagram, de haber diseñado deliberadamente sus plataformas para generar adicción en menores de edad. Durante el inicio del juicio en un tribunal federal en Oakland, California, una coalición de estados pidió multas por $200 millones. La fiscalía sostuvo que el modelo de negocio de la compañía consistía en enganchar usuarios, mantenerlos conectados, recolectar sus datos y ocultar los riesgos al público. Meta negó las acusaciones y aseguró que ha desarrollado herramientas de protección para niñas, niños y adolescentes.

El reloj sigue avanzando. Ya son las 12:32. Ponle play. Ya estamos de vuelta. Muchas gracias por continuar conmigo. No les voy a decepcionar porque tengo unos datillos muy, muy interesantes que incluso yo me sorprendí mientras los estaba leyendo y mientras estaba investigando. Pero bueno, empecemos primero, paso por paso, la selección de personajes. Ya sabemos que Jake y Simmons pues ya venía parte de, se podría decir que desde el piloto. Pero, ¿de dónde vino el cambio de John y Simmons? ¿Por qué no se quedaron con él? Bueno, la decisión como tal no está especificada. Más bien, tenían otros planes de contactar con Danny Dehan, que es el actor que hace de Harry en Spider-Man 2. Pero pues, Danny rechazó y pues ya no tuvieron de otra más que buscar otro actor. Aunque el director, según él, dice que desde que estaba haciendo el guión ya estaba pensando en Teller. O sea, según sus nervios, siempre fue Teller. Pero mentiras, no le crean. Pero bueno, al final, Miles Teller fue el que se ganaría el personaje y aceptaría con todo gusto el hacer el personaje de Andrew. Aparte, funcionó muchísimo porque de por sí era un excelente actor y le quedaba muy bien el personaje porque a pesar de tener 25 años, daba la vibra como de 19. Pues si no fuera suficiente, Teller ya había practicado batería desde los 15 años. ¡Qué ojo! Eso no significa que ya fuera un experto. Aparte de que ya tenía como el rezago de tantos años de no haberla tocado, también necesitaba cierta guía porque iban a hacer una película sobre un baterista. Tenía que saber las técnicas del jazz. El que le ayudó muchísimo para hacer esto fue Nate Tank, que es el actor que hace de Tanner, el personaje que inicialmente estaba en la banda tocando. Pues él fue aquel que lo entrenó y de vez en cuando incluso haciendo de doble, por decir así, para aquellas técnicas que no había perfeccionado. Y no por falta de esfuerzo, porque la verdad se la rifó muchísimo. Tenía por lo menos 3 clases a la semana de 4 horas cada una. Y era de estarle dando y dando y dando. Y aún así, a pesar de haber utilizado este doble, fueron pocas las escenas donde realmente lo usó. En casi todas son él mismo. ¿Y cuánto fue el deseo de este personaje o cuánto fue el deseo de que entendiera el personaje que el director nunca, no lo dejaba parar? Todas esas escenas donde lo vimos cansado, agotado, muerto, eran genuinas. Realmente Teller estaba deshecho porque nunca, mientras tocaba, le decía que parara o le daba un corte. ¿Podrían decir que fue por presupuestos como para tener material? Yo siento que fueron más decisiones de dirección. De decir, quiero que se vea alguien agotado. No quiero a alguien actuando agotado. Quiero a alguien genuinamente agotado. Y se notaba muchísimo en el esfuerzo porque también la sangre que se mostraba, tanto en las baquetas como en la batería, fueron realmente de Teller. Era tanto el estar tocando que sus ampollas en los dedos ya habían tronado. Y todo eso que vemos, sí, hay una parte o hay obviamente un apoyo de sangre falsa, pero en su mayoría es real. A mí me fascina, bueno, en su momento me fascinó mucho la escena en donde mete la mano en el hielo, pero pensando ahora que esa sangre era genuinamente de él, de lo lastimado y cansado que estaba, me hace reflexionar y me hace considerar si realmente es tan agradable la escena. Digo, visualmente es perfecta y me llama mucho la atención que hace mucho uso de los tie shots, estas escenas donde acercan mucho la cámara a un objeto. Pero, ¿valió la pena? Es decir, era tu actor, merecía yo creo que ciertos cuidados, ¿no creen? Y es ahí donde uno se queda preguntando qué tanto era el límite de el actor y el personaje. Porque hay varias escenas en las que pareciera que cada uno se había consumido por el personaje. Por ejemplo, J.K. Simmons hizo una única improvisación, porque como se darán cuenta, cada vez que le dice una grosería, cada vez que lo insulta, es algo muy fuerte. E incluso en los ojos de Teller hay quien dice que esas cosas no estaban en el guión.
tanto que pues se nota su miedo o su estrés natural. Otros dicen que no, que sí estaba guionizado. Pero la que sí sabemos que sí o sí es una improvisación de Simmons es el de "Eres un patán santurrón". En ese momento puedes ver casi que el sudor frío que le sale a Teller. Y hay quien dice que esa es la frase la que permitiría a Simmons autoadueñarse del personaje. Ya de ahí empezó a agarrar confianza, porque había ciertas frases que a él no le gustaban y le parecían demasiado groseras o sin sentido, que incluso él le proponía al director como de, oye, eso está muy fuerte, y tenía que autocensurarse de lo intenso que estaba el diálogo original. Y no solamente los diálogos, las acciones. Esas cachetadas también fueron reales. Sí, las ensayaron. Claro que fueron falsas los ensayos, lo intentaron, salían bien. Pero al final era tanta la devoción al proyecto que quedaron de acuerdo a ambos, por lo menos se pusieron de acuerdo, en que la que fuera a quedar tenía que ser real. Pero bueno, tampoco podemos funar o no podemos regañar mucho a J.K. porque lo que sabe a cada quien le puso muchísima devoción al proyecto y siempre estuvo con mucho respeto y con mucho cariño a cada uno de sus compañeros. Y es aquí donde entra mi pregunta, o reitero mi pregunta, de en qué punto se sobrepasó esta línea de personaje y actor. Porque resulta que J.K. terminó con dos costillas rotas. Unos dicen que fue que porque un golpe con la barrera del sonido, pero hay otras fuentes que dicen que se rompió las costillas en la escena en donde Teller lo empuja en el escenario, donde se le echa encima. Entonces, ¿realmente Teller no midió su fuerza o toda esta actuación y todo este enojo contenido realmente lo estaba afectando para abalanzarse con una fuerza y con un enojo desmedido que ni siquiera él era consciente, al punto de quebrar las costillas? Y no es lo más impresionante es que J.K. aún con este problema y aún con esta gravedad continuó grabando, porque todavía le quedaban 2 días de terminar.

La particularidad que tienen algunas de las canciones que aparecen justamente en las películas es que simplemente te ponen un fragmento de ella o te la van como distribuyendo, te la van repartiendo a lo largo de la película según lo requiera cada escena. Por eso es tan importante y por eso a lo mejor a veces soy tan insistente o recalco mucho en que disfruten y escuchen el álbum completo. Porque, por ejemplo, en ocasiones como la canción que acabamos de escuchar titulada Too Hip to Retire, la película solo muestra un fragmento, porque bueno, aparte de que el tiempo ya se los estaba comiendo, simplemente es un cachito de la muestra completa, por decir así. El escuchar la canción completa te hace sentir distinto, te hace vibrar, te hace entender un poquito más todo lo que se había producido y tanto por lo que se trabajó. Pero bueno, ese es un ejemplo de muchas, muchas canciones que hay a lo largo del cine. Yo les traigo recomendaciones, pero ustedes pueden escoger la película que ustedes quieran. Su película favorita, a lo mejor la de su pareja, incluso la de sus niños. Porque al día de hoy, las películas infantiles también tienen un original soundtrack tan compuesto y tan especial que vale mucho la pena escucharlo. Y bueno, ya que nos estamos adentrando a la música, a todo este tema, creo que es un poquito obvio cuál es la canción principal de Whiplash. Pues claro, obviamente va a ser la canción titulada con el mismo nombre, ¿no? Whiplash. Sí, aunque en lo personal yo sé que en nada estoy de acuerdo, de todo me quejo. Pero yo pondría Caravan como la canción principal. Porque Whiplash es solo como que un parteaguas a partir del quiebre de Andrew, ¿no? Pero Caravan es la canción que marca un inicio y un final. Ahorita me desenvuelvo bien. Démosle orden a esto. ¿Quién fue la persona que se encargó de estas composiciones? Podemos agradecerle mucho a Justin Horwitz. Justin Horwitz es un talentoso hombre que se dedicó a la gran mayoría de las composiciones de las canciones. Reitero, no todas son suyas. Obviamente retomó piezas como referencia o como inspiración de otros artistas. Pero hay canciones que sí son parte de él y que sí vinieron de sus manos y de su propio oído. Hay ciertos detalles que me gustaría recalcar. Como lo que te decía ahorita, Caravan es el inicio y el cierre. ¿Por qué lo digo? Porque si se fijan, la primera canción o el primer ritmo que escuchamos es I Want to Be One of the Greatest. O por lo menos así está titulada en el Lost, porque nunca lo titulan o nunca lo mencionan en la película. Pero en el final, cuando ya está terminando todo esto, hacen una fusión entre estas dos partes, entre Caravan y entre I Want to Be One of the Greatest, que a mí me llama narrativamente, yo lo leo como lo que empezó, que sería como su imposible o su reto, al final logra conseguirlo. Y no solamente eso, no solamente apoya la narrativa, sino que también se incrustó en esa parte de la película, en el cierre, porque se vuelve un homenaje especial

obviamente le costó parte de su salud. Tuvo que ir directamente al hospital después de eso porque había tenido un paro cardíaco. Pero valió cada segundo. No hay ni un minuto en donde no te quieras poner de pie a alabarlo. Y obviamente tenía que estar en una de las películas representativas del jazz y de la batería, sin dudarlo. Y bueno, reitero, yo les recomiendo que vayan a escuchar el álbum completo, pero hay unos puntos en los que sí quisiera mencionar antes de que se nos acabe el tiempo, y es en particular la canción de Accident.

que es justamente el tono o lo que estamos escuchando de fondo mientras ocurre el accidente. Me encanta porque hace este juego entre los silencios, entre las vibraciones y entre un ritmo rápido, que es lo que te demuestra o que te va guiando a través de la película. Porque hay una adrenalina de conseguir las baquetas y en el momento en que tú ves el tráiler y ves cómo atropella al auto, es cuando la vibración cobra sentido. Porque sí, puedes estar en silencio total, pero el hecho de que le asumen una vibración hace que aumente la tensión poco a poco y encima es como una montaña rusa porque vienes de una adrenalina rápida a un choque donde todo es calma, entre comillas, es tensión, para luego volver a subir esta adrenalina como si nada hubiera pasado. Se las pondría, pero sí es un gran lapso de tiempo lo que está en las vibraciones, porque eso se siente en los oídos. Vibraciones, lo vives. Casi, casi tú eres el que chocaste. Pero sí, te reitero, es mucho tiempo, entonces sería como que mucho tiempo de silencios y no tendría mucho sentido. Es más que nada para vivirlo al ver la película.

Y refiriéndonos un poco a la crítica, los números, la verdad, no le fue para nada mal. Estuvo entre las mejores puntuaciones que he visto a lo largo de este programa. Por ejemplo, el streaming, casi todas sus plataformas se mantienen en 4.6 estrellas. Y IMDb lo dejó en 8.5. Y eso que es la calificación más baja que ha tenido la película en cuanto a estas plataformas. Porque Rotten Tomatoes lo dejó en 94%. Eso por parte de la crítica del público. Pero ¿qué nos cuenta la crítica del gremio? La verdad, han sido una batalla campal entre ambos equipos, desde los que les encanta y los que lo consideran una obra maestra de la música, mientras que del otro lado hay personas que totalmente lo critican y están en contra de lo que puede suceder o de lo que pueda provocar en el público. En cuanto a los positivos, tenemos algo así como palabras inspiradoras y de aliento, por ejemplo, intensa, inspiradora y bien actuada. O demuele los clichés del género prodigio musical. O incluso refiriéndose específicamente a algunos actores.

lo es Simmons. Simmons tiene la gran fortuna de que un actor de carácter haya encontrado un coprotagonista con el que pueda funcionar. Porque eso es algo que hacían mucha referencia a la mayoría de los críticos. Decían, no te sirve de nada tener a alguien tan bueno como J.K. Simmons si no va a tener a alguien que lo iguale o que lo supere, que saque su mejor potencial. Bueno, pues Miles Teller logró cubrir esos zapatos y sacar incluso el doble de potencial que podía ya otorgarte Simmons, porque ambos estaban comprometidos con el proyecto. También hay una frase que me gustó mucho y una crítica en particular que me fascina, que lo menciona así. Es una película acerca de la música que profesa su amor por la música y sus personajes por igual. En este caso no sientes que uno se coma al otro. Sí, hay una ausencia a veces de diálogos, pero que lo cubre muy bien la música. O a veces hay una ausencia de música que se cubre bien con diálogos. Nunca sientes que uno sobrepase al otro. Y eso es algo muy bien valorado y un equilibrio muy bien hecho. Como les decía, no todo es miel sobre hojuelas, también tiene sus críticas negativas, en las cuales a las personas y más que nada del gremio de la música no les gustó tanto cómo se implantó la disciplina del jazz o cómo se demuestra. Por ejemplo, ellos mencionan que ensucia la imagen de esta disciplina e incluso su propia enseñanza, haciendo a la idea engañosa de que se busca la perfección y que la genialidad no existe, de que todos los maestros son así. Y no les parece agradable que Whiplash lo trate así. E incluso el propio director pues buscaba plasmar esta frustración y al mismo tiempo hacerle honor al jazz, ¿no? Porque pues de ahí viene, de la música. Pues los críticos dijeron que no era así o no se sentía así, que era todo lo contrario, que ni hacía honor al jazz ni hacía honor al cine. ¿Ustedes qué piensan? ¿Ya la vieron? Si no la han visto, tienen que verla porque realmente necesito saber su opinión respecto al tema. ¿Ustedes sienten que fue incluso una burla? Ahora, en cuanto a la academia, ¿cómo le fue en nominaciones y en premiaciones? ¿Nominaciones? Claramente le fue muy bien. Tuvo más de 100 nominaciones, de las cuales se llevó 47 de ellas. ¿Qué más podía pedir? Y no fueron cualquiera, o sea, estamos hablando de que participó en premiaciones como en Cannes, en los Óscares e incluso en los Globos de Oro. Digo, de 5 Óscares se llevó 3, a Mejor Actor de Reparto, a Mejor Sonido y a Mejor Montaje. Estos premios son más especiales, de por sí ya es importante, pero se vuelven más especiales porque fueron los primeros Óscares de muchos del equipo de producción, que en algún momento a lo mejor pusieron sangre, sudor y lágrimas, pensando que solo querían una retribución económica. Pero miren hasta dónde llegaron. Y bueno, la película volvieron a meterla al Festival de Sundance, ahora sí completa, y recibió una ovación de pie de una duración larguísima. Por lo menos unos 5 a 10 minutos sí estuvieron aplaudiendo la obra constantemente. Y bueno, ya sabemos que el presupuesto era mínimo, por eso mismo es que los tiempos se redujeron a solo 20 días de grabación. Pero, ¿cuánto ganamos? Sí, ya, entendimos, ganamos prestigio, somos directores de La La Land, ¡qué genial! Pero el dinero sigue siendo una prioridad para producir una próxima película. No me lo van a creer. 49 millones de dólares fue la ganancia en taquilla final. 49 millones de dólares, algo que para muchos sería impensable, ellos lo habían logrado con solo 3 millones de dólares de presupuesto. Y ya como último detalle, quiero mencionar que el impacto que tuvo en las personas ha sido enorme, porque involucró a un público de una forma más allá de solo 2 horas de película, sino que te hace reflexionar y te hace pensar sobre qué tanta exigencia te impone cualquier medio, en el que sea que estés. No estoy hablando de la música, no estoy hablando del cine, no. Incluso como sociedad, ¿qué tanto te impone y hasta qué punto estás dispuesto a extralimitarte con tal de obtener eso que sueñas, con tal de ser lo mejor de lo mejor? ¿Dónde queda ese límite de obsesión

Mil gracias por haberme acompañado hasta este momento. La verdad, siempre es un honor que me permitan llegar hasta sus oídos. En esta ocasión, la verdad, la película me fascinó. Es una recomendación 10 de 10, pero no para que la veas solo un ratito, sino para que la absorbas, la reflexiones, incluso tal vez la adaptes un poquito a tu vida. Incluso para como una antítesis, ¿eh? De que tal vez eso no es lo que quiero y en eso estoy ahorita. En fin, ya no me hago más bolas. Te espero el próximo miércoles a las 12 de la tarde para una dosis más de Luz, Cámara, Play. Yo soy Lexi Gómez y ahorita te voy a dejar escuchando un pedacito de Caraván porque son 9 minutos, tan solo te comentaba que el solo son 4. Así que tú disfrútalo, relájate y nos vemos en el próximo episodio. Esto fue Luz, Cámara, Play.

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0: Cada mes de abril aparecen los signos previsibles de la primavera. Brotes de flores, piar de los pájaros y el momento de hacer la declaración. Puede que sean tan seguros como la muerte, pero los impuestos no son un fenómeno reciente, sino que son comunes en muchas sociedades desde hace milenios. ¿Cuándo se impusieron estos impuestos? Conozcamos. A lo largo de los siglos, diferentes gobiernos de todo el mundo han cobrado impuestos por todo, desde la orina hasta el vello facial, y los funcionarios aceptaban pagos en cervezas, camas e incluso palos de escoba. Estos pagos servían para financiar proyectos y servicios gubernamentales desde las pirámides de Giza hasta las legiones de Roma. Los impuestos existen desde hace tanto tiempo que son incluso anteriores a la moneda metálica. Los impuestos podrían aplicarse a casi todo y pagarse con casi cualquier cosa. En la antigua Mesopotamia, esta flexibilidad dio lugar a formas de pago bastante extrañas. Por ejemplo, el impuesto por enterrar un cadáver en una tumba era de 7 barriles de cerveza, 420 panes, 12 lemines de cebada, un manto de lana, una cabra y una cama,
1: presumiblemente para el cadáver.
0: En otro ejemplo, hacia el 2000 y 1800 a.C., hay constancia de un tipo que pagó con 18.880 escobas y 6 troncos. La contabilidad creativa de los pagos en especie también ayudó a algunos a extrañar el fisco. En otro caso, un hombre afirmó que no tenía ninguna posesión, excepto unas piedras de molino muy pesadas. Así que hizo que el recaudador de impuestos se las llevara como pago de sus impuestos.
1: Ahora no lo puedes hacer así, ¿eh? Por lo que no te vueles y mucho menos te imagines pagar con piedras.
0: El antiguo Egipto fue una de las primeras civilizaciones en tener un sistema fiscal organizado. Se desarrolló alrededor del año 3000 a.C., poco después de que el Bajo Egipto y el Alto Egipto fueran unificados por Narmer, el primer faraón de Egipto. Los primeros gobernantes egipcios se interesaban personalmente por los impuestos. Viajaban por todo el país con un séquito para evaluar las posesiones de sus súbditos: aceite, cerveza, cerámica, ganado y cosechas. Y luego, recaudar los impuestos correspondientes. Este acontecimiento anual se conocía como el Shem Suhor o seguimiento de Horus. Durante el reino antiguo, los impuestos permitieron recaudar ingresos suficientes para construir grandes proyectos cívicos, como las pirámides de Giza. El sistema tributario del antiguo Egipto evolucionó a lo largo de sus 3.000 años de historia, volviéndose más sofisticado con el tiempo. En el Reino Nuevo,
1: 1539-1075 a.C.,
0: los funcionarios del gobierno descubrieron una forma de gravar a la gente por lo que había ganado antes, incluso de haberlo ganado gracias a un nuevo invento llamado nilómetro. Este aparato se utilizaba para calcular el nivel del agua del Nilo durante su crecida anual. Los impuestos serían menores si el nivel del agua era demasiado bajo, lo que así presagiaba una sequía y la muerte de las cosechas. Un nivel de agua saludable significaba una cosecha saludable, lo que así significaba impuestos más altos. En el Imperio Mauryan de la India,
1: 321-185 a.C.,
0: se celebraba un concurso anual de ideas y el ganador recibía una amnistía fiscal. El gobierno solicitaba ideas a los ciudadanos sobre cómo resolver los problemas de la administración. Si tu solución era elegida y aplicada, recibías una exención de impuestos para el resto de tu vida. Puede que el emperador romano Vespasiano,
1: 69 a 79 después de Cristo,
0: no sea un hombre tan conocido como el de Augusto o Marco Aurelio, pero aportó estabilidad al imperio durante una época turbulenta, en parte gracias a un innovador impuesto sobre la orina de la gente. El amoníaco era un producto valioso en la antigua Roma. Podía limpiar la suciedad y la grasa de la ropa. Los curtidores lo utilizaban para fabricar cuero. Los agricultores lo utilizaban como fertilizante. Y la gente incluso lo usaba para blanquear los dientes. Todo este amoníaco procedía de ¿dónde crees? De la orina humana. En gran parte recogida de los baños públicos de Roma. Y como con todos los productos valiosos, el gobierno encontró la manera de cobrarle impuestos. Algunos romanos ricos, entre ellos el propio hijo de Vespasiano, Tito, se opusieron al impuesto sobre la orina. Tito le dijo a su padre que el impuesto le parecía repugnante, a lo que Vespasiano respondió:
2: Pecunia non olet.
0: O
2: el dinero no apesta.

En su apogeo, en los siglos XV y XVI, el Imperio Azteca era rico y poderoso gracias a los impuestos. Todos los impuestos llegaban al órgano central del gobierno azteca, la Triple Alianza. Allí se llevaban registros meticulosos de quién había enviado qué. Muchos de estos registros sobreviven hoy en día. Los más famosos se encuentran en la Matrícula de Tributos, un colorido registro ilustrado lleno de pictogramas que muestran exactamente cuántas pieles de jaguar, piedras preciosas, maíz, cacao, bolas de caucho, lingotes de oro, miel, sal y textiles recaudaba el gobierno cada temporada de impuestos.

0: El uso generalizado de monedas y billetes tuvo un efecto nivelador en los sistemas fiscales, pero los gobernantes no dejaron de aplicar cierta fuerza fiscal para conseguir sus fines. En 1698, el reformador ruso Pedro el Grande
1: Pedro, qué gusto de verte.
0: Intentó que Rusia se pareciera a las naciones modernas de Europa Occidental, cuyo afeitado, apurado y limpio Pedro equiparaba con la modernización. A su regreso a Rusia, el zar instituyó un impuesto sobre la barba a sus ciudadanos, partidarios de la barba.
2: Todo ruso que deseara dejarse crecer la barba debería pagar impuesto.
0: Los campesinos pagaban una pequeña cuota, mientras que los nobles y los comerciantes podían llegar a pagar hasta 100 rublos. Además, los hombres que pagaban el impuesto debían llevar tarjetas de barba, a todas partes, ¿eh?, para demostrar que habían pagado los impuestos por ese privilegio. Este impuesto sobre la barba de Pedro el Grande no duró mucho. Catalina la Grande lo derogó en 1772. Esto es lo referente a la historia. Ahora nos surgen otras dudas más. ¿Es justo pagar impuestos? Y sin duda, es una de las preguntas que ha sido tema de controversia a lo largo de la historia. E incluso el principal cuestionamiento es, ¿en qué se gastan mis impuestos? Eso lo trataremos en otra ocasión. Solo te comparto que ha habido investigaciones recientes en el que se pretende deliberar sobre la confianza o desconfianza de la gente por el cobro de impuestos. Y los resultados presentan que en los países donde se confía más, la comunidad paga hasta más impuestos porque sabe que se usarán en beneficio de todos. Así que ya tienes en algo en qué reflexionar. ¿Tienes alguna curiosidad para compartir? Escríbenos a nuestro WhatsApp 449-912-1588 para así saber más.
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0: Así se llegaban a presentar los circos hace muchos años, donde exponían a personas con alguna discapacidad ante el público, y a estas personas se les consideraba como feas. La pregunta del día de hoy, ¿es cierto que ser feo con estas condiciones antes fue ilegal en Estados Unidos? Vamos a descubrirlo.
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0: Algunas investigaciones científicas han demostrado que la belleza nos da cierta ventaja en las relaciones, los estudios y el trabajo. Pero, ¿y si ser considerado poco atractivo no fuera solo un obstáculo social, sino un delito? Desde mediados del siglo XIX hasta mediados del siglo XX, las llamadas ugly laws, que en español se podrían traducir como leyes de fealdad o leyes feas, prohibían la entrada de personas antiestéticas en lugares públicos de todo Estados Unidos. Aunque a menudo oímos hablar del privilegio de ser guapo,
1: las ventajas inmerecidas de las que disfrutan quienes cumplen con los cánones de belleza de nuestra cultura,
0: esta legislación llevó a un nuevo extremo las consecuencias de no estar a la altura en el plano estético. He aquí lo que estas leyes poco conocidas revelan sobre lo que una sociedad considera sobre las personas bellas y cómo afectaron a las personas que no alcanzaban ese ideal. La creciente importancia de mantener el orden y la estética en los entornos urbanos fue en aumento a medida que las ciudades se expandían y los espacios públicos se volvían cada vez más apretados. En 1867, San Francisco fue la primera ciudad en tipificar como delito el hecho de que cualquier persona enferma, mutilada o deformada de cualquier manera hasta el punto de convertirse en un objeto desagradable o repugnante, se expusiera a la vista del público. La legislación, que se extendió rápidamente a otras ciudades y estados como Reno, Nevada, Portland, Oregon, Chicago, Illinois, Nueva Orleans, Luisiana y Pensilvania, iba dirigida a personas con discapacidades visibles. Algunos justificaron las leyes como una medida de salud pública bajo la creencia errónea de que ver a alguien con una discapacidad podía hacer enfermar literalmente a una persona sana. Otros argumentaban que permitir a la gente con discapacidad mendigar dinero facilitaba demasiado que los farsantes se aprovecharan fingiendo una discapacidad. No obstante, en términos generales, las leyes parecían estar más motivadas por cuestiones de repugnancia. El periodista Junius Henry Brown escribió en La Gran Metrópolis sus memorias de 1869 sobre la vida en Nueva York, y ahí expresó:
2: cuando vas a cenar, a visitar a tu amada, o has compuesto en tu mente la última estrofa del nuevo poema que te ha dado tantos problemas, no es agradable enfrentarse a una visión repugnante.
0: Estas leyes incluso le costaron a algunas personas su capacidad para ganarse la vida. Vendedores ambulantes, mendigos y artistas con alguna discapacidad se vieron obligados a dejar de trabajar porque su presencia perturbaba el disfrute público de los espacios urbanos. Por ejemplo, a mediados de la década de 1910, un hombre de 35 años, originario de Cleveland, con las manos y los pies severamente lesionados, tuvo que dejar su trabajo de vendedor de periódicos debido a la ley. Luchó por mantenerse a sí mismo y a su familia hasta que el propietario de una droguería local le permitió vender desde la entrada de la tienda para que estuviera en una propiedad privada y no en una municipal. Helen Keller y el presidente Franklin Roosevelt no eran los objetivos de la ley. Su función más obvia era impedir o disuadir a las personas con discapacidades visibles de estar en el espacio público pidiendo dinero a la gente. Algunos de los partidarios de las leyes creían que si se trasladaba a personas con discapacidad visible de la calle a instituciones, recibirían mejor atención. Este planteamiento, sin embargo, solo conducía a una mayor marginación al despojar a estas personas de su derecho a la independencia y aislarlos del resto de la sociedad. No todo el mundo apoyaba estas leyes, obviamente. Algunos alcaldes empezaron a expedir permisos de venta ambulante específicamente a individuos con discapacidad para proteger sus ingresos, y los transeúntes solían intervenir cuando la policía intentaba una detención, lo que dificultaba su aplicación. Por ejemplo, en 1936, cuando un agente de policía de Chicago intentó detener a Ben Lewis, un amputado, dándole una patada en la pierna sana. Cuatro testigos atacaron al policía mientras cientos de personas se congregaban a su alrededor. Aunque las leyes de fealdad en sí ya no están en vigor,
1: la última detención registrada relacionada con una ley fea se produjo en 1974.
0: Su legado sigue influyendo en las actitudes hacia la discapacidad y el espacio público. En lugar de leyes contra la fealdad pública, ahora las ciudades tienen elegantes planes de gestión de las aceras para prevenir o disuadir actos de algunas personas que otros consideren antiestéticos, como permanecer demasiado tiempo de pie en la calle de forma demasiado evidente, o sentarse en determinados lugares, o dormir, o tener casas, o estar obviamente muy necesitado. Sin embargo, las leyes de fealdad también tuvieron un resultado positivo. En la década de 1970, los defensores de las personas con discapacidad utilizaron las leyes como un ejemplo escandaloso de discriminación que demostraba la necesidad de proteger los derechos civiles. Su activismo desembocó en la Ley de Estadounidenses con Discapacidades de 1990, que obliga a empresas y administraciones públicas a facilitar adaptaciones para cada una de las discapacidades. Aún falta mucho por hacer, pero bueno, ya ha habido un gran avance.

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Una de las problemáticas que deberíamos poner atención es la vida de las abejas. ¿Qué pasaría si desaparecen estos insectos?

0: En nuestro planeta existen 1.400 millones de insectos por cada persona. Y según afirma David McNeil en su libro Bug, necesitamos a todos y cada uno de estos impulsores del mundo para mantener el equilibrio de los ecosistemas. Sin embargo, más de un tercio de todas las especies de insectos que habitan en nuestro planeta están en peligro de extinción, según afirma el informe de la Plataforma Intergubernamental sobre Biodiversidad y Servicios de los Ecosistemas. De las especies terrestres, los himenópteros,
1: entre los que se encuentran las abejas,
0: según el estudio de declive mundial de la entomofauna, una revisión de sus impulsores. El desplome de sus poblaciones es crítico debido a su papel fundamental en los ecosistemas que podrían derrumbarse ante la falta de estos pequeños seres vivos.

0: El equilibrio de la vida, tal y como la conocemos, depende de estos insectos polinizadores. Sin embargo, casi la mitad de las abejas están amenazadas según este estudio. En el planeta existen al menos 20.000 especies de abejas silvestres y si nos acercamos a Europa, cerca de 2.500 son las que existen. La polinización que realizan estos insectos es el proceso natural que permite que las flores sean fecundadas para dar semillas y frutos, es decir, la piedra angular de la biodiversidad, pero también de nuestra seguridad alimentaria. A nivel mundial, una tercera parte de los alimentos dependen de las abejas, así como un 90% de las plantas silvestres con flor, según la Organización de las Naciones Unidas para la Alimentación. A nivel europeo, el 37% de las poblaciones de abejas están en declive y hasta un 70% de los cultivos producidos en España dependen también de la polinización, según datos de Greenpeace. Entre las principales amenazas se encuentran la degradación de sus hábitats, el cambio climático, las prácticas agrarias, el cambio en el uso de los suelos o las especies invasoras. Las causas agrarias toman forma en el uso de prácticas de la agricultura industrializada como los monocultivos, que se traducen en una menor disponibilidad y diversidad de alimento, así como plaguicidas tóxicos para estos seres vivos.
1: Se ha calculado que el valor económico de la labor de polinización de las abejas y otros polinizadores para la agricultura es de unos 265 mil millones de euros anuales en todo el mundo, 22 mil millones en Europa y más de 2.400 millones de euros para España,
0: afirmaba Greenpeace en su informe sobre los polinizadores alimentos bajo amenaza en el 2014. Uno de los motivos por los que atajar este problema se vuelve tan difícil es porque no se tiene un único causante. El cambio del uso de los suelos para plantaciones agrícolas que dejan cada vez menos alimento para estos polinizadores, así como el uso de plaguicidas, fungicidas y herbicidas que se asocian también al descenso de estos y otros insectos. La urbanización de los terrenos e incluso la contaminación electromagnética derivada de la actividad humana son también causantes del declive de las abejas, que además ven afectada también su reproducción. Si de por sí las abejas melíferas tienen probabilidades muy bajas de éxito en su apareamiento,
2: con menos de 1% de posibilidades de éxito y un 100% de que el macho muera.
0: En 2016 un estudio revelaba además que diversos plaguicidas utilizados en la actividad agraria pueden actuar como anticonceptivos para las abejas. El impacto de la desaparición de los insectos, en especial de las abejas, sería por tanto dramático ya no solo a causa de su función como polinizadores. Como base de la cadena trófica, los insectos son el alimento de miles de especies de pequeños mamíferos, que a su vez son el alimento de otros mamíferos, y así hasta completar una cadena alimenticia que se derrumbará si no actuamos ya.
1: A corto plazo, el primer paso es prohibir los productos tóxicos para las abejas,
0: exigen desde Greenpeace en su informe.
1: Y la solución definitiva es la adopción de la agricultura ecológica como única vía para una producción de alimentos respetuosa con todos los habitantes del planeta.
0: La biodiversidad, la agricultura y nuestra alimentación dependen en gran medida de los insectos polinizadores. Su salvaguarda es un reto importante para la humanidad que se debe afrontar sin más demora. Así que, ¿qué esperas? ¡A trabajar, se ha dicho! ¡En pro de las abejitas!

0: Hemos llegado al final de esta emisión. 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
16: El reloj sigue avanzando. Ya es la 1 con 30 minutos.
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0: Acabamos de escuchar Close to You a cargo del dueto The Carpenters, el cual pertenece a la producción del mismo nombre, publicado un día como hoy, 19 de agosto, pero de 1970. Y es así como damos inicio a la emisión número 197 de Artefacto, saludándolos con mucho gusto desde la cabina de grabación de la Universidad de las Artes. Martín Martínez Pineda en los controles técnicos y Gustavo Adolfo Cifuentes Valadez en la conducción. Saludamos también a nuestros colegas de Radio UAA 94.5 FM, quienes transmiten este programa.
1: Nuestra cuenta de correo es culturaradiable@gmail.com.
0: Ahora los invito a conocer un poco sobre las efemérides correspondientes a esta semana. El 20 de agosto de 1914, don Venustiano Carranza, primer jefe del ejército constitucionalista, entra triunfante a la Ciudad de México. El 20 de agosto de 1940, el político ruso exiliado en México, León Trotsky, es asesinado. El 20 de agosto de 1968, se crea la agencia mexicana de noticias Notimex. El 21 de agosto de 2014, muere la cantante queretana Tegua, nombre artístico de María del Rosario Graciela Rayas Trejo, intérprete de música tradicional y activa, difusora de la música mexicana. El 22 de agosto de 1700, muere el escritor y novelista mexicano Carlos de Sigüenza y Góngora. El 22 de agosto de 1823, se constituye el Archivo General de la Nación en México. Saludamos a Sofía Ramírez, quien desde el Cielo Fraguas nos presenta la primera cápsula de hoy. Espejismos.
2: Hola, ¿qué tal? Bienvenidos a este gran artefacto de arte y cultura, pero especialmente a este pequeño segmento de espejismos donde la vida es literatura y la literatura es parte de la vida. La poesía, los autores, los cuentos, las novelas, en fin, todo eso que nos emociona y conmueve. En esta ocasión quiero hablarles un poco sobre Minerva Margarita Villarreal y su poemario Las Mareas del Agua, el cual obtuvo el Premio Bellas Artes de Poesía Aguascalientes en 2016. Pues Las Mareas del Agua, a través de la figura de Teresa de Ávila, Minerva Margarita Villarreal enuncia una poesía íntima y fervorosa, pero a la vez cercana y cotidiana. Justo en Las Mareas del Agua, obra ganadora, como ya les decía, del Premio Bellas Artes de Poesía Aguascalientes 2016, entre alabanzas y pucheros, Dios se vuelve sangre y cuerpo, y también espíritu de bendición. Versos donde lo divino cobra varias formas y la palabra, en fraterna metamorfosis, va de la lava, de la ira a la armonía de la flor. Minerva Margarita Villarreal nació en Montemorelos, Nuevo León, el 5 de abril de 1957. Falleció el 20 de noviembre de 2019. Poeta, sobre todo poeta. Estudió la licenciatura en Sociología, el diplomado en Teatro y la maestría en Letras Españoles en la Universidad Autónoma de Nuevo León. Realizó estudios de desarrollo comunitario en Israel, donde la poesía se manifestó en su vida. Fue profesora e investigadora en la Facultad de Filosofía y Letras de la Universidad Autónoma de Nuevo León. Premio Nacional de Poesía Nuevo Reino de León, convocado por el Gobierno de Nuevo León. Premio Nacional de Poesía Alfonso Reyes. Premio a las Artes de la Universidad Autónoma de Nuevo León. Premio Internacional de Poesía Jaime Sabines. Premio de Poesía del Certamen Internacional de Literatura Letras del Bicentenario Sor Juana Inés de la Cruz. Y, como ya les había dicho, Premio Bellas Artes de Poesía Aguascalientes 2016 por Las Mareas del Agua. Parte de su poesía ha sido traducida al francés. Y de Las Mareas del Agua leeré los siguientes poemas. Aparece. Antes del alba, sus manos traen al cielo hasta el muro de piedra. Y el lecho de madera abre los ojos que no abro. Su hábito solar, su descalzo venir, estando aún dormida con otros ojos vi. Teresa, Teresa tersa de las metamorfosis, blanca es rosa su piel, rosa casi su rostro. Detrás del respaldo que no hay, ella misma es respaldo. cara, brazos, torso, manos sobre mi cabeza, inclinada está. Cúmulo de luz teresa, bajo el velo negro en la tiniebla rémora, sus pies desde otro plano, la vigilia previa de atravesar los cursos de los astros e irrumpir, tersa de las meditaciones, en la tierra el espanto. Más que asombro, mantequilla líquida penetrando por no sé qué resumidero el cuerpo, seré una alcantarilla de manos, teresa, una fiebre de oro de las llagas de Cristo, un cielo desprendido del siglo XVI, un abedo oscilante, un dominico en ascuas, una familia perseguida. Y de cuatro maneras germinará lo plantado. Agua del pozo, agua de noria sin anegar el huerto, agua de río o del arroyo, lluvia del cielo. La humanidad de Cristo desnuda tus pupilas, sus toras alanceando aún gotea. Bañémonos, Teresa, en esa rojedad, en la tierra el espanto. Bañémonos, Teresa, el espanto, Teresa. Bañémonos, Teresa, en esa rojedad. Madera de Ávila. Hace 10

se contestan dos pájaros. Una paloma surge en el hueco de un árbol. Es una parecida que ha decidido afincarse en la madera. Los pájaros cantan, la paloma surea, dicen muchas cosas en las conversaciones, la madera sañosa y cruje cuando los dominicos debaten nuevas formas del castigo. Laude. Dios por mis labios, dentro de mis labios, Dios por mi boca, dentro de mi lengua, Dios por mi sangre como un pez, circula entre los pájaros en oleadas de vientos amarillos con tus ojos, Teresa. Esa otra vida, ladeándose, vadeando, yendo sin rumbo, desde la almohada ardiendo, densa fiebre habría de bendecir para todo transformar. Ir de la lava de la ira a la armonía de la flor, del hastío a la alegría, de la indagación al llano, previamente alzado por Dios, cuando me eleva, mi llanto adereza su mano y cuelgan los frutos llagan, el rosal donde Cristo abre el ojo de mi dolencia. La pócima de ingredientes amargos, con grandísimo desatino, todo me daba vueltas. Muy en lo alto, me observaba, postrada, dándome todo vueltas. Y al mundo nada dice, pues allá, donde nadie ha pisado la luz, con ella doy vueltas, y resuenan en mí las letras escondidas de su alfabeto. Mamá volátil y encerrada, y el mundo se me ha ido. ¿Acaso dudas que vengo de la resurrección? Esto es Las Maneras del Agua, Premio Bellas Artes de Poesía Aguascalientes 2016 de Minerva Margarita Villarreal. Este libro y otros más del Premio Nacional de Poesía Aguascalientes los puedes encontrar en la Biblioteca del Centro de Investigación y Estudios Literarios de Aguascalientes, Ciela Fraguas, en Allende 238. Nos escuchamos la próxima y espero verte pronto ahí por el Ciela. Gracias.

0: 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Ahora es momento de escuchar la intervención de Itzel Medina en la cápsula para Amar al Arte.
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2: Buenas tardes, amigos de Artefacto. Con mucho gusto los saluda Itzel Medina. El día de hoy tenemos la segunda parte de la entrevista a María Ciro. Y bueno, si recuerdan, estábamos platicando acerca de cómo fue la obra Nómada. Pero, a ver, Lupita, platícanos un poco más sobre esa obra Nómada. ¿Cómo fue que llegaste a resolver por medio de no tener bastidores?
3: Bueno, primero pues empecé a medir los espacios del lugar donde vivía. No podía colgar nada, no podía clavar ninguna tela en los muros. Es un edificio histórico donde estuve viviendo. Y pues bueno, a raíz de eso, pues el piso. Entonces la tela se extendió en el piso, cubría con grandes plásticos. Y empecé también a investigar lo que eran los materiales, porque allá no venden las mismas marcas de pigmentos que aquí en México. Entonces también eso tuve que aprender a manejar y a resolver. Eso te lo estoy platicando y era un octubre, pero para enero yo ya tenía fondeadas las 13 piezas. O sea, lo primero que hice, no pensé en lo final, sino primero tenía que preparar mis lienzos. Entonces pues echaba el plástico en el comedor o en la sala, en el espacio que teníamos de televisión, y preparaba la tela. Pero para enero mi asesora, que fue Margarita de la Vega de Guadalajara, me pide que tengo que olvidarme de la preocupación de traerlas a México, y no importaba si las tenía que abandonar en el cesto de basura. Y para mí eso significaba como morir en vida. O sea, no puedes, porque entregas ahí horas y tu vida y tu tiempo. Y me forzo a tener que resolver. Entonces empiezo desde lo básico: la mancha, la forma, la textura. Y eso mismo podría decirse que fue una abstracción expresionista, porque también atravesaba sobre todo este cambio cultural, social, alimenticio. Me salí a caminar horas por la ciudad, por la orilla del malecón, de la playa. Daba recorridos por los barrios típicos de Barcelona y empezaba a observar y a pensar, no cómo resolverlo, sino que como que respiraba el entorno, ¿no? Había miedo, había preocupación, estaba el tiempo, siempre el tiempo. En mi obra siempre está el tiempo presente. Y en este momento se presentaba contrarreloj. Entonces tenía que resolver. Y traté de llevar mi experiencia de recorridos en México y en alta montaña y en sendero y en mi ciudad con la mancha urbana de Barcelona. Y aquí también entra el color, porque

0: de agua. Y utilizaba lo que encontraba a mi paso. Esponjas, los residuos de los cartones de huevo, los humedecía para generar texturas visuales. No podía pegar nada porque en mi obra también hay collage. Y yo tenía que envolver los lienzos para traerlos a México. Y tú sabes que si yo envuelvo un lienzo con collage, pues se va a fracturar o aunque esté muy bien puesto, se puede desprender. Entonces todo eso me preocupaba y lo tenía en cuenta. Algunas de mis piezas tienen muy poco collage, muy pocos fragmentos de papeles que iba reciclando de las exposiciones, eventos a donde yo acudía o sobre alguna residuo de alguna envoltura. Y así fue como se fue pues creando, ¿no? Cada uno de ellos. Ahora, no podía trabajarlos extendidos al mismo tiempo. Cada uno nació en su momento. Yo intervenía uno, secaba, cerraba. Entonces nunca los vi en estos meses abiertos hasta el final, que pude conseguir un espacio dentro del Centro Cultural de Barcelona para verlos, para unas fotos finales y enviarlas. Entonces eso también fue muy de temer, pues de miedo, de que no comulgara ninguno de los lienzos con la demás obra, ¿no?
1: Ok, qué interesante, Lupita. Y oye, para que la gente pueda conocer tu obra, ¿tienes alguna red social o alguna página en la que lo puedan conocer?
0: Mira, hay algunas piezas que se muestran por la exposición en el consulado, pero no la he mostrado toda. No se ha expuesto aquí en Aguascalientes, estamos en trámites, buscando un espacio pues digno, porque ha sido, por ejemplo, alguno de estos lienzos lo tuve que cortar por la mitad, porque si no, no iba a poder pasar en el avión. Los trámites también de autoría y todo son muy caros en Europa, entonces tuve que traerlos envueltos como un extra de mi equipaje, pero también ha sido muy renovador y bonito poderles darle solución. Ahorita tres de estas piezas están concursando en otra bienal a nivel nacional. Y pues bueno, hay algunos fragmentos, como te comento, algunos texturas que se muestran de los lienzos, más no está toda la obra en redes. Por lo mismo que se cuida que se puedan exponer y seguir concursando en otros certámenes.
1: Bueno, pues entonces esperemos que luego les podamos compartir algunas ahí cuando compartimos la entrevista y que la conozcan. Y también dentro de tu obra, bueno, los que no la conocen, es más que nada abstracta, pero esto que nos mencionas de que retomas luego elementos como si fuera como del arte povera, ¿a qué se debe?
0: Lo platiqué en otra entrevista, que se oye muy trillado, pero nuestra obra somos nosotros mismos, nuestras experiencias. Entonces, yo cuando inicié en esta labor, en este hacer, empecé con arte matérico. Desensamblaba elementos, los renovaba, les daba mantenimiento, como la madera o el metal. Y mi primera exposición, que se llamó Materia en Transcurso, que tiene que ver con el tiempo, con la materia, con la reestructuración de estos elementos, con la geometría, se viene madurando porque empiezo a tener lesiones por cargar elementos muy pesados. Tengo que cuidar mi espalda, entonces regreso a lo básico que era el bastidor, y empiezo a tratar de que esos elementos los simplifique en la mancha o en la textura o en el dibujo o en la pintura, no totalmente realista ni hiperrealista, sino que te lleve esa visión de la pieza a recordar a lo mejor un espacio, una madera, un muro viejo, una casa abandonada, porque de eso estamos todos. Y hay algo que me gustó mucho, que lo platiqué con uno de mis maestros. Yo le decía, ay, le di dignidad a la materia rescatándola, y no fue así. Me quedé muda cuando él me lo dijo. Me dijo, no, Lupita, la materialidad te regresa la dignidad a ti. O sea, yo me estaba reestructurando y sanando con mi propia obra.

0: Entonces, pues desde ahí viene lo que es el resultado de estos años en mi obra y por qué utilizo el collage y por qué utilizo técnicas mixtas.
1: Pues lo más interesante es que no te has estancado y que a pesar de las adversidades siempre estás sacando cosas nuevas, estás reinventándote. Y pues muchas felicidades por todo esto que has realizado y esperemos muy pronto ver tu exposición ya aquí en Aguascalientes, porque luego pasa que no todos somos profetas en nuestra tierra. Entonces, si no es aquí, que sea en otro estado. Y pues algo muy breve con lo que quieras cerrar esta entrevista.
0: Pues invito a todos las nuevas generaciones que no abandonen, que no, es difícil, no es nada fácil, pero que sigan preparándose y que trabajen en sus productos, que traten de dar lo mejor en el producto que muestran y que entregan en los espacios museísticos.
1: Pues muchísimas gracias y nos escuchamos a la próxima.
0: Gracias, Ixchel, por invitarnos.
2: 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El 22 de agosto de 1995, Rancid lanza su disco An Outcome the Wolves, del cual escucharemos el tema Roots Radical.

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1: Un minuto de poesía. Hija del viento, de Alejandra Pizarnik. Han venido, invaden la sangre, huelen a plumas, a carencias, a llanto. Pero tú alimentas al miedo y a la soledad, como a dos animales pequeños perdidos en el desierto. Han venido a incendiar la edad del sueño. Un adiós es tu vida, pero tú te abrazas como la serpiente loca de movimiento que solo se halla a sí misma porque no hay nadie. Tú lloras debajo del llanto. Tú abres el cofre de tus deseos y eres más rica que la noche. Pero hace tanta soledad que las palabras se suicidan.
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3: En este momento las 12 en punto.
4: Estamos de regreso en Artefacto. Cerrando las efemérides de esta semana, el 23 de agosto de 1925 se funda el Banco de México. El 24 de agosto de 1821 se lleva a cabo la firma de los Tratados de Córdoba, en los que se reconoce la independencia de México por parte del virrey Don Juan O'Donoghue. El 24 de agosto de 1842 muere la heroína de la independencia de México, Leona Vicario. El 24 de agosto de 1999 muere el actor mexicano Eleazar García Chelelo. El 25 de agosto de 1609, Galileo Galilei presenta y demuestra su primer telescopio al Senado de Venecia. El 25 de agosto del año 2000, el INAH crea el Museo de la Pintura Mural Teotihuacana, en las cercanías de la Pirámide del Sol.
5: Arte y educación.
6: ¿Te has preguntado si el arte es capaz de decir algo? Soy Estenia Hernández y en esta ocasión hablaremos del beneficio del arte como un medio de comunicación. El arte es un sistema que se relaciona con el espectador a través de un lenguaje simbólico y estético, por lo que el observador tiene la tarea de comprender lo que observa. Tal situación lleva a interpretar y a traducir códigos, signos y símbolos. El arte se expresa y el que mira entiende una época, un tiempo, una acción, un ritmo, un gesto, un movimiento, una sensación o bien un recuerdo. El arte es un medio para la interpretación de la realidad a través de la acción, la palabra, el gesto, el movimiento, el espacio, el tiempo y el ritmo. La música emplea las cualidades del mundo sonoro. La plástica emplea las imágenes, el teatro y la danza, el movimiento y la dramatización. Es por eso que la nueva escuela mexicana en el campo formativo de lenguajes incluye el arte por ser una forma de comunicación. Como podrás darte cuenta, fomentar el gusto por el arte en la educación básica permite a los estudiantes conocer diversas formas de comunicación y así expresarse. Espero esta información haya sido significativa para ti y te invito a que continúes escuchando esta sección para conocer más datos sobre arte y educación.
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4: 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La historia en la cultura. 24 de agosto de 1842. Muere la heroína de la independencia de México, Leona Vicario.
8: Leona Vicario. Declarada benemérita y dulcísima madre de la patria, Leona Vicario es la única mujer en México a la que se le han rendido funerales de Estado. También es considerada la primera periodista del país. Hacia finales de los años 20, se le conocía como la mujer fuerte de la independencia.
4: Nació el 10 de abril de 1789 en la Ciudad de México. Su testamento lo hizo a unos días de cumplir 50 años de edad. En él declaraba estar sana, pero su cuerpo ya resentía las largas peregrinaciones, el hambre y las desdichas sin cuento padecidas durante los años de guerra.
8: Siendo hija de una criolla y un comerciante español de clase acomodada, acompañó a las tropas de José María Morelos en la Guerra de Independencia, padeciendo peligros y penurias. En los primeros años del estallido armado, desde la capital del virreinato, se dedicó a informar a los insurgentes de todos los movimientos que podían interesarles y que ocurrían en la capital, y ayudó con sus bienes a la causa libertaria.
4: Educada en las letras, las artes y la música, y entusiasmada por la lectura y la escritura, la insurgente fue colaboradora y trabajó en los periódicos El Ilustrador Americano y el Semanario Patriótico Americano, posteriormente en El Federalista. Leona no solo envió dinero a los rebeldes, sino información sobre los movimientos políticos y militares ocurridos en la capital. Sostuvo una comunicación en clave mediante informes publicados en El Ilustrador Americano. Mientras participó en el frente de batalla, también continuó difundiendo noticias de lo que presenciaba. Los padres de Leona murieron cuando ella tenía 18 años de edad. Entonces quedó al cuidado de un tío, el abogado Agustín Pomposo Fernández de San Salvador, quien también fue su albacea. Muy joven comenzó a ayudarle en su despacho, donde conoció a Andrés Quintana Roo, estudiante de leyes, pero el tío no les dio autorización de casarse porque el muchacho era de clase social más baja.
8: Al estallar la Guerra de Independencia, Leona Vicario decidió apoyar la insurgencia y en mayo de 1813 se le descubre como conspiradora. Sus bienes son confiscados y a ella se le aprisionó en el convento de Belén de las Mochas, de donde logró escapar, ayudada por dos correligionarios que la sacaron de su reclusión, disfrazada y sobre un asno. Luego de su escape, Leona se casó con Andrés Quintana Roo y continuaron juntos al servicio de la insurgencia. En plena campaña militar, dio a luz a dos hijas, la primera de ellas en una cueva porque la pareja se la pasaba huyendo.
4: Leona Vicario muere el 21 de agosto de 1842 en su casa en la Ciudad de México. En 1925 fueron exhumados sus restos de la Rotonda de las Personas Ilustres en el Panteón Civil de Dolores, para ser trasladados a la Columna de la Independencia, junto con las reliquias de otros 13 héroes de la gesta libertaria de 1810. Durante lo que fue la primera ceremonia cívica del 16 de septiembre de la gestión del presidente Plutarco Elías Calles.

El 24 de agosto de 1999, Moenia publica el disco Adicción, del cual escucharemos Manto Estelar, tema perteneciente a esta producción.

0: 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Alfonso Esparza Otero.
1: Alfonso Esparza Oteo nació el 2 de agosto de 1894 en la ciudad de Aguascalientes. Fue el segundo de los 10 hijos de don Luis R. Esparza y doña Concepción Oteo. El padre de Alfonso fue un músico distinguido y reconocido por su versatilidad, ya que sabía tocar varios instrumentos. En la época del nacimiento de su hijo Alfonso, se desempeñaba como director de la banda del estado y de una escuela de música, que bien podía considerarse un conservatorio. Desde muy temprana edad, Alfonso mostró su inclinación por actividades y distracciones relacionadas con el arte. Disfrutaba organizando funciones de títeres o como tramoyista y cantante, entre otras cosas. A los 7 años, decía que había heredado de su padre la afición por la música y tocaba el piano ante audiencias pequeñas que lo aplaudían y estimulaban. De su padre recibió las primeras lecciones de solfeo y piano. Más adelante, asistió a la academia del presbítero Fermín Ramírez, donde tuvo la oportunidad de instruirse con maestros como Juan María Cisneros, Arnulfo Miramontes y Manuel M. Ponce, de quienes recibió clases de piano, órgano y canto y composición respectivamente. Fue el maestro Manuel M. Ponce a quien Alfonso reconocía como el principal apoyo en su formación musical.
2: Ha pasado mucho tiempo.
1: En 1912 trabajó como pianista en el teatro, improvisando temas para películas y al mismo tiempo se desempeñaba como organista. Para el año de 1914, llegaron a la ciudad de Aguascalientes los efectos de la Revolución Mexicana. Y Alfonso, un partidario decidido de estos ideales, se enlistó en las filas del general Francisco Villa. Tras 2 años de campaña, fue distinguido con el grado de mayor. Una vez calmados los ánimos, en 1917, Alfonso Esparza Oteo marcó su regreso a la vida artística con la interpretación de la primera pieza musical que compuso, el Foxtrot Plenitud, en la Escuela de Artes y Oficios de Aguascalientes. En marzo de 1919, Esparza Oteo viajó a la Ciudad de México en busca del triunfo que le permitiera, además de alcanzar sus metas, apoyar a sus padres. Su único equipaje eran varias composiciones escritas, una mente plena de inspiración y un ánimo avasallador. En la época del gobierno del general Álvaro Obregón, Alfonso Esparza Oteo se convirtió en el compositor de moda en México, gracias a lo cual pudo conocer al presidente, quien lo nombró director de la Orquesta Típica Presidencial.
0: Entre todos los cargos que desempeñó Alfonso Esparza Oteo, destacan los de director artístico de la Casa Wagner, director de la Southern Music Company, director artístico de la radiodifusora XEB en su época de oro, jefe del Departamento de Recopilación de Música Folclórica en la Secretaría de Educación Pública y director de notables programas de la XEW. Además, formó parte del famoso cuarteto Los Haces de la Canción, con los maestros Miguel Lerdo de Tejada, Tata Nacho y Mario Talavera. Como primer secretario general de la SMASEM, Esparza Oteo trabajó por esta causa sin escatimar esfuerzos y dedicación, dejando a un lado empleo, contratos personales y hasta sus composiciones. Poco tiempo después, fundaron la Sociedad de Autores y Compositores de México, institución de la que él fue primer presidente del Consejo Directivo. El martes 31 de enero de 1950, salió de su casa para dirigirse a un homenaje que le ofrecería la Casa Madero, y en el momento en el que se disponía a poner en marcha su auto, quedó inmóvil, sentado frente al volante. La dicha que minutos antes había en su casa se tornó en locura y desesperación.
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0: Entre sus canciones más populares están Un viejo amor, en coautoría con Adolfo Fernández Bustamante, La rondalla, Dime que sí, con letra de Alfonso Espriu, Te he de querer, Albur de amor, Cenizas de olvido, en coautoría con Gustavo Hoyos Ruiz, Te vengo a decir adiós, Mi gusto es, entre otras. El nombre de Alfonso Esparza Oteo ha quedado inmortalizado en numerosas calles de principales ciudades de la República Mexicana, así como con bustos y estatuas de bronce que honran su obra, ya inscrita en el acervo de la cultura popular mexicana. En 2009, la Sociedad de Autores y Compositores de México galardonó al maestro Alfonso Esparza Oteo con el reconocimiento póstumo Juventino Rosas, una presea post-mortem instituida para honrar a los autores mexicanos cuya obra ha trascendido las fronteras lingüísticas y culturales para gloria de México en el mundo, permaneciendo vigente hasta nuestros días.

Nuestra cuenta de correo es culturaradiable@gmail.com. El 24 de agosto de 2004, Guided by Voices publica el disco Half Smiles of the Decomposed, del cual escucharemos el tema Everyone Thinks I'm a Raincloud.

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2: Abordando el conocimiento. Abordando el conocimiento. Olé. El origen de la palabra olé es incierto y debatido, pero la teoría más aceptada es su raíz árabe, derivando de Walá o Alá, o Dios, o por Dios, exclamación popularizada durante la ocupación musulmana en Andalucía como muestra de admiración, evolucionando fonéticamente en el flamenco y la tauromaquia. Y es así como estamos dando por concluida la emisión 197 de Artefacto. Agradecemos a nuestros compañeros colaboradores, Ixchel Medina, Sofía Ramírez, Isteni Hernández, Paco Camacho y Juan Pablo Martínez. Y a ustedes, amigos, los esperamos de nueva cuenta el próximo miércoles en esta misma estación, en punto de las 13:30 horas. Que pasen una excelente tarde. Los Departamentos de Comunicación y Tecnología e Innovación presentaron Artefacto. 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Voz y producción, Gustavo Cifuentes. 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

Y yo preguntaría si vamos a farmear ahora el día de hoy. Así es. Así iniciamos una emisión más indispensables en esta tardecita de mitad de semana, ¿eh? Ya miércoles 19 de agosto de este 2026 y ha llegado el momento de farmear aura, ¿eh? Si no conoces ese término, pues estás fuera de tendencia. La verdad es que ya estás out de tendencia y eso da cringe. El que se aprendió las palabras nada más para decirlas al aire. Bueno, ¿de qué estoy hablando? Más adelante voy a platicar precisamente de qué es lo que está pasando en las redes sociales, en esta tendencia de los jóvenes que, pues, de alguna manera se están haciendo presentes. Y no digo nada más en una red social o con algún video. No. Esto ya va más allá. Y no nada más estamos hablando de un solo lugar en específico. A nivel Latinoamérica está de locura el farmear aura. Y bueno, pues más adelante te voy a platicar. Pero por lo pronto iniciamos Indispensables. Mi nombre es Samuel Ornelas. Agradezco encontrarles. Ahí está Rafa Polo. Y bueno, gracias por supuesto por estar ya en sintonía de esta tu estación universitaria 94.5 FM Radio UAA. Y bueno, pues te invito a que permanezcas con nosotros, ya sea a través de la señal que tenemos en FM o si no, también nos puedes seguir en Facebook y ahí estamos transmitiendo en vivo para que visualice lo que pasa en cabina, ¿eh? Aquí andamos a través de Face en la cuenta Radio UAA. A 94.5 FM y bueno, pues aprovecho a que nos sigas en todas las redes sociales y plataformas digitales, Instagram, TikTok, YouTube y también Spotify. Ahí estamos, por supuesto, con este contenido que es pensado en ti y que, por supuesto, me imagino que te va a encantar. Y bueno, te invito a que estés con nosotros el día de hoy porque pues tendremos muy buena música, ¿eh? La verdad es que nos hace falta como meterle punch a estos días, independientemente del clima, ¿no? De cómo te sientas y de las actividades que realices. Y bueno, pues quédate para que cambies este mood y te pongas de buenas, ¿no? Si estás así como de una manera inquieto, con flojera, frustrado, no sé. El chiste es que al escuchar Indispensables cambies este mood y te sientas de la mejor manera. También vamos a platicar un poquito de lo que pasa aquí en la Universidad Autónoma de Aguascalientes, de qué novedades hay. Bueno, pues más adelante te voy a decir. Y por supuesto, la nota viral que ya te digo, farmear aura. Y eso es lo que vamos a decir porque está invadiendo las redes sociales de todo un poquito, fotografías, videos, audios. Y no estoy hablando de uno, sino muchísimos ejemplos de esto de farmear ahora. Así que quédate con nosotros en Indispensables. Iniciamos nuestro primer bloque musical. Tres canciones vas a disfrutar en este inicio del programa. A Comisario Pantera con la canción No Es Por Ti, además de Camilo VII con la canción Naufragar y también a Juan Pablo Vega con Vanessa Zamora, Dejarnos Ir. Así que así iniciamos. Esto es Indispensables.

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1: Ya son las 2 de la tarde con 44 minutos y bueno, pues agradecerte que sigas en sintonía de Radio UAA 94.5 FM. Estamos completamente en vivo, estamos en vivo transmitiendo primero por esta tu estación universitaria, también por Facebook y por YouTube. Ahí síguenos, estamos en la cuenta Radio UAA 94.5 de FM y también a través de la app que ya te he platicado durante toda esta semana. Tú la descargas de cualquier tienda en línea, ¿no? Y así de sencillo, buscas como Radio UAA 94.5 FM y así de fácil podrás descargar la app y visualizar lo que pasa en cabina. Así que pues síguenos y estate pendiente de lo que compartimos en esta tu estación universitaria. Oye, quiero platicarte el día de hoy, sobre todo hacerte invitación a que en la página oficial de la Universidad Autónoma de Aguascalientes, UAA.mx, pues la verdad es que tiene bastante contenido si eres o no integrante de la comunidad universitaria. Hay mucho por visualizar, por conocer, incluso hasta para leer un montonal de cosas, ¿no? Normalmente se comparte, por ejemplo, las gacetas universitarias, los boletines, en este caso el boletín Orientándonos, revistas también, todo un chorro de publicaciones. De hecho, me voy a meter y voy a darle clic directamente a lo que hay. Y bueno, la más reciente es la número Gaceta 170, que ya está disponible de manera virtual, de manera digital. Y bueno, pues obviamente te van platicando todos los artículos, diferentes temas. En este caso, por ejemplo, está colocan la primera piedra de la unidad de mejoramiento genético que tiene la universidad. También, cuando el conocimiento se convierte en un código, un desarrollo de software que también se está generando aquí en la institución, la clínica de rehabilitación física se posiciona a la vanguardia con equipo de última generación, y que la verdad, no sé si hayas tenido la oportunidad de asistir a las terapias que te ofrecen, pero pues te alivianas luego, ¿no? Hace tiempo tuve la necesidad, vaya, de asistir para una cuestión de la rodilla específicamente. Una maravilla, ¿no? En ese caso eran solamente 10 sesiones las que me pusieron, ¿sí? 10 sesiones y rápido, ¿no? Con tarea, por supuesto, a casa para que no se quede ya a la deriva. Y bueno, pues por algo precisamente se posiciona a la vanguardia con equipo de última generación, que eso beneficia principalmente a los pacientes. Y bueno, vienen diferentes temáticas, que son todos los artículos que se presentan directamente en esta gaceta universitaria, y que incluso puedes visualizar todas las demás, ya están en la página. Que si, por ejemplo, saliste en alguna y sabes que ya no la encuentro en la casa porque estaba impresa, pero quién sabe dónde quedó. Ah, bueno, pues búsquela directamente ahí y la podrás encontrar. Ahí están ya todas disponibles. Mira, no te creas, yo te estoy platicando de la 170, pero ya está la 171. Es que no la había visto, mira. Pero ahí está, la 171 ya está también disponible. En título principal es ¿qué investiga la juventud universitaria? Ah, bueno, pues ahí está, viene la respuesta con los diferentes artículos, ¿no? Que se presentan en esta gaceta universitaria. Así que bueno, pues sigue la página UAA.mx, por ahí en el apartado, ahora con este diseño nuevo, pues, o reciente, lo voy a decir reciente, porque nuevo, pues ya tiene un par de meses, ¿no? Aproximadamente, pero de diseño reciente. En la parte derecha viene un apartado que dice todas las publicaciones. Le das clic y te lleva precisamente a conocer todo lo que se hace en cuestión de publicaciones de la Universidad Autónoma de Aguascalientes. Así que bueno, pues disfruta, por supuesto, todo lo que se comparte en la página oficial,

información. Acuérdate que hemos platicado del evento Hay Fiesta Bonita, que es el próximo 23. Y bueno, pues ahí vienen todos los detalles para que conozcas más de lo que se hace aquí en la Universidad Autónoma de Aguascalientes en diferentes temáticas, ya sea culturales, académicas y demás. UAA.mx, el portal oficial de esta Universidad Autónoma de Aguascalientes. 2:00 p.m. ya con 49 minutos, vamos a nuestro segundo bloque musical. Oye, antes de continuar con más, va a haber novedades, ¿eh? De una vez te voy adelantando un poquito, va a haber novedades para que estés pendiente, por supuesto, de estas próximas semanitas, principalmente en este mes. Así que pon mucha atención porque estaremos compartiendo esos movimientos y estrategias para que sigas disfrutando, por supuesto, del contenido que se hace en esta tu estación universitaria. Así que pon pendiente, por supuesto, a todo lo que vamos a compartir en estas con las novedades, ¿no?, de este próximo mes. Oye, por lo pronto vamos a nuestro segundo bloque musical, tres canciones más. Daniel Espala con la canción Si Te Alejas, además de Doc Fizz con la canción Alice y también Elegante Espectador. Cada vez que te vas, no te vayas, es lo que se dice. Y bueno, segundo bloque musical aquí en Indispensables.

0: Son las 3 de la tarde en punto y bueno, pues vamos a tener que hacer una pausa súper rápida y al regresar estaremos compartiendo, pues además de buena música, la nota viral y seguiremos farmeando aura, porque es esta tendencia, de verdad está en mega, hiper, super tendencia. Te lo voy a compartir, te voy a platicar de qué se trata. Así que vamos a la pausa rápido, ya regresamos, esto es Indispensables.
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2: 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Son las 3 con 2 minutos.
1: Estamos de vuelta en Indispensables.

Así es, estamos de vuelta aquí en Indispensables. Son las 3 de la tarde con 3 minutos y gracias por seguir en sintonía de Radio UAA 94.5 FM. Y bueno, pues invitarte a que nos sigas en redes sociales y plataformas digitales, Facebook, Instagram, TikTok, YouTube y también en Spotify. Y estamos como Radio UAA 94.5 FM. Y así conoces un poquito de lo que compartimos a través de las mismas. Y además también se quedan grabadas las transmisiones en vivo. En Facebook duran aproximadamente como un mes, más o menos. Y en YouTube sí se permanecen ahí en el canal. Así que si te perdiste el detalle de alguno, bueno, pues ahí lo puedes encontrar. O directamente en Spotify, ahí está el programa completo, sin ningún problema. Oye, vamos a ir a nuestro tercer bloque musical, a tres canciones más. Vas a escuchar ahora a la Garfield con la canción Verte Otra Vez, además de los Estrambóticos con La Fuerza del Latino y Paralelos. Este proyecto de aquí de Aguascalientes se llama Sabor a Miel. Son tres canciones que disfrutas en Indispensables.

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1: Ya son las 3 de la tarde con 15 minutos exactamente. Y bueno, gracias por seguir en sintonía de Radio UAA 94.5 de FM. Y bueno, pues ha llegado el momento de farmear aura. Yo creo que ya te has dado cuenta que si te has metido a alguna red social, pues hay muchísimos videos, de verdad hay muchísimos videos de gente que pues simplemente está farmeando aura, ¿no? Obviamente uno que no le conoce al 100% a los conceptos que las nuevas generaciones están pues dando a conocer, pues te tienes que clavar en internet para saber exactamente qué es lo que está pasando y pues, para tratar de entender al mundo, ¿no? Entonces, pues me ha llamado la atención que la tendencia está loquísima, ¿no? Loquísima, es de los primeros lugares de tendencia y pues obviamente el día de hoy lo quiero platicar. Y es que fíjate nada más, las redes sociales se han llenado ya de estos videos de jóvenes haciendo batallas en la calle, ¿no? Pero en esta ocasión pues no son de freestyle a lo que pues de alguna vez estábamos acostumbrados, o de breakdance, que también en hubo una temporada muy buena, o con la música electrónica, ¿cómo se llama? ¿Technotronic se llamaba? Me parece que sí, ¿verdad? Que se ponían a bailar entre uno y otro y hacían como este tipo de batallas o de competencias en la calle y pues simplemente como mero entretenimiento, ¿no? Pero ahora está esto de farmear aura, que pues es una tendencia en donde se premia, pues vaya, el carisma, ¿no? La actitud, la creatividad, ¿no? Y aunque puede pues costar un poquito entenderle al momento de que están haciendo este tipo de batallas, porque digo, yo a pesar de que ya vi muchos videos, aún no comprendo exactamente cuál movimiento es el que tiene más aura, ¿no? Pero bueno, este concepto detrás de la competencia pues tiene diferentes orígenes, desde términos de videojuegos, que es donde más se ha aplicado, y también un concepto abstracto de redes sociales con la generación Z, que es lo que utiliza. La frase de farmear aura es el resultado, pues ya escuchaste, ¿no? Dos conceptos. La primera, farmear, que proviene del inglés, y le mando un saludo a Gaby Hermosillo, porque es experta de pronunciar el inglés, a ver si me sale, Gaby, pon atención, to farm, ¿sí, verdad? Bueno, proviene del inglés to farm, que en el mundo de los videojuegos describe la acción de repetir tareas para obtener recursos, experiencia o puntos y así de alguna manera mejorar el personaje o a un personaje. En el otro extremo está la palabra aura, que dentro del lenguaje digital pues representa el conjunto de atributos simbólicos que una persona proyecta. Ya te decía un poquito, el carisma, la presencia, seguridad, energía, estilo también que por ahí puede ir. No se trata, vaya, de una noción espiritual, sino de la impresión que alguien logra transmitir a su entorno, especialmente en contextos sociales o que también en su momento se utilizan de manera virtual. Así que, pues si unimos las dos palabras, farmear aura significa realizar acciones, gestos, poses o mantener actitudes que incrementan simbólicamente el carisma y la admiración que los demás perciben de una persona. Y bueno, pues este término se utiliza para describir situaciones donde alguien parece, digamos, como acumular puntos, ¿no? O prestigio, vaya, ante el público que los está viendo, ya sea, insisto, en la vida real o también de manera virtual. Y bueno, pues esta viralización de farmear aura ya se ha movido en redes sociales, en todas, en todas las plataformas, y podrás incluso verificar algunos ejemplos. Aquí lo que me llama la atención, que este crecimiento de tendencia, pues no se hizo nada más en el mundo digital, porque era lo que más se había, por ejemplo, algunos juegos de Roblox, ¿no? No sé si conozcas este videojuego que tiene videojuegos, ¿no? Dentro del videojuego, y que por ahí hay algunos que se dedican precisamente a calificar este tipo de cosas, ¿no? La vestimenta, pero vaya, en esto, en la era digital. Pues ahora en este 2026 se hicieron ya en la era real, ¿no? En la vida real, estas batallas de farmear aura, que incluso comenzaron a aparecer en plazas y espacios públicos, y no nada más aquí en México, ¿eh? De hecho, surge en Brasil, en Argentina, Bolivia, Perú, Paraguay también se estuvo moviendo. Y bueno, a estos momentos, digamos al día de hoy, pues ya hay en toda Latinoamérica. Ya están publicando, están compartiendo, incluso están convocando para que asistan a las próximas batallas de Farmear Aura. Y bueno, pues simplemente, como te decía, son, digamos, como encuentros presenciales, porque esto sí es en la vida real, donde dos personas, dos participantes, se enfrentan cara a cara y pues buscan proyectar como pues la mayor presencia posible, ¿no? A través de gestos, movimientos, incluso bailes también por ahí, o cierto tipo de caminata, ¿no? Que de hecho también es importante mencionar que muchos de este tipo de gestos o los movimientos que se hacen tienen relación con algunos memes, ¿no? Entonces, entre mejor te salga, quizá puedes tener mayor aura, ¿no? Va más o menos por allá el asunto. Y de hecho, en algunas ocasiones hay jueces, sí hay jurado, pero en la mayoría de estas batallas, pues es el público en quien realmente vota, ¿no? Tal cual, como cuando estábamos en el show de algún, no sé, me pasa muy seguido aquí en Aguascalientes, por ejemplo, en el centro, se juntan unos payasitos, ¿no? Y hacen un juego, una dinámica, y de repente dicen, pues aplauso para el primer participante, y aplauden. El segundo participante, así, ah, bueno, pues es parecido acá. Son dos participantes, y dicen, aplausos para el participante uno, y aplauso para el participante dos, y el que tenga mayor aplauso, pues gana, ¿no? Dentro de este evento. Obviamente no se trata como de una competencia física, ¿no? No hay como incluso ningún cruce, a pesar de que se utiliza la palabra batalla, no, pues no están ni golpeándose ni nada similar, simplemente es mostrar algún gesto, ¿no? Porque ni destreza deportiva, no porque hagas el mejor movimiento acrobático va a ser garantía de que vayas a ganar. Y bueno, pues es lo que está pasando en redes sociales, Farmear Aura, que sigo sorprendido porque sí tiene muchísimo público seguidor. Bastantes seguidores y sobre todo lo que más me impresiona es que hay bastantes participantes. Por ahí andan convocando para el fin de semana y bueno, pues ya veremos qué se comparte en redes sociales, porque sí es un hecho que el Farmear Aura existe en la vida digital y también en la vida real. Six Seven. Y si quieres conocer también un poquito de los que farmean ahora aquí en la estación, ya el Checo Pacheco y Ale de los Ríos estuvieron en la mañana, muy tempranito desde el gallo estaban farmeando ahora. Y el video lo puedes encontrar en las redes sociales de Checo, ¿no? Búscalo en Facebook como Checo Pacheco. Y el último video, el más reciente, ahí están. Ya pues sirve que nos dices quién es el ganador o la ganadora, porque no sabemos quién de tanta aura que expusieron ante el público. No sabemos, no tenemos la decisión, pero bueno, ellos sí están en tendencia. Había que aprenderles poquito, pero bueno, ahí está lo más viral en esta tendencia del farmear aura. Ahora que llegue a casa vamos a empezar a farmear aura, ¿no? Tienes tarea por hacer el día de hoy. En fin, 3 de la tarde con 22 minutos, pues ha llegado el momento de despedirnos, agradecerte por supuesto que nos hayas acompañado en una emisión más, invitarte a que sigas el día de mañana a 2:30 de la tarde en esto que es Indispensables, y te reitero que va a haber algunos movimientos, novedades aquí en esta tu estación universitaria. Estate pendiente porque estaremos compartiendo en la transmisión que hacemos para ti durante todo el día con algunos spots, o también lo estaremos comentando en vivo, por supuesto, así que estate pendiente de las novedades. Por lo pronto ya nos vamos. ¿Y con cuánta nos vamos, Rafita? Déjame que haga la seña, mira, están farmeando ahora, Rafita. Eso, Rafita, nos dice que con dos. Entonces te voy a dejar a Chelebit con la canción Niños Perdidos y también The B&DA, que ahora ya tiene otro nombre, que luego vamos a tener novedades, por supuesto, con ellos, que ya les voy a platicar después. Por lo pronto, The B&DA con la canción Quiero. Y así nos despedimos. Gracias al apoyo a Rafa Polo, a ti por acompañarnos. Mi nombre es Samuel Ornelas. Ya hasta la próxima.

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4: Entre pensamientos y melodías, nuestro reloj marca las 3:30 minutos. 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
5: La Universidad Autónoma de Aguascalientes anunció la presentación del espectáculo Hay Fiesta Bonita, en el marco del 11º aniversario del Ballet Folclórico de la UBA y en coproducción con el Instituto Cultural de Aguascalientes. El montaje se realizará el domingo 23 de agosto a las 6 de la tarde en el Teatro Aguascalientes. El espectáculo reunirá 26 coreografías tradicionales y música en vivo a cargo del Grupo Quetzal de la propia universidad. Los boletos están disponibles en taquillas del teatro y en el sistema Showtime, con costos de 100 y 150 pesos. Aguascalientes avanza en la construcción de una agenda climática rumbo al México Carbon Forum 2026, considerado como uno de los encuentros más importantes sobre mercados de carbono en México y América Latina. La titular de la Secretaría de Sustentabilidad, Saraí Macías Alicea, sostuvo una reunión con grupos ambientalistas para coordinar esfuerzos y sumar propuestas. La edición 2026 tendrá como sede a Aguascalientes para coordinar luego de que la quinta edición se realizará en Tampico. El objetivo es integrar a autoridades, academia, iniciativa privada, organizaciones ambientalistas y sociedad civil para generar acuerdos en materia de acción climática y economía baja en emisiones. La cooperativa Cruz Azul anunció una inversión de 6.500 millones de pesos para reactivar y modernizar su planta cementera en Tula de Allende, Hidalgo. El plan contempla la renovación de la planta, una nueva línea de producción con 85% de avance y la rehabilitación del Hospital Cruz Azul. De acuerdo con el presidente del Consejo de Administración de la cooperativa, Víctor Manuel Velázquez Rangel, el proyecto permitirá alcanzar una producción anual de 3 millones de toneladas de cemento y generar alrededor de 14.200 empleos directos e indirectos. También se anunció que el Estadio Refugio será sede del equipo Cruz Azul de la Liga de Expansión. Estados Unidos anunció sanciones contra Tomoko Akene, presidenta de la Corte Penal Internacional, y contra el magistrado senegalés Abdoulaye Sié. El secretario del Estado Marco Rubio señaló que ambos participaron en intentos de investigar o perseguir a funcionarios de gobierno que no reconocen la jurisdicción de ese tribunal. Washington sostiene que la Corte Penal Internacional ha extendido su mandato, mientras que la institución con sede en La Haya respondió que estas sanciones socavan el Estado de Derecho. La Corte afirmó que continuará desempeñando sus funciones con independencia e imparcialidad.

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2: Katherine Johnson demostró su talento para las matemáticas desde muy pequeña. Desgraciadamente, las leyes de segregación racial que imperaban en los Estados Unidos en aquella época hacían que una afroamericana no pudiera estudiar más allá de octavo curso en su condado natal, por lo que sus padres buscaron opciones que le permitieran continuar con su educación. Se graduó a la temprana edad de 14 años y con 15 años continuó sus estudios superiores en la denominada West Virginia State College, donde consiguió sus grados en matemáticas y francés a la edad de 18 años. Fue pionera en ciencia espacial e informática. Conocida por su gran precisión en la navegación astronómica, calculó, entre otros, la trayectoria para el proyecto Mercury en 1961 y para el vuelo del Apolo 11 a la Luna en 1969. Como experta en matemáticas y geometría, su trabajo consistía en realizar todas las operaciones y comprobaciones de cálculo que requerían los ingenieros aeronáuticos. Ese era un trabajo silencioso que las mujeres hacían sin preguntar nada. Pero Katherine no se conformó con solo hacer el trabajo. Empezó a plantear preguntas como ¿por qué?, ¿para qué?, ¿cómo?, ¿por qué no?, y pidió poder ir a las reuniones de los ingenieros para poder discutir esas cuestiones con ellos. Con el tiempo fue destacando no solo por sus conocimientos, sino también por sus capacidades de liderazgo. A pesar de las barreras iniciales que pudo sufrir en su carrera debido a su doble condición de mujer y afroamericana, poco a poco se fue ganando el reconocimiento de sus colegas. Su asombrosa carrera como matemática, científica espacial e informática teórica la convirtieron en todo un referente en la NASA.
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3: En este momento, las 4 en punto.
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0: ¿cómo están? Yo soy Ale Ulloa, me acompañan dos grandes maestros y un súper alumno egresado. Bienvenidos a su programa favorito de cada miércoles,
1: Sé de Casa.
0: ¿Cómo están? Preséntense, mis súper acompañantes.
2: Hola, pues yo ya soy Enrique, el profe Quique. Mucho gusto, Ale, como siempre. Yo como la humedad. Yo ya entré y no me pienso
0: aquí,
2: ir.
0: Aquí yo estoy encantada de tenerte, la verdad.
2: Muchas gracias.
0: Tener con quien platicar cada miércoles, qué emoción.
2: Muchas gracias.
0: Nos acompaña también el profe Alex Hernán. Bienvenido, Alex.
3: Hola, ¿cómo están? Pues muchas gracias por la invitación. Y si alguno de mis alumnos me está viendo en este momento, por favor, póngase a trabajar.
0: Tienen trabajo, no lo olviden.
4: Los dejo en clase.
3: Los dejo en clase.
4: Profesor comprometido, como siempre supe.
0: Y también nos acompaña un súper egresado de la carrera de la licenciatura en comunicación corporativa estratégica, Mateo Páez.
5: Hola, yo soy Mateo Páez. Un gusto, maestra, estar aquí. Gracias por invitarme. Y súper egresado, no sé, recién egresado. Eso sí.
0: Súper egresado.
5: Aún me estoy
0: talento a la palabra. Increíble.
2: Súper egresado.
0: Sí. Pero bueno, cuéntanos, ¿cómo te va en la vida adulta?
5: La vida adulta.
0: La vida de egresado adulto que ya tiene RFC y.
5: No, ya no tengo.
0: No,
3: ¿cómo
5: le,
3: crees?
5: No le he sacado mi RFC. El título está en trámite también. O sea, es como una cosa muy progresiva.
3: Pero te lo piden para sacar el título, ¿no?
2: Sí, la firma.
3: La firma.
5: No, la cédula.
2: Por eso. Ya tiene esa firma ya.
5: No. Según yo son cosas distintas. Pues no nos pidieron nada. Para el título aquí de la.
2: No, para la cédula. El SAT ya te tiene ubicado ya. O sea, punto.
0: Así
2: ya.
0: Es.
5: Sí, ya siendo un adulto.
0: Mateo Páez.
2: Ya te tiene.
5: Sí, no, pero pues todo bien. Yo lo que quería decir es que no siento que sea un. Que se acaba junio, julio, sales y ya es.
0: Mágicamente.
5: No. Nosotros lo vivimos de una manera muy emocional, éramos muy dramáticos, mi salón. Entonces la última clase nos fuimos de traje, para empezar nos fuimos formales, y era una clase de juego casi.
0: Aww.
5: Se acabó la clase y todos nos salimos de que uno por uno, hasta nos grita uno de que ya sálganse, ahora sí nadie se quiere ir.
0: Aww.
5: Y todos así de que en fila alrededor de la puerta cerrándola así como final de telenovela, de que se cierra y ¡pad! Y todo. Nos abrazábamos como 10 minutos afuera del salón.
0: Ay, no, Mateo. O sea,
5: está muy, muy fuerte. Y sí, para mí esa anécdota de que ese día estaban empezando las lluvias, salimos todos bien deprimidos. Estaba nubladísimo, aparte estábamos bien agüitados porque era un día muy nublado, nuestro último día de clases oficial. Y volteamos al cielo y un arcoiris, doble arcoiris, ¿no? ¿Se acuerdan de ese día? Hace como junio,
2: sí.
5: Julio.
2: Sí, el último día de clases.
5: Sí, creo que se tomaron una foto, yo vi algo así. Sí. Y había un doble arcoiris y todos así, ¿qué significa?
3: Que son coches.
5: ¿Qué significa? Ajá.
0: Efectivamente.
5: Perdón. Nah, pero pues puras cosas
3: buenas.
5: Era algo bueno, definitivamente.
0: Sí, es que aquí todos somos egresados de comunicación. Eso me da mucha emoción poderlo decir, ¿no? Alex. Sí,
5: de hecho, traigo mi.
0: Pues
5: mi
0: sí, gorra. Ustedes tres son de LSCE o LCO.
3: Yo soy LSI.
2: No, LSI.
0: ¡Ah, eres LSI!
3: Soy LSI.
0: Alex.
3: Es verdad, siempre tengo un conflicto con mis alumnos en el clásico de fútbol.
0: Sí, yo también.
5: Pues es que porque se va de rojo.
0: Este año yo me fui de negro porque dije no. Como sea, que sea, perderé. Pero sí, qué bonitos. Ay, pues qué orgullo que todos seamos egresados de la carrera de comunicación. ¿Tú te acuerdas de tu último día, cerdo?
3: Mi último día fue una pantalla de Zoom con la maestra Mayra poniéndonos las golondrinas. Fue muy chistoso y yo la verdad no alcancé a entrar a la sesión porque estaba grabando un proyecto final.
0: No.
3: Entonces no entré a la última sesión porque no sabía que era la última.
5: Ya no había lista.
3: Ya no había lista, así estamos trabajando. Y se fue, así se fue el último día. Pero
0: qué?
3: Pues parece como si nunca me hubiera ido porque cuando regresé aquí.
0: Sí, no. Pues, todo abierto.
3: Todo bien. Apenas estoy acabando la universidad, al parecer.
0: Sí, pasamos por. Bueno, pasas.
3: Sí, pasas por
0: alumno.
2: Mi último día de clases fue la presentación de un proyecto final de publicidad. No recuerdo bien, un viernes. Y el viernes el último. No, por la clase era los viernes, entonces presentamos. Ya era la optativa, entonces no éramos tantos. Y ya.
0: ¿Quién es tu profe de publicidad?
2: Ignacio de Anda. Nacho de Anda. Entonces,
5: wow.
2: Y ya, de ahí nos fuimos a casa de una amiga. Y pues se acabó.
0: Sí. Es que también mi último día estuvo como medio extraño porque era cuando había módulos. Y entonces en mi módulo éramos 7, ni al caso. Entonces fue como de, ah, ya, ya entregamos todo, ya, ¿seguros? ¿Ya? ¿Se subió? Ok, adiós. Ah.
5: Tengo una pregunta. ¿Qué es eso de módulos? ¿Cómo cambió? Que ya no es eso.
2: Ah, era un módulo bien padre que tenía el LSI. Sí, por eso los LSI envidiábamos a los LSI.
5: A ver, presúmenme. Sí.
0: Era un plan de estudios en el que en séptimo y octavo te dividían en un módulo, módulos de especialización, ¿no? Uh-huh. Era comunicación social, publicidad, periodismo o realización audiovisual. Oh. Entonces era un año completo de tú especializarte en, en eso.
5: Está muy chido eso.
0: Así es.
5: Y lo quitaron.
0: Lo quitaron. Pero no llegaron tiempo. Cosas mejores también.
2: Lo quitaron, digo, ya después me enteré, ahora que estuvimos en lo del plan de estudios, era muy complejo porque había módulos de muchos alumnos y había módulos de cuatro, entonces también, o sea, no era parejo.
0: Sí, no, carga. estuvo súper extraño porque en el último año fusionaron comunicación social y publicidad, justo por este tema. Periodismo éramos 7 y realización creo que eran como 10 o 12. Pero sí.
5: Ok.
0: Estaba muy bien, digo. Padre.
5: Suena muy bien.
2: Sí, los envidiábamos.
0: Sí. No, y aparte mi módulo de periodismo, yo un beso donde quiera que estén, todos mis compañeros los admiro un montón, los extraño. Pero bueno, está bien. Eso era la vida antes de ustedes, ¿cómo ves?
5: He escuchado cosas buenas de lo que era ya el mito de LSO. Ahora LSSG.
3: Ay, el
5: no, pero digo mito porque mítico, mejor dicho. No,
2: ah, eso.
0: La buena bien, salvada.
2: Muy bien.
5: Es que hablas muy bien de LSO. Chido.
2: Es que sí había otra vibra, la verdad. No sé si era también la distribución. No, yo creo que no sé, pero no sé si era la duración de la carrera o...
0: Ah, claro, eran 5 años.
2: Es que eran 5 años, entonces, que también se eran como muchos de... tal vez, yo lo hubiera recortado en 9 semestres. 4 y medio, ¿verdad? Hubiera sido...
5: Sí, porque yo me quedaron a deber, ¿no?
2: Hubiera sido ideal.
0: Me quedaron a deber.
5: Sí.
2: Pero la verdad, sí, hacíamos más cosas. Por iniciativa de los alumnos.
0: Sí, ¿no? Y traían unos proyectos increíbles. Yo de eso sí me acuerdo, de LSO, sus proyectos siempre nos metían a una super barrida.
2: Sí, o sea, en todos los eventos los tenemos que presentar con el rector, con prensa, o sea, y era parte de la cualificación, todo. O sea, tenía que cubrir prensa, 2 medios, o sea.
0: No, y era la organización completa. Completa.
2: El evento. Uh-huh. O sea, lo que hicieron con la maestra chiquito. Uh-huh. Ah, pero como 3 semestres.
5: Había más vinculación antes.
2: Sí. Sí. Pero era del propio equipo, o sea, era del propio salón.
0: Sí.
5: Es que creo que ahora, bueno, yo que hice muchos proyectos de, no sé, kit de medios o marketing o rebranding y cosas así, siento que ahora se presta mucho al hacer como simulado. O sea, que tú mismo te inventas algo, tal vez el tema de la digitalización.
2: Digitalización, el emprendimiento.
5: Ajá, no sé cómo es ahora que ya no se presta a buscar proyectos reales y más allá de reales que ya tengan como cierta trayectoria o reconocimiento.
0: Pausa y comercial, por favor.
5: Justo.
0: Sí, de las consultorías.
2: Pues sí, ahorita ya estamos por arrancar el proyecto de consultoría organizacional, que es un proyecto en el que los chicos de séptimo de comunicación corporativa estratégica se van a adentrar a una empresa ya real, a justamente hacer un proceso de consultoría. Es una materia que, pues, más que medular, es como... ¿Tú cómo la viviste, Mateo?
5: ¿En qué aspecto?
2: O sea, como que sí, o sea, está diseñada para que se apliquen como todos los conocimientos de la carrera. ¿Sí, ¿Sí lo viviste así?
5: Sí, ah, okay. Definitivamente. Entonces, ¿sí? Es que creo que sí... es que creo que al hacer las... como los pasos para entrar a cualquier... intervención comunicativa. Uh-huh. Se dice mucho lo de que el diagnóstico, tal, o sea, como muchas cosas sí se repiten, entonces para el punto en el que llegamos a esta materia, que justo es en séptimo, ya es en último año, obviamente el profe nos da la pauta, nos dio usted la guía de cómo hacerlo, pero ya sabes hacerlo. Sí.
2: Y es una materia que además es medular, porque si la prueban, se liberan prácticas profesionales, inclusive tiene una carga de 8 horas, porque en 6 horas es para que estén en las empresas. Y pues bueno, estamos muy emocionados, la verdad es uno del que pues agradezco infinitamente a la maestra en su momento, Mayra, que me confirió ser el titular, después a la maestra Ana María, a la maestra Lula y ahora a Patti.
0: Sí.
2: Que siempre es una materia que me pone a temblar.
0: Pero
2: está muy padre porque los chicos la verdad sacan la casta, o sea, lo hacen muy bien. y por fortuna justamente acabo de recibir de vinculación que ya están las empresas, ya están las 6 empresas. Siempre es muy peculiar como que cada generación siempre como se enfocan a cierto rubro. Entonces ahora creo que está más
5: diverso.
2: Son giros más diversos. Entonces es algo donde pues los chicos, o sea, practican y además pues a poner lo que se enseña en el departamento de comunicación.
0: Súper. Sí, sí, sí. Y bueno, después de este súper arco y de esta presentación, vamos a introducir ahora sí el tema, ¿sale? Porque vamos a hablar del manejo de crisis desde la comunicación, justamente. Cuando hay, bueno, no sé si tú cómo lo has vivido ya también en donde trabajas.
5: Al momento no, una vez, creo que alguna vez yo, para el contexto a la audiencia, trabajo en un medio de comunicación digital, o sea, realmente es pues, sacar notas, pero pues todo es ya...
4: Es diferente, ¿no? Nuestra
3: actual... Es reportaje digital.
5: Ajá, entonces en ese momento me enfocaba principalmente en buscar como clips interesantes, es un medio de comunicación política, enfocado en la política, entonces era como un clip de qué están haciendo en el Senado y qué tal y así, pues ya saben cómo es, ¿no? La política mexicana, que es el meme de todos los días.
0: Sí.
5: Y no me acuerdo qué pasó, pero era un video así de algún diputado o senador haciendo algo medio escandaloso. Lo sacamos, lo subimos y pasan las horas y checamos las redes del perfil y una periodista famosa de la Ciudad de México que cubre diputados y senadores subió una historia de que otro medio me robó mi trabajo, que me cubre todos los días. Sí. Eso creo que es el único ejemplo de crisis que me ha tocado manejar y resolver, porque inmediatamente yo lo que hice, ni pedí permiso, fue como de no, le respondí desde el perfil de que una disculpa, tal, así, porque tiene razón, ¿no? O sea, sí, los créditos, es como...
0: Sí. Siempre los créditos.
5: Es, pues, esa prueba y error, ¿no? Y por eso es una crisis, como las crisis, también lo aprendí, siempre pueden ser evitadas, siempre pueden ser evitadas. En ese momento no teníamos esa... Es que éramos bastante novatos, todavía lo somos. Entonces yo pues le dije, como me disculpé, le ofrecí como una explicación, pero sin justificarme tampoco, porque creo que ya tenía razón, digo, era su trabajo. Y le dije, déjate, te etiqueto, cambiamos la descripción, ¿qué más necesitas? Dijo, es que no me sirve, mejor lo colaboramos. Y yo, no te preocupes, lo colaboramos. Y fue un ganar-ganar al final, porque ella también tiene su propia plataforma. Entonces se resolvió muy rápido, muy sencillo, pero es... muy como da miedo, ¿no?
0: Sí.
5: Darte cuenta que cualquier cosa es una cuestión de potencial crisis.
0: Sí, no, y es que ahorita claro. En este mundo, en estos tiempos, en estos momentos, estamos muy, muy, muy expuestos a tener una crisis, la
2: verdad. Somos vulnerables. Y más fíjate que una vez escuché esta analogía de las crisis, a ver, y esto aplica para todos. Entonces, sí. No es... Lo escuché una analogía que es un globo, pero es un globo que truena no porque le falta, o sea, por exceso de aire o porque llegó un alfiler. Es que el globo de helio tuvo bastantes filtraciones, que por eso con cualquier chispazo permite, pero porque el globo, o sea, la situación ya estaba rodeada de gas.
3: O sea, no puede contenerlo.
2: Y no lo puede, o sea, si tú le pones un encendedor al globo, probablemente no va a tronar. Truena porque ya hay muchas filtraciones que hacen que truene todo eso. Y son filtraciones que ya hay hay estudios, ¿no? Y el último que leí es el 70% de las crisis se pueden prevenir.
0: Claramente, y luego también por eso tenemos los manuales, ¿no? Los manuales, de preparación ante una crisis.
2: Sí, y estar observando, hacer las observaciones estratégicas.
0: Sí. ¿Tú, Alex, cómo lo has vivido desde tu trinchera?
3: Lo he vivido en varias trincheras, desde la parte política, también en un medio de comunicación. En fin, las crisis, bueno, suelen ser divertidas en algún punto. O sea, ya después te entiendes de ellas, ¿no?
2: Sí, claro, ya después sí,
3: no, o sea, en el momento, si no te ríes de la crisis más adelante, pues sí, realmente fue una crisis.
2: Sí, te ríes.
3: Sí, te ríes.
2: Es parte de la experiencia.
3: Pues
2: depende,
3: sí, trabajo.
2: Depende de la crisis.
0: Depende
2: de la crisis.
3: Bueno, sí, también. Bueno, no, de todos modos.
0: Llega un punto.
5: Pero sí, después, ¿no? O sea, ya después, que la resolviste.
3: Sí,
5: ya después,
3: bueno, pues, ya. Si eres una persona que hace comentarios un poco imprudentes como yo, pues la verdad. Sí, en el momento sí me he hecho unos chistes curiositos. Pero las he enfrentado de distintas maneras. En la política he trabajado con personalidades que han hecho tal vez desvío de recursos, que han hecho declaraciones impertinentes.
0: Entre otras cosas,
3: ¿no? Desafortunadas.
0: Sí, claro.
3: Sí, sí, sí, sí. Desafortunadas, y la verdad, pues hay que saber cómo atender una crisis iniciando desde qué tanto nosotros conocemos y entendemos la situación y qué tanto nosotros podemos hablar de esa situación. Sí. Sí. Y también, bueno, no solamente en la política, que es donde más crisis hay todos los días a todas horas.
5: Todos los días.
3: Sino en los medios de comunicación también hay crisis, como tú mencionas, Mateo. Y a veces puede ser sencillo, a veces no puede ser tan sencillo, a veces se pueden ir a batallas legales.
0: Exacto. Sí, nos podemos meter en un súper problema.
3: Exactamente, pero generalmente los medios de comunicación son los que generan las crisis a las instituciones, marcas y gobiernos.
2: Sí, el primer error de una crisis es negarla.
3: Sí. Sí.
2: Ese es el primer grande, grande, grande. O sea, no, no pasa nada, o va a pasar, no, no, o sea, no hay sí va a pasar, pero ¿cómo va a pasar? O sea, si dejas que las rijas el caos, sí. Inclusive hasta partiendo de hasta las crisis emocionales personales, ¿no? O sea, el ay luego, ay después, no, o sea, ahorita es cuando, o sea, ahorita es cuando se tiene que empezar a actuar.
3: Uh-huh. Sí, sí, sí. Sí, sí, sí. Aunque bueno, hay gente que también deja crecer una crisis a propósito.
2: A propósito, claro, pues parte de la estrategia.
3: Parte de la estrategia.
0: Me recordó a este meme de The Office, ¿no? De, oh my God, it's happening.
2: It's happening.
0: It's happening. Sí, es algo así. Y es que no tenemos esa cultura. O sea, tristemente no nos enseñan a ser precavidos o prevenidos.
2: Sí. No, y como dice Alex, pues, ¿cuál es la mejor manera de callar un escándalo? Pues crea otro, ¿no? O sea, o deja que...
0: Una cortina de humo. Muy, muy, muy común.
2: Es,
0: muy común.
2: O sea, es muy maquiavélico. Pero, o sea, y es una práctica que nos decía un maestro, la maestra Ida, que nos dio relaciones públicas. Yo les vengo a enseñar como el lado claro de la fuerza. En el lado oscuro hay muchas otras prácticas.
0: Exacto.
5: Pero es que creo que tienes que saber todo. O sea, también debes de dejar un poquito la moral y la ética, usarla como un punto de... No, no, no que actúen, no que actúen bien o mal. O sea, para poder ver una crisis o poder comprender cualquier paradigma que te encuentres, yo siento que la ética funciona como una brújula.
0: Sí, sí. Claro.
5: Y ves que tanto te alejas de lo bueno o de lo malo. Obviamente, la recomendación es irse por lo bueno, ¿no? Pero también, pues no sé, como dicen, hay ejemplos donde tal vez puedes gestionar de ciertas formas. Digo, yo no estoy tan experimentado como para recomendarlo, pero se comprende, es algo que llegas a comprender ya cuando entras en la materia.
0: Sí, claro. Es una práctica muy común. Pero bueno, ok, entonces eso fue el momento de la crisis, aceptar que la tengo.
3: Sí.
0: ¿Cómo contengo?
2: Depende.
3: Cada crisis es distinta.
2: Mira, yo creo que el primer paso es, primero, ¿hay vidas humanas en juego? Mm. O sea, yo creo que esa es la primera
0: pregunta grande.
2: La primera pregunta que hay que hacer. O sea, ¿hasta dónde está? O sea, ¿hay vidas humanas en juego o afectaciones?
0: Ok.
2: O sea, ¿la salud e integridad? Sí, no. Ya de ahí, pues ya
3: planeas tu ruta.
2: Ya de ahí vas planeando la ruta, ¿no? O sea, si hay vidas humanas en juego o la integridad de una persona o de un ser sintiente. Es como, o sea, lo tenemos que atender, ¿no?
3: Primero.
2: Sí, lo primero.
3: Aunque no sea lo que suceda en la vida real, ¿verdad?
2: Ajá, o sea, ahora sí que en el deber ser, ¿no? Yo creo que ese es el primer uno punto y guión. Digo, acá mediáticamente, yo la verdad, yo las que he tenido son más organizacionales.
0: Sí, sí,
2: no
0: sí.
2: Tanto en medios. Entonces, o sea, en mi experiencia siempre es primero eso. Y siempre privilegiar la integridad de las personas, de los afectados. Y ya después ahí pues vas haciendo la ruta.
3: Bueno, sí, también va a depender de qué tan grande puede ser tu equipo. Por ejemplo, si tú estás a la cabeza de una institución, puedes mandar a un equipo ir atendiendo la crisis y luego tu equipo de comunicación puede ir mitigando los efectos, ¿sabes? O sea, va a depender también de cuántas personas. Porque si estás tú solito, pues sí, primero la prioridad es ayudar a las personas. O debería de ser.
0: Sí, no, pero si estamos hablando, por ejemplo, de un medio, equipos, ¿no? De un medio de tres personas.
3: No, deja todo, o sea, las instituciones suelen tener equipos de... Así bajita la mano una institución que tendrá 3-4 personas, ¿no? O sea, ya puedes ir trabajando en varias partes, en varias áreas.
2: Sí, pues ir, o sea, no dejar vacíos de información. Yo creo que esa también es una gran práctica, o sea,
3: pero siempre sabiendo exactamente.
2: Siempre sale,
3: ¿no? Es que luego, o sea, yo les dije, y estoy muy seguro que se lo dije a Mateo cuando le di clases, o sea, luego si das exceso de información puedes generar otra crisis peor. O sea, hay que saber exactamente qué información puedes decir.
2: Sí, pero no dejar el vacío, o sea, simplemente decir, se están haciendo investigaciones, estamos investigando, en un par de horas vamos, o el día de mañana vamos a salir
0: contestar lo que te preguntan, era lo que nos enseñó el
2: Raza. Sí, es tener
3: Raza.
2: Sí, es tener mucho estómago.
3: Saludos, Raza.
0: Saludos, profe Raza.
2: Saludos, profe Raza. Ay, profe Raza.
0: Sí, pero es eso, o sea, si me están preguntando algo, no dar más información que me pueda comprometer.
2: Sí, claro. ¿Y cómo lo dices? Así lo dices. No hay información, se están llevando las investigaciones, pero no dejar el... y si tienes que tener la piel muy, o sea, si es estar en el paredón de los fusilados, o sea, si tienes que tener la piel muy muy gruesa y mucho estómago para aguantar toda esa energía y devolverla.
0: Y luego es que es complicado porque también entran temas de reputación, de identidad, la de la marca.
3: Sí, ¿no? Bueno, todo eso lleva a fines económicos.
2: Claro.
0: Sí. ¿Cuál marca ustedes recuerdan que ha sido como así, salpicada por una controversia mayor?
5: Yo recuerdo una muy... recuerdo una muy reciente, gracias, profe, de cuando fue el mundial a la final, un día antes de la final, que fue España-Argentina.
0: Sí.
5: Una marca de ropa muy famosa en España, que yo la sigo, yo no sé de qué era, esas de esas como perfiles de Instagram que tienen como contenido muy chido, se llama Milkshakes. Y yo genuinamente pensé que era un restaurante, o sea, como de shakes. Okay. Y no, que es una marca de ropa de un streamer español, entonces pues también es muy famosa y van de la mano, ¿no?
0: Ajá.
5: A ellos se les ocurrió, porque también era meme, ¿no? Si gana Argentina esto, si gana España mañana, tal. Y subieron un día antes, si gana España mañana... Toda la online al 90% o algo así. Así o al 99%, algo así, de que gacho. Y pues, o sea, ganó España, como todos sabemos. Y lo que pasa, lo que dice esta marca es que ya tenían, porque o sea, entraron en controversia fuerte, entonces se investigó y se saben los datos. De que metieron el primer gol, al minuto de que metieron el primer gol, tenían ya un código para la que la página bajara todos los productos de la tienda. Y subieron un producto nuevo de una línea nueva. O sea, como que su estrategia era sacar una nueva merch de que España ganó.
6: Ok.
5: Pero lo pusieron como en el precio equiparable para que ese 90%+ quedara en 30 euros. Ajá, entonces la tenían como en 250 euros, no sé, algo así. Y pues toda la gente obviamente explotó, se enojó y todo, pero resulta que se metieron en problemas legales porque eso ya tiene que ver con...
3: ¿Derechos del consumidor?
5: Ajá, con derechos del consumidor, que no puedes hacer eso. Ajá.
0: Sí, porque es un engaño al final del día. Ajá,
5: y porque no es una promoción, realmente como ellos ofrecían un descuento, pero como el precio de salida estaba inflado, aparte creo que las leyes de España aplicaba que si tenías que hacer un descuento de tanto... tenía que tener ya 2 meses en stock. Entonces, y la acaban de lanzar. Se metieron en muchos problemas, muchos. Despidieron al community manager como chivo expiatorio. Pero realmente no fue culpa del community. Pues, no, subió
2: pues es una decisión mucho más. O sea, es un
3: equipo de mercado tenía.
5: Ajá. Y todavía el community hizo su propio TikTok funando, etcétera.
0: Sí,
5: etcétera.
0: Hablando de la marca, es como de oigan.
5: De todos lados se salió. El streamer también como que se disculpó muy a medias. Y eso lo recuerdo, es lo más reciente que he recordado. Y sí fallaron mucho en la reputación.
0: Y a un lado que. Marcas así.
5: Ajá, era de un streamer también. Entonces se les cuestiona mucho a esa nueva. Profesión.
0: Estrategia. Ajá, de medio
5: y se les quema mucho. Pero creo que se fue muy merecido. Muy merecido.
0: Sí, la verdad, sí. Y es que muchos como que se dejaron hypear por el mundial y empezaron a jugar con eso, ¿no? Así como, pues si gana, ahora le descuento, regalo bolsas. Y un montón de marcas lo empezaron a hacer hasta que gente como yo le tomábamos capturas de pantalla, ¿no? Así como de, ¿y por qué lo borraste?
5: Sí, porque varios lo borraron, sus cositas.
2: Pues claro.
0: Pero acuérdate, el internet tiene memoria.
3: El internet es eterno.
0: Siempre hay un tweet.
3: Siempre hay un tweet.
0: Sí. ¿Tú qué? ¿Cuál te acuerdas?
2: Yo fíjate que ahorita la que recuerdo, o sea, y que no se ha acabado de resolver, es la de los aviones estos, Boeing. Es que no sé si es Boeing, no sé qué.
3: Boeing.
2: Que no sé si recuerdan en los últimos 12 meses, o sea, siempre ha habido un accidente, o sea, de aterrizando el avión, despegando el avión, emergencia. Y que fue, o sea, que uno de sus últimos comunicados que leí fue... Ay, pues sí, o sea, literalmente fue como... Ay, sí, nos faltaron poner 4 tuercas. O sea, es un avión, o sea, no puedes permitirte, o sea...
3: Madre mía.
2: Palabras más, palabras menos, pero venía el dato. Ah, o sea, hay así como 4 tuercas, es como, dude, es un avión, o sea, no puede haber una falla en ni una tuerca, ¿sabes?
0: ¿Por qué lo pegas con cinta gris?
2: Sí, claro. Y como que la marca, como que, pues... Ah, sí, o sea, tuvimos problemas con 4 tuercas, o sea, pero no se agüiten, o sea, ahí vamos.
5: Así es siempre.
2: Así es siempre. Entonces, o sea, no sé si es porque pues la industria, yo creo que sí, va en ese sentido. La industria aeroespacial, pues, o sea, hay muy poca competencia a ese nivel. y como que pues a todo mundo pues nos vale cacahuate, ¿no? O sea, porque los aviones siguen volando.
0: Ajá. Oye, yo me subo a uno y yo confío, es así como después hubo una revisión
2: constante, ¿no? O sea, entonces claro, esa es ahorita como la que recuerdo, digo, porque está obviamente las de grupo Inditex o Nike, que pues han estado vinculadas a explotación laboral. Inditex pues también a explotación y a esta pues la contaminación, o sea, cómo contaminan. Pero pero esa es la de Boeing, fue como así como de
0: cuatro tuercas,
2: así no como que muy, fueron muy vocales, así de ¿sí? cuatro tuercas en la puerta y tú así de no.
0: ¿Tú, Alex?
3: Pues estoy pensando porque justamente hace rato estaba hablando sobre una crisis respecto al Cruz Azul femenil, que estaban viviendo una situación súper tensa, sí. De unos comentaristas que hicieron ciertos comentarios misóginos.
0: Muy bien.
3: Sí.
0: Muy bien, ahorita que regresemos de nuestro pequeño corte musical y corte institucional, exploraremos un poquito más de este caso. Continuamos en CDCasa.

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6: Listo, ya estamos de regreso aquí en C de Casa y ya escucharon que traíamos aquí una controversia, una de todo. Pero Alex, cuéntanos primero.
7: Un cotorreo. Vuelvo a ponerlos en contexto. Sí, esta semana jugó el Cruz Azul femenil con el América. Les metieron 10 goles contra 0, pues. Pero lo impactante es que viene después unos comentaristas, no voy a decir el nombre de los chicos, pero emiten comentarios que rayan o que sí terminan siendo misóginos y machistas, donde cuestionan más bien el rol de la mujer en lugar de enfocarse como en las tácticas deportivas.
6: Sí, claro, en el deporte. Sí,
7: y es donde nace la crisis, porque estaban siendo patrocinados por unas marcas y esas marcas ya dejaron de patrocinarlos y estos muchachos pues tal vez no se daban cuenta de lo que estaban mencionando y entonces trataron como de resolverlo, pero le salió el tiro por la culata.
6: Sí, no, y aparte es que es un mundo que históricamente, híjole, está cargado de misoginia.
7: El deporte femenino.
6: Es muy triste. Uh-huh. Sí, pero bueno, muy bien. Nos comentaban de otro caso que aquí se pusieron también a dialogar. De Adrián Marcelo.
8: De una casa.
9: De Adrián Marcelo.
6: De una casa. De una casa muy famosa.
7: De una casa muy famosa.
6: Importante.
8: Sí. Temporada 2.
6: ¿Qué pasó? Temporada Contexto.
7: Yo tampoco lo veía, pero hay que lucrar con todas estas situaciones, ¿verdad?
8: 25 de noviembre,
6: no me acuerdo. Alex es la mente así, como que ya todo.
7: ¿Qué sucedió? Acontece algunos años que sucedió esta casa de gente muy famosa que se juntan en un reality show y hubo un personaje el cual emite muchos comentarios, pues misóginos, machistas, incluso homofóbicos.
9: Violentos.
7: O sea,
6: realmente era clasistas.
7: Realmente era violencia.
6: Clasistas, a las personas. Elitistas.
7: Sí. No solamente a las mujeres, sino contra ciertos hombres también. Uh-huh. Y esos comentarios violentos, pues tal vez él lo justificaba con que era humor, ¿no? Uh-huh. Y ese humor terminaba siendo replicado también por muchísimos hombres que estaban viendo ese programa de televisión. Entonces, después de unas 2 o 3 semanas, no me acuerdo honestamente cuántas fueron, varias marcas se retiraron el patrocinio. Y entonces, si uno veía los videos donde había refrigeradores patrocinados por una marca, ya no estaban, las banderas ya no estaban, porque fue una crisis muy compleja, sí. Porque involucraba el dinero, involucraba personas, involucraba violencia, involucraba muchas personas. Uh-huh. Entonces, ha sido, yo creo que una crisis mediática en televisión difícil de atender. Porque al final de cuentas no creo que se haya resuelto de una muy buena manera, pero...
6: Es que involucra a muchas marcas, ¿no? Yo también me pongo a pensar en cómo resolverlo. Uh-huh. Y está la clásica, ¿no? Así como de los comentarios de opiniones reflejados en el programa.
9: No reflejan la visión,
6: exacto,
9: ¿no?
6: Exacto, la visión de la emisora. Que es como lo sencillo, entre comillas.
7: Es como tu descargo de responsabilidad.
9: Ajá, pero, es que
6: pero hay responsabilidad ahí también.
9: Claro, sí. Y ahí, o sea, el papel de la marca, ¿no? Siempre una organización, el activo más, bueno, desde la comunicación organizacional o la corporativa, el activo más valioso de una marca es su reputación. Uh-huh. ¿Sí? O sea, es su reputación que vaya acorde con sus valores y su filosofía. O sea, bueno, no
6: su puedo ADN.
9: Uh-huh. Su ADN. Y entonces yo creo que estas marcas también por eso como que se retiraron, ¿no? O sea, y a ver, creo que no es la intención de hacer de esta conversación como moralina, ¿no? O sea, si estuvo bien o estuvo mal el comentario. No. Simplemente es como te acercas o te alejas de esa visión, donde evidentemente pues era como, ahí sí yo no quisiera estar en el lugar de esa persona que tomó la decisión, no sé si el CEO o el gerente de marketing o el de comunicación, porque como claro, o sea, todo el mundo está viendo el reality, porque claro, si veían las métricas, tenían muchas vistas, es y morbo. Tenía muchas pero lo estaban viendo. Eso, si lo vemos como en un punto capitalista salvaje, me está, o sea,
7: por eso está perfecto, porque es morbo.
9: Porque es morbo. Ahí está.
0: Es un programa morboso, finalmente.
9: Pues claro, sí, obviamente. Y el morbo siempre ha existido. Exacto. Y siempre va a existir. Pero hablando de reputación, por eso era como, okay, o sea, nos están viendo. Sí. O sea, porque el video se está replicando y ahí está nuestro logo. Pero ¿qué tanto nosotros nos queremos involucrar con las declaraciones de este personaje? Entonces ahí es donde entra la reputación, o sea, bueno, yo así es la arista o el ángulo, que si es como, pues qué complejo, o sea, ¿por dónde te vas a ir? O sea, la vida es complicada. Okay. Y, o sea, entonces, más bien ahí es como, ¿tú por cuál lado te vas a ir?
6: Sí, sí, sí.
9: Decide, o sea, y uno va a ser complicado y el otro también.
6: ¿Y qué acciones pues vas a tomar para corregir o no?
9: Ajá, y si quieres corregir acciones o no.
6: Exacto.
0: Pues que no sé, yo creo que la forma más simple de verlo es eso, ¿no? Estás como marca ofreciendo tu patrocinio porque sabes que va a ser famoso, todos lo van a ver, y ahí entra el mensaje subliminal, ¿no? Creo que nosotros como comunicólogos
6: somos buenos,
0: tenemos eso de que siempre que hay una marca detrás, uno dice, ay, ¿cuánto habrá costado ese anuncio? Lo que sea, así. Pero el consumidor no está entrenado así. Ellos sí ven a los personajes mentándose, diciéndose cosas y etcétera, ¿no? Entonces ves de fondo el logo de ciertas marcas y la gran mayoría de las personas no lo notan, es la magia del patrocinio, ¿no? Uh-huh. Entonces, si te pones, yo nunca diría esto, jamás, pero si te pones del lado de la empresa,
6: mira,
0: pues está como ellos me
6: imagino
0: que
6: ven
0: el clip de que ya viste el clip donde está Adrián Marcelo diciéndole esto y que está feo, ¿no? Y de fondo ves así tu loguito, así es como que, ay, o sea, sí, sí, pero no. Y dices como, no, es que esto la neta no está chistoso. Ya sí. No está chistoso. Entonces sí dices, pues simplemente por la psicología detrás del mensaje subliminal de que no quieres que te relacionen con ese momento en específico. ¿Y cómo vas a poderlo evitar si realmente queda más de la mitad de la temporada al programa y así? Y es chistoso, ¿no? A mí me da mucha risa porque sí se retiraron los patrocinios. No sé si después de la salida de Adrián Marcelo, que esa fue la crisis, regresaron. No creo que no regresaron.
7: No, consiguieron nuevos patrocinadores. Ajá. Pero para que veamos, o sea, la marca del reality show, o sea, el de reality show como tal, sigue existiendo. O sea, esa fue la marca menos afectada de todas.
6: ¡Claro!
7: Y la más afectada fueron las... los patrocinadores.
6: Los patrocinadores. Uh-huh. Sería lo que no tendría
7: porque
6: que...
7: Porque aparte, la verdad, no sabemos si económicamente... Uh-huh. Tampoco sabemos económicamente, o sea, qué sanciones hubo, ¿no? Como te retiras de apoyarnos legalmente, todas esas cosas. Hay muchas implicaciones no, en todo eso.
6: Sí, claro. Pero bueno, aquí también... económicas. De
7: aquí también dice, por ejemplo, este Paco Cardona, que está... Uh-huh. El caso de Pedro Sola o Ticketmaster versus BTS...
9: Exacto. El caso de Ticketmaster.
6: Ah, bueno, es que o sea,
7: son muy buenas crisis. Híjole. Para analizar.
6: Sí, sí, sí.
7: La de Pedro Sola es una crisis muy compleja.
6: ¿Cómo le dicen al fandom de
7: Armis?
0: Las Armis.
6: Armis. Es que las Armis.
7: Literalmente son soldados.
9: Son soldados, sí. Y no
6: te tiran o te levantan.
7: Sí. Te tiran. No, pues sí. Yo he hablado muchas veces sobre eso.
0: ¿Y en qué terminó lo de. O sea, lo de Ticketmaster? Porque creo que sí. O sea, se les pidió que respetaran y se metió gobierno.
7: Hay nuevas regulaciones en Profeco para la venta de conciertos para
6: ¿cambió
7: todos?
6: ¿Cambió la legislación?
0: Es que es lo bueno. Ajá, esa era mi pregunta, porque sé que BTS, el ARMY mejor dicho, lo logró, pero no sabía si era para todos.
6: Sí, no, lograron cambiar la legislación para que desde el momento en el que tú entras al portal, a ver, el costo
7: precios
6: de los boletos.
7: Claros, mapas claros.
6: Ajá, porque sí. Antes no, antes hasta casi ya creo que tenías que cerrar la venta, ¿no?
7: Para sí, escoger ya cuando estás pagando es como sale todos estos costos, así como... $5,000 extras de lo que habías contemplado. Uh-huh. Y ahorita no, ya es debe ser el costo final lo que te aparece ahí.
6: Sí, no, y aparte como la fila de espera y todo, era un proceso muy estresante, porque una era entrar para poder comprar el boleto. Uh-huh. Y después estos engaños y opacidades, estuvo muy loco. Uh-huh. Pero se logró por las ARMYs.
7: Por las ARMYs.
6: ¿Cuántos millones de fans habrá aquí en México?
7: Aquí en México, no sé, en el mundo creo que rondaban cerca de los 70 millones de personas que son fans de BTS.
9: Charles.
6: Exacto.
9: Pues bien.
6: El poder de la unión.
9: El poder de la unión.
7: El capitalismo.
0: Like butter.
6: Así es.
0: Y la de Pedro Sol es otra historia. Yo creo que eso sí es un caso de análisis muy, muy, muy complejo porque tienes al individuo pues al presentador, al personaje, de hecho famoso por equivocarse al aire.
10: Sí.
0: Tienes al programa, tienes al dueño del programa, tienes el mensaje, tienes todas las connotaciones políticas que ya habían detrás. Es un se armó una que
9: sí, sí, arrancó.
6: Fíjate que yo hubo un momento ahí que sí me sentí mal por él. Pero ya después todos mis alumnos decían, ¿cómo se va a sentir mal por alguien que opina esto y aquello? Y ya, como que me lo sacudí, ¿no? Uh-huh. Pero es que dije, es verdad, es mayor, ¿no? Ya es un adulto mayor, pero no lo exime, claramente.
7: Ajá. De la responsabilidad. Exacto. De sus comentarios.
6: Porque somos comunicados.
7: Exacto.
0: Pues él es economista.
7: Ay, es economista en título nomás, ya es.
9: Sí, ya es.
7: Podólogo de profesión. ¿Cuántos años lleva al aire? ¿30?
9: 30 años.
6: Sí, claro. Es comunicólogo, ¿cómo se llama? Honoris causa.
9: Honoris causa, claro.
6: Sí, pero esa equivocación es memeable, nos dio...
9: ¿Cuál?
7: La mayonesa.
9: La mayonesa.
7: Sí, la
9: de
7: yo la también no creo que...
6: Nos dio risa, nos dio teatro, sí. Nos dio facepalm.
9: Hasta clases de marketing que en el momento no la supieron no aprovechar.
6: Así es.
9: Pero bueno.
6: ¿Ustedes qué opinan de Pedro Sola en general?
7: Ah, caray, qué pregunta tan inesperada.
6: Sí, sí, sí. Mira, no, o sea, porque es un comunicador.
9: Su última declaración, muy, muy desafortunada, evidentemente, y muy cuestionada, y o sea...
7: Pero siempre ha sido, o sea, de comentarios cuestionables.
6: Sí, claro.
9: Sí,
6: crisis.
9: Sí,
6: pero
7: incluso en contra de su propia comunidad.
9: Sí, sí.
7: O sea, siempre ha sido...
9: Pero a ver, yo también es a lo que yo digo, y de todos los influencers, es como, pues también hay que tomar las cosas de quien... O sea, tiene un tiempo aire, sí, hay una responsabilidad, sí, pero no es líder de opinión, está en un programa de espectáculos, entonces también es como...
6: Pero es que ese es el rollo, la audiencia.
9: ¿Por qué?
6: O sea, los seguidores de...
9: Es como una vez cuando... Es como una vez un TikToker que también dice un comentario muy desafortunado y todo el mundo nos paramos de pestañas, pero es como, es un TikToker.
0: Justo. O sea, pero es que las personas,
9: o sea,
0: como te hacen un juicio moral, sienten que dejan todo eso detrás. Dejan.
9: Sí, o sea, dale a dejar de seguir y ya, santo remedio.
0: Yo pienso exactamente igual.
6: No comulgo con su manera de pensar.
9: No, ya, no te gusta Pedro, apágale a Ventaneando y mira, santo remedio.
0: Pues es que justo
9: mira,
0: es Ventaneando.
7: Y ve a Galilea Monti.
9: Pues ve lo que quieran. Pero si es como, o sea, si esa declaración lo hubiera hecho, o sea, me hubiera escandalizado que esa declaración se hubiera hecho en una tribuna en el Senado. Exacto. O sea, ahí sí sería así de, o sea.
7: Y aún así se hacen comentarios así en el Senado y la Cámara de Diputados y se avientan.
6: No,
7: sus...
6: te mutean.
0: Pues, sí. No, o sea, legislativa, no, algo así.
7: Ya no los mutean, la verdad.
6: ¿Ya no?
7: No, luego llega por
6: los litigios con su mega.
9: Lo divertí cuando se peleaban los diputados, pero es la única vez que prendías el canal del Congreso.
7: No, antes les llaman la atención como de senadora, por favor, respete a sus compañeros. Y luego
9: sí,
7: sale
9: Lindita. Pero te digo, es como, también es como, ay, lo dijo un influencer. O sea, lo siguen miles de personas. Déjalo de seguir.
6: Sí,
0: yo
6: sí
0: tengo,
6: sí,
0: un ejemplo.
6: Mira, son 1.9 millones de televidentes.
7: ¿Ventaneando?
6: 1.9 millones. Son 2 millones.
0: Sí.
7: Es nada.
0: Ah, pero es que, retomando eso, es tú si ves Ventaneando todos los días... ¿Sabes por qué lo ves? ¿Sabes qué tipo de titulares manejan? O sea, ¿sabes las personas que sí son? Y pues no es, digo que justifiques, pero no te sorprende ya después con
7: eso.
9: Y a ver, tampoco creo que hay que decirlo como en esta superioridad moral, ¿no?
6: Claro,
9: o sea, de las personas que ven a Pedro. No, no. Pues nada más como, ahí está, o sea, ¿sabes de qué va a hablar Ventaneando? De la noticia del espectáculo.
6: Pero chisme.
7: Pues es que vayamos ahora justamente a esta parte mediática. En todo momento estamos buscando un villano.
6: Sí. Un antagonismo.
7: Tenemos que ser un culpable porque queremos sentirnos bien con nosotros mismos. Queremos, claro, sentirnos moralmente superiores. Y eso es algo que está pasando a todas horas en las redes sociales.
6: Y es natural, o sea, es instintivo, vamos. Quererte, uh-huh, sentir mejor. Uh-huh.
7: Mejor.
0: ¿Conocen a las alucines?
6: Sí.
9: Sí.
0: ¿Vieron lo que pasó cuando no sé quién cortó? Lupita.
7: Lupita.
0: Lupita.
9: Sí.
0: Que ella cortó con su pareja,
9: el
0: se fueron a una boda.
6: Ah, sí, que lo siguió en la camioneta.
0: Esa fue una crisis, ajá, muy fuerte. Y la otra, ¿cómo se llama? Lupita.
7: Quesito.
0: Y, no, entonces Quesito fue la que cortó con su novio, ¿no?
7: No,
0: no
7: sé,
0: Lupita. No, pero Lupita, chicos, se acaba de casar, ¿no?
6: Sí. Chicos, yo no sé.
9: Chica, yo no sé.
7: Ya se había casado una vez.
6: No, mientras, no, vamos a mandar unos saluditos aquí. Ya tenemos... a Rafa Pérez, nuestro fan número uno de Se de Casa, a Mari Campana.
9: Ay, Mari.
0: Mari. Hola, Mari.
7: Yo quiero mandar un saludo a, sí, mis, claro, alumnos y mis alumnas. que tal vez nos están escuchando, tal vez no, sí, pero creo. Pónganse a trabajar.
6: Pero pónganse a trabajar. Este es un recordatorio de que tienen trabajo.
9: Virtual se cierra a las 5.
7: A las 5 de la tarde, eso es cierto.
6: Al profe Paco Cardona, que también nos está siguiendo la transmisión. Qué gusto escucharlo.
9: Oye, ese señor no nos ha dado guayabas, ¿eh? Ese señor prometió guayabas y chamucos.
6: Ese señor nos prometió
9: guayabas hace 8 días y chamucos.
6: Es correcto. Profe, ¿qué pasó?
9: ¿Qué onda, Paco?
6: Muy bien. También le quiero mandar un saludo a la señora Virginia, Virginia Bernal, que seguramente nos está escuchando, porque el otro día me dijo una amiga que me escuchaba. Y yo, un saludo, un abrazo. Señora Vicky, un saludo.
0: Saludo. Yo saludo a, me enteré esta semana, que ya pasa en Radio UA todo el tiempo en la infoteca. Entonces, a las personas que estaban en la infoteca ahí estudiando, platicando, descansando, sepan que aquí en CD Casa pensamos en ustedes.
6: Claro que sí. Ay, y también pues aprovecho el espacio para invitarlos a que se acerquen con una servidora o al departamento de comunicación si les interesa estar en CD Casa o en Locus, escribir para Locus, que es nuestro medio de comunicación para estudiantes, docentes y cualquier persona que le interese escribir, por favor.
7: Viva Locus.
6: Es bienvenido. Estamos Locus.
7: Locus.
6: Estamos Locus. Sí, sí. Y un saludo también a mis becarios, que ahorita estamos muertos con todo el trabajo de la feria universitaria.
9: Así es, para que también vayan programando agendas, la verdad se pone bien padre el evento, es el 5 y 6 de septiembre, sábado y domingo, para que se acerquen a la universidad, vean lo que se hace en la universidad, aquí en el Centro de Ciencias Sociales y Humanidades estamos preparándoles actividades bien bonitas, bien divertidas, para que vengan en familia, aquí pueden comer, pueden, la verdad es, la pueden pasar muy bien. Sí. Y el domingo hay carrera atlética, que ya están las inscripciones abiertas. Sí, y sí. Además, siempre ya la tradición del último día, que es el concierto de la Orquesta Sinfónica de Aguascalientes, que la verdad ya es una tradición y que se pone muy bonito. Y nomás, y pues véngase con su cachucha, con mucho protector solar. Sí. Porque, pues sí, pero recorran la universidad es bonita, la verdad, esos días se siente un ambiente de mucha fiesta, se siente bonita.
6: Sí, no, y les tenemos un montón de sorpresas en el espacio del Centro de Ciencias Sociales y Humanidades. No les quiero spoilear mucho, pero tiene que ver, por ejemplo, con hoy, ¿no? Que Mateo me decía, oye, es Día Mundial de la Fotografía. Hay ahí en nuestro centro una cosa muy mágica que aquí ya la experimentó. Muy mágica.
9: Y también los otros departamentos, o sea, educación, historia, derecho, también la verdad están haciendo psicología, están haciendo grandes trabajos. De todo va a estar bien chido, va a estar bien bonito.
6: Sí. Pero bueno, ¿quieres contarnos un poco de tu experiencia mágica ayer?
7: ¿Ah, yo?
6: Sí, claro.
7: ¿Con qué?
6: Con la cámara oscura.
7: Ah, claro, con la cámara. Yes. Fue una experiencia muy mágica. No quiero spoilearles, mejor. Es como los retiros católicos.
6: Sí,
7: tienes que vivirlo.
6: Tienes que verlo.
7: Tienes que vivirlo, pero lejos. Va a estar en el stand de comunicación en el Centro de Ciencias Sociales. Y si les gustan las ilusiones ópticas o cosas relacionadas a eso, créeme que les va a encantar, porque yo parecía niño chiquito.
0: O sea, es una experiencia inmersiva, es lo que estoy escuchando. Sí,
6: es que, a ver, la fotografía, clases de fotografía, Mateo. ¿Cómo nació la fotografía?
7: ¿Cómo que cómo?
0: No, pues nació de la actividad humana. De hecho, fue hoy es día de la fotografía.
7: Pero hay algo muy particular.

0: práctica, valga la redundancia, de la cámara oscura, porque se está perdiendo, ¿no? La fotografía analógica y todo lo que es la ciencia detrás de la foto.
1: Sí, es que es como magia, era lo que le decía aquí, que no, cuando estábamos construyéndola, ese, cuando un niño ve cómo funciona la óptica, sí se saca mucho de onda.
2: Es que se impacta, es
1: porque,
2: que se impacta.
1: O sea, se impacta
2: Es que
1: mucho,
2: se impacta.
1: porque es algo visual, natural, que no, digamos, no tiene una explicación en ese momento.
0: Sí, es magia.
1: Ajá.
0: No me quiero desviar mucho, pero hace poquito vi un video vertical, por no decir. Ajá. Y era así como, era un sketch de un chavo que iba a.
1: Video vertical.
0: Sí, pues sí, ajá. Era un video de un chavo que explicaba como que iba a que le imprimieran una foto.
1: Ah,
0: Y era
1: sí.
0: como un sketch medio extraño, estaba muy chistoso, pero el tema era que era un debate de que era una foto generada con inteligencia artificial. Y le dice, esta es la foto real y son la misma. Y dice, ¿cómo quieres que? ¿Y por qué no te tomo la real? No, es que tengo la de la inteligencia artificial, me gusta más porque es. Le dije, o sea, era como un debate que decía, ¿cuál es la diferencia entre una foto real y una foto
3: hecho con
0: hecha con inteligencia? O sea, con
1: No me
0: todos los detalles, aunque le des
1: digas.
0: la referencia, le pones a la persona, el fondo, la iluminación y todo, aunque esté recreada, ¿cuál es la diferencia? Y es la misma foto, ¿no? Y en el video no lo explicaba, pero todos los comentarios, gracias a Dios, le entendieron al video.
1: Ah, bueno.
0: Y comentaban eso de que, pues es que la foto literalmente es una captura del tiempo como estaba.
1: Congelarlo, ajá.
0: Congelado, ajá. Y si una inteligencia artificial te puede recrear cosas, pero ni siquiera lo vio.
1: Sí.
0: Entonces, tener una captura del tiempo de cómo estaban los hechos en ese preciso momento así, es una pequeña muestra de la realidad. Ahí, esa es la magia de la fotografía, estoy de acuerdo.
1: Ay, no, no inventes. Es que justo en ese tema, justo en fotografía, yo soy la persona más purista que van a encontrar, la verdad. Sí. Porque si yo no, yo no puedo concebir un mundo en el que me digan, ay, maestra, pues tómese la foto y no sé, no,
2: No, si hasta los retoques.
1: Ajá.
2: Bueno, yo en mis fotos la retoco, o sea, sí le das el retoquito del color pero así ya como configurar caras,
1: Ándale, ajá,
2: o
1: como
2: sea,
1: amasarla,
3: que hay un otro análisis
1: cambiarla, las
3: de comunicación en
1: facciones.
3: algún momento con la cara de Karol G. Con un buen retoque. Sí, no me lo sé.
1: No sé, yo ahí sí me vuelvo muy
2: Yo también
1: purista.
2: soy muy purista en ese
1: Porque si digo,
3: Yo
1: no,
3: también
1: o
3: soy
1: sea, las
3: purista en ese
1: facciones,
3: sentido.
1: no,
2: Pues que
1: ¿cómo
2: es que
1: crees?
2: la perfección, pues así estás, así
3: Sí,
2: estamos,
3: y ahora
2: así
3: que.
2: somos.
3: Pero deja todo, o sea, por ejemplo, ahorita que hay herramientas ya de inteligencia artificial añadidas a las cámaras de los teléfonos, o sea, yo sí soy muy purista porque mucha gente es como de, voy a borrar la persona que está atrás, así nada más con un clic, ¿no? Y yo soy como de, pues es que para mí ya es como una mentira esa
0: Pues es que
3: fotografía.
0: hubieras tomado otra foto.
2: Sí. O sea, si de por sí la
1: Ah,
2: imagen es
1: ándale,
2: mentira.
1: si me puedo mover y evitar o esquivar a la persona, pues ¿por qué no hacer el esfuerzo, no?
3: Ajá.
1: Bueno,
2: O sea,
1: pero
2: de
1: eso
2: por
1: ya
2: sí
1: es
2: toda
1: mi
2: imagen
1: clase de.
3: es. Ya somos
1: Ajá.
3: aquí.
2: O sea, de por sí toda imagen es un engaño, dice Pepe.
1: Toda imagen es
3: Bueno,
1: un
3: no es,
1: engaño.
2: Toda imagen
3: no es
2: es un
3: mentira.
1: Un saludo a Pepe.
3: No es mentira, hay mucho catfish hoy en día en las
1: Pero
3: aplicaciones.
1: bueno, vamos cerrando con sus reflexiones, chavos, porque me encantó el programa, pero
0: Pero
1: híjole. Solo dura una hora. ¿Qué te llevas, Alex? Primero, gracias por venir, porque yo siempre que te quise invitar.
3: Ay, muchas gracias por la invitación. Ya sé que no coinciden nuestros
1: Los
3: tiempos,
1: tiempos, ajá.
3: pero siempre soy muy feliz de venir aquí a Radio UAA, ya sea aquí a de Casa o a otros programas.
1: Ven
3: Entonces,
1: más
3: muchas
1: seguido.
3: gracias
1: Ven más
3: por la
1: seguido.
3: invitación. Invítame más seguido.
1: Sí.
3: Pero claro, tengo clases a esta hora, ¿verdad?
1: Nos ponemos a trabajar.
3: Nos ponemos a trabajar, pero pues, ¿qué les puedo decir? Me gusta mucho leer. Ver, consumir, atender crisis de comunicación.
1: Él vive, huele, respira.
3: Sí. O sea, he vivido
1: Crisis.
3: crisis de comunicación de esas que no te dejan dormir, que te despiertan a las 3 de la mañana, 4 de la mañana. O sea, es un tema muy divertido y que tal vez usted que está ahí en casa no lo ha pensado alguna vez en su vida, pero es necesario replantearse si pudiera prevenir una situación y si sucede esa situación, ¿cómo la va a atender? Por
1: ¿Cómo
3: ejemplo, si se
1: reaccionas?
3: divorcia, ¿cómo va a atender a esa crisis?
1: ¿Cómo reaccionarías? Es
3: ¿Cómo
1: que desde la
3: reaccionaría?
1: reacción es increíble, ¿no? Hay quien se bloquea o evade.
2: Hay quien actúa, o
1: Sí,
2: sea,
1: hay
2: hay
1: quien
2: quien
1: actúa.
2: ataca o se defiende.
1: ¿Tú, Mateo, qué te llevas?
0: Yo me llevo una
1: Tú te llevas
0: bonita
1: tarea de
0: tarde.
1: trabajar con nosotros para la feria
0: Me
1: universitaria.
0: llevo una propuesta para considerar. No, yo esta semana llevo 3 de 3. Aquí mis profes saben que mi asistencia no era la mejor, pero llevo 3 días perfectos de venir a la uni y ya no tengo clases.
1: Al menos.
0: Entonces, ajá, a ver qué sale mañana y el viernes y a ver cómo. Es que es buscar pretextos para seguir viniendo. Digo, es la casa, ¿no? Está, ay, sé de casa también.
1: ¿Ves? Esa
0: Sí,
1: es tu casa.
0: pero me llevo. Pues es grato hablar de la carrera. Nunca, pues digo,

0: ya soy licenciado en teoría. Y solo destaco que en el panel de egresados, también en el curso de inducción en el que participé, pues para hace 2 semanas, estaban los chicos. No me acuerdo quién de los participantes dijo que la virtud más buena de un comunicólogo es que nadie está preparado para las crisis. O sea, es como muchas cosas, ¿no? Sabe un comunicólogo, pero es el estar preparado para las crisis, ninguna otra carrera te lo maneja. Y es verdad. Y es verdad. Y pues, bendita sea, ¿no?
1: Bendita comunicación.
0: Ajá.
1: Sí. ¿Tú, Kike?
2: Yo me voy con bendita comunicación.
1: Sí.
2: Lo decíamos hace rato, ¿no? No nos aburrimos, la neta.
1: Sí, no.
3: No, yo veo sus historias, claro que no se aburren.
2: Sí, es de la que tú sales, por cierto, en la que tú eres cómplice.
1: A mí me echan mucho carro porque luego, como que parezco evangelizadora, ¿no? De la carrera de comunicación. Pero es que yo la amo.
3: Yo también.
2: Todos
1: la amamos. Es la mejor carrera del mundo. Y por eso nos divertimos mucho.
2: Sí, entonces,
1: podemos ser plásticos,
2: muchas cosas. Entonces, desde las, o sea, de lo que decíamos, ¿no? Desde la crisis hasta hablar de la toma de fotos, o sea, creo que la magia de la comunicación es el sentido humano. O sea, siempre lo he dicho y lo voy a volver a decir. O sea, en tantos tiempos de IA, seamos humanos,
1: seamos creativos,
2: porque nuestra chamba va a ser esa. O sea, sí, por más máquinas y todo, es ser ese vínculo, ser esa conexión, ser ese poner en común, hasta lo dice la propia etimología, ¿no?, de la palabra.
0: Yo todavía no lo he escuchado, pero creo que por ahí va a ir algún discursillo, o por ahí va a ser un tópico muy interesante en los próximos años de la importancia de la comunicación. Hay muchas como carreras profesionales en potencial crisis porque piensan que se les va a reemplazar. Todavía no se sabe, la verdad, sigue siendo un experimento lo de la IA, pero la comunicación creo que sí es esa que se salva, porque se salva. Es hasta el saber identificar que es falso, ¿no?, de inteligencia artificial. Uno lo sabe, lo lee y lo sabe rápido,
1: lo,
0: ¿no?,
1: detectas.
0: Ajá, lo detectas. Y el contacto humano, sí, el poder ser esa
2: México. Sí, pues, pero nos toca a nosotros defenderlo.
0: El puente.
2: O sea, a todos, no solo a los de comunicación, a todas las personas, o sea, como
1: a las
2: sociedad
1: audiencias,
2: nos toca defenderlo.
3: Nosotros, bueno, solamente como pequeño paréntesis, si en algún momento nosotros las personas vamos a replicar los comportamientos de la IA y vamos a comenzar a escribir, como las IAs. Y eso ya está sucediendo con mis alumnos en general, que escriben como las IAs.
0: Yo creo que
3: no, o sea, sí, también.
1: Bueno,
3: no.
1: Con esto cerramos nuestro C de casa de hoy. Agradecidísima de corazón por tenerlos aquí de invitados. Yo siempre aprendo un montón y eso yo lo valoro muchísimo. Gracias por compartirme un poquito de su tiempo, y a la audiencia. Nos vemos el siguiente miércoles en su programa favorito de los miércoles. C de casa.
2: Bravo.
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3: En este momento, las 5 en punto. 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

0: Uno de los personajes de mayor trascendencia e importancia del México decimonónico y que hizo grandes aportaciones para la vida política y una sociedad laica que hasta hoy en día nos rige a los mexicanos es Melchor Ocampo, quien fue un abogado, científico y político liberal mexicano con gran participación dentro del periodo de la Guerra de Reforma, sirviendo como mano derecha de Benito Juárez y resultando un liberal acérrimo que logró junto con sus aliados liberales la total supresión de los bienes y privilegios eclesiásticos y que además, gracias a sus aportes a la historia nacional y regional de Michoacán, en donde sirvió como gobernador, ostenta su apellido en honor a este personaje, siendo el nombre oficial de este estado, Michoacán de Ocampo. Bienvenidos sean todos a Haces Históricos. El día de hoy hablaremos de la vida y legado de Melchor Ocampo, que ahora el pasado 3 de junio de este año 2026 se conmemoraron 165 años de su muerte. Pero antes de continuar, me gustaría saludar a mi querida amiga y compañera Aida. Hola Aida, ¿cómo estás?
1: Hola Manolo, bastante bien, entusiasmada de hablar de este personaje al que nunca habíamos hablado en el programa y que es demasiado importante darle su tratamiento, porque tal y como mencionaste, es un nombre importante dentro de la historia del bronce mexicana, que con su liberalismo radical hizo grandes aportaciones junto con sus aliados liberales para definir un estado laico que es el que hasta el día de hoy nos rige a los mexicanos gracias a ellos.

0: José Telésforo Melchor Ocampo Tapia, o mejor conocido como Melchor Ocampo, nació muy probablemente el día 5 o 6 de enero en la hacienda de Pateo, perteneciente al territorio actual del estado de Michoacán, aunque otros registros mencionan que nació en la Ciudad de México. Se desconoce quiénes fueron sus padres biológicos, pero lo que sí se sabe es el nombre de Francisca Javiera Tapia, que fue una mujer soltera y rica hacendada, quien se convirtió en su madre adoptiva al recogerlo de la vida de huérfano hasta los 17 años, y de quien heredó algunas propiedades como la misma hacienda de Pateo, que era suya y administraba.
1: Sus primeros estudios los hizo en Marabatío. Posteriormente ingresó al Seminario Tridentino de Valladolid en 1827, donde inició su bachillerato en Derecho Civil y en Derecho Canónico, y concluyó estos estudios en 1830, como un alumno muy sobresaliente del curso. Al año siguiente, en 1831, ingresó a la Universidad de México, donde realizó la carrera de Derecho, y aunque tiempo después se fue desenvolviendo en la profesión de abogado, abandonó el ejercicio de la abogacía ya que se percató de la gran corrupción que había en esta profesión, en donde valen más las mañas e intrigas que el saber y la justicia.
0: Una vez retirado del oficio de abogado, se dedicó a practicar la agricultura en su hacienda de Pateo, que había heredado de su madre adoptiva, y ahí trató de introducir innovaciones científicas, interesándose fundamentalmente por las cactáceas. A pesar de ello, conforme pasaron los años, Ocampo se convirtió en un erudito dentro de especialidades como la agricultura, geografía, geología, botánica y política.
1: En 1840, Melchor Ocampo viajó a Europa, específicamente a Francia, y ahí se empapó de las doctrinas liberales y anticlericales de la Ilustración francesa, de las que se desenvolvería y pondría en práctica años posteriores en su patria México. En septiembre de 1841, Ocampo regresó a México y muy pronto empezaría su carrera política. En 1842 fue electo diputado del Congreso Constituyente, espacio donde manifestó su oposición hacia el gobierno de Santa Anna, denunciando la implementación de fueros militares y eclesiásticos y a la pena de muerte, e incluso les propuso a los ayuntamientos de Michoacán fomentar el desarrollo de la institución pública.
0: En 1846, el entonces vicepresidente Valentín Gómez Farias nombró a Ocampo como gobernador de Michoacán. Durante su gestión, se crearon juzgados de primera instancia y el Tribunal Superior de Justicia, con el objetivo de impartir justicia social, fundó la Dirección de Agricultura del Estado, mejoró las condiciones de los panteones, abrió hospicios para personas de escasos recursos y planeó la penitenciaría de Morelia. Asimismo, dedicó un gran esfuerzo al ámbito educativo, ya que reabrió el Colegio de San Nicolás y fundó la Escuela de Medicina.
1: Por otra parte, Ocampo también se ocupó en analizar asuntos como el diezmo y las observaciones parroquiales, y empezó a escribir artículos de temas sociales que fueron publicados en el periódico liberal, El Filógrafo, en el que defendió los principios de la democracia, de la libertad de imprenta, la abolición de la pena de muerte y denunció los hechos injustos religiosos y militares que se amparaban en sus fueros.
0: Entre 1846 y 1848, en su gestión gubernamental, ocurrió la invasión de Estados Unidos a México, en donde Ocampo alentó la resistencia popular mediante la creación de los batallones Morelia y Matamoros, así como del establecimiento de un sistema de guerra de guerrillas, siendo estas propuestas denegadas, y lo inevitable sucedió. En medio de una derrota inminente, el 12 de febrero de 1848 se firmó el Tratado de Guadalupe Hidalgo entre el gobierno mexicano y el estadounidense. En dicho documento se estableció la línea fronteriza a partir del río Bravo y en donde los territorios actuales de California, Arizona y Nuevo México se encontrarían bajo la administración del país norteamericano. A cambio, México recibiría 15 millones de pesos por los territorios perdidos, a lo que Ocampo se opuso a dicha resolución, calificándola como el despojo más grande de la historia, y tras ello renunció a su cargo de gobernador de Michoacán y durante los siguientes años ejerció las labores de senador y ministro de Hacienda.
1: Tiempo después, las diferencias ideológicas entre Santa Anna y Ocampo se intensificaron, por lo que en 1854, Ocampo, por órdenes del dictador, fue desterrado del país y se trasladó a Nueva Orleans, Estados Unidos, en donde conoció a Benito Juárez y establecieron una relación sustentada en las ideas liberales y sobre todo en planear el derrocamiento de Santa Anna e implementar una reforma al Estado, siendo todo esto propicio cuando en el año de 1855, con el estallido de la Revolución de Ayutla, que derrocaría a Santa Anna, en donde Ocampo y este grupo de liberales desterrados regresaron a México con la finalidad de apoyar la Revolución de Ayutla en contra de la dictadura de Santa Anna.
0: Al año siguiente, el 19 de septiembre de 1856, en su hacienda de Pateo, ahora llamada de Pomoca en Michoacán, se celebró el matrimonio de su hija primogénita con el liberal José María Mata, y al año siguiente, Josefa dio a luz a su hija, a quien llamó Josefina.
1: Con el estallido de la Guerra de Reforma, donde se eliminaron los atavismos coloniales para construir un Estado liberal, fue dentro de este contexto donde Ocampo fungió como diputado, ministro de Guerra, Hacienda y Relaciones Exteriores. También desempeñó un rol importante en la elaboración de leyes para la Constitución de 1857 y asimismo realizó varias aportaciones en la elaboración de leyes de reforma. Entre ellas destaca la nacionalización de propiedades y la limitación de las atribuciones de la Iglesia. Con ello, la actuación de Ocampo en dicho proceso político reveló su trabajo por la defensa del derecho humano a la libertad de culto y a la educación.
0: Dentro de este conflicto, el día 1 de diciembre de 1859, se firmó el Tratado McLean-Ocampo, mediante el cual Melchor Ocampo se negaba a vender parte del territorio mexicano como parte de una oferta que había hecho el gobierno de los Estados Unidos a México, y en cambio buscaba el reconocimiento estadounidense hacia el gobierno juarista con base en el establecimiento de rutas comerciales a través del Istmo de Tehuantepec. Pero para conocer estos detalles de la participación de Melchor Ocampo dentro de la Guerra de Reforma y el Tratado McLean-Ocampo, vayamos conmigo a la sección de Voces de la Historia.
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0: Melchor Ocampo fue un abogado y político mexicano que apoyaba y defendía arduamente la causa liberal. Trabajó junto a Benito Juárez y participó activamente en la creación de las leyes de reforma. Sin embargo, ¿conoces el papel que tuvo durante el liberalismo y como gobernador de Michoacán? Hola, ¿qué tal? Mi nombre es Manolo Álvarez y bienvenidos a una sección más de Voces de la Historia, en la que hablaremos sobre algunas de las contribuciones de este gran defensor del liberalismo. Ocampo participó en la política activamente y logró llegar a ser gobernador de Michoacán en 1846. Durante su mandato, reabrió el Colegio de San Nicolás, inauguró la Escuela de Medicina y creó la Dirección de Agricultura del Estado. Asimismo, orientó su trabajo a la búsqueda de la justicia social, creando el Tribunal Superior de Justicia y juzgados de primera instancia, además de mejorar los cementerios del Estado e implementar hospicios. Tal y como ya se acaba de mencionar anteriormente, fue el opositor del Tratado de Guadalupe Hidalgo, por lo que fue exiliado del país en 1854 debido a su rivalidad con el dictador Santa Anna y se refugió en Nueva Orleans, donde conoció y se relacionó con figuras como Benito Juárez y Ponciano Arriaga. A su regreso a México, se mantuvo firme a favor de la reforma y la libertad de credo. Sus ideas aportaron grandes cambios en la Constitución, como la libertad de creencias, la independencia económica, la organización social equitativa y la promoción de una educación laica. Además de esto, tuvo el papel de ser partícipe entre las negociaciones con México y Estados Unidos en diciembre de 1859 en el Tratado de Tránsito y Comercio McLean-Ocampo. En este, México le vendía los derechos de tránsito a Estados Unidos desde Coatzacoalcos hasta Tehuantepec por $4 millones. Además, se exigía la protección militar a los extranjeros que transitaran en el país y tendrían derecho al libre tránsito. Igualmente, este tratado incluía una cláusula de anexo de la Baja California a Estados Unidos. Sin embargo, esta se rechazó y finalmente el contrato no llegó a nada por la Guerra de Sucesión. A este tratado se le conoce mayormente como el Tratado McLean-Ocampo, gracias a que en este participaron el embajador Robert Milligan McLean y Melchor Ocampo. ¿Conocías alguna de estas hazañas? Cuéntanos en nuestras redes sociales. Yo fui Manolo Álvarez y esto fue una sección más de Voces de la Historia. Regresamos nuevamente con Aida y conmigo.

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1: Finalmente, con el triunfo liberal en la Guerra de Reforma de 1861, Ocampo se retiró de la vida política y pública debido a sus diferencias con Miguel Lerdo de Tejada. Y posteriormente, un grupo de conservadores, ahora desplazados de sus antiguos privilegios, acusaron a Ocampo de traición a la patria y, con el fin de asesinarlo, el 30 de mayo de 1861, el español Lindoro Cajiga, comisionado por las guerrillas conservadoras, capturó a Ocampo en su hacienda Pomoca y el 3 de junio de 1861, Melchor Ocampo fue fusilado, colgado y abandonado en un árbol en Tepeji del Río, Hidalgo, por órdenes de los generales conservadores, Leonardo Márquez y Félix Zuloaga. Y tras su muerte, Juárez vengó la muerte de su aliado y se le rindieron muchos honores fúnebres. Pero antes de continuar, vayamos a otra sección de Voces de la Historia, donde hablaremos sobre los distintos homenajes que se le han rendido a Melchor Ocampo durante todo el tiempo después de su muerte.
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1: Melchor Ocampo ha sido una de las figuras más influyentes en el liberalismo mexicano, por lo que después de su muerte recibió distintos homenajes, entre estos, que el estado de Michoacán recibiera su apellido. Igualmente, antes de su muerte, se le fue permitido escribir su testamento, así que el día de hoy, en Voces de la Historia, veremos los homenajes después de su muerte y un poco de sus últimos deseos, implantados en su testamento. Antes de ser fusilado, escribió su testamento, en el cual reconoce a sus hijas como sus herederas y también reconoce como suya a Clara Campos, para que herede una parte de sus bienes como recompensa por la fidelidad y los servicios de su padre. Finalmente, entrega sus libros al Colegio de San Nicolás después de que las albaceas tomen los libros que les complazcan. En las fechas de su nacimiento y defunción, se hacen distintos eventos conmemorativos, especialmente en Michoacán, en los que se levanta la bandera nacional y se reproduce el himno. Además, se realizan otras actividades significativas entre la comunidad de Michoacán. En la Universidad Michoacana de San Nicolás de Hidalgo se encuentra la Sala Melchor Ocampo, donde se muestran los objetos pertenecientes a este mismo. Igualmente se encuentra la Biblioteca de Melchor Ocampo, en la que todavía se encuentran algunos libros donados por él. Además, en distintas zonas del país se encuentran bustos y estatuas sobre este gran político, y existen distintas instituciones educativas, plazas, calles y municipios nombrados en su honor, como el municipio de Melchor Ocampo en Estado de México y el nombre completo del Estado de Michoacán, Michoacán de Ocampo, nombrado así como forma de homenaje a su legado. ¿Conocías alguno de estos datos? Cuéntanos en nuestras redes sociales. Esto fue Voces de la Historia y regresamos con nuestros presentadores.

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1: Es así como estamos llegando al final de esta emisión, no sin antes agradecer a Aida y a mí por las secciones de hoy. Esperamos que puedan sintonizarnos el próximo miércoles a las 5 de la tarde por Radio UA 94.5 FM. Les recordamos estar atentos a la publicación de la revista Horizonte Histórico, a las actividades que ofrece el Departamento de Historia y les invitamos a dar like a nuestra página de Facebook Haces Históricos, donde publicamos el tema de la semana y donde ustedes pueden decirnos de qué personaje o tema les gustaría que habláramos en próximos programas. También búsquenos como Haces Históricos en Instagram y en nuestro canal de YouTube y Spotify, donde estaremos compartiendo material relativo a este programa.
2: Igualmente agradecemos a Rafael Polo, editor de este programa y el encargado de que toda la magia suceda. En fin, muchísimas gracias por su tiempo. Yo soy Aida Báez.
1: Y yo Manolo Álvarez.
2: Que tengan una linda tarde y recuerden que la historia la hacemos todos.
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10: En tu frecuencia universitaria, las 5:29 minutos.
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13: Interiores. Señoras y señores, estamos en Interiores. Bienvenidas y bienvenidos sean todas y todos los que nos escuchan desde su casa, hogar u oficina. Tengo usted vitacilina, qué buena medicina. Soy Pepe de León y estamos comenzando con una aventura más, una semana más, un miércoles más, transmitiendo para todos ustedes desde nuestra casa, Radio UAA, para todo Aguascalientes, municipios del interior del estado. Y bueno, Alejandra Rubalcaba no está el día de hoy. Pero vino Carlitos Gemer.
14: Oye, hombre.
13: ¿Cómo estás, Gemer?
14: Pues muy contento, ya saben que siempre es un placer estar aquí con ustedes y más que nada con la voz de Aguascalientes. Además que hoy tenemos un gran invitadazo.
13: Tenemos un invitadazo que les vamos a presentar el día de hoy, pero dinos quién está en cabina.
14: Ah, pues ni más ni menos que
13: Karl Marx.
14: El hombre radio.
13: El hombre radio.
14: Bueno, hoy es como su hijo, mira, ya cada vez.
13: Sí, ya, menos ya, barba.
14: Yo creo que es como el de Benjamin Button, se va a sentir cada vez más joven.
13: Sí.
14: Ya, sí. Déjenme presentarles a Martín Martínez Pineda.
13: Qué bonita presentación.
14: Hasta con fanfarria y toda la cosa.
13: Sí. Aquí, qué bárbaros. Oiga, pues tenemos un programa bastante completo. Le vamos a platicar un montón de chismes y cosas. Gracias a toda la gente de Estudio 14, San José de Gracia Radio, Oro FM desde Tepezalá, para los cuales les mandamos un fuerte abrazo. También a nuestra querida banda de Calvillo.
14: Oye, sí.
13: Sí, para toda la banda de Calvillo, que ahorita acabamos de ver al buen Armandovas, que está flamante en la Casa de la Cultura de Calvillo. Armando Galindo, fuerte abrazo. Y allá al buen Aldo.
3: pues también.
14: Al Dux y a toda la banda ahí, a todos los maestros y maestras. No,
3: hombre, Gerardo.
14: Un gran equipazo.
3: Toda ahí. La banda de Calvi York. Un fuerte abrazo para todas y todas. Y bueno, oigan, tenemos un invitadazo. Está con nosotros y nos va a platicar de un programa, un proyecto súper fregón que están apoyando desde la Comisión Permanente de Cultura. Y es por eso que está con nosotros Carlos Sigala. Hola, maestro.
15: Hola, hola, ¿cómo están?
3: Te tocaron fanfarrias.
15: ¿Qué hubo? Hasta intro y todo me
14: ándale.
15: Tocó.
14: Es el chiqueado, ¿eh? Nadie, sí, nuestra, nadie. En el mundo mundial que estamos aquí transmitiendo nunca nos había tocado una fanfarria.
3: Jamás, nunca.
15: Pues soy el chiqueado,
3: eres
15: pues.
3: El chiqueado totalmente, sí, sí. O se me hace que en lo que llegábamos le diste un dinerito extra. Ajá.
14: Ya me queda claro.
3: Por abajo del agua.
16: El chayote, maestro. El chayote.
3: Bien, pues nos va a estar platicando un proyecto que se llama Workshop, ¿verdad?
15: Sí, sí. Traemos un proyecto muy, muy bonito en el cual nos está apoyando la regidora Alejandra Rubalcaba. Y pues nada, estamos trabajando justamente en De Luna Producciones, que es nuestra casa productora y una compañía de teatro que está dentro de aquí de Aguascalientes.
3: Okay.
15: Y pues un honor trabajar de mano con la maestra Analí Gerardo, que es ganadora de la OTI, claro. Voz de Mulan y de Jazmín aquí en México.
3: Claro.
15: Y además maestra de como en televisión de la academia, por ejemplo, claro. La generación de Carlos Rivera. Uh-huh. Entonces, un honor trabajar con ella. Es un ser humano hermoso. O sea, escucharla además es como muy, muy bonito porque te habla desde su corazón y desde muchas cosas, pues a lo mejor religiosas, de creencias, pero escucharla es muy, muy bonito.
3: Claro.
15: Y tenerla aquí en Aguascalientes, pues, que nos comparta sus conocimientos, que venga con los chicos a enseñarles todo lo que también ella ha vivido, la experiencia que ella ha tenido a lo largo de todos estos años, pues es un honor. Es muy gratificante para nosotros tenerla aquí.
3: Ahorita vamos a ahondar mucho más en el tema, pero platícanos así a grandes rasgos de qué se va a tratar para que la gente se quede con nosotros.
15: Es una clínica de canto. Sí. Es un es muy, muy intensivo de 3 días.
3: Okay.
15: Son 3 días intensivos, les digo, en donde van a estar explorando no solamente su voz, van a estar explorando la manera de interpretar, la manera de conocerte a ti mismo, también a la hora de cantar, de interpretar una canción. Y pues les tenemos muchas sorpresas porque al final vamos a tener un examen final hermoso con la maestra Analí.
3: ¡Ay, maravilloso! Oiga, no se puede ir, no le puede cambiar. Vaya por una bebida, vaya por lo que usted quiera, pero regrese, sintonícele bien, porque el día de hoy vamos a platicar más a fondo acerca de este gran proyecto. Y mientras tanto, le vamos a dar el agradecimiento a toda la gente que nos sigue en redes, a los que nos mandan mensajitos, a los que están al pendiente, a todas y todos, muchísimas gracias. A la Casa de la Cultura de Rincón de Romos, le mandamos un fuerte abrazo a toda la banda de Rincón, y por qué no darse la vuelta por este hermoso municipio. Conozca nuestros municipios del interior. Rincón de Romos es un lugar espectacular. Si usted no ha ido alguna vez a la procesión del Señor de las Angustias, que es allá en enero, no se lo puede perder. Yo creo que después de Nuestra Señora de la Asunción, uh-huh, aquí en Aguascalientes, es la fiesta con más feligreses. Se junta muchísimas personas de tanto los municipios aledaños como de la propia capital, que van con el Señor de las Angustias en esta procesión por toda la calle Motolinía hasta, uh-huh, la Santa Cruz la llevan, ¿verdad?
14: No, y además que es todo un agasajo visual ir viendo todo el decorado que hacen año con año para poder acompañar a la peregrinación, ¿no?
3: Claro, y además, ¿por qué no aprovecha usted, se echa una birria, se da la vuelta por ahí, por la plaza, al mercado, que es una delicia comer en este mercado, una nieve también muy deliciosa? Conozca de verdad estos espacios allá al Padre Nieves, que también el turismo religioso es parte importante de nosotros en Aguascalientes. El Padre Nieves es un personaje emblemático, Ricardo Nieves, que todavía sigue siendo venerado, y bueno, muchos milagros la gente le adjudica, y ahí está su capilla también, su santuario.
14: Y fíjate que, como bien dices, es muy bien, bastante visitado. Yo fui en un día que no era ni nada, no se festejaba nada, y además era entre semana, y de verdad la cantidad de gente que había me sorprendió, porque no era ninguna festividad ni nada, sino simplemente era la gente que, como bien dices, va a dejar su gratitud o su devoción al Padre Nieves, ¿no?
3: Ahí está la invitación para que vayan todos a Rincón de Romos, conozcan Rincón de Romos y de plano le den la vuelta a la Casa de la Cultura y saluden a toda la banda, a Claudia, a Adri, a Teresita, al buen Armandovas, a Juanito, a Navieli, bueno, a toda la banda.
14: Sí, ahí, a todos por allá.
3: ¿Verdad? Pues ya, no, por allá no.
14: Bueno, a los de
3: sí,
14: allá.
3: Exacto, mejor sí, sí, sí, no vaya a ser que... Muy bien. Juanito, un saludo, porque ahí te los mandó Carlitos Gamer. Oigan, pues un día como hoy, es ni más ni menos, el Día Mundial de la Fotografía. Y estoy con Carlitos Gamer, que aparte de ser teatrero, vende mole los domingos, también es buen fotógrafo el hombre.
14: Así es, y además fíjate que estamos en una tierra que ha dado buenos fotógrafos aquí en Aguascalientes.
3: No, el maestro Camarillo, que en paz descanse.
14: El maestro Camarillo, sí. El maestro Llamas.
3: Como el maestro Llamas también ya, también que en paz descanse. Sí, ya.
14: Tenemos a Lucía Castañeda, Lucía también Castañeda, fotógrafa, sí. Y un montón de fotógrafos.
3: Alan Santa Cruz también, que toma unas buenas gráficas. Oye, un fuerte sí. Abrazo, sí, como no.
14: Olga Carrillo, que es más como de espectáculos y eventos, claro. Pero tenemos unos excelentes fotógrafos aquí en Aguascalientes. Así es que a todas y todos ellos.
3: Joel Torres, otro super fotógrafo de toda la vida, el hombre. Entonces también un fuerte abrazo al buen Joelito, que debe andar en friega ahorita tomando fotos en algún lado.
14: Ya sé, y que por cierto, debe tener, él es el, así como tenemos al hombre radio aquí en Aguascalientes, Martín es el hombre fotógrafo de todos los eventos.
3: Martín.
14: Que diga, Joel es el hombre fotógrafo de todos los eventos culturales y artísticos de Aguascalientes.
3: ¿Cómo no? Si pudiéramos echar un vistazo a la galería de que tiene Joel, creo que nos volvemos locos porque, híjole, de verdad, en todos los eventos he visto muchas fotografías de él en danzas de indios, danza de la pluma, en los eventos matlachines, sobre todo los eventos religiosos, ahí debe andar Joel y toma unas fotografías impresionantes desde que yo me acuerdo, ¿eh?
14: Sí, sí, sí.
3: Y mire que ya es decir. Y bueno, oigan, un apartado especial para mandarle saludos, ni más ni menos a mi esposa.
14: Ah, mira.
3: Un día como ayer, 25 años de casados. ¡Ándele!
14: Uy, ¿cómo?
3: Para aguantarme, gordo.
14: Gordo.
3: Sí, para aguantarme. Entonces a ella le vamos a hacer un altar, a mi viejita le vamos a hacer un altar, con todos los honores, chico de veladoras y todo, porque se lo merece.
14: Se aceptan ofrendas ahí, por si gusta.
3: Ofrendas también, dinero.
14: Dinero.
3: Si usted quiere.
14: Sobre todo eso último.
3: Sí, porque nosotros a lo que nos dedicamos, como que no. Muy bien. Bueno, entonces ya 25 años de casados, un día como ayer, y bueno, las cursos de verano de las casas de la cultura están terminando, ya no hay inscripciones en este momento, ya están casi que en muestras finales, espere porque algunos ya están mostrando lo que aprendieron en 3 semanas, 2 semanas, y de verdad se vuelve una locura. Tan solo en el Centro de Estudios Teatrales, ya el día de hoy es la función para teatro musical.
14: Así, ¿verdad? Es. Uh-huh. Y que de verdad es una gran experiencia, a mí me sorprende mucho que en apenas 3 semanas y cachito, de verdad organizan toda una obra de teatro con niñas, niños, claro. Y de verdad, usted ve la Casa de la Cultura y es un hervidero de infantes en la mañana, y cómo estos 3 maestros de verdad, bueno, esas 3 maestras logran hacer magia para llevar en 3 semanas a hacer un espectáculo con la calidad con la que lo hacen.
3: Un abrazote a la maestra Edna, Nadia Roa, y la maestra
14: Edna.
3: Edna, sí, como para ellas un fuerte abrazo, que andan ahí en friega. Toman los chicos actuación, canto y danza.
14: Y danza, es, ¿verdad? Correcto.
3: Y bueno, pues así en las casas de la cultura también se están llevando a cabo cursos de verano que están culminando también. Y en unos momentos más haremos un apartado especial para hablarles de este gran proyecto de las escuelas de iniciación artística asociadas al IMBAL. Por lo pronto nos vamos con algo de música, gordo.
14: Fíjate que haciendo una... A partir de lo que dijiste la semana pasada,
3: le recordamos.
14: De Lalo Watts y todo eso, uh-huh. Si usted no estuvo, déjeme decirle que la semana pasada estábamos hablando de estos grupos que estuvieron con mucho auge, que además representaron a Aguascalientes a nivel no solamente estatal, sino nacional, como Pez Gato, El Azote, y sí. Bueno, infinidad de grupos.
3: Claro.
14: Y entre ellos, les traemos esta pequeña selección de tres grupos. Esperemos que el tiempo nos dé para todos, pero vamos a empezar primero con Pez Gato, que en este caso nos trae la pieza Para Todo el Año. Y aquí, fíjate que algo interesante es que es una, que bueno, está Julio Díaz, está Gerardo, está Lalo Watts, está pues bueno, escúchelos, de verdad, disfrútelos.
3: Escucha el Pez Gato y ahorita les platicamos esa anécdota de este concierto una vez que haya terminado. Vamos y regresamos.

0: Ya regresamos, oiga. Y bueno, ¿qué le pareció? Y todo esto sale a colación porque ahora anda el Gato Rabioso, que es el hijo de Lalo Watts y de Julio y de toda esta banda, ya morrillos de 18, 19 años, formaron su banda y la andan armando bien chido y van a dar unos conciertos ahí por toda la ciudad para que se le grabe el nombre El Gato Rabioso.
1: Así es.
0: A las Chofis también un fuerte abrazo, a Sofía Ramírez y a toda esta gran banda que hizo de la suya allá en los 90s y los 2000s con el rock, la escena del rock en Aguascalientes. Y bueno, maestro Carlos Sigala, ya lo tenemos un rato aquí, ¿verdad? Abandonado. Sí, lo tenemos abandonado.
1: Maestro, para condensar toda la energía y ahorita poder soltarnos todo este gran proyecto que tiene.
0: Exacto. Platícanos, por favor, maestro, más a fondo acerca de este gran proyecto.
2: Pues justamente vamos a tener aquí a la maestra Analí Gerardo el 28, 29 y 30 de septiembre. Vamos a tenerla aquí en Aguascalientes con nosotros, con De Luna Producciones. Va a estar 3 días dando clases de manera intensiva a los chicos de aquí de Aguascalientes. Justamente es una clínica de canto en donde van a poder explorar ahora sí que desde interpretación, desde la manera de cantar, desde obviamente lo básico en canto, pero vamos a agregarle más allá de solamente cantar, no cantar por cantar.
0: Ok, muy bien. Qué maravilla. ¿Esto dónde se va a llevar a cabo?
2: En las instalaciones de Luna Producciones. Estamos ubicados en República Mexicana, 401B, en Las Américas.
0: En Las Américas. ¿Y dijimos los días?
2: Es 28, 29 y 30 de septiembre.
0: 28, 29 y 30 de septiembre. ¿La convocatoria está abierta para todo mundo?
2: Sí, para todo mundo.
0: Sí.
1: ¿Y dónde se puede uno inscribir?
2: Pueden mandar mensaje al 449-583-6850 o en nuestras redes sociales. Estamos en Instagram como prod-deluna o De Luna Producciones en Facebook.
1: Y ahí pueden ver tanto la convocatoria como otros trabajos, en este caso, que ustedes han realizado durante el transcurso, bueno, ya de toda su vida del proyecto.
2: Sí, claro, ahí pueden ver, claro, la convocatoria. Pueden también mandarle mensajito directo a la maestra Analí para preguntar información y ella con mucho gusto les responde. Y pues sí, también en nuestras redes pueden ver todo nuestro trabajo, desde todas las funciones que hemos dado conciertos, hemos traído también a diferentes artistas aquí a Aguascalientes. Ya tenemos experiencia trayendo artistas, también pueden ver ahí nuestro trabajo.
0: Claro.
2: Y pues estamos muy, muy contentos de tener a la maestra con nosotros.
1: Y fíjate que dijiste algo interesante, que no solamente es enfocado, sí es al canto, o en este caso al buen uso de la voz, pero que también está visto desde una manera más integral, ¿no? Por ahí mencionabas. Y por ahí decías que también están asociados con un grupo de teatro, o escuché hace ratito algo.
2: Sí, justamente estamos con De Luna Producciones, es nuestra casa productora.
0: Claro.
2: Nosotros nos enfocamos desde teatro dramático, teatro musical, hacemos conciertos y les traemos este tipo de conferencias, masterclass, con diferentes personalidades del espectáculo. Hemos traído a un chico de la Ciudad de México, lo trajimos en mayo, se llama Alain Peñalosa. Él ha estado justamente en las producciones de Mentiras el Musical, ahorita está por estrenar otro musical, o sea, está muy activo en la escena. Lo trajimos aquí a Aguascalientes, estuvo con nosotros dando 2 días de masterclass con los chicos. Ahorita justamente vamos a traer a la maestra Analí y próximamente les traemos más sorpresas, que ya estamos en pláticas ahí con otros artistas. Y pues que se van a... Ahora sí que prepárense porque se van a desmayar cuando se enteren.
0: ¡Qué locura! La maestra Analí Gerardo, hace un momento nos hablaste un poquito acerca de su trayectoria. ¿Nos puedes repetir nuevamente para quienes no escucharon quién es ella?
2: Sí, claro. La maestra Analí fue una ganadora de la OTI. Es ganadora de la OTI. Ha cantado en escenarios con Ana Gabriel y con muchísimos artistas que hasta el día de hoy siguen vigentes y que son icónicos, con Yuri. Me parece que en su momento fue corista también de Gloria Trevi. O sea, es una maestra que se la sabe de todas.
0: Claro,
2: además que también en doblaje está muy presente. Fue la voz, es la voz oficial de Mulan y de Jasmine aquí en México. Nos comentaba, porque justamente el que nos tuvo el contacto directo con la maestra fue el maestro Rafa Paniagua. Estuvimos platicando y justamente él nos comentaba que la maestra es la única mujer en México que tiene 3 protagónicos en Disney.
0: ¡Órale! ¡Qué bien! ¡Qué padre!
2: Porque me parece que también es la voz de Nala en El Rey León. Entonces, es la única mujer en México en tener tres protagónicos en Disney. Y me parece que próximamente, nada más que no les puedo decir, va a estar en un musical con Ocesa. Va a estar en un musical con Ocesa. Y pues la maestra va a estar muy. Por eso me parece que empezamos a platicar con ella la semana pasada. Y cerramos.

0: está un poquito del talento de la maestra.
1: Pues qué bárbaro, y además, qué padre que además no solamente venga a compartir, yo me imagino que va a venir a compartir todos estos tips que ella utiliza dentro de sus propias producciones, y además, bueno, conocer de viva voz a alguien que ha vivido experiencias como estos montajes, en este caso en la Ciudad de México, que sabemos que también las megaproducciones que se arman, yo creo que va a ser fantástico, ¿no? Yo creo que estas es lo más, el regalo más grande que les va a dar precisamente es todo lo que ya ha hecho ella alrededor y poderlo compartir de manera directa, ¿no?
2: Sí, claro, además que, por ejemplo, yo los traigo aquí a Aguascalientes. Ajá. Pero yo soy súper fan, entonces claro, siempre tengo que contener muchísimo cuando los veo porque es la emoción, porque, por ejemplo, Analí, pues obviamente yo la conocía desde hace tiempo, y yo sabía que ella había sido también maestra de Carlos Rivera, de Hiromi, de varios también artistas. Ajá. Que están en el teatro musical.
0: Sí.
2: Y pues obviamente de cómo no conocer a Mulán, a Jazmín, etcétera, claro, etcétera, etcétera. Entonces ya cuando de repente me manda mensajito ella así de hola Carlos, ¿cómo estás? Entonces, obviamente, pues sí me tengo que contener la emoción y así
0: ¿quién eres?
2: Fan.
0: Disculpa.
3: No te conozco.
2: Sí, entonces así de repente, o sea, yo como que ni me la creo. Le digo a mis compañeros de trabajo, que es un equipo de producción fantástico que está trabajando conmigo. Les digo, oigan, yo ni me la creo. O sea, hablar con este tipo de personalidades es como que de repente ni me la creo. Yo me quedo claro. Ay, si esta pa' si es ella.
0: No, y luego, ya una vez que charlas con ellos, me ha tocado también, gracias a la conducción de diferentes eventos, conocer a muchas personas. Y cuando te sientas con ellos y te fumas un cigarro o platicas, dices, no puede ser que esta persona tan loada y alabada y adulada en todos lados esté aquí sentada fumando un cigarro como cualquier cosa y me diga que tiene sueño, que tiene hambre, que ya se quiere ir, que se quiere quedar, que está contento, que está triste. Eso es maravilloso, esas oportunidades que te da la vida, y felicidades, enhorabuena.
2: Sí, muchas gracias. Sí, yo también le platico a mis chicos que soy como, bueno, ya va a llegar, compórtense.
1: Pero de momento se te va a salir ahí un... ¡Ah!
2: Sí, claro. Sí, no, la vez que trajimos también a este chico de la Ciudad de México, Alain Peñalosa, yo lo conozco también de muchísimo tiempo atrás porque él está muy presente en redes sociales y sube tanto... tiene dos cuentas, hace videos como de Spider-Man y películas.
0: Ok.
2: Y tiene otra cuenta haciendo videos de teatro musical. Uh-huh. Entonces lo conozco yo desde hace tiempo y cuando tuve el contacto con él, yo pensé que ni me iba a contestar.
0: Sí.
2: Tuve el contacto con él y me contesta y empezamos la fecha y dije, ¿qué onda? ¿En qué momento? Y ya cuando fuimos por él aquí a la central, sí fue como de... ¿Qué onda?
0: Sí,
2: se siente muy raro.
0: Claro. Pero qué oportunidad tan bonita, ¿no? Y qué padre que lo podamos experimentar. Así que, señores y señores, está con nosotros Carlos Igala. No se vaya, vamos a un corte, Carlitos.
1: Y regresamos.
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0: Nombre Bernardo Antonio Quintana Sánchez de la Barquera. ¡Vámonos!
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3: La hora sigue su curso. Son las 5 con 56 minutos.
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5: Regresamos. Nuevamente con ustedes, nuevamente de regreso en esto que se llama Interiores, señoras y señores.
6: Estamos aquí otra vez, hombre, qué alegría, qué felicidad. Además corre bien rápido el Inter aquí, Martín, que nos trae en free.
5: En free nos trae Martín Isham. Oiga, pues nos vamos rápidamente a Entre Libros.

0: a enfocar en invitarle a usted a conocer la Red Estatal de Bibliotecas Públicas. ¿Por qué se lo decimos? Porque no está de más nunca. Nosotros como promotores culturales creemos importante que usted debe saber y conocer que hay casi 60 espacios destinados para usted, totalmente gratuitos, con módulos de servicios digitales y un gran acervo, una bibliografía bastante interesante para que usted vaya, se siente, disfrute, consulte, haga la tarea o se ponga en contacto con sus seres queridos ahí por medio de las computadoras que están a su disposición con internet gratuito y un montón de cosas más.
1: Así es, porque usted va a encontrar, de seguro va a encontrar alguna actividad el día que vaya. A lo mejor no en el horario, pero posiblemente puede un poquito antes o un poquito después. Y si no, puede usted pedir información porque todas las semanas las bibliotecas tienen diferentes horas. Que la hora del cuento, que la hora del tal cosa. Y así es que usted puede disfrutar de un grato momento, como bien dice Pepe, acompañado o solo. Siempre estamos como buscando lugares para poder hacer un poco de introspección o a veces ver algo como algo diferente, y una buena oportunidad serían nuestras bibliotecas públicas de todo el estado.
0: Exactamente, así que ya lo sabe usted, desde Aguascalientes, bibliotecas súper emblemáticas, una de ellas la Centenario Bicentenario, que es de aquí de la Universidad de las Artes, con colecciones increíbles.
1: Oye, sí.
0: ¿Verdad que sí?
1: Sí, sí, sí.
0: Colecciones increíbles de teatro. Hay una colección increíble de teatro y de un montón de cosas más, y otras tantas, por ejemplo, como en El Salero, como en Soledad de Arriba, allá en Cosío, como en el Chayote Tepezalá,
1: en San Antonio de los Ríos.
0: San Antonio de los Ríos, en donde quiera que usted vaya cerca, hay una biblioteca de esta enorme red estatal de bibliotecas públicas.
1: Así es que aproveche y le esperamos.
0: Ok, nos vamos a Palabrejas.
2: Palabrejas.
0: Y con este Palabrejas le vamos a mandar un saludo al Roy de Roer Producciones, que tiene su canal de charlas de lo paranormal y más cosillas por ahí que anda haciendo en redes, porque este inútil Rodrigo Hernández Figueroa ya se fusiló el Palabrejas y ya creó un canal porque vino aquí a tomar fotografías el inútil y ya vi que ya tiene su canal que se llama Palabrejas.
1: Mira, aquí hubo.
0: Y le dije, no me importa, yo tengo ideas como esas todos los días.
1: De esas tengo diarias.
0: No pasa nada. No, mucho éxito, Roy. Pégale, no pasa nada. Sí, porque nada más cuando estás monetizando, ahí te encargo, aunque sea una caguamita. Oiga, la palabreja del día de hoy, la palabra nostalgia.
1: Ándale.
0: La hora de la nostalgia. Leo la nostalgia. Señoras y señores, la palabra nostalgia viene del griego clásico nostos, que significa regreso o volver a casa. Y algos, que significa dolor. Fíjese usted nada más. Significa el dolor o sufrimiento causado por el deseo no cumplido de regresar al hogar. Esta palabra es totalmente literal, como tantas que hemos desmenuzado aquí en este programa. Me parece increíble que esta palabra tan usada por todos, de pronto incomprendida porque no...